0: de aspirantes que están en contra de hacer el examen de control, es decir, de lo que ellos dicen es repetir el examen, porque aseguran que ya se ganaron un lugar y aseguran que lo hicieron de manera legítima. Hicieron un pliego petitorio, lo entregaron aquí en Rectoría después de bloquear por espacio de 2 horas Avenida Insurgentes y el Eje 10 Sur. Pero lo importante o lo más interesante de esta protesta, Pepe, es escuchar los argumentos de pues los aspirantes que están en contra de este examen de control. Vamos a escuchar a Daniel, él asistió hoy a esta protesta.
1: Si querían que justamente evitar este tipo de situaciones, creo que hubieran hecho desde el principio el examen presencialmente.
0: ¿Pero tú no consideras que es responsabilidad de los estudiantes hacer trampa o no?
1: Pues mira, creo que no puedo decir si es la responsabilidad o no, porque al final de cuentas la UNAM es quien perdería su prestigio, como en este caso lo está haciendo.
0: Tú dijiste que ganaste un lugar aquí en la máxima casa de estudios y que a pesar de eso no lo vas a tomar, ¿por qué?
1: Porque no quiero estar en una universidad donde no se respete mi lugar.
0: Pero a ti te lo van a respetar, si tú lo ganaste, tú lo...
1: Sí, yo entiendo que es muy fácil decir eso de volver a hacer el examen. Yo confío en mis capacidades, yo confío en mí, pero no tengo por qué demostrarle nada a nadie.
0: Bueno, sobre esto, Pepe... también hay que decir que pues está esta perspectiva de quienes no van a hacer el examen y que incluso se van a amparar contra este examen de control. Al respecto también habló un catedrático de la UNAM que asistió a esta protesta y él nos explicó qué procede con aquellos que quisieran ampararse. Vamos a escuchar qué fue lo que dijo.
2: No, yo recomiendo no presentarlo porque va entonces a constituir una aceptación del acto reclamado. ¿Cuál es el acto reclamado? El no reconocimiento del resultado. Entonces, si estos alumnos hacen el examen de control, ya perdieron la oportunidad de pelearlo por la vía legal, al menos por el amparo. ¿Por qué? Porque ya hay un consentimiento del acto. Entonces, mi recomendación es no hacer el examen de control.
0: Bueno, pues ahí está esta perspectiva, Pepe, pero también asistió otro grupo, un tercer grupo, que ellos dicen han estado de alguna manera como rezagados por parte de la universidad porque no les han dado respuestas. Son aquellos aspirantes cuya prueba, cuyo examen fue cancelado. Ellos dicen que sin que les den hasta ahorita un motivo de esta cancelación. Las citas para revisar estos motivos o para que les expliquen que... el motivo o qué es lo que va a seguir son a partir del 10 de agosto, pero en esta fecha ya tendrán que estar en clases. Por eso está la preocupación y dicen que necesitan respuestas rápidas. Ellos también han entregado pliegos petitorios a rectoría, pero pues no han tenido respuestas hasta ahorita, así que bueno, son muchos asuntos los que la universidad tiene que responder todavía, no nada más la aplicación del examen de control, del cual tampoco han dado una fecha a estas alturas, sino que pues también a estos grupos les tienen que dar una respuesta porque lo están exigiendo.
3: Gracias, Lisbeth, gracias por la información, estaremos atentos, claro.
0: Pendientes, Pepe, buenas tardes.
3: Atentos y pendientes, claro, buena tarde. Fíjense que está llegando un comunicado de última hora procedente justamente de la máxima casa de estudios. Se reunió, informa el comunicado, se reunió el Colegio de Directoras y Directores de Facultades y Escuelas de la UNAM para atender la recomendación de la Comisión Técnica de Expertas y Expertos para la revisión del proceso de ingreso a la licenciatura para el ciclo escolar 2026-2027 de la UNAM. El rector Leonardo Lomelín Vanegas instruyó al secretario general Javier de la Fuente, nombrado apenas el viernes, a mantenerse en sesión permanente en el Colegio de Directoras y Directores para coordinar y operar las acciones encaminadas a las reinscripciones de las y los jóvenes estudiantes, así como la implementación del examen de control. En esta sesión se acordaron varias cosas, pero lo que le interesa escuchar a ustedes es lo siguiente. El rector Lomelí Vanegas solicitó que mañana martes 4 de agosto se publique y difunda en los medios oficiales de la UNAM la información sobre las fechas y sedes del examen de control, precisando el procedimiento mediante el cual se convocará a cada aspirante. Para los alumnas y alumnos que ya realizaron estudios de licenciatura, se acuerda que el reinicio de clases será el próximo lunes 17 de agosto. Las entidades académicas darán las indicaciones respectivas por canales oficiales para los procesos de reinscripción y otras actividades oficiales.

0: Finalmente, las y los directores de las facultades y escuelas manifestaron disposición y colaboración para robustecer las diferentes etapas del proceso. De todo esto que le acabo de comentar, el párrafo fundamental es el que dice el rector Lomelín. El rector Lomelín dice, solicita de manera directa que mañana martes se publique y difunda en los medios oficiales de la UNAM la información sobre las fechas y sedes del examen de control, precisando el procedimiento mediante el cual se convocará a cada aspirante. Acaba de llegar directamente de la Universidad Nacional Autónoma de México. ¿Qué dice a todo esto el gato oculto de Efrén que ya merodea?
1: La UNAM está reprobada y quiere aprobar un nuevo examen. Vaya pues.
0: Miau. Bueno, resulta que el gato oculto de Efrén hoy se puso orejas de burro y dice que la UNAM está reprobada. ¿Nos permite una pausa? Vamos a solicitar su apoyo para un servicio social. En este momento hace falta sangre B positivo. ¿Tú tienes el dato?
2: Sí, Pepe, se solicitan donadores de este tipo, sangre B positivo, en el Hospital Ángeles de Universidad. Banco de sangre se encuentra en planta baja. La solicitud es a nombre de José Armando Cortés Burgos. Repito, sangre B positivo, Hospital Ángeles de Universidad, Banco de sangre, planta baja, a nombre de José Armando Cortés Burgos en Acoxpa.
0: Acoxpa, habitación 208, es el número que nos brinda como referencia. Vamos a una pausa breve, vamos a ver lo que dijo esta mañana la Presidenta de la República sobre restringir el uso de redes sociales a menores de edad.
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3: Hemos de informarle que este domingo trabajadores del Canal 11 tomaron el control de la televisora, recuperaron las instalaciones del Canal 11 de televisión tras 70 días de haber permanecido, entre comillas, secuestrado por estudiantes del propio Instituto Politécnico Nacional. La Secretaría de Educación Pública denuncia daños, por ejemplo, a la videoteca de del Canal 11 de televisión. Laura Cardoso, tú tienes la información, estamos en vivo, adelante.
4: ¿Qué tal, Pepe? Buenas tardes. Esto se informó ayer. Canal 11 recuperó de manera pacífica las instalaciones de la televisora luego de permanecer ocupadas durante casi 2 meses por un grupo reducido de estudiantes con demandas, dijeron, ajenas a las atribuciones de la emisora. A través de un comunicado ayer y también hoy, la televisora pública recordó que desde el 21 de mayo sus instalaciones permanecieron ocupadas por estudiantes y docentes del Instituto Politécnico Nacional. Durante ese periodo, destacaron, privilegió el diálogo como vía para recuperar el inmueble y restablecer las condiciones necesarias para el desarrollo de sus actividades, así como para proteger la infraestructura y su acervo audiovisual. Pepe, la recuperación de las instalaciones, si bien dijeron, se realizó de manera pacífica y con la presencia de personal de la Comisión Nacional de los Derechos Humanos y un notario público, quien dio fe del desarrollo pacífico de la diligencia. Lo cierto es que tras el ingreso al inmueble también se solicitó la intervención inmediata de la Fiscalía Capitalina para llevar a cabo los peritajes correspondientes. Ninguna área, incluyendo la biblioteca, fue intervenida sino hasta la presencia de las autoridades competentes, y durante las primeras revisiones se identificaron daños al acervo histórico, los cuales están siendo documentados ya para ser incorporados a la carpeta de investigación correspondiente. Esto derivado de la denuncia ya presentada ante las instancias correspondientes. Al día de hoy se mantiene bajo su exclusivo resguardo como parte de la investigación en curso, y en los próximos días la emisora informará oportunamente sobre los resultados de esta evaluación y las acciones que se emprenderán para la recuperación y conservación de su patrimonio audiovisual. De la situación en que encontraron el acervo de 67 años de historia de Canal 11, fue su directora Renata Turren la que habló en redes sociales y dijo que estarán informando a detalle de los daños que se encuentren. Vamos a escuchar y a ver parte de lo que dijo hoy Renata Turren a través de redes sociales.
5: Ayer, como ustedes saben, aproximadamente siento entrar a la institución, nosotros hicimos de conocimiento de la Fiscalía General de la República para que ellos y ellas pudieran hacer una inspección general de las instalaciones, biblioteca, en donde desgraciadamente encontraron daños, presuntos daños, mucho desorden, que ahorita les vamos a mostrar de manera transparente. Y por supuesto las investigaciones correspondientes por las autoridades siguen su curso, las evidencias ya han sido tomadas por parte de la Fiscalía, pero en este momento, ya habiendo recuperado la Fiscalía toda la evidencia de los presuntos daños de la biblioteca, nosotros queremos...
6: Lo que vimos en el pasillo fueron algunas cintas que se tiraron, pero ya revisando cada pasillo, hay un desastre total.
4: Pepe, Canal 11 destaca que a pesar de la ocupación mantuvo sus transmisiones gracias al compromiso de su personal, al respaldo de diversas instituciones y medios públicos, pero reconoció que operó bajo limitaciones extraordinarias, por lo que ahora será necesario restablecer de manera gradual las actividades en sus instalaciones, y reitera que en los próximos días va a dar a conocer los resultados de una evaluación técnica de la infraestructura y de los bienes bajo su resguardo, además de las acciones que se emprenderán para recuperar la recuperación, la conservación y pleno restablecimiento operativo. Es el reporte que tengo hasta ahora.
3: Muy completo, Laura, y la imagen nos muestra justamente el desastre que fue el que cometieron estos estudiantes, este grupo que ocupó 70 días las instalaciones del muy querido Canal 11. Se ve en el piso tirado parte del acervo de la videoteca del canal bien lo decías hace un momento, 60 años de historia televisiva están en el piso, en el suelo, y todo esto va a tomar, de todo eso va a tomar nota la Fiscalía de Justicia de la Ciudad de México, está tomando nota también autoridades de la propia Secretaría de Educación Pública, la dirección del Instituto Politécnico Nacional y desde luego la dirección del propio Canal 11. Finalmente se recuperan pues las instalaciones plenamente, aunque sí, bien lo dices Laura, durante el tiempo que estuvo tomado el canal no se interrumpieron las transmisiones, pero sí se llevaron a cabo con bastantes limitaciones. Muchas gracias, Laura, que estés muy bien.
4: Un abrazo, Pepe, buenas tardes.
3: Igualmente, gracias, Laura Cardoso. La Presidenta de la República cuestionó, desde luego, la toma del Canal 11 de televisión.
0: Aquí presentamos en alguna ocasión cómo estos jóvenes recibían recursos, dinero, de no sabemos, de acuerdo con las investigaciones, que pudiera tener la Fiscalía, quién les daba dinero para estar ahí. Entonces, no tiene lógica que un movimiento estudiantil que solicita mejoras en el Politécnico tome Canal 11 por tanto tiempo. Al final quedaban 6 estudiantes o 6 jóvenes que tenían tomadas las instalaciones, cuando su objetivo en realidad era pues evitar que Canal 11 pudiera transmitir.
3: Bueno, eso dijo la presidenta sobre el canal 11 de televisión. Por cierto, también hoy se refirió al uso de las redes sociales en menores de edad. Dijo que la Presidencia de la República está pidiendo a los expertos regular justamente el uso de estos instrumentos. Dice que se trata de un asunto de salud pública comparable al consumo de drogas.
0: Es un asunto de salud pública. Es como las drogas. Si el asunto de las drogas lo vemos exclusivamente como el tema de la comercialización, la distribución y la producción, se vuelve un asunto solamente de seguridad nacional y pública. Si no vemos la parte del consumo, que es un asunto de salud pública, pues entonces nos está faltando una parte. En este caso es lo mismo.
3: También recomendó la Presidenta de la República revisar experiencias internacionales para evitar la adicción de niños y jóvenes a las redes. La Presidenta de la República no lo dijo directamente, pero se refiere al experimento que está teniendo lugar allá en Australia, donde ya se prohibió el uso de los dispositivos electrónicos como teléfonos o juegos y demás, y también en Europa, en Inglaterra, tengo entendido.
7: En Australia, como lo comentas, los menores de 16 no pueden tener cuentas en redes sociales. En Francia necesitan consentimiento de sus padres. En España, los menores de 14 años también necesitan la autorización de sus padres. Las plataformas en Reino Unido deben estar configuradas por defecto para que los menores de edad tengan la máxima privacidad y limitar el uso de sus datos, incluido el tiempo. En Noruega también hay una edad mínima para que los menores puedan tener estas redes sociales y hay además un sistema para verificar que no estén mintiendo y se estén haciendo pasar por adultos.
3: No como en el examen de la UNAM, sino verificar en serio.
7: Ahí es en serio.
3: Que no haya cachurules, es bastante en serio. Entonces, revisar pues experiencias internacionales para evitar la adicción, es lo que está recomendando la Presidenta de la República.
0: Hay países que han optado por que los jóvenes hasta no puedan tener cuenta hasta después de los 16 años. Hay países que han optado por regular el scrolling infinito. Hay otros países que han optado por otro tipo de regulaciones. Por eso es importante que conozcamos qué es lo que ha habido y que tomemos una decisión en México de hacia dónde nos orientamos.
3: De gran ayuda para esos esfuerzos del Estado mexicano será, por supuesto, la ayuda de los padres de familia cuando estén presentes, porque ya ve que hay problemas en muchos casos de ausencias y esto genera justamente estas adicciones a las que hace referencia la Presidenta de la República. En otro asunto vamos con David Galván, porque la Fiscalía de Jalisco imputa al presunto coautor del feminicidio de la influencer Valeria Márquez, ocurrido el año pasado, en mayo de 2025, en Zapopan, Jalisco, cuando la joven realizaba una transmisión en vivo desde su salón de belleza. Ya se supo que fue el hijo del R1, el que era novio de la influencer, el que le dijo a su papá que por favor le matara a esa novia por coqueta. Escuche usted la información con David Galván. Estamos contigo, David.
8: ¿Qué tal, Pepe? Un gusto saludarlos, y como bien comenta, la Fiscalía del Estado de Jalisco hizo ya esta imputación por el delito de feminicidio contra Iván Martínez N., presunto coautor intelectual de este asesinato de la joven Valeria. Esto fue tras su detención efectuada por agentes de la Fiscalía Local con apoyo del Ejército Mexicano y la Guardia Nacional el día 1 de agosto en Zapopan, Jalisco. El juez vigésimo de control y juicio oral celebró la audiencia inicial el día domingo, en la que Iván Martínez se reservó su derecho a declarar y a través de su defensa se acogió al término constitucional para reunir pruebas de su inocencia. Por ello, el juez del caso informó que el detenido permanecerá en prisión preventiva oficiosa hasta este martes 4 de agosto a las 14 horas, cuando se desahogue la audiencia donde se decidirá si se le vincula o no a proceso judicial. La Vicefiscalía de Investigación Especializada en Atención a Mujeres, Niñas, Niños y Adolescentes de la Fiscalía de Jalisco identifica a este sujeto como coautor material del crimen contra Valeria, quien, a decir de sus indagatorias, habría participado antes, durante y después del ataque. El arresto de Iván Martín N. fue realizado la madrugada del sábado, cuando elementos ministeriales y fuerzas federales cumplimentaron la orden de cateo en un domicilio de la colonia San Juan de Ocotán, en Zapopan, donde encontraron armas de fuego calibre 40 milímetros y calibre 9 milímetros, además de teléfonos celulares e identificaciones. Cabe señalar, como bien comentabas, que fue el propio secretario de Seguridad y Protección Ciudadana, Omar García Carfuch, quien dio a conocer la implicación de Iván N. como parte de las indagatorias en torno a Ramón Álvarez, el R1, el líder de los R's, brazo armado del cártel Jalisco Nueva Generación. Luego de su captura el 30 de julio, en conferencias de Palacio Nacional, el titular de la SSPC reveló que habría sido el hijo del líder criminal, Francisco Álvarez, quien habría pedido la ejecución de Valeria, su expareja sentimental. Lo que se ha difundido por parte del Ministerio Público Estatal es que Iván Martín colaboró directamente con quien participó en contra de la joven streamer, utilizando dos vehículos para ejecutar y facilitar la huida, una motocicleta y un automóvil blanco, en un recorrido que las autoridades pudieron observar a través del C5 jalisciense y de cámaras de vigilancia particular. Es la información que tenemos respecto a este tema, Pepe.
3: Entiendo lo que está pasando. Ya fue imputado este sujeto y va a ser sometido seguramente a proceso, y falta lo más importante, la autor intelectual, en este caso el hijo del famoso R1. Pero también quiero que nos informe sobre los elementos de la Marina, quienes aseguran 4 toneladas de cocaína en 13 embarcaciones frente a las costas de Chiapas y Oaxaca. Y se habla de 13 detenidos, David.
8: Así que hay una primera versión. El secretario de Seguridad y Protección Ciudadana, Omar García Carfuch, hablaba de 13 detenidos. Lo que reportaron por parte del Gabinete de Seguridad con la precisión fue que fueron 4.4 toneladas de cocaína en 4 navíos con un total de 16 detenidos. Esto fue primero en frente a las costas de Oaxaca, donde se localizaron 2 embarcaciones menores con motores fuera de borda que navegaban de manera sospechosa. Al realizar la inspección correspondiente, los efectivos navales aseguraron 127 bultos y 42 tabiques con cocaína, cuyo peso aproximado era de 3 toneladas, por lo que se detuvo a los 10 tripulantes de estos navíos. Una segunda operación costera frente al estado de Chiapas llevó al aseguramiento de otras 2 embarcaciones menores con 6 personas a bordo, y una de las cuales transportaba 24 bultos con presunta cocaína, la droga con un peso aproximado de 1.4 toneladas de cocaína, 1.423 kilogramos, fue decomisada y junto con más de 2.000 litros de combustible llevada al puerto más cercano en Chiapas para ponerlos a disposición del Ministerio Público junto con los tripulantes detenidos. Es por ello que en total se habla de 16 personas en 4 lanchas, que bueno, pues es la precisión que hace el Gabinete de Seguridad después de la primera información que dio el secretario sobre 3 navíos detenidos primero en estos 2 estados, Pepe.
3: Total fueron 4 embarcaciones y son 16 detenidos.
8: Es correcto, esa es la cifra que da el Gabinete de Seguridad ya en total.
3: Correcto, gracias David Galván por la información, muy buena tarde.
8: Muy buena tarde, Pepe, seguimos pendientes.
3: Seguimos pendientes, y también en este tono del crimen organizado, hoy fue detenido en Sinaloa José Manuel Rubio Santino, alias El Tito, José Luis Echeagaray. Él tiene la información. José Luis, ¿cómo te va? Muy buenas tardes.
9: ¿Qué tal? Muy buenas tardes, Pepe, te saludo con gusto. Elementos federales y estatales detuvieron en Guasave, a unos 100 kilómetros al norte de Culiacán, a José Manuel, alias El Tito, señalado como presunto responsable del feminicidio de Beani Guadalupe Lozano García, esta joven estudiante de 18 años de la Universidad Autónoma de Chiapas, que fue asesinada el pasado mes de abril. El detenido era considerado uno de los objetivos prioritarios de las autoridades chiapanecas, que incluso ofrecían una recompensa de 500,000 pesos por información que condujera a su captura. La detención ha sido confirmada por el secretario de Seguridad y Protección Ciudadana, Omar García Harfuch, quien informó que el operativo se realizó de manera coordinada entre la Sedena, la Fiscalía General de la República, así como el Centro Nacional de Inteligencia. El caso conmocionó a Chiapas. Desde el pasado mes de abril, la joven fue encontrada herida de bala en el municipio de Tuxtla Chico, permaneció hospitalizada durante 11 días y falleció el 17 de abril. Durante meses, familiares y colectivos realizaron manifestaciones. El día de ayer se confirma, pues, la captura de su presunto asesino, Pepe.
3: Gracias, José Luis Echegaray. Gracias por la información. Saludos.
9: Atentos.
3: Gracias, atentos y también, por supuesto, pendientes. Fíjense que hoy el INEGI dio a conocer el número de defunciones por homicidios dolosos. Pasó de 33,550 en 2024 a 27,989 en 2025. Es decir, disminuye el número de defunciones por este presunto delito. El INEGI revela que la tasa de homicidios por cada 100,000 habitantes a nivel nacional reporta un descenso, al pasar de 25.8 en 2024 a 21.4 por cada 100,000 habitantes. El primer medio que se usó para cometer homicidios fue el disparo de arma de fuego, con 70.8% de los casos, mientras que las armas objetos punzocortantes se ubicaron en la segunda posición con 9.4%. En el país fueron mayores los homicidios cometidos en hombres que en mujeres. Se registraron en el caso de los hombres 24,506, en las mujeres 3,154. En tanto que en 329 casos el sexo no fue especificado. Las autoridades en donde se cometieron un mayor número de presuntos homicidios durante 2025 fueron Guanajuato con 3,249, le sigue el Estado de México con 2,575, Chihuahua con 2,106, Baja California también con 2,095 y Sinaloa con 1,805. En aquellos estados donde se reportó un aumento en el número de presuntos homicidios fueron Yucatán con 42, Campeche con 97, Durango con 108, Coahuila con 109 y Tlaxcala con 139. Ahora, debo decirle que sí, efectivamente, lo bajan los homicidios y 6.6%. Se trata del mayor descenso en una década. Pero en total el año pasado se cometieron, los que ya le dije, más de 27,000, casi 28,000 crímenes. Pero fíjese, aquí hay un dato bien interesante. El Secretariado Ejecutivo del Sistema Nacional de Seguridad Pública había reportado en ese mismo año de 2025 24,344 asesinatos. La diferencia entre una cifra y otra es de 3,465 entre el INEGI y el Sistema Nacional de Seguridad Pública, el Secretariado General de Seguridad Pública. ¿Por qué esa diferencia? Pues fíjese usted que por conveniencia política, en muchos casos las fiscalías de los estados no reportan como homicidios dolosos los homicidios que llegan a ocurrir, y por esta razón, por razones políticas, le digo, de levantarse el cuello y decir, mire, presidenta, o mira, federación, cómo está bajando el crimen en mi terruño, en mi tierra, en mi estado, pues le bajan el número de homicidios. Por eso discrepa la cifra del Secretariado General de Seguridad Pública con la cifra del INEGI. Nos permite una pausa, volvemos enseguida con más información.
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13: 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El Salón de Belleza en el Senado y los Grammy fueron los temas de mayor interés en la conversación digital. En el Claudiómetro Digital, el sentimiento positivo se mantuvo con el mismo valor del periodo anterior. Al final de esta edición destaca el Super Bowl 2026.
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19: La Gran Muralla China mide más de 21.000 kilómetros de largo, atravesando montañas y desiertos en el Gran Oriente.
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3: Bueno, pues vaya que hay lío con el tema del examen de control que va a establecer la Universidad Nacional Autónoma de México para tratar de solventar todo lo sucedido en los últimos días, que ha sido un verdadero escándalo donde ha estado en entredicho la propia Universidad Nacional Autónoma de México. Tenemos contacto en este momento con Imanol Ordorica Sacristán. Él es doctor en educación, él es investigador del Instituto de Investigaciones Económicas de nuestra Universidad Nacional Autónoma de México. Imanol, muchas gracias por aceptar la invitación para estar con nosotros en vivo, en directo. Te estamos captando que está un poco moviéndose tu computadora, pero creo que ya la tienes derecha y bien colocada. Estaba leyendo con mucho interés algo que firmaron varios de ustedes, señalando que cada año, fíjate, además de los 30.000 estudiantes que ingresan por pase reglamentario, alrededor de 180.000 aspirantes compiten por examen en la UNAM, de los cuales menos de 19.000 son aceptados. Más del 90% queda fuera, no por falta de mérito, sino por falta de cupo. Esa es una realidad que nos rebote inmediatamente. Un saludo muy cordial.
21: Hola Pepe, buenas noches, un saludo cordial. Estoy en Argentina en este momento, por eso ves que mis condiciones de transmisión no son las mejores. Te agradezco la invitación al programa y qué bueno que has tenido oportunidad de leer este documento que preparamos con varias y varios colegas de distintas instituciones de educación superior del país, preocupados por lo que está pasando. Los datos que mostraste a nosotros nos llevan a una conclusión muy evidente, y es que hay muchísimos jóvenes, hombres y mujeres, que quieren estudiar, lo quieren hacer en las instituciones de mayor nivel, en las que son más completas también, porque tienen docencia y investigación y extensión, tienen cultura alrededor, tienen profes de tiempo completo, tienen órganos colegiados de gobierno, en fin, instituciones, universidades en todo el sentido de la palabra. Podemos llamarles clásicas. Y se presentan a estas instituciones tratando de entrar ahí. Y en general no hay la oportunidad de hacerlo. Y se les excluye a través de un examen que mide algunas cosas, pero que está diseñado para precisamente generar un resultado de que se pueda admitir alrededor del 10%, siendo muy benignos, ¿no? Ese es el gran problema que tenemos.
3: Claro, la falta de cupo de las universidades a las que tú has definido perfectamente como las universidades clásicas. Estaba leyendo quiénes son los firmantes, desde luego tú, pero también está Alejandro González Ledesma, Alex Meléndez César, Enrique Pineda, Diana Fuentes, Efraín León Hernández, en fin, son gente preocupada, muy preocupada, justamente por la situación ante la escasez de lugares. No es un hecho inevitable, sino la consecuencia de decisiones presupuestales, decisiones políticas, cuando el financiamiento a la educación superior no crece al ritmo de la demanda. Y esto lo debe de contemplar el Estado mexicano. El examen de admisión se convierte en un filtro para administrar un espacio deliberadamente insuficiente. Esa es una realidad brutal, Imanol.
21: Así es, y no es un asunto, hay que ser muy claros. Este es un problema de décadas, Pepe. Tenemos viviendo esta situación de marginación de casi 90% de aspirantes en estas instituciones clásicas desde hace 50 o 60 años, ¿no? Ha habido una, desde la creación de la Universidad Autónoma Metropolitana, prácticamente los gobiernos dejaron de hacer universidades serias. Las crearon en los años 70 y 80 en varios de los estados de la República, en donde hay buenas universidades autónomas, bastante completas, y se dejaron de crear. Entonces, esto que estamos viviendo en la UNAM con el examen de admisión, se repite en la Autónoma de Yucatán, se repite en Chihuahua, se repite en Sinaloa, en Puebla. Entonces, creemos nosotros que hay que desmistificar esta idea de que tenemos una herramienta casi perfecta, que es el examen que ahora nos falló por haberlo hecho en línea. En realidad no, es una herramienta excluyente, es una herramienta que daña a jóvenes que vienen de familias de escasos recursos, de familias de baja escolaridad, que es una herramienta que tiene un sesgo en contra de las mujeres, por supuesto de las diferentes culturas que viven en nuestro país, y en donde a pesar de eso hay gente que logra transitar y atravesar los filtros de esta herramienta. Entonces decimos que hay que avanzar en dos direcciones. Una, es momento de revisar muy muy a fondo los mecanismos con los cuales se selecciona a estudiantes en las instituciones de educación superior. No podemos atenernos a un solo examen. No estamos diciendo que tiene que entrar todo el mundo a todas las instituciones. Sabemos que eso no se puede hacer, pero podemos explorar experiencias que se han hecho en otros países, como por ejemplo la Universidad de Buenos Aires, que lo que tiene es un ciclo propedéutico en donde participan muchos estudiantes y muchos se quedan sin entrar luego a las licenciaturas. Es un gran filtro, pero es un filtro que permite evaluar a las y los jóvenes a lo largo de todo un año de trabajo, ¿no? Y a pesar de eso no logra eliminar la injusticia social que existe. Entonces ese es un tema, y el otro mucho más importante: ¿cómo hacemos que de alguna manera, como lo hizo la UNAM en los años 70, que propuso y contribuyó al diseño de la Universidad Autónoma Metropolitana, por qué no proponer que las universidades públicas del país y el gobierno federal, los gobiernos de los estados, nos sentemos a hacer una evaluación muy rigurosa de qué tanto podemos expandir la matrícula en las universidades existentes y qué otras universidades de este tipo, llamémosle, como decíamos antes, clásicas, se pueden generar para atender a esos jóvenes en las universidades a las que aspiran. Y te quiero contar o revivir una anécdota que a lo mejor tú recuerdas. En el año 2014, siendo subsecretario de Educación Superior Fernando Serrano Migallón, hizo una declaración tremenda regañando a las y los jóvenes obcecados necios que pretendían entrar a las universidades como la UNAM, el Poli, la UAM o el Colegio de México. Y era terrible que el subsecretario de Educación Superior dijera esto, llamarles obcecados, por dos razones. Una, nosotros decíamos, no son obcecados, son persistentes en tratar de entrar a las mejores oportunidades educativas que tiene el país. Pero número dos, algo que es clave, Pepe, ¿por qué promovemos que nuestros hijos o nuestros nietos vayan a esas universidades de calidad, de alto nivel, de mayor vida cultural, y proponemos que los hijos o los nietos de otras personas vayan a otras oportunidades, les llamamos? ¿Por qué les decimos que no sean obcecados, que se vayan a otro lado? Implícitamente hay un juicio ahí de que hay gentes que merecen más que otras el estar en instituciones de alta calidad. Y ese merecimiento, desgraciadamente, no es un merecimiento innato, no es un merecimiento del esfuerzo, es algo que está muy estudiado, fundamentalmente está determinado por el nivel socioeconómico y cultural de las familias de donde viene el estudiantado. Ese es el tema a discutir. Ese es el tema para hablar con el gobierno, para hablar con las universidades.
3: Es el tema de fondo, pues, para acabar pronto. Y Manuel,
21: así es.
3: Doctor, yo te pregunto algo en la coyuntura inmediata.
21: Sí, dime.
3: ¿Qué debe hacer el estudiante que sí pasó el examen, en tu opinión? ¿Y qué debe hacer el estudiante que no pasó el examen? Porque en medio de todo este asunto, la universidad dice, los que pasaron, que vuelvan a pasar. Total, ya pasaron. Pero los estudiantes que ya pasaron exigen ser recibidos porque tienen la constancia y la matrícula. De lo contrario, se empezarían a amparar. Ahora, los que no pasaron quieren también la oportunidad de entrar a hacer el examen. Y la universidad está poniendo ciertas condiciones para las puntuaciones más altas. ¿Cómo se debe o crees tú que podría resolverse este conflicto de intereses grave?
21: Es un conflicto que en parte una de las cosas más desagradables que tiene es que pone a unos estudiantes en contra de otros, Pepe. Y esta es una consecuencia de una cadena de errores. Si el 18 de junio la autoridad universitaria ya se había dado cuenta de que había problemas en el examen de admisión, ¿por qué esperaron tanto tiempo? Y sobre todo, ¿por qué publicaron los resultados y por qué le mandaron cartas de aceptación a estudiantes cuando se sabía que el mecanismo era irregular y estaba y no funcionaba? En fin, eso ya pasó y ninguna de las soluciones va a resolver, a dejar satisfecho a todo mundo. Yo lo dije en tu programa hace varios días, Pepe, creo que la solución más justa era darle la oportunidad a todas las personas aspirantes de nuevo. No entiendo, porque no nos han explicado cuál es el razonamiento para decir que solamente algunas de ellas van a poder presentar el examen. Entiendo cuál es el mecanismo por el que fijaron que 58,000 de casi 160,000 son las que van a poder presentar. Le llaman examen de control, en realidad es un nuevo examen de admisión. Lo hicieron fijando los límites inferiores de los años previos, ¿no? Pero me pregunto si con esto no se está generando un conflicto mayor. Yo quisiera que no, yo quiero que la universidad pueda avanzar, quiero que estas chicas y chicos puedan entrar, iniciar su carrera en septiembre, ¿no? Como estaba diseñado. Creo que es más injusto dejar las cosas como están y permitir que algunas personas que hicieron trampa entren y dejen fuera a otras que no hicieron trampa y que quedaron muy cerca. Es más injusto eso que hacer que se repita el examen. Ahora pienso, y esta es mi opinión muy particular, que lo más justo es que el examen se debería de haber repetido para todos. Pero vamos a ver qué opinan los estudiantes de uno y otro lado, y en fin, la UNAM tendrá que ir resolviendo algo que parece que no está terminado.
3: Es imposible saber quién hizo trampa. La UNAM lo reconoce.
21: Imposible.
3: Imposible.
21: Es imposible saberlo.
3: Muchas gracias, ¿no? Doctor. Te agradezco muchísimo. Que tengas buen viaje allá en Argentina.
21: Muchas gracias, Pepe. Te mando un abrazo y un saludo a tu audiencia.
3: Igualmente para ti. Gracias, doctor. El doctor Imanol Ordorica, sacristán, es doctor en educación, investigador del Instituto de Investigaciones Económicas de la UNAM. Le digo, no la tiene fácil el rector, quien mandó hace un rato un comunicado donde dice que mañana martes se publicará y difundirá en los medios oficiales de la UNAM la información sobre las fechas y sedes del examen de control presencial, precisando el procedimiento mediante el cual se convocará a cada aspirante. Una solución compleja, sin duda muy compleja, que no deja contento absolutamente a nadie. Una pausa, volvemos.
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27: El bosque templado lluvioso valdiviano es un ecosistema único en Sudamérica, caracterizado por su aislamiento geográfico entre la cordillera de los Andes y el Océano Pacífico. Es famoso por sus milenarios alerces, árboles que pueden vivir más de 3.000 años. Este bosque nuboso alberga especies que no se encuentran en ningún otro lugar del mundo, funcionando como una isla biológica de clima templado, rodeada de paisajes áridos y glaciares.
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28: Las plantas experimentan estrés y emiten sonidos ultrasónicos de alta frecuencia cuando sufren por sequía o cortes en sus hojas.
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28: El Sol es tan grande que dentro de él podrían caber 1 millón de planetas como la Tierra de forma muy holgada.
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28: El gobierno federal envió este lunes a Canadá un segundo contingente con 103 personas especializadas en manejo de incendios forestales para apoyar en la contingencia que afecta principalmente a la Columbia Británica. El pasado 28 de julio partió el primer contingente integrado por 104 especialistas. El director del ISSSTE, Martí Batres, informó que el Hospital Regional de Alta Especialidad en Oaxaca tiene un avance del 62%, contará con 508 camas, 11 quirófanos, 36 especialidades médicas y se prevé esté listo en los primeros meses de 2027. El embajador de Estados Unidos en México, Ron Johnson, destacó el trabajo realizado por la Secretaría de Marina al incautar más de 4 toneladas de cocaína en las costas de Chiapas y Oaxaca. Aseguró que estas acciones permiten desarticular organizaciones criminales.
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3: Bueno, tenemos contacto en este momento con Gonzalo Santiago, nuestro corresponsal allá en Veracruz. Finalmente se cerró el pozo exploratorio CREM 1 en Veracruz. Se registraron a lo largo de las últimas semanas, en los últimos meses, 150 fugas. Y esto, claro, enfureció a la comunidad, que siente que se está dañando gravemente el medio ambiente. Bueno, finalmente Pemex toma la decisión de cerrar ese pozo exploratorio. Gonzalo, estamos contigo, Gonzalo Santiago.
0: Gracias, Pepe. Muy buenas tardes. Así es, el día de ayer Petróleos Mexicanos informó que como resultado de trabajos técnicos especializados y el despliegue de equipos de control se ha concretado ya el cierre del pozo CREM 1, al cual pues ya no presenta flujo en superficie. Y es que casi de 5 meses de la explosión e incendio de este pozo en Las Chuapas, en el sur de Veracruz, pues ya Petróleos Mexicanos finalmente reportó como concluido su cierre y puso en marcha una serie de acciones de restauración y también de apoyo social en las más de 40 comunidades que resultaron afectadas. Además, Pepe, con ello concluye ya la etapa principal de atención a la contingencia en la zona del pozo y se dará continuidad en las zonas aledañas al programa integral también de saneamiento ambiental y de compensación y reparación de daños específicos. Ahora Pemex mantendrá el despliegue de servicios médicos y también odontológicos a través de sus unidades médicas móviles, brindando esta atención de manera ininterrumpida a más de 45 comunidades ahí de la región sur de Veracruz, especialmente en el municipio de Las Chuapas. Ahora las organizaciones ambientalistas, Pepe, pues han pronunciado en contra de la situación debido a que la flama generó la emisión de gases contaminantes durante las 24 horas del día en estos 5 meses de la explosión e incendio de este pozo allá en Las Chuapas, Pepe.
3: 5 meses contaminando y hasta ahora se toma la decisión. Muchas gracias, Gonzalo Santiago.
0: Atentos y pendientes, Pepe, muy buenas tardes.
3: Atentos y pendientes, claro, la decisión de cerrarlo. Vamos con Stephanie Almaraz porque allá en Quintana Roo hay un problema muy serio y se va a poner peor. Es el tema del sargazo. Hasta ahora, en el sureste del país han llegado 90.000 toneladas de sargazo, de esta alga, frente a las costas, le digo, de Quintana Roo. Pero se espera la llegada de más de 300.000 toneladas de sargazo. Vamos con Stephanie Almaraz. Primero que nada, Stephanie, ¿cómo te va? Muy buena tarde.
4: ¿Qué tal? Muy buenas tardes, qué gusto saludarte. Y así es, pues sigue llegando este arribo de sargazo, como bien comentas, pues poco más de 96.151 toneladas de sargazo ya se han recalado y se han recuperado en las diferentes playas. Sin embargo, pues bueno, hay una estimación de que todos los días frente a las costas de Quintana Roo hay más de 90.000 toneladas de esta alga. Sin embargo, pues al menos unas 9.000 son las que están recalando en lo que ya es en la orilla de la playa y que bueno, ha llevado a conformar estos frentes justamente para poder hacer esta recolecta. De acuerdo con datos que se tienen también a nivel estatal por parte de la Secretaría de Ecología y Medio Ambiente, es que cuando finalice este 2026 habrá llegado cerca de 600.000 toneladas durante esta temporada, que pues bueno, como ya se han presentado algunos datos, está siendo atípica y significa un incremento mayor al 2025 de hasta un 4 o 6% del recale. Pues bueno, algunos puntos de los más afectados este año ha sido Playa del Carmen, ha sido Mahahual, ha sido Tulum y parte de Cancún, Puerto Morelos, que es uno de los frentes de playa que también reporta a un recal importante cada año. Este 2026 tuvo menos llegada de esta alga, sin embargo, pues bueno, se mantiene este combate y así seguirá por lo menos durante agosto, Pepe.
3: Pues muchas gracias, Stephanie Almaraz, por la información detallada. Que te vaya muy bien.
4: Hasta luego.
3: Hasta luego. Fíjense que ante todo esto yo me puse a buscar, bueno, ¿qué va a pasar? ¿Qué va a hacer con el gobierno con todo esto? Y me encuentro con algo bien interesante. El sargazo sería una alternativa sostenible para elaborar materiales de construcción y mezclas asfálticas. Por lo pronto, investigadores del Instituto de Investigaciones Materiales de la UNAM, junto con el sector privado, han desarrollado tecnología para este fin. Estos materiales cumplen con las normas mexicanas de calidad, dice la UNAM, y ofrecen resistencia y estabilidad comparables a las del concreto convencional. Fíjese, comparables a las del concreto, sin agrietamientos. El sargazo, dicen los científicos, podría aplicarse en la construcción de banquetas, guarniciones en Quintana Roo, también como aislante en casas, habitación, incluso también como tabiques. O sea, tiene remedio esto que nos está mandando el mar y que está empuercando las playas de Quintana Roo. Tiene remedio si es que se pone el sector privado de acuerdo con el Estado mexicano para recuperar toda esta basura que nos llega cíclicamente desde Sudamérica. Regresamos.
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11: ¿Gente o gentes? Bueno, si hablamos de una persona en específico, persona, pues estamos hablando entonces de una persona, no de una gente. Una gente es un grupo de personas. Llegó mucha gente, había mucha gente en el evento. Estaba lleno de gente o un gentío, pero nunca gentes. Porque gentes tiene que ver con personas. Entonces, si tú dices, llegué a la fiesta y había muchas gentes, estás diciendo o quieres decir que había muchas personas, o muchas, no sé, muchos asistentes, muchos invitados. Pero nunca dices gentes.
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3: Por favor, ponga tiempo en su reloj. Son las 7 de la noche en punto, hora del centro de México. Tenemos un corte de caja con lo más importante al momento, Oscar Holguín.
13: Desde luego, Pepe. Mañana martes, fechas y sedes para la aplicación del examen de control tras las anomalías detectadas en la prueba en línea, así lo anunció la UNAM. Este lunes, los aspirantes continuaron sus protestas. Rechazados, exigieron nuevo examen. Los admitidos demandan respeto al resultado original. Lo ocurrido en la UNAM es muestra que deben revisarse otras alternativas para la selección de estudiantes, lo afirmó el especialista en educación, Imanol Ordóñez.
24: Es momento de revisar muy, muy a fondo los mecanismos con los cuales se selecciona a estudiantes en las instituciones de educación superior. No podemos atenernos a un solo examen. No estamos diciendo que tiene que entrar todo mundo a todas las instituciones. Sabemos que eso no se puede hacer, pero podemos explorar experiencias que se han hecho en otros países, como por ejemplo la Universidad de Buenos Aires, que lo que tiene es un ciclo propedéutico en donde participan muchos estudiantes y muchos se quedan sin entrar luego a las licenciaturas. Es un gran filtro.
13: Capturan a Iván Martín N., autor material del feminicidio de la influencer Valeria Márquez, asesinada el 13 de mayo del año pasado. 72 muertos, saldo de la llegada masiva de migrantes marroquíes al enclave español de Ceuta.
29: Al menos 72 personas murieron intentando llegar a Ceuta desde Marruecos.
1: Así lo informó España el domingo, tras una oleada migratoria sin precedentes que llevó a unas 60.000 personas a cruzar hacia el enclave español en el norte de África. Madrid aseguró que la mayoría de los migrantes regresó a Marruecos en las últimas 48 horas. Rabat, sin embargo, presentó un balance muy inferior y reportó 11 fallecidos, 10 de ellos por ahogamiento. La policía y el ejército españoles continuaban desplegados en Ceuta, mientras equipos de rescate rastreaban las aguas cercanas a la frontera marítima. La Asociación Marroquí de Derechos Humanos afirmó que el número de víctimas podría acercarse a 130, además de decenas de desaparecidos, y reclamó una investigación independiente.
13: El domingo el Papa León pidió encontrar una solución a la crisis migratoria.
5: Sigo con preocupación la alarmante situación.

0: amenazado con golpear a Irán muy fuerte y, según la prensa, sopesaba nuevos ataques, incluso contra infraestructuras energéticas. Pero el magnate dio marcha atrás en esa amenaza el fin de semana, al afirmar que el marco de un acuerdo ya estaba sobre la mesa.
1: Y en respuesta, el presidente de Estados Unidos calificó como hipócritas a los líderes iraníes. Advirtió que el régimen de Teherán tiene una última oportunidad para firmar la paz.
2: I think we're going to maybe get something, but I want to give him every last chance before decapitation.
3: Creo que quizá logremos algo, pero quiero darle hasta la última oportunidad antes de la decapitación. Es muy difícil hacer lo que tenemos planeado, lo que sigue sobre la mesa. Veremos qué pasa, pero es una decisión muy, muy difícil. Estoy orgulloso del hecho de que voy a darle una nueva oportunidad a la gente. Este sería un paso muy grande. Llevar a cabo un ataque de esa magnitud contra un país es algo que preferiría no hacer.
4: Eso es lo que dijo el presidente de los Estados Unidos, amenazando con decapitar al régimen iraní de los ayatolás, a esa teocracia. Decapitarla, finalmente, es lo que está poniendo las situaciones en una tensión exacerbada. Los países amigos de Estados Unidos en la zona del Golfo Pérsico están, por supuesto, alarmados. Ha habido llamados de parte del Departamento de Estado de los Estados Unidos a sus ciudadanos para que en esa zona, desplegados en esa zona, o habitando esa zona, o visitando esa zona, para que se cuiden. Que se cuiden y que si pueden evitar permanecer en esos lugares, lo hagan pronto, lo hagan inmediatamente. Es lo que está provocándose en el mundo. Bueno, también el petróleo sigue para arriba, sigue subiendo, no como al principio del conflicto, pero sí sigue subiendo de manera sensible. En los deportes, el América está cerrando la tercera jornada como líder absoluto de la Liga de la Patada, por si le interesaba saberlo, y si no, pues no. Y luego México a la cabeza en el medallero de los Juegos Centroamericanos de República Dominicana. Lleva 115 medallas de oro, 79 de plata, 64 de bronce. El segundo país es Colombia y tiene mucho menos, bueno, digamos que la mitad para abajo. Así está la situación, donde México es el gigante, es Estados Unidos, es la Rusia, es Alemania, frente a los países de Centroamérica y del Caribe, desde luego. Ahora, cuando lo ponen ya a competir en los Olímpicos, es otro cantar. Vamos con Rafael Cardona, vamos con el maestro Rafael Cardona, vamos a hablar de este asunto de las retiro de celulares y tabletas a menores de edad, y comentando los ejemplos que se están tomando, ya los mencionaba Oscar, en algunas naciones de Europa, sobre todo, donde hay mucha conciencia de este tema, del peligro de este tema, y en países como Australia. Y también lo que dijo la presidenta, que este tema de los juegos, los celulares, los jueguitos y demás, es tan adictivo y tan peligroso como las drogas. Y el gobierno de México, a finales de este mes de agosto, va a dar a conocer algunas ideas para que los papás intervengamos, y los abuelitos, y los maestros, y todo, para controlar a los chavos con este uso excesivo de los aparatos electrónicos, los gadgets, como les llaman. Rafael, ¿cómo te va? Buenas tardes. Buenas noches ya.
5: Buenas noches, Pepe. Mucho gusto en saludarlos a todos. Pues es una gran idea la que ha tenido la presidenta de limitar a los menores de edad en el uso de estos aparatos y de ese sistema de enlace digital con el mundo. Y pues es una pena que, no sé si esto haya llegado temprano o tarde, pero temprano o tarde, por desgracia, no va a funcionar. Va a funcionar, obviamente, en el ámbito en el que el gobierno federal tiene intervención, o sea, las escuelas. Por eso, pues, ha hablado ahí también Mario Delgado y ha opinado, y me parece que lo que han dicho los funcionarios de la Cuarta Transformación tiene razón, es algo lógico, es algo sensato, pero el problema no está en el uso de los teléfonos inteligentes o las tabletas o las plataformas o el mundo de los gadgets o de los smartphones solamente en las escuelas. El problema está en la vida cotidiana. Y esto es algo imparable, incontenible, por muchas razones. Una de ellas es por la adicción que genera, sobre todo,

0: desde el principio de la vida, porque esto ya es una cosa en la que habría que cuidar a los niños de 3 y de 4 y de 5 años que aprenden a manejar un teléfono celular antes de aprender a amarrarse las agujetas de un zapato. Entonces, ¿qué hay detrás de toda esta adicción mundial? Pues hay un negocio, Pepe, de 600 mil millones de dólares. Eso es lo que vale el negocio de las plataformas. ¿Y qué produce, además de un método de comunicación? Pues produce ansiedad, aislamiento, divagación, frustración, pérdida de ubicación, enojo, dependencia.
1: Ansiedad, angustia y desesperación.
0: Es como la canción.
1: Como la
0: canción. Exactamente igual que la canción. Y produce además una nueva enfermedad que no se conocía desde antes, que es la nomofobia. Tú has tenido ataques de nomofobia. Porque sales de tu casa, se te olvida el teléfono y te regresas.
1: Ah, sí, claro.
0: Entonces, es la nomofobia, es la fobia de no tener a la mano el teléfono, ¿no? No mobile phone phobia. Se hace un acrónimo ahí que se llama nomofobia. El miedo de perder el celular, el miedo de no tenerlo, el miedo de no encontrarlo, o el miedo de que alguien que tú no quieres que lo vea, lo pueda ver. Entonces, caemos todos en un síndrome de irritabilidad por la pérdida de la conexión con un mundo que ni nos conoce ni conocemos. Porque todos somos anónimos en las redes, hasta en el caso de las redes que compartes con tus conocidos. Porque uno eres tú el que está aquí frente a mí, mirándome con escepticismo, y otro es el del mensaje. La forma de hablar y de usar las palabras es diferente.
1: Y ya ni distinta. Siquiera las palabras, ahora hay
0: los signos, los emojis, todas esas cosas. Entonces, aparte de todo, esto implica riesgos, peligros, fraudes, extorsiones, amenazas e intervención en la vida privada. Entonces, el gobierno dice, debemos salvar a la niñez en las escuelas de nuestro país de este problema que ya se convirtió en un asunto de salud pública.
1: Una adicción.
0: Una adicción. Como el libro este que hace poco tiempo publicó Josefina Vázquez Mota, de manera muy oportuna, que decía, papá, mamá, gracias por hacerme adicto. Porque hasta el día de hoy, yo no conozco ningún niño de 8 años que guarde sus domingos y vaya y se compre un teléfono de 5 mil, 7 mil, 8 mil o más pesos. Pero sí conozco a todos los papás y a todos los abuelos que para que el niño no moleste le dan un teléfono. Que se entretenga mientras nosotros estamos haciendo otras cosas y el niño empieza a tener ahí unas secreciones de dopamina que lo vuelven loquito y entonces ese loquito cuando llegue a la escuela le van a decir tu teléfono te lo quito, loquito, y entonces el loquito se va a poner más loquito y es muy complicado hacer todo esto porque fíjate Pepe, el gobierno de México, desde hace ya muchos años, ha tratado de controlar el uso de los teléfonos celulares en las prisiones, donde puedes vigilar a la gente 24 horas al día con cámaras. Y no se puede. ¿Por qué? Porque también adentro de las cárceles es un negocio rentar los celulares. Entonces, la idea es buena, la idea es plausible, la idea es conveniente. Todos tenemos que respaldar al gobierno que controle este demonio digital. Pero pues el gobierno y nosotros vamos a fracasar. Porque los traficantes de esta droga son los padres de los niños intoxicados y convertidos en adictos a la comunicación digital, a la diversión digital y a la dopamina digital. Y la culpa, como siempre, en asuntos de menores de edad, la culpa no es de los menores, es de los mayores.
1: Gracias, Rafael.
0: Gracias, Pepe.
1: Que estés muy bien. Tus ideas serán bien recibidas en Palacio una vez que...
0: Casi siempre.
1: Una vez que se dé a conocer cuál va a ser la política del Estado mexicano en relación con todo esto, luego de escuchar a expertos como Rafael Cardona, desde luego. Si es que te llaman por teléfono, si contéstales, si vas, si les dices todo lo que me acabas de decir aquí en la mesa.
0: Pues mira, ni me van a llamar. Pero bueno.
1: Lo intentarás.
0: Ya, pues como dicen mi pueblo, si me invitan, voy.
1: Muy bien, gracias. Y si no, pues ¿para qué me invitan, no? Pues, si ya me conocen.
0: Así. Gracias, Rafael. Pepe, buenas noches.
1: Que estés bien, gracias, buenas noches. Vamos a una pausa. ¿Algo más, Oscar?
2: Sí, Pepe, fíjate que hay pronóstico de lluvias intensas y hay que tener mucha precaución en Chihuahua, Sinaloa, Durango y Nayarit. Y la alerta incluye inundaciones, encharcamientos y afectaciones en caminos y zonas bajas. Esta alerta se extiende para el norte, el occidente y el centro del país. Media República Mexicana en riesgo por las lluvias.
1: Ayer un tormentón en la zona suroriente, al oriente de la Ciudad de México.
2: También en algunas zonas del norte de la Ciudad de México, donde incluso se reportaron la caída de algunos techos en centros comerciales, granizadas intensas y de la vialidad, pues qué decir, ¿no?
1: Vamos a una pausa y volvemos con más.
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13: ¿Qué hay detrás del Palacio de Almudaina? Cuando es época de verano, la familia real española viaja a la isla de Palma de Mallorca. La residencia oficial es el Palacio de Almudaina. Aunque tiene origen romano, fue un hermoso alcázar musulmán. Su nombre significa fortaleza o ciudadela y es utilizada para actos oficiales donde el rey acostumbra a recibir al presidente de gobierno. En 1229 fue sede real y es considerada patrimonio nacional y es bien del interés cultural. La familia real y la emérita Sofía acostumbran a quedarse en el Palacio de Marivent, donde ya es una tradición hacer un posado familiar. Si un día te das una vuelta a Palma de Mallorca, que no sea época de verano, puedes visitar el Palacio de Almudaina, que está abierto al público, para admirar la belleza que ha permanecido desde hace varios siglos. No son cuentos de hadas, son historias reales.
3: 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Cuida lo que comes.
14: Filete de pescado empapelado. Coloca un filete de pescado blanco sobre papel aluminio junto con rodajas de calabacita, tomate y cebolla. Agrega una pizca de sal y hornea en su propio jugo. Es una opción digestiva, libre de aceites y sumamente saludable.
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1: Bueno, lo invito ahora a atestiguar un momento estelar en este noticiario, porque tenemos la oportunidad de conversar unos minutos con la abogada y experta columnista del periódico El Universal, experta en materia de telecomunicaciones, Irene Levy. Irene Levy tiene una columna en El Universal, le digo, que se llama Telecomunicando. Es presidenta de Observatel y es amiga de nosotros en ese sentido para como experta ayudarnos a entender lo que está pasando con la nueva ley en defensa de los derechos de las audiencias, que va a ser sometida a consulta, entre comillas, para que el 21 de agosto nos digan si esa ley se aprueba o se promueve para su aprobación en el Poder Legislativo, y entonces sí venga lo que esto trae de cola, de cauda. ¿Y qué trae? Pues trae una forma de censura, no cabe la menor duda. Pero vamos por partes. Irene, muchas gracias y muy buenas noches.
16: Mi querido Pepe, es un gusto, gracias por tu gentil presentación.
1: Al contrario, Irene, a ver, vamos hablando de las cosas como son y por su nombre. La presidenta de la República ha dicho durante los últimos 4 apariciones en la mañanera que no habrá censura. Yo sí le creo, pero pues también tal vez no le haga tanta falta. ¿Por qué? Porque ya no va a ser como en el pasado, que agarraban el teléfono y del gobierno, de la Secretaría de Gobernación, o entonces, a ver, le hablaban al director de los medios de comunicación electrónica y le decían, oiga, José Cárdenas está hablando muchas cosas que no nos conviene, quítelo, cállelo. ¿Ahora va a ser así? ¿Cómo la ves?
16: Pues sí, querido Pepe, mira, desgraciadamente ahora lo que está a consulta es una serie de lineamientos que quiere emitir la Comisión Reguladora de Telecomunicaciones, que lo que hace es desglosar, dar el detalle de lo que está ya en la ley de telecomunicaciones y radiodifusión. ¿Recordabas? Nueva ley de 2025 que sustituyó a la anterior y efectivamente tiene muchos claroscuros, hay que decirlo. Mira, por un lado es importante regular los derechos de las audiencias. Oye, distinguir entre publicidad e información para que pues las audiencias no sean engañadas de que pues un producto es muy bueno, parecía como disfrazarlo como información cuando en realidad están pagando por ese anuncio. O por ejemplo, cosas técnicas, querido Pepe, como cuando hay cambios en el audio, aumentan el audio algunos medios cuando van a poner un anuncio versus la información, en fin, una serie de cuestiones, subtitulaje, lenguaje de señas para las audiencias con discapacidad, todo eso está muy bien y creo que los derechos de las audiencias son importantes. El problema está ahora con el proyecto que acaba de someter a consulta, como bien lo dices, este nuevo órgano gubernamental, ya no autónomo, gubernamental del Poder Ejecutivo, que se llama Comisión Reguladora de Telecomunicaciones, y ha puesto a consulta lineamientos en los que pues se le va la mano, Pepe, se le va la mano un poco, porque pues digamos que crece, aumenta los supuestos de la ley. Ya no nada más es la información tiene que ser veraz, sino que ahora está prohibido que esté descontextualizada. Eso no está en la ley. Y también hay otras cuestiones importantes que a mí me preocupan y espero que se corrijan en la versión final. Porque, pues, por ejemplo, tú bien lo sabes, hay un código de ética, Pepe, que tiene que emitir cada medio de comunicación. Ustedes lo tienen, Defensor de las Audiencias existe y ese lo nombra el propio medio de comunicación. El problema está en que, pues, la audiencia se queja de algo. Vamos a suponer que le cambiaron el horario de un programa sin avisarle. No tiene que ser algo más profundo. Puede ser algo así. Se queja con el Defensor de las Audiencias. Viene un proceso. El Defensor de las Audiencias decide, le dice al medio, oye, sí, aquí te pasaste, la verdad es que tenías que haber avisado, corrige, da una disculpa o lo que tú quieras. Y ahí queda la cosa. El problema es que ahora, y viene un proceso que no está en la ley, la Comisión Reguladora de Telecomunicaciones es la última instancia. De pronto, este procedimiento que caía en la autorregulación, de pronto se abre esta instancia mágica en el gobierno donde es la Comisión Reguladora la última instancia. Vamos a suponer que a esta persona de la audiencia no le gusta lo que dijo el defensor o bien no le gusta lo que hizo el medio al respecto. Entonces va y se queja como una especie de recurso de apelación frente a la comisión y la comisión puede modificar lo que definió el defensor de las audiencias y decirle al medio, no, esto no, lo que tienes que hacer es regresar el programa al horario que el señor quería, vamos a suponer, por no hablar de temas de veracidad y eso, ¿no?, que son más complicadas. Y entonces el medio dice, bueno, no, porque pues ya cambié mi parrilla programática y tal. Ah, bueno, pues entonces te sanciono. Y te sanciono con sanciones que van hasta el 1% de tus ingresos brutos.
1: Que es brutal.
16: Esta es la parte que más me preocupa. Brutal, brutal.
1: Eso implica el quiebre de las empresas.
16: Yo no sé tanto de números, no sé si el quiebre, pero lo más importante, y ya ahí lo matamos, no está en la ley. Pues tú no puedes incluir en lineamientos secundarios cuestiones que no están sustentadas en una norma del poder legislativo. No puedes autoarrogarte, como está haciendo la comisión, nuevas facultades y nuevas formas y nuevos procedimientos. Es un error. Ojalá se vea como un error, Pepe, y se corrija. Porque cuando me preguntan a mí, oye, ¿tú ves censura aquí? Yo digo, vamos a darles la oportunidad. Porque si corrigen, entonces no había la intención de censura. Pero si no corrigen en la versión final, yo tendría que sostener que sí lo hay.
1: Pero aquí viene algo muy interesante, Irene Levy. Para evitar esos roces que sacan chispas entre el medio de comunicación electrónica, en este caso radio y televisión, con el gobierno federal que va a, con la agencia digital que va a regular todo este asunto, pues el mismo dirigente de la empresa, el mismo empresario, en fin, y el director de los directores de noticiarios, en fin, van a decirle al informador, ¿sabes qué? Cálmate, por aquí no, cállate, amordázate. Sí, te amordazo porque sé que sobre la mesa hay una pistola cargada de sanciones administrativas que pueden implicar mi ruina.
16: Voy a ir más allá, Pepe. Más allá de eso, también puede haber un efecto, como es reconocido mundialmente, de autocensura, de que el propio comunicador diga, híjole, ¿para qué me meto en broncas si digo esto o digo alguna otra cosa o este programa y no vaya a ser que lo tomen a mal, vamos a quitarlo, vamos a callarnos, etcétera? Sí puede tener un efecto de autocensura. Entonces, estas son cosas que se tienen que corregir. Hay otras muchas cosas que están bien, pero esto es muy delicado y me preocupa que lo hayan puesto en el proyecto de saque y esperemos hasta el 21 de agosto, esperemos también que prorroguen un poco los días, pero bueno, si no lo hacen, esperemos que corrijan, porque esto además es inconstitucional, Pepe, y no es bueno para una comunicación democrática del país. Se supone que estamos avanzando, la presidenta ha dicho que quiere censurar, aunque dice ella que tiene los medios, no sé cuáles, pero ella dice que tiene los medios y no quiere censurar. Bueno, pues si no quieren censurar, que no parezca que quieran censurar tampoco, ¿no?
1: Te lo digo de esta manera, hoy en su columna del periódico Reforma, el muy estimado Jesús Silva Herzog Márquez capta el fondo del asunto y dice que el poder empieza a tratar la libertad de expresión no como un derecho, sino como una cortesía, una dádiva que puede retirar cuando se le antoje. Ahí cita la presidenta, si quisiéramos censurar, ya lo habríamos hecho, dijo la presidenta. Entonces hay que agradecerle a la presidenta, pues, que no nos censure. Fue el recordatorio de quién tiene las llaves, hombre.
16: Sí, sí. ¿Quién tiene las llaves para cerrarla y abrirla? Sí es preocupante, Pepe. Pero lo que sí a mí me preocupa es que se diga ninguna regulación de derechos de las audiencias. Ahí no. Y esta es la dicotomía que me parece que hemos caído, blanco, negro, etcétera. Creo que hay muchos grises y sí es preocupante. Este proyecto de lineamientos de las audiencias es peor que el que salió, o bueno, el que salió del Instituto Federal de Telecomunicaciones, recordarás, que también estuvo envuelto en una gran polémica. En este caso, pues desgraciadamente me parece que se les pasó todavía más la mano, porque no es un órgano autónomo, es un órgano de gobierno, y que tenga el gobierno en la mano la posibilidad de calificar qué es verdad, qué es mentira, qué es contexto y qué no es contexto, me parece grave. Y déjame decirte otra cosa, que también es importante. Artículo 53 de estos lineamientos dan la facultad a la comisión para que de oficio, ya sin queja de las audiencias, puedan monitorear o cualquier otra actuación que considere, así dice, o cualquier otra actuación que considere pertinente, que se cumplan los derechos de las audiencias. Y esto me parece todavía, es más, me parece lo más grave de todos los lineamientos, este articulito, donde le dan la carta abierta a la comisión para que, bueno, en un momento dado haga lo que considere para verificar que se cumplan y, en su caso, si no lo considera así, sancionar al medio de comunicación con una barbaridad de ingresos que van del 0.01% al 1%, y que, te repito, Pepe, esto no encuentra un soporte en la ley federal, en la ley en materia de telecomunicaciones y radiodifusión del año pasado. Entonces, cosas preocupantes, cosas buenas que rescatar. Esperemos que todo esto lo presidenta Luisa María Alcalde, y que tengan una cirugía mayor a este documento.
1: Muchas gracias, Irene Levy, gracias por acompañarnos y hacernos ver la situación. Que estés muy bien.
16: Siempre a la orden, querido Pepe. Abrazo a todos.
1: Abrazo igualmente para ti, Irene Levy, abogada, columnista del Universal, Telecomunicando se llama su columna. Ella es presidente de Observatel. Sí, lo que decimos, ahora le vamos a llamar la censura 2.0, que ya no va a ser esa censura que llegaba ahí derribando puertas a patadas, es un decir, ¿no? Que hablaban por teléfono los jefes de comunicación, de gobernación, de Los Pinos, y callen a este, callen al otro, esto que dice, bueno, al que dice que no está de acuerdo se le da tribuna y se contesta y adelante y se oyen todas las voces. No, pero antes era mucho más rudimentario, mucho más primitivo, era muy duro, ¿no? Bueno, ahora será más suave, sí, más pulcro, vamos a decir. Además de amenazar balances, abrir expedientes judiciales, esto va a encarecer la crítica y va a dejar a los dueños de los medios que apaguen cámaras y micrófonos, pues para no irritar al poder y salvar ellos, claro, sus finanzas. Y después, cuando no quede una sola voz distinta, que todas sean iguales y uniformes, el gobierno podrá jurar con impecable cinismo que nunca censuró a nadie. Una pausa.
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21: Aquí va una joya de la electrónica francesa, Music Sounds Better With You, que fue el único sencillo de Stardust. Un trío que incluía a Thomas Bangalter, uno de los integrantes de Daft Punk, con un sample de Fate de Chaka Khan, tema de 1998, que es considerado uno de los más grandes himnos del house. Y sí, la música suena y suena muy bien. Aquí Stardust y Benjamin Diamond, Music Sounds Better With You, en Sonido Brown.

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1: Un solo rayo contiene suficiente energía para tostar 100.000 rebanadas de pan en una fracción de segundo.
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5: En este momento estamos enlazados a la ciudad de Washington. Allá se encuentra Armando Guzmán, corresponsal de este espacio informativo de Grupo Fórmula. Hay mucha información, Armando. Te saludo como siempre con afecto. Muy buenas noches. Ahora resulta que hay demócratas. ¿Qué le está pasando a los demócratas que ahora que parece que quieren ser socialistas? ¿O cómo interpretarlo?
6: Voy a decir, lo que pasa es que hay un movimiento muy grande, Pepe, que está creciendo en Estados Unidos, que es de socialistas, de comunistas. No hacen una diferenciación entre socialismo y comunismo, pero todo empezó con el alcalde de la ciudad de Nueva York, con Mamdani, que dice él que es comunista. Y entonces Alejandra Ocasio-Cortez, de quien seguramente han escuchado hablar en México, una congresista también de la izquierda, está tratando de formar un nuevo partido. Y lo que han hecho es secuestrar al Partido Demócrata y tratar de convertirlo en el Partido Socialista Demócrata de los Estados Unidos. Esto lo pueden hacer en cualquier momento y lo pueden hacer en cualquier tiempo. Lo que pasa es que hoy es importante porque por primera vez, debido a todo lo que hemos discutido y todo lo que sabemos del presidente Donald Trump, el Partido Republicano está realmente por pagar las consecuencias de todos los errores del presidente, y esto lo podríamos ver en noviembre. Entonces la oportunidad para los demócratas de recapturar las dos cámaras del Congreso están ahí presentes. Pero lo que ellos no esperaban es que así de la izquierda les saliera corriendo un partido socialista que tratara de secuestrar al Partido Demócrata, y ahora ese Partido Demócrata podría asustar a muchísima gente siendo un partido socialista. En Estados Unidos tú no puedes hablar de izquierda, no puedes hablar de comunismo, no puedes hablar de socialismo, porque la gente lo rechaza y lo ha rechazado durante toda su historia. Entonces esto a los republicanos les pondría a quedar muy bien. A este presidente le podría ayudar muchísimo, porque entonces, si la gente se asusta y deja de votar por los demócratas, este presidente podría quedarse con el Congreso Republicano y tendríamos 2 años más de Donald Trump con toda la fuerza y con todo lo que sabemos en México que puede hacer. Entonces, todo el mundo está esperando ver si hay un cambio en noviembre. Irán está esperando, Cuba está esperando, nosotros estamos esperando, todo el mundo está esperando para ver qué es lo que ocurre y si esto cambiaría la conducta del presidente de los Estados Unidos. Pero como te digo, si llegan a secuestrar el Partido Demócrata y lo convierten en un partido de izquierda y un partido socialista, pues entonces va a haber serios problemas. Y lo que pasa es que, por ejemplo, en ciudades como Nueva York, el alcalde Mamdani ha podido hacer una serie de promesas que por ahora son promesas, pero que a la gente le gustan. Entonces él dice, vamos a darte el departamento en el que vives, va a ser tuyo y no vas a tener que pagar renta, y te vamos a dar las mercancías de los supermercados a 30% de descuento, el gobierno va a pagar por esto, el gobierno va a pagar por el transporte. Entonces la gente se deja llevar por este tipo de discurso cuando se da cuenta que al final muchas de esas son promesas vacías. Pero lo más importante de todo, y lo que al final nos importaría a nosotros en México, es qué efecto tiene eso en quitarle el poder de las manos al presidente Trump por parte de los demócratas de noviembre, o en dejar que los republicanos vuelvan a capturar las dos cámaras del Congreso y tengamos 2 años más de Donald Trump como lo conocemos.
5: No, sí está la cosa clara, y sobre todo se va a poner peor conforme avancemos hacia el momento electoral, porque todas estas son herramientas del presidente de Estados Unidos para alarmar a los votantes y traerlos para acá, jalar para su para su interés. Estoy recibiendo información, Armando, donde se dice que la Corte Suprema de Estados Unidos confirma la ciudadanía por nacimiento y rechaza la orden de Trump, la orden del presidente de los Estados Unidos.
6: Es algo que esperábamos, Pepe. Era muy difícil ir en contra de todo esto. El presidente está recibiendo reveses por parte de la Corte Suprema, que no está dando todas las cosas que él hubiera esperado, y esperaríamos que en esto tuvieran más tiempo, le hubieran dado más tiempo. Pero la cantidad de demandas que había sobre esto, la Corte tenía que pronunciarse, y no hay forma en la que se puedan salir de la enmienda 14, que es muy breve y que dice: toda persona nacida en los Estados Unidos o en territorio de los Estados Unidos adquiere la nacionalidad estadounidense, por tanto la ciudadanía. Entonces, este tipo de cosas, hay tres jueces que estaban en contra. De los nueve, hay seis que son conservadores, tres que son liberales. Esperábamos que los liberales votaran a favor de esta enmienda y de dejar que la gente nacida en Estados Unidos, aún de padres indocumentados, continúe teniendo la nacionalidad estadounidense. Esperábamos que de los otros seis, no sabíamos cómo se iban a comportar, pero al final de cuentas fue demasiado el peso de la ley como está escrito, y el presidente va a tener que ahora vivir con todo esto. Lo que va a hacer seguramente es lo mismo que hace siempre que tiene una derrota. Él siempre la hace a un lado, ignora lo demás y sigue adelante. Esto es, hay que venir y aprender de Donald Trump a veces, pero él no se detiene a darle tiempo a las derrotas o que le caigan encima, simple y sencillamente las hace a un lado. Mañana va a haber elecciones, Pepe, y eso va a ser interesante porque hay varios estados que están buscando, como Missouri, Kansas, Michigan, el estado de Virginia, están buscando a candidatos que son los que se presentarán en enero, y son cinco estados muy importantes en los que vamos a ver si los republicanos y los demócratas tienen mayorías y cómo las pueden manejar y cuánta influencia tiene, particularmente en el estado de Michigan, la cuestión esta del socialismo. Vamos a verlo y ya te platicaremos. Yo no sé si tengas tiempo para una cosa muy breve.
5: Venga.
6: Es lo de una demanda que el presidente Donald Trump está haciendo en contra de un banco de los Estados Unidos, porque este banco le canceló más de 300 cuentas en el año 2021. El presidente se ha dado cuenta que demandando en su carácter de presidente puede tener favores en las cortes y puede tener un avance importante en lo que está haciendo. Entonces está buscando una compensación, otra vez en dinero, por parte de las cortes de justicia, diciendo que a los alegatos por parte de Capital One, que es un banco muy importante en Estados Unidos, que le canceló más de 300 cuentas relacionadas no solamente a él, a su familia, a su hijo Eric y algunos otros negocios que él tenía en ese momento, campos de golf y algunas otras inversiones en bienes raíces, le cancelaron todo esto porque estaban buscando evidencia de lavado de dinero. Esa evidencia de lavado de dinero nunca la encontraron, pero lo que sí hicieron fue cancelar esas cuentas. El presidente ahora quiere una compensación por haber sufrido esta cancelación de sus cuentas, y eso lo vamos a ver en los próximos días. La razón en la que da el presidente es que esto que ocurrió en el 2021 ocurrió inmediatamente después de los desmanes que hubo en el Congreso, y que el banco tomó una posición política para dañar a sus negocios en forma personal, y por eso él demanda ahora ser compensado por muchos millones de dólares. Vamos a ver si las cortes se los dan.
5: Estaremos atentos. Gracias, Armando. Gracias por la conversación, la información y el análisis.
6: Gracias, Pepe. Buenas noches.
5: Gracias. Muy buenas noches con Armando Guzmán. No, hombre, qué bárbaro. No se pierda usted, Armando Guzmán. Deportes, vamos a deportes con José Luis N., alias El Pintor. Primero una pausa.
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9: Cuida lo que comes.
10: Piña para la digestión. La piña es una fruta tropical excelente para las épocas de calor extremo. Contiene bromelina, una enzima que facilita la digestión, algo fundamental cuando el calor ralentiza nuestro metabolismo. Gracias a su gran porcentaje de agua y potasio, ayuda a prevenir la retención de líquidos. Disfrutarla fría ayuda a bajar la temperatura interna del cuerpo de manera rápida y efectiva.
9: Datos relevantes.
10: El Monte Everest es la montaña más alta del mundo, pero su cima estuvo bajo el océano hace millones de años.
9: Lo que no sabías.
11: Las uñas de las manos crecen 4 veces más rápido que las uñas de los pies en el cuerpo humano.
9: Información sorprendente.
10: Los escorpiones brillan bajo la luz ultravioleta debido a una proteína especial presente en su exoesqueleto que los hace visibles.
9: El apunte del día.
11: Los perros tienen 3 párpados en cada ojo para proteger y mantener lubricada la superficie de su córnea constantemente.
9: Conoce más.
10: La Gran Muralla China mide más de 21.000 kilómetros de largo, atravesando montañas y desiertos en el Gran Oriente.
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12: La Corte Federal de Nueva York, Estados Unidos, suspendió la audiencia programada para este martes contra el secretario de Seguridad de Sinaloa, Gerardo Mérida. Hasta el momento, no hay fecha para renovar su comparecencia. El Partido Verde Ecologista celebró la creación del Polo de Desarrollo de Economía Circular en Quintana Roo para transformar el sargazo, plásticos y escombros en materias primas. El complejo industrial atraerá inversiones como incentivos fiscales para incorporar estos residuos a las cadenas productivas. La Auditoría Superior de la Federación informó que revisará de oficio el contrato por adjudicación directa que la UNAM otorgó a la empresa Territorium Life ante presuntas irregularidades registradas en la primera aplicación digital del examen de ingreso 2026-2027. Informó Itzel Vanegas. 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
5: Bueno, antes de ir a la cuestión deportiva, permítame informarle que hace un rato la Fiscalía General de la República solicitó una nueva orden de aprehensión, otra orden de aprehensión en contra del empresario Raúl Rocha Cantú, accionista mayoritario de la franquicia del concurso Miss Universo. Ahora la nueva orden de aprehensión va por su presunta participación en una estructura dedicada a operaciones con recursos de procedencia ilícita, lavado de dinero, en pocas palabras. Esto es una investigación distinta a la que se inició en 2025. Lo están señalando por delincuencia organizada, tráfico de armas y contrabando de hidrocarburos. De acuerdo con fuentes federales, el Ministerio Público Federal judicializó la carpeta ante un juez del Centro de Justicia Penal Federal con sede en el penal del Altiplano en el Estado de México, a donde iría a dar si lo capturan, ¿eh? Cuidado. Ya tendremos más información con precisión. Esto acaba de darse a conocer apenas. Y vamos contigo, José Luis N., alias el querido pintor José Luis Cuevas. ¿Cómo te va? ¿Por dónde quieres empezar? Tienes mucho material. Si quieres por el América, que va en la cima, o bien si quieres por Gianni Infantino, que va en la cima, pero con ese.
6: Es correcto, Pepe, hay bastante, incluso una pelea en el béisbol de la Liga Mexicana que ya estaremos platicando, pero ¿qué te parece? Arrancamos con este tema de América, que ya señalas, uno de los 2 invictos que queda en la presente campaña junto con Tijuana, 7 unidades tras 3 jornadas, un partido que termina ganando con autoridad ante Santos 3-0, pero que el primer tiempo la pasó mal, ¿eh? En el 1-0 me parece que Santos tenía opciones de poder igualar el marcador y al final, si no es por Cota, no se termina por dar esta situación. Henry Martín reaparece marcando apenas al minuto 2 y después los goles en parte complementaria de Brian Rodríguez y también de Alejandro Cárdenas, un chico que recién debutaba y que marcaba su anotación. Lo de Tijuana también es muy destacado, el asunto de que gane su partido, de que se mantenga ahí en la parte alta de la tabla con 7 unidades
13: si bien es cierto, empató con San Luis, llegaba con dos victorias consecutivas, y bueno, ese 0-0 le termina por dar ese número, el punto que le da el lugar número 2 en la tabla general junto con América. Detrás hay algunos equipos como Cruz Azul, el sorprendente Atlante, que Atlante le pega a Cruz Azul en la cancha del Estadio Banorte, un partido donde nadie esperaba que Atlante ganara. Creo yo que todos pensábamos que cuando menos Cruz Azul iba a poder sacar el empate con todo y su cuadro alterno que presentó, y no fue así. Vaya partido del equipo dirigido por Miguel "El Piojo" Herrera, de 3-1, acabó en 3-2 el juego, y bueno, para el Atlante es una victoria de esas que le reconforta y bastante al Piojo Herrera, porque es su primera victoria en su regreso después del empate que se había dado con América, la particularidad de perder en su debut ante Necaxa, y ahora ya por fin ganar este partido. Después de esto, Pepe, y tras la victoria también de Toluca 3-1 contundente ante el equipo de Necaxa, se viene un parón llamado Leagues Cup, que son prácticamente 10, 11 días de actividad en los Estados Unidos, 3 partidos por equipo en diferentes ciudades frente a equipos de la MLS, y recordar que el sistema de competencia es enfrentas de alguna manera equipos de la MLS, pero tu tabla general te da la opción de avanzar a la siguiente ronda compitiendo contra la Liga MX, es decir, enfrentas a la MLS, ganas tus partidos, llegas a 9 puntos, y si eres el líder de tu conferencia, de tu liga, de la Liga MX, estarás avanzando a la siguiente ronda, y ya en septiembre se estará llevando a cabo esta fase llamada de eliminación directa entre equipos de MLS y equipos de Liga MX. Es el último año de este formato, de esta Leagues Cup. No quiere decir que se vaya a terminar, hay intenciones claras de mantenerla. Incluso el señor Berg de Los Ángeles FC es nuevo comisionado de la MLS y tiene una muy buena y cercana relación con la Liga MX, así que parece que va para largo el tema de tener estos convenios con la MLS y la Liga MX. Pepe, al tiempo que en la Liga de Expansión se siguen manifestando por el no ascenso ni descenso, que ya sabemos todos, pues llegó para quedarse esta situación, lamentablemente, para el sistema de competencia deportivamente hablando en el fútbol mexicano. Pepe, y bueno, hablabas de Gianni Infantino. Vaya que hay una historia detrás con Gianni Infantino. Yo te lo decía aquí la semana anterior, el gran perdedor de esta historia era Infantino, porque iba a perder la oportunidad de lo que parecía una reelección de trámite. Ahora me parece que le saldrán cuando menos 2 o 3 contendientes para poderse llevar esa posibilidad en las elecciones el próximo mes de marzo en Marruecos, donde se estará llevando a cabo el Congreso 77 de FIFA, y ahí se estará dando a conocer esta situación ya comentada. Así que vamos a ver quién levanta la mano. Dicen que Nasser Al-Khelaifi, el hombre que era el hombre importante en el Paris Saint-Germain, hay quien dice que Alexander Seferán, Víctor Montagliani, que es el presidente de la CONCACAF. Vamos a ver quién dice yo puedo hacerle frente a Gianni Infantino y ganarle las elecciones. Eso lo descubriremos en próxima semana, seguramente, Pepe, con esta situación.
5: Pero ahora hay algo interesante. Las federaciones futbolísticas de Inglaterra, de Gales, de Serbia y de Suecia le retiran su apoyo a Gianni Infantino en pos de una reelección. Es decir, empiezan a cultivarse ya los ánimos de las federaciones futbolísticas importantes, negándole a este hombre todo el apoyo. Y fíjate, también trascendió que Emmanuel Macron, el presidente de Francia, intervino para tumbar el proyecto de Gianni Infantino de vender el Mundial. Quería privatizarlo. Dice que quiere preservar, la unidad del fútbol debe preservar, y él intervino para tumbar ese proyecto financiero. ¿Cómo ves lo que ha generado el huracán Infantino? ¡Qué barbaridad!
13: Sí, es increíble, porque parecería que esa decisión de FIFA Forward, el programa que buscaba fortalecer para posteriormente llegar con la privatización, era algo que se haría sin necesidad de entrar a mucho. Sin embargo, tanto la labor en lo periodístico como también de algunos directivos que no estaban conformes con esta situación, que filtraron esta información, hicieron que todo se le terminara reventando en la propia mano a Gianni Infantino, y con ello insistimos también el tema de su reelección, que parecía viento en popa si tomábamos en cuenta lo que había mostrado en algún momento, ¿no? Sin embargo, creo yo que esto apenas empieza, Pepe, en el tema de Infantino. Si bien es cierto, todavía habrá por ahí de septiembre y octubre algunas fechas FIFA, espacios para que se puedan comenzar a hablar de posibles candidatos. No descartemos que en próximas semanas alguien levante la mano para contender en esa posible elección de marzo del Congreso 77 en Marruecos, donde Infantino se veía claro y seguro al respecto. Hay mucho en juego, hay que conocer perfectamente el máximo organismo del fútbol. Eso lo tenía clarísimo y convencido Gianni Infantino. Cordeiro, que era su asesor y hasta hace unos días que le terminó por renunciar, bien, creo que podría ser un rival serio para el propio Ítalo Suizo, vamos a ver, ¿no?
5: Y por último te quiero preguntar esta historia con la que comenzaste, la del beisbolista furibundo Danry Vázquez, con historial de violencia de género, y también se puso muy muy brusco en un partido de fútbol. Estamos poniendo a través de YouTube, estamos poniendo el momento en que se lanza a correr desde la tercera base para llegar a home, lo pescan, ya sabes, pelotazo entre el catcher y el tercera base, y se descuenta al tercera base, lo tumba al piso y demás. Pero ahí no queda todo, porque después ya han salido asuntos muy graves.
13: Así como lo comentas, Pepe, se ha levantado una investigación. La Liga Mexicana de Béisbol ha dado a conocer castigos para 8 elementos, 5 del equipo de Monclova, 3 de Tijuana, entre ellos Vázquez, que está suspendido indefinidamente, y es que tiene un historial ya cuando él estaba en las inferiores de los Astros. Estuvo muy cerca de firmar un contrato en Grandes Ligas y no lo firmó por violencia doméstica, por un video que trascendió y donde se veía un enfurecido Vázquez maltratando a su expareja. Esta es la imagen que estamos viendo para los amigos de Telefórmula y YouTube de esta situación. Por ello es que en su momento se le acabó su carrera en Grandes Ligas. Curiosamente, en la Liga Mexicana de Béisbol, el equipo de Toros de Tijuana, no sé si no estaba al tanto de esta información o se les había olvidado, Pepe. Lo que es un hecho es que vaya que ayer se terminó por convertir en una campal en el diamante en el juego entre Monclova y Tijuana. Las sanciones comienzan a partir del día de mañana a entrar en vigor, Pepe.
5: Pues muchas gracias. Violentas las imágenes que nos has transmitido. Estaremos contigo en comunicación siempre.
13: Un gusto, Pepe, muy buenas noches.
5: Gracias, muy buenas noches. Es José Luis N, alias el pintor, el R2, ¿no? el JL. Bueno, nos vamos a JLC. Nos vamos a despedir agradeciéndole su atención, su confianza y todo lo demás, e invitándolo para que sintonicen estas frecuencias de radio, la Fórmula Financiera, con Mari Carmen Cortés, Pepe Yuse, Marco Antonio Mares, y en Telefórmula. ¿Ya viene hoy el doctor?
14: No, hasta el miércoles.
5: Al miércoles viene el doctor Leonardo Curcio. Muy bien, hasta luego, Oscar.
14: Muy buenas noches, Pepe.
5: Que le vaya a usted muy bien, gracias.

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0: Una vuelta al mundo.
5: Hong Kong, China. Hong Kong es una deslumbrante y densa metrópolis vertical donde la energía milenaria del sur de China choca de manera electrizante con la herencia colonial e institucional británica. Como uno de los centros financieros más dinámicos de Asia, su espectacular horizonte de rascacielos se eleva entre el mar y verdes montañas, creando un paisaje visualmente inolvidable. La ciudad funciona bajo el concepto de una doble identidad, donde los mercados tradicionales de medicina china y los templos aromáticos coexisten con centros comerciales de ultralujo y sedes bancarias internacionales. Su población flotante de expatriados y comerciantes de todas las nacionalidades interactúa diariamente en el puerto de Victoria, manteniendo Hong Kong como un portal cosmopolita indispensable, vibrante, rápido y comercial para el comercio global actual.
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5: El Monte Santa Elena, Estados Unidos. Este volcán es recordado por su catastrófica erupción lateral en 1980, que cambió su forma para siempre. La explosión derribó bosques enteros y cubrió de ceniza varios estados. Es un ejemplo perfecto para que los geólogos estudien cómo la naturaleza se recupera tras desastres.
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8: Amigos, muy buenas noches. Estamos aquí transmitiendo en vivo desde la Ciudad de México. Es Fórmula Financiera. Soy Mari Carmen Cortés y como siempre me da mucho gusto que nos acompañe el día de hoy. Y bueno, hoy se publicó la encuesta de analistas del Banco de México. Probablemente mañana pasado va a ser también la encuesta de analistas de Citi. Y aquí es interesante, suben ligeramente la expectativa de crecimiento del 1.1 al 1.2%, prácticamente sin cambio. Y aquí es importante porque esta encuesta se tomó antes de que se publicaran los resultados del Producto Interno Bruto al cierre del segundo trimestre. El secretario de Hacienda, Edgar Amador, decía que estaba convencido de que sí, y también lo dice Rodrigo Mariscal, el titular de la Unidad de Planeación Económica de la Secretaría de Hacienda, que vamos a crecer este año por lo menos 1.5%, porque no hay manera de que en el segundo y tercer trimestre, eso dicen ellos, vayamos a tener un un PIB negativo. El caso es que esta encuesta se hizo antes, habrá que ver si la próxima encuesta es mensual, la del Banco de México es mensual, ya suben el pronóstico del crecimiento del PIB, por lo pronto aquí lo dejaron prácticamente en 1.5%, y bueno, y también siguen insistiendo que las condiciones internas siguen influyendo muchísimo en el comportamiento de la economía, de las expectativas de inversión. En un 22% las condiciones económicas internas, 26% las externas, y aquí estamos viendo cómo los analistas, pues en donde sí son un poquito más optimistas es en la inflación. Sí están anticipando que la inflación va a cerrar este año en 4%, es lo que están considerando, ¿no? Miento, 3.86 para el año próximo y 3.87 para este año. Ya abajo del 4%, esto lo debe tener muy contento al Banco de México. Y las tasas, pues sí, las tasas sí siguen manteniendo en 6.5 como consenso también de los analistas. Marco Mares, muy buenas noches.
9: ¿Qué tal? ¿Cómo estás, Mari Carmen Cortés? Muy buenas noches. José Yuste, muy buenas noches. Y bueno, en el tema de las remesas siguen al alza y en el mes de julio, las remesas enviadas a México ascendieron a 5.472 millones de dólares, perdón, en junio, que representaron un incremento anual de 4.2%, y esto es importante porque hilan cuatro registros mensuales al alza. Esto lleva a que las transferencias de junio sea uno de los flujos mensuales más sólidos del 2026, después de el pico observado en mayo, cuando se recibieron 5.611 millones de dólares en remesas. Son dos meses consecutivos que se alcanza un nivel superior a los 5.000 millones de dólares. Están fluyendo las remesas hacia nuestro país y, como le decía, con esto acumulan cuatro meses consecutivos de crecimiento respecto del mismo periodo del año previo, y se hilaron dos lecturas mensuales consecutivas superiores a los 5.000 millones de dólares. Hay que destacar que lo que está ocurriendo en materia de remesas es una acumulación en estos meses de ingresos al alza. Son ingresos que están superando consecutivamente en esta temporalidad.

0: SAT, ese litigio con CODERE, ¿desde dónde viene? Desde 2008. Se originó en 2008, empezó el litigio en el 2012 y así se ha mantenido. Llegó hasta la Suprema Corte de Justicia, ahí lo pierde. CODERE dice, CODERE, sí, ya, acepto, sale el pago, el crédito, lo que primero era un crédito fiscal, este ya es una, ya lo tiene que pagar. Y bueno, pues con esto el SAT se puede cobrar a través de una filial de CODERE. ¿Qué filial es? Es una filial que se llama ISELA, que es el 19.6% de la filial de CODERE, que es alrededor del 12% del grupo, vaya. El golpe para CODERE sí viene siendo alrededor del 12% del grupo. CODERE pues ha manejado, de hecho ya es la única, y eso hay que decirlo, sí hay que destacarlo, la única que ya opera un hipódromo en el país. Hay otros hipódromos en Monterrey, en Guadalajara, en Tijuana, pero ya CODERE es la única que opera un hipódromo, se ha mantenido. Operando también los 67, son 67 casinos, y dice, bueno, pues yo aquí mejor con esta ya pierdo, sigo con la operación en México bien, sin esto, y el SAT pues manda un mensaje donde dice, bueno, pues yo lo que voy a hacer por lo pronto es, pues eso va a estar esta parte que es el 19.6% de una subsidiaria que vendría siendo pues, alrededor de un 12% del grupo, así que esto es como, como termina la, la función. Claramente el SAT hoy en día pues trae dientes de cambios en las leyes tributarias que hubo desde luego y trae dientes pues con el nuevo poder judicial también que hay, entonces trae más dientes, es el mensaje que dice, que está enviando de que estos litigios de largo plazo y de hecho así ha pasado con varios corporativos, le han venido terminando pagando al SAT, así que es un triunfo para el SAT, pero yo creo que CODERE con esto pues también dice, bueno, ya nos vamos a otra cuestión y voy a seguir operando lo mío que son el hipódromo, difícil de operar y que es el único que sigue vigente, y los casinos.
1: Ahora sí está complicado porque le obligan a la empresa a vender pues, casi el 20% de su capital. Vamos a ver cómo está la subasta. Va a ser una subasta por cerca de 1.100 millones de pesos, la que se va a realizar el SAT, y se está cobrando. O sea, no, finalmente la empresa está diciendo, pues sí, no aquí no hay no es que se esté cobrando a los chinos, la empresa está de acuerdo, es negociada, que tengo entendido yo, esta venta de las acciones del casi 20% del capital. Es interesante ver qué va a pasar con el hipódromo. Algunos medios dicen que se vende el hipódromo, no, hasta donde yo tengo entendido, CODERE se queda, sí tiene el 16% todavía del hipódromo y creo que se mantiene. Pero no, además es una empresa que sus resultados financieros no son positivos, está perdiendo dinero. O sea, el hipódromo creo que es el wow, el negociazo, quizás para los que ganan los caballos, pero para los que pierden no, para los que los operan tampoco. Entonces una empresa de la que sabemos poco realmente, CODERE, pero pues ahorita sí. A mí me parece bien que el SAT cobre, mientras no haya injusticias, mientras no haciendo uso político de la cobranza, me parece muy bien que todos pagamos impuestos, porque tú no pagas y te llega luego te aviso de amable contribuyente, no me llegó su pago de hace 2 horas, ahí voy, tantito, ahí voy.
2: Sí, la verdad es que creo que se trata de un tema muy relevante desde el punto de vista de que el Servicio de Administración Tributaria pues ha venido haciendo un trabajo de fiscalización muy intenso y ha venido llevando adelante pleitos legales que al final está logrando ganar y que los grandes contribuyentes que en algún momento no reconocen el pago completo o las multas que les aplica el Servicio de Administración Tributaria, al final lo tienen que reconocer, como en esta ocasión, que después de este larguísimo pleito, pues ante la Suprema Corte de Justicia de la Nación, resulta que pues le dan la razón al Servicio de Administración Tributaria, y ahora vamos a ver el nuevo capítulo en donde se van a tener que someter pues a la venta o a la subasta de algunos de los activos, ya nos platicarán los del SAT cómo va ese camino.
0: Sí, sin lugar a dudas, sí, pues mira, yo creo que así termina bien. Ahora, sí hay que decirlo, CODERE, a diferencia de los otros grupos, ahí sí tiene un punto a su favor. Sigue operando el hipódromo. El hipódromo sí. No son buenos negocios, son difíciles negocios, hay que saberlos, se les tiene que meter muchas cuestiones, muchos atractivos. Aquí hay varias carreras que ha hecho el hipódromo en las Américas, le han tratado de darle mucho dinamismo, y es porque antes te daban los hipódromos, y como eran un negocio complicado, bueno, te daban casinos para que más o menos salieras adelante. Todos los demás operadores ya quitaron los hipódromos, siguieron con los casinos, y aquí sí Codere ha seguido operando el hipódromo. La verdad es que me llama la atención, creo que es un punto a su favor de Codere.

0: Por esa
1: Y es el
0: parte.
1: único hipódromo del país,
0: O
1: ¿verdad?
0: sea, el único
1: ¿Y el
0: hipódromo del país que queda.
1: de Grupo Caliente?
0: Ese es Galgódromo, ¿no?
1: No sé, pero
0: Según yo
1: yo te
0: es
1: pregunté.
0: Galgódromo.
1: Yo
0: Según yo es Galgódromo, americano, el que tiene el Grupo Caliente en
1: Okay,
0: Tijuana.
1: ya no es hipódromo,
0: No, no, no, no, no es
1: es
0: hipódromo.
1: para perros.
0: Pero bueno, oye, y rápidamente ustedes comentaban de. Tú decías de la
1: Okay.
0: encuesta con el Banco de México de Analistas.
1: Sí.
0: En el momento de invertir me llamó la atención. Si es buen momento de invertir, 0%, dijeron.
1: Sí,
0: 0%, o sea, sigue la expectativa de mejoría, empieza a mejorar ese crecimiento, la inflación, eso, pero el momento para invertir sigue siendo muy complicado, 0%.
1: y esto es una mala noticia para el secretario de Hacienda, porque, o sea, él espera que los resultados del segundo trimestre sí fueron muy buenos. Aquí vamos a escatimarlos. La pregunta es si se van a sostener o no. Eso es lo que muchos analistas dudan. El secretario de Hacienda dice que sí, Rodrigo Mariscal dice que sí, y ojalá que sí. Yo siempre digo, por bien del país, ojalá que sí. Hay un as bajo la manga que tiene el gramador, que es el subejercicio por casi medio billón de pesos, 500 mil millones de pesos, 485 mil, que si se ejercen en infraestructura, que eso dijo en la conferencia de prensa del gramador, en la ley de infraestructura para el bienestar, entonces ahí sí va a tener un efecto multiplicador en el segundo trimestre, ojalá, bueno, yo en el último, ojalá así sea. Pero vamos a un corte, no se vaya.
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9: 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El Salón de Belleza en el Senado y los Grammy fueron los temas de mayor interés en la conversación digital. En el Claudiómetro Digital, el sentimiento positivo se mantuvo con el mismo valor del periodo anterior. Al final de esta edición destaca el Super Bowl 2026.
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14: derrota consecutiva frente a los Medias Rojas en casa. Pero ese mismo día, el equipo de Los Ángeles anunció que había llegado a un acuerdo con Detroit para que Tarik Skubal llegue al equipo como refuerzo para la recta final de la campaña. Con esto, la escuadra de Dave Roberts es la máxima favorita para ganar la Serie Mundial, más allá de lo que pase con otros lanzadores que siguen por ahora en la lista de lesionados. Soy José Pablo Coello y como siempre te doy las gracias.
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0: Regresamos aquí a Fórmula Financiera y tenemos en la línea a Marco Antonio Lara, él es economista senior del BBVA aquí en México. Marco Antonio, ¿cómo estás? Muy buenas noches.
1: Mari Carmen, ¿qué tal? Buenas noches, muchas gracias por la invitación.
0: No, gracias a ti. Oye, ustedes siempre hacen los mejores análisis sobre remesas en México. Cuéntanos, ahorita, pues ¿está sorprendentemente mejor o ustedes ya anticipaban que este crecimiento en las remesas fue 3.1 lo que crecieron, ¿no?
1: Sí, en México, pues recibimos este junio 5.472 millones de dólares en remesas. Para puntualizarlo, pues esto es 4.2% más que el año pasado y pues efectivamente ya van 5 meses de crecimiento consecutivos. Esto pues se debe en buena medida que ya observábamos una recuperación en el mercado laboral en Estados Unidos para los mexicanos. También han incrementado los empleos temporales. Entonces, pues de ese lado, como que sí se está viendo el efecto, pues justamente en las remesas, aunque claramente pues llevábamos desde el año pasado pues 14 meses consecutivos entre idas y bajadas, ¿no? Pero justo ahora en este momento pues sí, el dato es pues más alentador.
2: Claro. Marco Antonio Lara, ¿cómo estás? Te saluda Marco Antonio Mares, muy buenas noches.
1: Cayo, ¿qué tal? Buenas noches.
2: Bien, muchas gracias. ¿Cuál es tu punto de vista? Porque en el acumulado para el primer semestre se registra una cantidad de 30.759 millones de dólares, casi un 3% más respecto del 2025, aunque todavía está por debajo de lo alcanzado en el 2024 de 31.412 millones de dólares, pero es una tendencia al alza. ¿Podemos considerar, Marco Tocayo, que esto ya es una tendencia alcista en el envío de remesas de los compatriotas mexicanos en Estados Unidos a México?
1: Pues bueno, destacar que 2024, como mencionas, este fue un año atípico, ya que normalmente se observan pues ciertos ciclos en el flujo de remesas hacia el país. El inicio de año normalmente pues inicia con números bajos, precisamente por todo este tema de el enfriamiento un poco de la economía tras el fin de año, y después se va recuperando. Pero bueno, tal vez es muy pronto todavía para augurar que estamos en el inicio de un ciclo alcista, pero sí definitivamente pues esta tendencia de 5 meses consecutivos de crecimiento pues al final es un buen pronóstico, es un buen da elementos de anclaje para pues poder tener un mejor cierre al 2026. Nuestro pronóstico en BBVA es que para el cierre de este año las remesas crezcan en 2%, lo cual pues esperamos que pues justo vaya sobre esa tendencia que ya has mencionado. Es menor al crecimiento que tuvimos en años previos de 5%, pero aún así pues continúa esta tendencia a la alza.
3: Así estamos platicando con Marco Antonio Lara, economista senior de BBVA México. Te saluda José. Yo soy Marco Antonio, ¿cómo estás? Buenas noches.
1: Buenas noches, ¿qué tal?
3: Oye, cuéntanos por favor, Marco, porque viene un tema complicado en el tema de las cuentas bancarias, que han puesto una restricción en Estados Unidos. La administración de Donald Trump, el Departamento del Tesoro, ha puesto una restricción para las cuentas bancarias para los migrantes. Se está empezando a ejercer que tengan un estatus migratorio. ¿Esto podría llegar a afectar más adelante las remesas? ¿Tú crees que sí podría afectarlas?
1: Bueno, para poner un poco de contexto, esto que mencionas justamente viene de una orden ejecutiva que el presidente Trump firmó el 19 de mayo de este año, en la cual justamente pues lo que se busca es restringir el acceso de migrantes indocumentados, especialmente al sistema financiero en Estados Unidos. Justo a partir de esa fecha se han establecido medidas adicionales. La que nosotros más destacamos es una acción específica en la cual se hace un perfilamiento a ciertas actividades económicas en las cuales pues se identifica que hay mayor población migrante. Estas actividades incluyen, por ejemplo, agricultura, construcción, hotelería, que pues son sectores pues clave para la población migrante, también para los migrantes mexicanos. Pero pues también por otro lado, pues destacar que un elemento que nosotros destacamos o señalamos es que Si bien esto podría tener algunos efectos pues negativos en el flujo de remesas, por ejemplo, destacar que alrededor de 30% de la población migrante mexicana en Estados Unidos pues no tiene un estatus regular. Por otra parte, también lo que se ha observado en el comportamiento demográfico de los hogares en Estados Unidos es que conviven personas con distintas situaciones migratorias, ¿no? Así como hay personas que pues no tienen un estatus regular viviendo en un hogar, pues esas personas conviven usualmente con amigos o familiares que pues son o tienen ciudadanía, tienen la green card, tienen pues estatus legal, y justo esta orden ejecutiva no restringe esos flujos por parte de ciudadanos o personas con estatus legal, sino únicamente pues de aquellos que no están regularizados en el país.
0: Y bueno, y aún así, a pesar de esto, ha habido un crecimiento, porque la expectativa es que pudiera bajar el número de remesas, y esto sigue subiendo. Ustedes anticipan 2%, ¿se mantendrá arriba de 60,000 millones de pesos, de dólares este año?
1: Sí, justamente como mencionas, pronosticamos un cierre pues con un crecimiento de más del 2%, y pues aquí entra un poco, sí, pareciera un poco paradójico, ¿no? Que por una parte pues las remesas están creciendo en los últimos meses, pero pues también se están enfrentando a una serie de restricciones, que bueno, estas restricciones todavía no están totalmente en marcha, se están desarrollando, se están estableciendo las regulaciones secundarias. Pero pues justamente lo que nosotros pues también destacábamos es justo que pues este crecimiento de las remesas obedece también pues unas mejores condiciones laborales en el mercado estadounidense para pues población mexicana, que pues en 2025 pues sí estaba mucho más pues un poco a la expectativa de las políticas migratorias, de ver qué sucedía. En este año pues vemos una mejora, pero sin duda es un tema que pues vamos a estar observando de cerca para pues poder tener pues la imagen más clara también conforme vayan pasando los meses.
2: Sí, y Marco Antonio, desde tu punto de vista, lo que estamos viendo hoy es un mayor volumen de remesas que llegan a México. Sin embargo, el tipo de cambio está muy fortalecido, está muy apreciado. ¿Qué conclusiones tienen ustedes respecto de esta doble situación?
1: Sí, justamente es también otra de las paradojas de este incremento en las remesas, que justamente estamos registrando crecimientos, pero cuando aplicamos a este volumen pues factores de apreciación cambiaria y de inflación, pues tenemos que el ingreso real de los hogares o por remesas es de 8.3% menos que hace un año, ¿no? Aquí definitivamente el peso pues está fortalecido. Esto desafortunadamente para las personas que pues reciben remesas no es tan favorable, porque pues al final terminan recibiendo menos pesos por cada dólar que pues nuestros connacionales envían. Entonces pues también es un factor que pues hay que considerar, ¿no? Sí, mayor volumen, sí, incluso ha incrementado el volumen promedio que se envía por cada remesa, pero justamente cuando se aplica esa conversión pues los pesos que se reciben por cada dólar no son tan altos, ¿no? Y eso al final pues tiene efectos sobre la capacidad de adquisitiva de los hogares, sobre los productos que pueden comprar, y que pues también pues tiene efectos sobre el consumo y pues bueno, sobre todo este tema que mueven las remesas, ¿no? en el país.
3: Pues sí, ahora sí que hay una pérdida cambiaria sin lugar a dudas ahí para quien recibe en dólares con este peso pues fuerte. La verdad es que al cambiarlos son menos pesos los que reciben hoy en día. Oye, aparte de este tema, obviamente pues las remesas siguen siendo un factor importante para el consumo, alrededor del 5% acerca del consumo, siguen estando presentes en estados de manera también importante, más del 10% del PIB en Guanajuato, Michoacán, en fin, en Jalisco. Cuéntanos un poco el otro aspecto de las remesas, este aspecto más de consumo y de estados.
1: Sí, justamente lo que observamos en este último reporte sobre remesas es que pues las la recepción se sigue concentrando pues en aquellos estados donde tradicionalmente pues han sido captadores de estos recursos. Los primeros 5 lugares pues está Michoacán, Jalisco, también está la Ciudad de México, está también el Estado de México, que bueno, también han ido desplazando a otras entidades. El primer lugar lo ocupa Guanajuato. Entonces pues sí son un tema importante para el consumo. También algunas entidades que no están en esta lista, por ejemplo, destacar el caso de Chiapas, que es de las entidades en donde pues hay una mayor dependencia del PIB, donde el PIB representa se nutre de manera importante por parte de las remesas, significan más del 10% de la economía en Chiapas. Por ejemplo, algo que estamos observando en este último reporte del Banco de México es que es una entidad que pues en el último mes registró una disminución. Pues también habrá que ver con más detalle pues qué está pasando con el perfil migratorio de los connacionales de Chiapas, que pues es un estado que pues recibe muchas remesas en proporción al tamaño de su economía, pero pues al final en este último mes pues no están teniendo tan buenos desempeños, ¿no? Y pues evidentemente eso influye pues sobre como mencionábamos también pues el consumo, la capacidad adquisitiva de los hogares.
0: Marco Antonio Lara nos va a agarrar la guillotina, ya sabes, aquí tenemos una guillotina electrónica. Marco Antonio Lara, economista sino del BBVA México, muchas gracias.
1: Muchas gracias, Mari Carmen.
0: Gracias, vamos gracias a corte.
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14: El mono capuchino. Este pequeño primate destaca como uno de los habitantes más inteligentes y astutos de la selva tropical. Utiliza de manera constante herramientas naturales como piedras y ramas para romper frutos secos. Vive en comunidades ruidosas y muy sociables.
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0: Regresamos aquí a Fórmula Financiera y tenemos en la línea a Gary Flores. Él es el administrador general de recaudación del SAT. Gary, ¿cómo estás? Muy buenas noches.
1: Hola, Mari Carmen, muy bien, muy buenas noches y es un gusto a sus órdenes.
0: Gracias. Oye, pues queríamos platicar contigo con pues este caso que ha tomado mucha relevancia porque es de Codere, es el hipódromo. Y yo de entrada decía, bueno, al menos yo estoy convencida que qué bueno que ustedes estén cobrando más, que estén cobrando mejor y que muchas grandes empresas pues tenían prácticas contables medio sui generis y ahora ustedes van con todo, y eso a mí me parece bien mientras no se les persiga por fines políticos, todo está perfecto. Y en este caso era por, ¿qué pasó? Porque es un caso muy antiguo, tiene varios años en litigio.
1: Sí, Mari Carmen, pues lo comentas bien. Este tema que se da a conocer, vale la pena comentarle a la gente, se da a conocer porque estamos dentro del SAT en un proceso de subasta, de remate de unas acciones que pertenecen a una empresa de Codere, que es la que en realidad tiene el crédito fiscal firme. Por eso es que esto sale a la luz, es un tema público, es transparente, tiene precisamente como cualquier subasta ese objetivo de dar publicidad para que si alguien quiere adquirir algún bien a través de una subasta, pues lo pueda hacer. Y lo dices bien, es un crédito de Codere México, de esta empresa dedicada pues a los temas de casinos, y es del ejercicio fiscal 2008, para que nos demos una idea. Ese ejercicio fiscal 2008, como también lo comentas, pues se identificaron a través de una auditoría que se hizo por parte del SAT algunas prácticas fiscales indebidas y que repercutieron en la determinación de un crédito fiscal que actualizado a estos tiempos, desde el 2008, asciende ya casi a 1.900 millones de pesos, está por encima de los 1.800 millones de pesos, y que quedó firme después de un proceso jurídico de muchos litigios en distintas instancias y que se resolvió el año pasado, en mayo del 2025, la Corte determina que el SAT tiene la razón y ese crédito queda firme, Mari Carmen.
2: Sí, Gary, ¿cómo estás? Te saluda Marco Antonio Manes. Muy buenas noches, Gary.
1: Muy bien, Marco, un gusto saludarte.
2: Igualmente. Gary, pues muy interesante. Creo que es importante que el SAT esté llevando a cabo todo este tipo de acciones para buscar que los contribuyentes mayores cumplan pues adecuadamente con sus obligaciones fiscales. Y quisiera preguntarte, ya en este momento en el que están del remate de subasta, ¿qué tipo de activos, qué activos incluye esta subasta? Porque el valor del crédito, pues son casi 1.900 millones de pesos y es un valor muy alto. ¿Cuántos activos y qué tipo de activos?
1: Es un valor, sí, muy alto, y fíjate que también aquí es importante comentar que no es que el SAT haya realizado algún tipo de embargo o de confiscación. Cuando el contribuyente, después de la auditoría, se determinó el crédito fiscal, el contribuyente está obligado a garantizar el interés fiscal de la federación, de todos los mexicanos. Es una obligación que se tiene cuando se va a controvertir judicialmente un crédito. Y el contribuyente, de manera voluntaria, y porque así es su derecho en ese momento, ofreció las acciones de una empresa de la que es propietaria, de una subsidiaria, se conoce en el mundo corporativo, ofreció 652 millones de acciones, un poco más, que tuvieron en su momento alguna evaluación. Y eso precisamente, ¿qué sucede? Que cuando ya el crédito queda firme, el SAT tiene garantizado ese crédito fiscal, en este caso con estas acciones, con estos títulos valor, y lo que hace el SAT es ejecutar esa garantía como cualquier otra garantía. Si la garantía fuera un bien inmueble, pues tiene que rematar el bien inmueble. Si la garantía fuera una fianza, pues tiene que hacer ejecutable esa fianza. En este caso, lo que garantizó el crédito fiscal en ese momento fueron estas acciones de una empresa subsidiaria de Codere, y son las que se están poniendo precisamente en venta. Vale la pena señalar que es por un monto menor al monto actualizado, porque obviamente al momento de hacer el avalúo para el remate, pues da un monto inferior. También es importante comentarles que todo esto se ha ido revisando con la compañía. La propia compañía dice, bueno, pues ya quedó el crédito firme, hagan ejecutable las acciones, sometanlas a este proceso de remate, y si hay algún diferencial, pues se tendrá que cubrir de otra forma.
2: Así es, desde luego, Gary. Te saluda José Yuste. ¿Cómo estás? Buenas noches.
1: Muy bien, José. Muy buenas noches. Un gusto saludarte.
2: El gusto es mío, Gary. Oye, cuéntanos un poco el tema donde el SAT pues ha venido ganando varios de los litigios de créditos fiscales que se mantienen durante años. ¿Qué es lo que ha pasado en estos que en varios litigios, por lo que lo hemos visto con varios corporativos desde 2021, por ahí hemos visto cómo ha venido ganando el SAT varios de ellos?
1: Sí, pues mira, tenemos una estrategia integral en el SAT, que ya cuando estamos hablando de los litigios se concluye por parte de las áreas contenciosas, ya sea de grandes contribuyentes o de la Administración General Jurídica. La verdad es que inicia todo desde la auditoría, con auditorías que se apeguen a los procedimientos, a la normativa, ir cuidando todo ese insumo, que se respeten los derechos de los contribuyentes, que se respeten los plazos, que se valoren de manera correcta las pruebas, que no se pida información innecesaria. Todo eso hace que la auditoría tenga mucha fuerza jurídica, mucha fuerza contable, y que después en tribunales, pues claro que tenemos que hacer como lo haría cualquier persona en un litigio, pues tener ese acercamiento con las autoridades judiciales, y obviamente pues siempre se respeta la decisión que toman. Son un órgano independiente, un poder independiente del cual el SAT siempre es muy respetuoso, pero hace pues toda su parte jurídica para ir cuidando esas auditorías, que al final, si el SAT tiene la razón, pues estamos hablando de recursos públicos, insisto, de todas las mexicanas, de todos los mexicanos, y pues tenemos que hacer una labor muy muy fuerte ahí. Y afortunadamente ha mejorado mucho el factor, el porcentaje de éxito, digamos, que los tribunales le dan la razón al SAT. Estamos pues bastante arriba del 50%, costó trabajo levantarlo, pero ya en esta administración particularmente pues tenemos sí la fortuna de decir que el SAT hace buenas auditorías, buena defensa jurídica, y tenemos un buen porcentaje de éxito en los procesos jurídicos.
0: Oye, ¿y cuándo se va a hacer esta subasta? ¿Empezó? ¿Quién puede participar? Decías que el monto va a ser inferior a los 1.800 millones de pesos. ¿Quién está interesado en volverse socio minoritario de una empresa como Codere, que además está pues toda la sospecha de que pudiera haber otros litigios fiscales? Ya con esto se garantiza que queda totalmente limpia. A ver, eso me parece interesante.
1: A ver, ¿quién puede participar? Cualquier persona puede participar. En la convocatoria vienen las bases. Hay que tener una cuenta del banco que presta el servicio, que es Scotiabank. Hay que tener el 10% de la tercera parte del valor del avalúo del bien que se quiere rematar. Es decir, comprobar que tienes la capacidad económica para adquirirlo, y eso es público. Cualquiera puede participar a través de la página del SAT, de la página de Subastasat particularmente, o el sitio de Subastasat, y quien esté interesado, pues cualquier persona que vea en este caso una posibilidad pues económica de incrementar su patrimonio. Pueden ser también empresas afines o contribuyentes afines a la naturaleza del bien que se está subastando, en este caso estas acciones que tienen pues una actividad económica muy muy particular, y sí es una participación minoritaria de una subsidiaria de Codere, como ya platicábamos, claro, Mari Carmen. Y bueno, ¿cuándo se hace? La ley establece que se tiene que hacer una convocatoria, estar en la página aproximadamente 20 días y después ya se hace la subasta, que esto, como se nos atravesaron las vacaciones generales del SAT, se estará realizando del 11 al 18 de agosto.
2: Sí, y en este sentido, Gary, ¿está incluido el hipódromo o no? Porque hay informaciones distintas sobre este tema.
1: No, lo que pasa, como la propia empresa lo confirma, la operación del hipódromo y de algunos casinos es independiente. No solo es que sea un porcentaje de acciones menor al 20% de esta subsidiaria, sino además que esos casinos, esa operación, insisto, esto tiene muchos años y no se ha afectado en ningún momento, no tendría por qué verse afectado con este proceso. Es más bien pues ejecutar esa garantía, hacerla válida, recuperar todo el dinero que se pueda recuperar a través de la subasta, y lo que quede pendiente pues se tendrá que cubrir de alguna otra forma, y esto pues se ha venido viendo con la propia empresa, con la propia compañía.
2: Pues ahí está la situación, no se afecta a la operación del hipódromo, se mantiene CODERE, y desde luego ustedes pues buscar el SAT, la mejor subasta para obtener recursos. Muchas gracias, gracias Gary. Gary Flores, administrador general de recaudación del SAT.
1: Es un gusto, estamos a sus órdenes y muy buena noche, un saludo a todos.
2: Buenas noches, gracias. Gary, gracias. Vamos a un corte comercial.
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8: Los humanos comparten aproximadamente el 60% de su ADN con los plátanos, algo sorprendente desde el punto de vista genético.
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8: Los hipopótamos sudan una sustancia roja que actúa como protector solar natural y desinfectante para su piel.
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10: Las mariposas saborean la comida con sus patas traseras para verificar si una planta es apta para sus huevos hoy.
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8: Un caracol puede dormir durante 3 años seguidos si las condiciones del clima no son favorables para su supervivencia natural.
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11: Ubicada en Queensland, la selva de Daintree es uno de los ecosistemas más antiguos del mundo, con más de 180 millones de años de existencia. Este bosque tropical es único porque se encuentra directamente en la Gran Barrera de Coral. Alberga una mezcla fascinante de flora primitiva y fauna exótica, como el casuario. Su valor histórico y biológico es tan inmenso que ha sido declarada Patrimonio de la Humanidad por la UNESCO.
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8: El ojo del calamar gigante es del tamaño de una pelota de baloncesto, permitiéndole ver en las profundidades más oscuras.
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8: Las vacas tienen mejores amigas y se estresan mucho cuando las separan de sus compañeras de establo por mucho tiempo.
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12: Mediante un comunicado, la Liga Mexicana de Béisbol dio a conocer las sanciones para 8 de los peloteros que estuvieron inmiscuidos en la pelea el día de ayer, en el juego entre Acereros de Monclova y Toros de Tijuana, conducta antideportiva que presentaron en la parte baja de la cuarta entrada. Vale la pena señalar que para Acereros hay 5 jugadores que han sido suspendidos, además de multas económicas. Por su parte, en Toros de Tijuana, a Danry Vázquez se le ha suspendido de manera indefinida y se le ha aplicado una multa. Así también a Donis Medina y el coach Luis Ugueto, estos últimos solo con 5-2 juegos de manera respectiva y su multa económica. La Liga Mexicana de Béisbol finalizó el comunicado rechazando todo tipo de actitud antideportiva, buscando mantener la imagen de un espectáculo familiar. Informó José Luis Cuevas. 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

0: regresamos aquí a Fórmula Financiera y tenemos en la línea a Antonio Lascano, él es científico de la UNAM, y bueno, el tema es la UNAM, el tema es este escándalo, con todo el examen ahora que se va a volver a hacer mañana, se define ya cuándo va a ser el examen de control, que para muchos dicen que es un nuevo examen de admisión. Y Antonio Lascano, tú que eres, bueno, yo también soy universitaria, pero tú que eres científico y eres un experto en estos temas, ¿cómo ves lo que está pasando? Me da una pena infinita lo que está pasando en la UNAM, pero a ver, ¿tú cómo lo ves?
1: Mari Carmen, Pepe, Marco, buenas
2: noches. Hola, Toño, qué gusto, un abrazo, Toño.
1: Igual, miren, lo primero que hay que aclarar es que yo no soy un experto en educación, soy simplemente un profesor universitario con mucha experiencia, eso sí, y que estoy absolutamente convencido de que la educación superior es un derecho para todos, pero también estoy claro que la gente tiene que tener elementos mínimos de preparación. Hay toda una discusión, todos la conocemos, sobre el impacto de los orígenes sociales, económicos, regionales, de género, etcétera, que pueden afectar tus resultados, tu respuesta ante un examen. Pero el hecho concreto es que esa es una situación no resuelta, ¿no? Yo creo que la sociedad mexicana ha eludido esa cuestión, pero el hecho concreto es que la Universidad Nacional también...
0: Nos cortó la llamada.
2: Se nos acaba de cortar.
0: Evidentemente. Porque, pues bueno, hay gente conforme, los que se quedaron fuera, los que sí pasaron, y ahora no hay manera, tengo entendido, de saber quién hizo trampa o no. No hay manera. O
2: sea, no, a ver, no hay manera de saber quién hizo trampa, quién no. Y el otro, pues sí, yo creo que aquí la UNAM está haciendo lo que debe hacer, que está haciendo la UNAM, ahorita lo vamos a platicar con Toño Lascano, que ahorita que se
0: otro examen.
2: La llamada. Pues ya se repuso, ¿no?
0: ¿Te recuperamos, Antonio? Ya. Creo que sí. Ya. ¿Nos escuchas? Se nos cortó la llamada.
1: Sí, ahora sí, perdón. Sí, decía yo que la Universidad Nacional no tiene capacidad para atender a todos los candidatos. Ahora, cuando tú haces un examen, y eso ustedes, perdón, lo saben muy bien, cuando haces una... tomas cualquier muestra de cualquier población, de cualquier fenómeno, pues vas a tener un cierto tipo de distribución. Decía hoy en la mañana con Enrique Acevedo que si tú me dices el mexicano promedio mide 1.85 y tiene piernas y brazos largos, pues yo te diría evidentemente te fuiste a medir a un gimnasio de básquetbol, ¿no?
0: Y en Sonora, Chihuahua.
1: En Sonora, además, ¿no? Donde la gente es muy alta. Eso es exactamente lo que pasó con el examen. De repente se pudo ver que los resultados estaban extraordinariamente movidos hacia un conocimiento de las respuestas que indicaba que había algo complicado. Yo creo que ya todos reconocemos, sabemos por las informaciones que circulan, por declaraciones de algunas personas que lo han confesado, que hubo trampas. Y yo creo que aquí lo primero que hay que decir es que esto tiene que ver con el hecho de que estamos contendiendo con un tipo de examen y con un tipo de instrumento de análisis que es nuevo. La discusión sobre los exámenes por Zoom, sobre las limitaciones de la inteligencia artificial, etcétera, es una discusión que se está dando en muchas universidades.
2: En muchas partes, Antonio. Déjame interrumpirte en esa parte, Antonio Lascano. ¿Cómo estás? Te saluda Marco Antonio Morales. Muy buenas noches.
1: ¿Qué tal, Marco?
2: Porque sí, hoy estamos viendo que hay una problemática muy fuerte, muy seria para la UNAM, pero me gustaría que nos comentaras tus opiniones respecto del camino que está tomando ahora la UNAM para tratar de reponer, para tratar de reparar, para tratar de buscar una salida a este que ha sido un golpe muy fuerte para la credibilidad y confianza que tiene la UNAM.
1: A ver, lo primero que yo creo que habría que decir es que la UNAM reaccionó como había que reaccionar, de una manera autocrítica. A lo mejor no nos gustan las medidas que está tomando, pero yo creo que es la menos mala. La gente está empeñada en hacer del árbol caído leña, cuando, por ejemplo, yo no veo la misma actitud crítica con respecto a las universidades del bienestar.
3: y cuando la presidenta declara que allí se van a recibir a todos los estudiantes que no quepan en la UNAM, pues esa es una declaración absolutamente demagógica, porque todo mundo sabe que son universidades todavía muy desarticuladas, sin la presencia, sin el prestigio, sin los recursos humanos, docentes, materiales para atender a los estudiantes.
4: Desde luego.
3: Yo creo que aquí lo que hay que reconocer, uno, el examen control es una solución que no nos gusta, pero que evidentemente es un elemento que le va a dar certeza a la selección para el nuevo ingreso, sobre todo a quienes ya habían pasado con éxito el examen. El que es buen gallo donde quiera canta, si ya pasaron una vez vuelven a pasar. Pues sí.
4: Y ahí te interrumpo, mi querido Toño, te saluda José Yuste. ¿Cómo estás, Toño?
3: ¿Qué gusto?
4: Oye, bueno, a ver, y decir, Toño Lascano, un gran biólogo, gran académico, miembro del Colegio Nacional, eres además, Toño, y la verdad es que, bueno, yo siendo también egresado de la UNAM, pues sí me sentí tranquilo con el reconocimiento del error. Sí hubo un error, se está reconociendo, y se está haciendo una solución que yo creo que para todos queda conforme en que quien realmente, lo que tú decías, si pasaron el primer examen, van a aprobar el siguiente examen, lo van a pasar. Realmente los que son tramposos, pues son los que no se van a presentar al siguiente examen presencial, que es, ¿cuál es el de control? Pues va a ser presencial. Ahora sí que a la vieja usanza con la vieja escuela, Toño. Así que yo creo que sí nos podríamos sentir tranquilos y sí decir, pues fue un reconocimiento de un error de la UNAM, ¿no?
3: Así es, yo creo que esa actitud autocrítica es perfectamente legítima. Yo conozco a casi todos los miembros de la Comisión Especial, son universitarios, son gente comprometida con la validez de la docencia, de la investigación, de la divulgación de la cultura. Yo creo que esta experiencia que está siendo tan amarga, no solo para la UNAM, sino para todas las instituciones de educación superior en México, para la sociedad mexicana, nos tendría que hacer reflexionar sobre cómo garantizar que vas a tener oportunidades razonables, decorosas para todos los jóvenes. La gente entra a la universidad con la esperanza de sacar un título, etcétera, pero también es cierto que la UNAM, al igual que el Politécnico, que universidades estatales, no están recibiendo los recursos necesarios para atender a los estudiantes, por una parte, y por otra parte, a mí, esta es una opinión estrictamente personal, me llama la atención que en México no hemos explorado lo que es muy exitoso en países europeos, en países como Japón y Corea, que son universidades de muy alto nivel para la preparación de técnicos. Mira, en Cataluña, por ejemplo, hay una universidad de artes y oficios que es de primer orden. En Francia, si tú estás en un laboratorio, tienes a los llamados técnicos, que son gente que pasa por una preparación universitaria, que tienen salarios perfectamente decorosos.
0: Antonio, seguramente recuerdas el esfuerzo del Politécnico para hacer esto, que acabaron protestando para ser técnicos que estarían con un título del poli sin ser ingenieros y que les permitieran tener una carrera de a lo mejor 2 años en lugar de 4. Y bueno, los estudiantes y todo el mundo se volcó encima del Politécnico, ya no se pudo hacer esto, que yo estoy de acuerdo contigo. Urgen técnicos bien preparados.
3: Así es, y además hay mercado para los técnicos, y además hay que pensar en que el mercado te está presentando nuevos tipos de demandas. El Politécnico comenzó a ser abandonado por el odio personal que le tenía Díaz Ordaz, eso todos lo sabemos. Y hay escuelas nuevas del Politécnico, pero falta infraestructura, faltan recursos. Si la sociedad mexicana no se ha dado cuenta que una de sus prioridades absolutas debe ser la educación a todos los niveles. A mí me van a perdonar, pero esa decisión, por ejemplo, de la Suprema Corte de Justicia, que no se puede reprobar a los estudiantes, es un error garrafal que nos está condenando a una mediocridad terrible.
2: Antonio, desde tu punto de vista, entonces, ¿la solución que está colocando sobre la mesa la UNAM es la correcta, la más apropiada?
3: Es la menos mala.
4: Claro.
3: Es uno quisiera que no se hubiera llegado a esto. Ahora, aparte de este nuevo examen, la universidad tendrá en su momento que examinar qué fue lo que ocurrió, ver, por ejemplo, los si el contrato que se le dio a esa compañía es el adecuado. Ahora, muchos están curando en salud, pero la verdad de las cosas es que sabemos que esa compañía también ha trabajado para programas del gobierno federal.
0: Cobró 80 millones de pesos o algo así, ¿no?
3: Así es.
0: Nos agarra la
4: guillotina. Toño, un abrazo.
2: Gracias, Antonio. Muy buenas noches.
3: Que estén muy bien. Abrazos para todos.
0: Gracias. Pues bueno, yo creo que es una solución que no va a dejar contento a mucha gente. Pero papi, yo sé, nos damos buenas noches.
4: Maricarme Cortés, muy buenas noches.
0: Marco Mares.
2: Gracias, Maricarme. José, yo usted, muy buenas noches.
0: La producción de Diana Cepeda con la asistencia de Charlie González, en los controles técnicos Lorenzo Gasca, en YouTube Jorge Cruz y Gio Hernández, y se quedan en Noche de Negocios y mañana retomamos nuestro horario habitual de 8 a 10 de la noche. Gracias.
4: Adiós.
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0: Soy Martín de Jesús García, le presento información importante a la hora. La Fiscalía General del Estado de Oaxaca presentó este jueves por la noche los avances de la investigación por el homicidio del periodista Alejandro Leiva, ocurrido el miércoles 22 de julio en el fraccionamiento La Esmeralda de San Pablo Etla. En conferencia de prensa, el fiscal general José Bernardo Rodríguez mostró videos de cámaras del C5 que documentan el momento exacto del asesinato, la ruta de llegada de los atacantes y su posterior fuga en dos vehículos distintos. Los dos sospechosos siguen prófugos. Los módulos de atención para aclarar dudas de ciudadanos de Poza Rica que por 9 meses no recibieron el recibo de consumo de energía eléctrica reportaron baja afluencia, informó la Comisión Federal de Electricidad. En los puntos instalados en el Parque Benito Juárez, terraza del Palacio Municipal y la Plaza Cívica, se observó un mínimo de usuarios, todos con cobros suspendidos tras la contingencia por inundación que dejó el río Cazones en octubre de 2025. Solo el módulo ubicado en instalaciones de la Canaco reportó mayor afluencia, ya que el sector comercial y empresarial acudió para disipar las dudas por los montos que recibieron, en algunos casos de forma confusa. Más de 1,000 personas fueron evacuadas durante la noche de este jueves debido a un incendio forestal que continúa propagándose en el suroeste de Francia, cerca de uno de los destinos turísticos más visitados de la costa atlántica del país. Las autoridades informaron que el incendio ha consumido más de 2,000 hectáreas de vegetación. Hasta el momento no se han reportado personas lesionadas. La prefectura de Gironda señaló que más de 500 bomberos fueron desplegados para intentar contener las llamas, aunque advirtió que las condiciones continúan siendo desfavorables para controlar el incendio. 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
10: Muy buenas noches. Buenas noches, bienvenidos a Noche de Negocios. Hoy es lunes 3 de agosto, apenas comienza el mes de 2026. Soy José Antonio Esquerra y como siempre te digo, es una delicia que nos acompañes en otro lunes sin vacío, como dice toda la noche Sus Sainz, todos los lunes por lo menos. ¿Cómo estás?
7: Hola, Jos, muy bien. Y tú, muy contenta de estar aquí en un lunes más sin vacío en Noche de Negocios. En medio del verano, como decías, empieza agosto, pero creo que la información no descansa.
10: La información no descansa y por eso es que estamos aquí llegando hasta tu hogar o en el coche, dependiendo dónde vengas por los distintos medios que te ofrece Grupo Fórmula. Tenemos un programa bien completo, bien interesante. Como siempre, vamos a arrancar platicándote un poquito de coyuntura. Después tendremos dos bloques con una invitada. ¿Diremos?
7: Que sí hay que decirles, yo creo que sí hay que decirles para que se queden. Es la directora general de la Comisión Federal de Electricidad, Emilia Calleja. Y pues en este espacio hemos hablado mucho de las inversiones que llegan a nuestro país, la importancia que tiene la electricidad para todas las plantas que se instalan en nuestro país. Entonces, ese es uno de los temas que platicaremos con la directora general de CFE.
10: Emilia Calleja, para que no se directora vaya. General de CFE, una invitada de altísimo nivel. Ya no digas tanto, porque luego ya ves que en otros programas luego nos los piratean. No lo escuchan que estuvieron con nosotros y lo piratean y se lo llevan al otro programa. Pero bueno, ya lo verán y seguramente por ahí aparecerán algunos de nuestros invitados. Eso es común. Pero bueno, y al final, en el último bloque, vamos a cerrar. Ya tengo hambre. Vamos a cerrar de manera alegre con las Happy News que a mucha gente les gusta. Así es que vámonos derechito con la siguiente información.
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10: No me hagas cara, Susana, por lo que acabo de decir. Bueno, a veces nos ha pasado con algunos invitados. Esto porque eres muy amable, pero a mí de repente se me va. Bueno, el PIB. ¿Supiste del PIB? Sorprendiendo.
7: Sí, buen dato del PIB.
10: Voy
7: qué gusto.
10: Voy a perder la apuesta con Víctor, al parecer. ¿Te acuerdas? ¿Te conté de la apuesta?
7: Sí, ¿no? Que tú decías que menos de 1%.
10: Menos de 1%. Víctor Gómez Ayala, muy seguro de más del 1%, hizo su apuesta, ¿no? Uh-huh. Una botellita de mezcal. Okay. Desde Oaxaca. Y pues fíjate que el último dato salió con el 1.5% en el segundo trimestre, lo cual pues sorprende de manera importante.
7: Sí.
10: Era algo no esperado, y más porque el ritmo que traíamos de consumo y de mucha información que adelantamos aquí de Liga y algunas otras cosas, no parecía necesariamente llegar, además de que comentamos, recordarás, que no le iba a dar el impulso necesario
7: el mundial
10: para esto, y pues, ¿qué crees? Resulta que sí.
7: A ver, falta que se confirme el dato,
10: creo
7: que el 24 de agosto, pero sin duda pues hubo un crecimiento impulsado principalmente por el sector servicios, que como dices, pues es el tema del mundial, mayor consumo, turismo, y también un buen desempeño del sector agropecuario, leía.
10: Sí, las actividades primarias, como bien lo señala, 7.3%, las secundarias se quedaron prácticamente igual, con el 0.8, insisto, todavía no es un dato oficial, pero va a estar muy cercano.
7: Sí, sí.
10: Y el tema de servicios, que además es uno de los que más pesa en el PIB, con el 2.5% de incremento, ¿no? Los analistas en general, aquí también lo vemos de la misma manera, esperamos cierta moderación en el segundo semestre, o sea, no podemos todavía cantar victoria, no nos podemos dormir en nuestros laureles, porque seguramente el segundo semestre todavía se va a estancar un poquito más, ¿no? El consenso, el mercado, los analistas lo ven cercano al 1.3% de crecimiento. En Finamex casi todo el año lo hemos tenido al 1.1, no sé si en el último lo modificó, pero bueno, estaremos cerca del 1.3%, lo cual indica que voy seguramente a perder mi apuesta, lo cual me encanta porque es algo positivo para México. No los números en los que deberíamos de crecer, siendo una

0: dicen, pues este ligero impulso que tenemos por la época mundialista.
1: Dicen que pasitos para atrás ni para agarrar vuelo, entonces que ya ese vuelito que traigamos lo aprovechemos, ¿no? Entonces, bueno y positivo el dato del PIB. Para 2027 el estimado está cerca del 1.7%. Veremos, todavía hay mucho camino que recorrer y efectivamente lo señalas, es el dato previo. En unos días más, en alrededor de 20 días, tendremos el dato oficial, pero bueno, seguramente por ahí está.
0: Muy bien.
1: En otros temas, las remesas. ¿Te acuerdas que veníamos de cierto estancamiento en las remesas en un periodo bastante largo, sobre todo el año pasado? Bueno, pues este semestre hubo un repunte de remesas del 3.1%, lo cual... pues es positivo en términos de PIB. Recordarle a toda la gente que las remesas en Producto Interno Bruto, que es justo la nota que platicábamos, pues pesan alrededor del 4%. Entonces, el hecho de que haya más remesas, pues es algo positivo en términos de PIB, ¿no? Si nos ponemos muy filosóficos, no debería de haber tantas remesas porque la gente debería de encontrar aquí esos trabajos. Pero bueno, eso es ya meternos a otros temas, ¿no? Entonces, 3.1%.
0: Ahora, creo que el ritmo sigue siendo... moderado, ¿no? O sea, aunque las remesas acumulan varios meses de recuperación después de la caída que vimos en 2025 que tú mencionabas, todavía es un crecimiento moderado, ¿no? Este es el crecimiento más bajo para un primer semestre desde 2015, si excluimos el retroceso del año pasado.
1: Exactamente, el que ya platicábamos. 75 mil millones de remesas, cada una en, o sea, volumen, cantidad de operaciones, digamos, ¿sí? $405 por cada una de ellas. Las 75 mil millones, fíjate que bajó el volumen 1.8%, pero digamos que el ticket promedio, estos $405, que es lo que mandan en promedio, subió. Entonces, o están más preocupados también por una política migratoria en Estados Unidos y están mandando más dinero, aunque sea en menos volumen, ¿no? Entonces, a ver, el mismo lapso en 2025, las remesas en este mismo periodo, en 2025 habían bajado 5%, hoy 3.1%, a pesar, perdón, de la agresiva política migratoria que existe en Estados Unidos.
0: A ver, y creo que también hemos visto que de cierta manera el mercado laboral para los migrantes mexicanos se ha estabilizado. Entonces esto pues también ayuda a que se siga mandando dinero desde Estados Unidos. Y además del mayor monto por envío, también veía que el tipo de cambio ha tenido que ver con esto, ¿no? En algunos meses la depreciación del peso incentiva a los migrantes a que manden más dólares porque sus familias pues reciben más dinero de esta manera.
1: Desde luego. Bueno, ahí el dato de remesas. Y por último, no podemos dejar de hablar, ya acabó. Pero la novela de Infantino es una maravilla. Mucha gente que le cayó gordo el señor Infantino, presidente de la FIFA. Rapidísimo la novela, te la voy a escribir porque mucha gente seguramente ya la escuchó en diferentes medios, ¿no? De repente acaba el Mundial. Exitosísimo en mi forma de ver, sobre todo en la forma en la que monetizaron. Viene ahora una posible reelección o las votaciones en marzo y parecía que todo iba a estar bien y todo iba a fluir para bien. Y se le ocurre decir a Infantino que va a privatizar el 20% de la FIFA, del Mundial, de derechos de transmisión y derechos de imagen, el 20% a una empresa que se llamaría FIFA Forward Enterprises. Esa era la teoría. Entonces dice, vamos a privatizar. Pero pues obviamente las otras confederaciones, ¿no? La UEFA, principalmente la CONCACAF, se ponen en su contra. De hecho, te voy a decir, 143 de las 211 federaciones rechazaron esta propuesta porque pues a todas luces se ve que hay un tinte político. ¿Con quién crees? Aquí están, ¿no? Nuestros amigos. Por supuesto, tiene un tinte político atrás. Okay. Y hoy, la novedad, me suena más a chisme, pero resulta que cuando le echan para atrás el proyecto, Infantino estuvo buscando todo el día a Donald Trump para que le hiciera un paro. Y ni el teléfono le contestó. Eso ya es de chisme. Pero, ¿cómo ves ahora privatizando?
0: A ver.
1: Privatizando una hipocresía, ya te voy a decir por qué, pero a ver,
0: cuéntame. Sí, a ver, creo que sí era un tema polémico el hecho de que esta nueva empresa concentrara todos los derechos comerciales, que hemos dicho que una gran parte de los ingresos entran por ahí, ¿no? Sí. Entonces, pues, no saber si iba a haber justamente influencia política en el deporte, en los partidos, en el negocio, pues creo que sí genera mucha polémica.
1: Por ahí decían que si en esta empresa estaba el cuñado o el yerno de Donald Trump, no está verificada esa información, pero, ay, no sé, de repente dudo, porque la FIFA es sin fines de lucro, comillas, todas las que quieras, ¿no? Porque todo se reinvierte en el deporte y en el fútbol. El monetizar y el privatizar esto y hacerlo con verdaderos empresarios, pues va a generar mucho más dinero que puede

0: ya llegar a las diferentes confederaciones o federaciones.
1: Ah, claro, hablaba de recaudar 4.200 millones de dólares.
0: 4.200 sí. millones de dólares. Entonces, bueno, en contra de todo mundo, la respuesta rápida fue, ¿cómo creen que lo va? Pues ya está semi privatizado, porque eso de sin fines de lucro tiene muchas comillas, con todas las marcas que son patrocinadores. ¿Tú sabes sí. todo lo que hay atrás de estos patrocinios, no?
1: Sí, creo que sería importante ver bajo qué reglas se lleva a cabo un acuerdo de este tipo.
0: Lo cual ya no va a pasar. Pues, ya no va a pasar. Y además este señor va a perder su chamba, seguramente no ganará las elecciones. Así es que limosnero, no, se va a quedar como el perro de las dos tortas. Ando yo con mucho refrán. En fin. Muy bien. Con esto cerramos coyuntura, vamos a ir a un corte comercial muy breve. Ve por tu sándwich y por tu chocomil que esto se va a poner mejor. No te despegues, esto es Noche de Negocios.
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3: 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El Salón de Belleza en el Senado y los Grammy fueron los temas de mayor interés en la conversación digital. En el Claudiómetro Digital, el sentimiento positivo se mantuvo con el mismo valor del periodo anterior. Al final de esta edición destaca el Super Bowl 2026.
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10: Caminando por México.
11: Peña de Bernal, Querétaro. Hogar del tercer monolito más grande del mundo, este pueblo ofrece una energía mística que atrae a escaladores y buscadores de paz. Sus calles coloridas y deliciosas gorditas de maíz quebrado son el complemento perfecto para una vida llena de tranquilidad.
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12: El chocolate es tóxico para los perros porque contiene teobromina, una sustancia que su organismo no puede procesar con facilidad.
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3: Y Radio Fórmula, con un alcance de 20.9 y 12.8 billones de impresiones respectivamente, el debate sobre las nuevas disposiciones para medios de comunicación y que la UNAM repetirá el examen de ingreso fueron los temas de mayor interés en la conversación digital. En el Claudiómetro Digital, el sentimiento neutro tuvo un aumento de 7 puntos porcentuales. Al final de esta edición destaca que Romina Hinojosa se convirtió en la primera mexicana en el Tour de Francia femenil.
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1: Estamos de regreso en Noche Negocios y como ya les platicaba, cada vez vemos más y más centros de datos o planes de instalar centros de datos en nuestro país, coches eléctricos y más industrias que llegan a México por el nearshoring. Pero todo esto depende de una misma pregunta. ¿Está lista la red eléctrica del país para soportar esa nueva demanda? Hoy vamos a hablar de este y otros temas de inversión, de la inversión más importante que está haciendo la CFE para fortalecer esa infraestructura, y nos acompaña nada más y nada menos que Emilia Calleja, quien es la directora general de la Comisión Federal de Electricidad, por cierto, la primera mujer en dirigir esta institución. Bienvenida, Emilia, qué gusto, qué honor tenerte por acá.
14: Muchas gracias a ambos, buenas noches, un gusto también poder platicar aquí con su auditorio.
0: Emilia, bienvenida. De nuevo, qué orgullo y qué bueno que nos acompañes. Considera Noche de Negocios tu casa de hoy en adelante y espero que nos vengas a visitar más seguido con proyectos y con buenas noticias.
14: Será un gusto. Gracias.
0: Muy bien. A ver, normalmente, y yo voy a partir del desconocimiento de muchos de los temas, y lo que genera mucho valor para Noche de Negocios es tratar de desmenuzar algunas cosas, ¿no? Y sí, el tema de CFE pues tiene su parte compleja. Y por eso asumiste ese reto tan importante, ¿no? Durante muchos años se hablaba principalmente de construir más plantas. Ese okay. era como el objetivo. Hoy, entiendo, dicho por ustedes mismos, señalan que el cuello de botella está más bien en la transmisión y la distribución, ¿no? ¿Qué están haciendo para resolver este tema? ¿Algo en particular, algo general? ¿Qué nos puedes platicar?
14: Bueno, yo creo que lo importante sería empezar a comentarles que el sector energético en general, pues estamos viviendo una nueva etapa y CFE no somos ajenos a ello. Como bien lo comentas, siempre se comentó una falta de generación y por lo tanto se atendió en su momento con la construcción de nuevas centrales. Sin embargo, esto no puede impulsar el desarrollo del país, no puede impulsar precisamente toda la instalación de los centros de datos, de los parques industriales y de todo este impulso que le está dando nuestra presidenta al desarrollo del país, si no tiene la manera de que esa generación llegue a la parte industrial, a la parte comercial y a la parte doméstica. Y esos tres caminitos que lleva la electricidad para llegar a todos esos lados es la red de transmisión y la red de distribución, y esa es exclusiva del Estado, que afortunadamente recuperamos también nuestro espíritu público, que realmente nunca se perdió, pero pues está enfocado también todo este esfuerzo, no nada más en la parte técnica, sino también enfocado en la parte ambiental y en la parte social.
0: Digamos que tú cambiaste un poquito la prioridad en ese sentido, por muchas plantas que tengamos, ¿no? El nombre correcto, plantas.
14: ¿Está plantas de generación.
0: Plantas de generación que tengamos, pues si no tenemos cómo hacer que llegue a las familias, no sirve nada, y entonces se enfocaron un poquito hacia este lado, ¿no?
14: Y una vez que nos dieron la encomienda como parte de la administración de la presidenta Sheinbaum, nos pidió que todas las decisiones y todos los planes que fuéramos a armar y a plantearle estuvieran basados en un diagnóstico.
0: Okay.
14: Esta decisión de enfocarnos ahora con una inversión sin precedentes en las áreas de transmisión y distribución viene acompañada de un gran análisis que nos llevó tiempo, base a un diagnóstico que hicimos todo el equipo técnico que llegamos, que nos obviamente nos ayudó mucho el venir pues de los diversos procesos que hemos pasado por centrales, por subestaciones, por centros de atención. Eso nos ayudó mucho a tener un análisis global y poder tomar las decisiones de manera atinada para poder dar en los puntos neurálgicos de la red de CFE y que pudiéramos precisamente plantear un programa de expansión como el que ya se planteó por la presidenta en toda esta administración del 2025 al 2030.
1: Creo que aquí es muy importante mencionar para ese diagnóstico, tú con una carrera de 23 años en CFE, creo que debió haber sido muy atinado, ¿no? Ahora, hablabas de esta inversión, una inversión cercana a los 30 mil millones de dólares, acompañada por un programa de inversión de 244 mil millones de pesos entre 2024 y 2030. ¿A qué se destinarán? Y cuéntanos cuáles son los proyectos que tendrán, digamos, un impacto más visible para la población en general y en qué regiones del país.
14: Ok. Sin duda, esta inversión de los 30 mil millones de dólares, si lo traducimos a pesos, son cerca de 519 mil millones de pesos. Y de ahí es donde se desprenden estos 244 mil millones que van divididos 172 en transmisión y 72 para distribución. Así es como se planteó y así es como está el programa de expansión.
1: Okay.
14: Todo esto está enfocado evidentemente en sus priorizaciones. Nos estamos basando en las zonas donde presentan mayores problemáticas, donde hay más congestión, donde tenemos un problema, incluso estamos hablando de la atención a todos estos nuevos desarrollos, pero también al programa de vivienda, a los polos del bienestar. Y por qué no también comentar a todo el rezago y lo que encontramos de falta de mantenimiento de algunas zonas. Entonces, estamos enfocados evidentemente, por ejemplo, traemos un programa de que 84 transformadores de alta tensión se les hizo de manera preventiva un análisis de balances de carga. De estos 84 transformadores, 33 están ubicados en la península de Yucatán.
0: Okay.
14: Y 22 en Baja California. ¿Por qué le estamos dando énfasis ahí? Porque encontramos una problemática muy particular de crecimiento exponencial y acelerado, donde necesitamos anticiparnos a que haya alguna cuestión que nos vaya a poder complicar el poder suministrar la energía.
1: Oye, por y ejemplo, ahí justo me llama la atención uno de los proyectos que es Oasis, que incorpora hidrógeno verde. ¿Por qué decidieron empezar en un sistema aislado como es Baja California Sur y no en una región conectada al Sistema Eléctrico Nacional? Y digamos que será un proyecto piloto y también después, si es exitoso, digamos que buscarían replicarlo en otras regiones del país.
14: También como parte de la política de la Presidenta de la República es apoyar la parte ambiental. Mulegé efectivamente es un sistema aislado. Ese sistema no está interconectado al sistema interconectado nacional como estamos nosotros aquí en esta región del país. Entonces, ahí utilizamos también combustibles fósiles para poder atender la demanda. La idea es que también CFE conozcan que somos parte de este programa de transición energética, que estamos ocupados en el medio ambiente y sobre todo que los resultados se vean en proyectos innovadores. Este proyecto de Oasis que le llamamos fue desarrollado 100% por gente de CFE, del cual estoy muy orgullosa de todo mi equipo y de mis compañeros. En CFE tenemos grandes ingenieros. Y este proyecto te incluye una central fotovoltaica de 72 megas, vamos a tener electrolizadores y un centro de celdas que están que generan electricidad a través del hidrógeno verde. Todo esto, además de traernos que vamos a proporcionar energía eléctrica a esta parte de la República, trae un asociado también un proyecto social, porque de los electrolizadores, que son los con los que vamos a producir el hidrógeno verde, se desprende como residuo agua. Es una zona donde hace falta el agua. Y vamos a proveer al municipio del agua resultante de todo este proceso. Entonces ahí tenemos muchos beneficios. Energía eléctrica, el suministro de agua potable y además estamos evitando emisiones a la atmósfera.
1: Okay.
0: Me encanta que hablas mucho desde la parte técnica y yo trato de entender todo lo que dices. La mayoría lo entiende, pero es mucho desde la parte técnica. A lo mejor me voy a regresar unos pasitos, si no te importa. Han hablado o he escuchado en varios foros de la Red Nacional de Transmisión, ¿no? ¿Nos puedes explicar y digerir lo más posible qué significa esto?
14: Okay. En una central generadora, que son las encargadas de proveernos la energía en megawatts, que es lo que siempre vimos que hablamos de megawatts, que realmente pues es la unidad de energía. De ahí necesitamos las carreteras para poderla llevar a la industria y para poder transmitirla tenemos un proceso de transformación. Elevamos la tensión para poder hacer la transmisión. De ahí se va por toda la red de transmisión, que es todas estas torres que vemos en las carreteras. Esa es la red de transmisión. Ahí regularmente lo transmitimos en 400 kilovolts y 230 kilovolts. Vamos a estandarizar porque hay todavía en algunas zonas algunos otros voltajes, ¿no? Pero de ahí, para llegar a la red de distribución se baja y tenemos una red que se llama red de subtransmisión, que son 115 kV. Y ya de ahí pasa por otras subestaciones donde todavía lo bajan más para poder llevarlo a la industria dependiendo de su requerimiento, al comercio o hasta nuestros hogares. Son las carreteras.
0: Que es un poco lo que le decías al inicio, y si entiendo bien, es una de las prioridades y donde viene mucha de esta inversión, ¿no? Justamente en llegar a donde necesita llegar la energía en general.
1: Ahora, veía que la Asociación Mexicana de Centros de Datos estima que Querétaro, que es un lugar donde pues hay mucho desarrollo de estos data centers, pasará de alrededor de 279 megawatts de capacidad instalada a 1.300 megawatts para 2031, es decir, casi 7 veces más. Entonces, ¿podríamos decir que la red eléctrica mexicana está lista para atraer este tipo de inversiones?
14: Sí, estamos listos. Y les voy a platicar cómo lo estamos haciendo.
0: Sí, obviamente te iba a decir que sí.
14: ¿Cómo lo estamos haciendo?
1: ¿Cómo? Para darles certidumbre a los inversionistas y a las empresas que nos están viendo.
14: Claro que sí. Tenemos una serie de centrales generadoras que se han inaugurado ya en esta administración, que fueron iniciadas el sexenio anterior. Ahí está incluida una, por ejemplo, que está precisamente ahí en Querétaro, donde con esto quiero decirles que la generación ahí está, los megawatts está ahí bien. Lo que hemos hecho es reforzar toda la red de transmisión para poder llevarla precisamente a los puntos en donde van a estar las industrias. Uh-huh. Y de hecho, a principios de este año, más o menos en el mes de marzo, a raíz de también todo este esfuerzo que estamos haciendo en CFE, porque si bien la parte técnica es importante, también tenemos una filosofía de acercarnos a los usuarios. Tenemos 50 millones de usuarios a lo largo de todo el país, a los cuales estamos muy interesados primero en acercarnos para conocer cuáles son sus inquietudes, sus quejas y sus problemáticas y resolverlos. Uh-huh. Pero también nos acercamos a ellos para saber qué necesidades tienen. Sí. Estas necesidades trasladadas al sector industrial se establecen con unas mesas que tenemos a través de cámaras, a través de gobiernos de los estados. Tenemos reuniones donde les decimos, ¿qué planes tienen? ¿Dónde te quieres instalar? Y en la medida que nos proporcionan la información de las ubicaciones y de lo que le llamamos nosotros trenes de carga, uh-huh. esto quiere decir que yo les pido, a ver, 2026, ¿cuánto me vas a consumir de energía? Voy 2027.
0: Perdóname. ¿Sí? Tenemos que un corte comercial. Perdóname que te interrumpa, pero ahí nos está quedamos. Buenísimo eso. Hacemos la pausa ahí para que nos acabes de contar esta historia. Y es muy importante que los usuarios sepamos también todo lo que se está haciendo, ¿no? Dejamos en pausa, no se despeguen. Ya volvemos rapidísimo. Esto es Noche de Negocios.
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1: Estamos de regreso en Noche Negocios y estamos platicando con Emilia Calleja, directora general de la Comisión Federal de Electricidad, y nos comentaba de todos los esfuerzos que se están haciendo de sentarse con cámaras empresariales, diferentes organismos y empresas para saber cuándo se van a instalar y dónde, y atender sus necesidades para que todas esas inversiones que vienen a nuestro país que necesitan de electricidad para poder operar, pues tengan la certidumbre de que lo podrán hacer. Entonces nos estás explicando este tema, Emilia.
0: Te interrumpí, horrible, perdón.
14: No, pues, al contrario, continuamos con la historia. Aquí el tema, como les comentaba, pues tiene mucho que ver también de la interlocución que tenemos con los gobiernos de los estados. Uh-huh. Ahorita les voy a platicar también por qué. Pero este tema nos ha ayudado mucho para poder conocer las necesidades de cada empresa que se va a ir instalando. Porque nosotros, algo que también nos ha encargado la presidenta es planear. Y para poder planear necesitamos hacernos de información. Claro. Y para nosotros es oro molido saber dónde se quiere instalar la empresa y su requerimiento energético a través de los años. De esa manera nosotros podemos hacer nuestra planeación y decir, ay, aquí tengo que poner esto en el 2027, que van a necesitar un incremento de consumo, ah, pues aquí lo atiendo de esta manera. O no te preocupes, palomita, todo está bien, te puedes instalar en el momento que quieras. Pero sí necesitamos hacernos de esa información y ese mecanismo de acercarnos a los estados que están atrayendo las inversiones y a las cámaras nos ha funcionado muy bien.
0: A ver, suena padrísimo desde el lado del usuario y mucho más importante para las empresas, y más ahora con todo el tema que viene de inteligencia artificial, el tema de energía se vuelve probablemente el activo más importante para todas estas empresas. Uh-huh. Y qué mejor, tú lo dijiste muy segura, que le podamos dar certidumbre a las empresas mexicanas y a las que vienen a instalarse a este país, que además pues sigue viniendo capital de inversión directa, ¿no? Entonces, qué bueno que podamos darles esa certeza. Ahora, todo esto necesita de lana, de un plan financiero importante, perdón que lo diga tan burdo, bueno, necesitamos lana para todo eso y suena bien fácil decir, tenemos un montón de proyectos, voy a poner un montón de caballas y todo lo que dijiste está maravilloso, pero ¿y qué vamos a hacer? ¿De dónde sacamos la lana? ¿Cómo es que no se compromete la salud financiera de la empresa? Porque al final de cuentas, pues hay ingresos y entre más gastos le metemos, pues empieza a apretar de alguna manera las finanzas de la empresa. ¿De dónde sale o cómo es que se va a construir?
14: En CFE tenemos una estrategia financiera que ha funcionado. Lo primero, pues, es una disciplina financiera, que realmente es lo que nos ha dado estos resultados que ustedes mismos han constatado con toda la información que ha circulado últimamente.
1: De su reporte trimestral.
14: Hemos tenido, hemos ocupado también mucho en la generación de flujo operativo. Procuramos mantener una constante optimización de nuestro perfil de deuda, que también es algo que nos ha manejado muy bien nuestro director financiero.
1: Que ya lo invitaremos aquí más adelante.
14: Sí, para que hablar. Platique un poquito más de detalle con esto. Y también pues los mecanismos que tenemos para el financiamiento, que van desde recursos propios. También hay mecanismos que se han creado a través de la fibra E, que es una fibra que está con base en las redes de transmisión, precisamente. Uh-huh. Y pues también ahorita la innovación que estamos coordinándonos con la parte de CENER es el esquema mixto, donde están entrando todas estas nuevas plantas de energías renovables que hace poco salieron a licitación y que ya tenemos los ganadores.
0: Nada
1: con
0: más.
1: Capital privado ahí también.
14: Ahí es una mezcla del 60% lo tenemos en CFE y el 40% lo tienen los privados.
0: Que ahorita nos vamos a meter al tema con más profundidad de capital privado, si están de acuerdo. Nada más quiero compartirle a la gente de Noche Negocios en el último resultado de CFE, que fue positivo, ¿no? Contribuyeron con 47 mil millones de pesos, muy por encima de lo esperado. Ojalá podamos tenerte de vuelta o a quien tú nos indiques para desmenuzar estos números. Yo tengo algunas dudas con algunos números, pero bueno, los ingresos, según lo que yo revisaba, crecieron 6.8%, mientras que el tema de gastos o de costos solamente el 1.5%. Entonces, claro, si tú crees los ingresos muy por encima de lo que estás creciendo los gastos, bueno, pues el resultado es positivo. Habrá que desmenuzarlo y ya tendremos la oportunidad, pero bueno, qué bueno que el camino parece positivo en ese sentido.
1: Oye, Emilia, y mencionas el tema de las energías renovables, ¿no? Estas metas que quieren incorporar más de 32 mil megawatts hacia 2030, de los cuales 70% provendrían de energías renovables. Cuéntanos ahí qué retos técnicos representa esto para integrar tanta generación renovable sin afectar la estabilidad del sistema.
14: Todo este plan de expansión incluye obviamente el reforzamiento de las redes de transmisión, uh-huh. pero la estabilidad básicamente también la estamos dando porque se están incorporando los esquemas de almacenamiento. Uh-huh. Eso nos ayuda a que al momento que se hace la transición de estas energías renovables, que se termina o bien la luz solar o el viento, en el caso de la eólica, que podamos transitar hacia que CFE, que somos quienes proporcionamos el respaldo y el soporte con energía firme, pueda entrar y sustituir la energía que está empezando a dejar de generarse por las redes, por el tipo de energía renovable. Uh-huh. Entonces, CFE siempre ha dado ese soporte. Simplemente ahora lo estamos incorporando para que sea mucho más suave esa transición, solicitando que tengan al menos el 30% de baterías asociada a todos esos proyectos de energías renovables.
1: Okay, ¿y qué energías renovables serán las principales en las que se enfocarán?
14: Fotovoltaicas, uh-huh. eólicas. CFE también tenemos un trabajo que se ha hecho desde la administración pasada uh-huh. con pues la parte de energía hidráulica, donde okay. hubo una importante inversión para rehabilitar y repotenciar algunas centrales, lo que garantiza que van a tener 50 años de vida útil mayor. Y hay un proyecto muy interesante en Chicoacén, que se llama Chicoacén 2, donde estamos incorporando, esta sí es una central nueva, uh-huh. Donde estamos incorporando una nueva tecnología no invasiva en el tipo de generación hidráulica, en donde son turbinas que van a filo de agua. Eso implica que no hay ningún tipo de inundación en poblados aledaños, son turbinas que se van con el flujo del mismo río, y vamos a hacer punta de lanza en esa tecnología aquí en México.
1: Ok.
0: No, pues muy bien, por muchos lados. Ahorita, y no sé si lo mencionaste al inicio, pero entonces sí se están todavía haciendo plantas nuevas, pero si hablamos, a lo mejor me estoy regresando, en tema de prioridad, lo que es transmisión contra plantas, ya sea en prioridad de dinero o en prioridades que tú has marcado, ¿cómo sería el nivel? ¿Un 80-20, un 90-10? O
14: ¿cómo? Yo creo que vamos un 60-40.
0: Okay. ¿Por qué? ¿Más?
14: Porque estamos, nos ha tocado inaugurar centrales de la administración pasada, que uh-huh. la presidenta ha estado, la última que inauguró fue en González Ortega y en Baja California.
0: Sí. Okay.
14: Y pues todavía nos quedan algunas por inaugurar. Yeah. En cuanto a las de la administración anterior. Y de esta administración también tenemos centrales que se están construyendo, ciclos combinados, en Francisco Pérez Ríos, en Tula, en Salamanca, Guanajuato, en Altamira, Mazatlán, y una más que se va a instalar en Los Cabos.
0: 60.
14: Guadalajara, me faltó, Guadalajara. Se me olvidó. En Guadalajara hay otra.
1: Emilia, también nos platicabas en la pausa, que eso nos encantaría que lo compartieras. Ya hablamos de las empresas, de darle certidumbre, pero también, pues tú que llevas 23 años en CFE, también has visto pues de dónde cojea un poco directamente con el usuario del día a día, ¿no? Entonces, cuéntanos un poco de esta labor que estás haciendo de irte a instalar un poco como Mystery Shopper, que quizá ya estamos arruinando la sorpresa, pero...
0: No digas más del Mystery Shopper, ¿cómo pero te acercas sí. a los usuarios?
1: Cuéntanos un poco esta parte de estar tan cercana a ellos.
14: Estamos implementando una estrategia en toda el área operativa que se llama CFE Conectado Contigo. Uh-huh. Esta incluye un acercamiento al usuario y también es parte de la estrategia que marcó la presidenta de ser gente de territorio. Okay. No de oficina o de escritorio, como le han dicho.
0: Vimos que regañó a algunos por ahí.
14: Entonces, lo que hemos hecho en CFE es acercarnos a los usuarios por dos vertientes fundamentales. La primera es ir directamente a las instalaciones donde están nuestros centros de atención a clientes, uh-huh. en donde llegamos como un usuario más, sacamos turno, nos sentamos, preguntamos, oiga, ¿qué trámite viene a hacer? No, pues yo vengo a hacer un contrato, yo vengo a colgar mi recibo. Sí, ¿verdad? Llega bien los... Sí, los de CFE, ya se arrancan. Entonces uh-huh. empezamos a tomar notas en áreas de oportunidad que podemos uh-huh. atender de manera, pues, de procedimiento o de motivación, o incluso áreas de oportunidad en nuestro capital humano para que mejoren en la parte de la atención al cliente. Que seamos un poquito más empáticos y más cercanos, porque nosotros también somos usuarios. Nosotros claro. también tenemos problemas de cualquier índole, pero pues el hecho de que a una persona que viene también a veces desde un lugar muy lejano y que le... ¡Ay, se me olvidó que trajera la copia de no sé qué!
0: Sí, sí, sí.
14: Entonces, trámite, ese ¿no? tipo de cuestiones es lo que estamos acercándonos más a los usuarios. Al acercarnos a ellos ha sido maravilloso. Y además, acompañamos en algunas ocasiones a los gobernadores a las giras que hacen ellos también para estar cercanos a los habitantes de su estado. Instalamos módulos también móviles donde... directores, subdirectores y su servidora, atendemos personalmente a los usuarios.
0: Esto me parece maravilloso porque aquí hablamos de las empresas principalmente, que es muy relevante el tema de energía, pero los usuarios, como nosotros, y que tú tengas esa cercanía, la verdad es que lo celebro de manera importante. No nos queda nada más un minuto para cerrar el bloque. CFE es probablemente una de las dos empresas más importantes de este país. ¿Lo ves tú de esa manera y aceptas el reto de esa manera? Eso no es menor lo que...
14: Empresa más importante del país. Qué bonito. Somos palanca de desarrollo.
1: Más que Pemex.
14: Y estamos comprometidos con el desarrollo del país.
0: Bien hecho. Okay. Bien hecho. No va a decir cuál, pero bueno, somos la empresa, ya dejo muy claro, somos la empresa más importante. Coincido contigo. Bien. Depende la industria.

0: industria, los usuarios en general. Me encanta la cercanía, por lo menos la que tienes con nosotros, la que se ve que tienes con la gente, con tu equipo. Y te extendemos, de verdad, esta es tu casa, las veces que quieras venir aquí a platicarnos. En algunas nos tocará cuestionar algunas cosas, pero creo, o por lo menos me llevo la percepción de que las cosas se están haciendo bien.
1: Sí, y a ver, un tema que hemos platicado aquí muchas veces que nos interesa bastante es el de la electromovilidad. Entonces, se queda pendiente el tema sobre la mesa para que vengas a platicar de las electrolineras, estaciones de servicio, qué se está haciendo en ese tema, porque creo que es un sector que está creciendo mucho y cada vez hay más necesidades. Así que,
2: con todo gusto,
1: muy pronto.
0: Emilia Calleja, directora general de CFE, un gusto que hayas estado con nosotros. Vamos a otra pausa, no te despegues, esto es Noche Negocios, ya regresamos, vamos rapidísimo, un corte comercial.
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4: Tulum, Quintana Roo, es el único pueblo mágico con una zona arqueológica frente al Mar Caribe. Sus playas blancas y atmósfera sustentable lo hacen destino de moda. Aquí, la historia maya se fusiona con un estilo de vida relajado, cenotes sagrados y selva.
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5: Tokio, Japón. Tokio representa la fusión más espectacular y armoniosa entre las tradiciones ancestrales del continente asiático y el futurismo tecnológico más avanzado. Esta colosal e hiperactiva metrópolis sorprende al mundo con su impecable organización, seguridad absoluta y un orden civil ejemplar que contrasta con su alta densidad demográfica. El paisaje urbano transita con gracia desde los pacíficos santuarios sintoístas rodeados de naturaleza hasta los distritos de Shibuya y Shinjuku, iluminados por gigantescas pantallas LED y habitados por las últimas tendencias de la moda urbana global. Su capacidad para adoptar la influencia occidental sin perder un ápice de su mística identidad oriental la convierte en una joya cosmopolita verdaderamente única.
3: Territorio animal.
5: El hámster. Estos pequeños roedores son perfectos para espacios reducidos. Son animales nocturnos que disfrutan haciendo ejercicio en su rueda y almacenando comida en sus mejillas. Aunque su vida es corta, ofrecen una gran oportunidad para enseñar a los menores la responsabilidad sobre el cuidado animal.
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6: La Universidad Nacional Autónoma de México informó que ese martes se publicará la información sobre las fechas y sedes para realizar el examen de control. También dio a conocer que el inicio de curso para alumnos de primer ingreso a licenciatura del ciclo 2026-2027 será el 31 de agosto. El Partido Verde Ecologista en la Ciudad de México, encabezado por Jesús Sesma, celebró la aprobación del programa Cancha Segura en el Congreso Local, que garantiza que las mujeres practiquen deporte en espacios públicos seguros. El líder de Morena en la Cámara de Diputados, Ricardo Monreal, pidió a la dirigencia de su partido no obligar a separarse de su cargo a los legisladores que busquen la reelección para el 2027, ya que esto interrumpiría el trabajo legislativo del próximo periodo ordinario de sesiones. Informó Itzel Vanegas. 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
0: Ya estamos de regreso, esto es Noche de Negocios. Tristemente llegamos al último bloque de hoy. Antes de dar paso a cerrar de manera alegre, quiero recordarte y sobre todo quiero invitarte a que nos escribas, a que nos digas lo que piensas del programa. Si nos quieres bulear a mí, no sé, Susana, a mí si quieres, dale, no hay ningún problema. Si nos quieres decir lo bueno, lo positivo, o si nos quieres proponer cosas, temas en particular que quieras ver, que quieras que platiquemos, algunas cuestiones financieras, económicas, etcétera, escríbenos, mándanos tus comentarios en nuestras redes sociales. Encuentras a SuScience como arroba SuScience en Instagram y en X, y en lo personal como arroba J-Esquerra. 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Entonces, @SuScience, @J-Esquerra con Z y @Finamex CB. Coméntanos, dinos qué quieres que traigamos aquí a la mesa después de, pues, bueno, una persona muy importante que tuvimos aquí. Yo todavía quería discutir algunas cosas, pero bueno, el tiempo se nos fue volando. Pero
1: sí, ya tenemos alegres. Segundas partes.
0: Segunda, ¿no? Parte, vamos a. No, le vamos a echar partes. Un poquito más de polémica en la que sigue, pero a ver. Me gustó el compromiso que se ve de Emilia, sí, y del equipo en general, uh-huh, por hacer las cosas bien y pro México. Como en todas las empresas, hay, sí, cosas que mejorar, que optimizar, pero me llevo una buena impresión. Bueno,
1: yo también.
0: Cerremos más alegres que nunca este lunes sin vacío. ¿Qué nos vas a platicar, Susana?
1: Varias notas de diferentes sectores, lo quise traer variadito. Primero, Diego Luna recibirá el corazón honorario de Sarajevo, este actor, director y productor mexicano, que creo que es muy representativo de nuestro país, va a recibir este reconocimiento que es el máximo galardón que otorga el Festival de Cine de Sarajevo por su trayectoria, su contribución al cine contemporáneo y por impulsar una mayor representación de las historias latinoamericanas de la industria audiovisual. Este reconocimiento se lo van a entregar durante la 32ª edición del festival, del 14 al 21 de agosto. Y para quienes quizá no están tan familiarizados con el tema del cine, ¿tú sabes sobre este festival?
0: No, la verdad que no estoy tan familiarizado,
1: cuento,
0: pero cuenta.
1: Es un encuentro que es considerado el más importante del sureste de Europa y uno de los más influyentes del continente, que se fundó en 1995 durante el sitio, más bien en Sarajevo, durante la guerra de Bosnia, que sitiaron el lugar, y el festival se ha consolidado como un símbolo de residencia cultural y una plataforma para el cine internacional. Entonces creo que es una buena noticia, enhorabuena a Diego.
0: Suena muy nice el reconocimiento, uh-huh, porque me lo estás platicando, la verdad es que yo no lo conocía, es una muy buena noticia para un mexicano desde luego, ¿no? Pero uh-huh. Pero de gran trayectoria, ¿no?
1: Gran,
0: yo a veces
1: trayectoria.
0: Me cuestionaba mucho hace 20 o 30 años que se empezaron a ir algunos mexicanos como Gael, como ahora más recientemente Eugenio Derbez, etcétera, Omar Chaparro, ¿no? A probar suerte a Estados Unidos. Debe ser un mundo, sí, durísimo,
1: sí, sí, sí,
0: durísimo.
1: Como extranjero,
0: y Diego,
1: claro,
0: Luna ha entrado en temas de actuación, de producción y de muchas otras cosas.
1: ¿Sí?
0: Qué bueno que me comentas, suena un premio muy importante, uh-huh, yo lo desconocía. Pero, pues qué positivo y, sí, qué bueno que a las trayectorias de la gente que se rifó y fue a probar suerte a otros lados, preparados, bien capacitados, con mucho conocimiento, bueno, pues que sean exitosos.
1: Así es, y además va a presentar su película Ashes ahí. Entonces, bueno, mucho éxito por allá, estaremos al pendiente. Y otra noticia que me gustó mucho y me llamó la atención fue que el matemático canadiense Jacob Zimmermann, recién galardonado con la medalla Fields, que es considerada el equivalente al Nobel de las Matemáticas, podríamos decirle así, anunció que va a dejar temporalmente la Universidad de Toronto, donde imparte clases, para incorporarse a nada más y nada menos que OpenAI como investigador en seguridad de inteligencia artificial. Y es que, a ver, su trabajo ha sido descrito por la Unión Matemática Internacional como un cambio de paradigma, porque él ha incorporado métodos de lógica matemática para resolver diferentes problemas de aritmética y geometría, ¿no? Y ahora, pues, que tome esta decisión llama bastante la atención, porque Zimmermann fue durante años uno de los críticos más severos de la inteligencia artificial, pero ahora dice que la mejor forma de reducir sus riesgos es trabajar desde adentro. Entonces, su objetivo será desarrollar herramientas matemáticas que permitan entender mejor la inteligencia artificial.
0: Ya pasó. A ver, cuéntame algo que no me queda claro, porque el señor está dejando la docencia por irse a trabajar una de las empresas más importantes del mundo.
1: Exacto.
0: Pues por lana, ¿no? Bueno, porque quiere dejar, sí, algo y todo el rollo. Y,
1: la seguridad.
0: Ay, no sé.
1: Sí, sí, sin duda está el incentivo económico, pero yo creo que la aportación que va a poder dejar, la trascendencia que dejará siendo, a ver, una eminencia en matemáticas, incorporando eso a OpenAI, me parece bastante asertivo.
0: Sí, te paso mi agüita.
1: Muchas,
0: si quieres,
1: gracias,
0: para que pase.
1: Muchas gracias.
0: A ver, seguramente sí, yo creo que más que dejarle algo y un legado al mundo, que ya lo estaba haciendo desde la docencia y desde un conocimiento muy amplio el señor Zimmermann, pues desde luego que a todos nos llama la atención y ojalá, además de la lana, bueno, pues que contribuya de manera importante, pero sobre todo, acuérdate que la semana pasada hablamos mucho de inteligencia artificial, sobre todo de manera ética y muy responsable, que a mí me tiene apanicado todo el tema de inteligencia artificial.
1: Sin duda. Y relacionado también con inteligencia artificial, no sé si sabían que la ONU, la Organización de las Naciones Unidas, a través de la Unión Internacional de Telecomunicaciones, está ampliando su iniciativa que se llama AI for Good. Es una plataforma que reúne a gobiernos, a empresas, investigadores y organizaciones internacionales para impulsar aplicaciones de inteligencia artificial que resuelvan problemas reales en diferentes áreas, ¿no? Salud, educación, agricultura, respuesta a desastres naturales y cambio climático. Y esta iniciativa fue creada desde 2017. También trabaja en el desarrollo de estándares internacionales y marcos de gobernanza para promover una inteligencia artificial que sea segura y confiable. Además, en 2026 lanzó AI for Good Global Commission, que está integrada por diferentes líderes de gobierno y empresas tecnológicas, precisamente pues para acelerar el uso responsable de la inteligencia artificial para el desarrollo sostenible. Un ejemplo muy tangible para quienes no la conocían es Food Hub, que es desarrollado por Google en colaboración con la ONU, los gobiernos y organizaciones humanitarias, y que utiliza inteligencia artificial para predecir inundaciones con hasta 7 días de anticipación. Y esto es a través de la combinación de imágenes satelitales, datos meteorológicos y modelos hidrológicos. Y entonces, estas alertas permiten que las autoridades y las comunidades pues desalojen las zonas de riesgo y protejan tanto infraestructura como a las personas y se preparen para la respuesta ante desastres.
0: Es la parte más bonita de la inteligencia artificial. Sí. Ahí es donde hay que aprovechar, y lo hemos hablado aquí muchas veces, noticias de genética, de resolución, sanar enfermedades, de análisis del cuerpo humano y de muchas otras cosas. Ahí es lo bonito de la inteligencia artificial. El que lo haga la ONU o no, bueno, pues para que sirva de algo, ¿no? Porque en los últimos años la ONU no ha sido así como boyante en temas de conflictos geopolíticos, que debería ser una de sus principales responsabilidades. Qué bueno que esté impulsando este tipo de cosas. Ojalá, voy a adelantar algo, ojalá podamos tener el siguiente lunes a una persona que tiene un tema social muy importante. Estamos por confirmar, y si no es este lunes, será el que sigue. Aprovecho para adelantar y que, por supuesto, estén aquí. Está padrísimo lo que nos van a platicar,
1: Aquí nada más me gustaría diferenciar, porque platicábamos, creo que cuando vino Georgie al programa, de esta organización que se llama WICO, que es World AI Cooperation Organization, una organización que fue impulsada por China para promover justo la cooperación y la gobernanza global de la inteligencia artificial, de la cual son parte hoy en día 29 países. Pero si lo vemos en términos geopolíticos, la diferencia más importante es que AI for Good pues es una plataforma técnica y de colaboración bajo el paraguas de la ONU, ¿no? Mientras que esta WICO pues refleja más las ambiciones de China de convertirse pues como en el actor central de la gobernanza de la inteligencia artificial.
0: Así como el de Zimmerman, siempre hay dos lados de todas las
1: exactamente.
0: Historias.
1: Exactamente. Y bueno, para cerrar, ¿nos da tiempo una más?
0: Sí, claro que nos da tiempo.
1: Para cerrar, la farmacéutica británica GlaxoSmithKline, GSK, anunció una inversión de 400 millones de libras, unos 530 millones de dólares, durante los próximos 3 años para construir un nuevo centro de investigación biomédica en Cambridge, Reino Unido, donde va a concentrar a más de 1,000 científicos. Y esta iniciativa busca acelerar, digamos, el desarrollo de nuevos medicamentos, especialmente en áreas como cáncer, enfermedades respiratorias y VIH, y forma parte de una estrategia más amplia para reforzar la innovación y aumentar el número de ensayos clínicos en etapas avanzadas. Entonces, creo que el estar viendo que cada vez las farmacéuticas invierten más en estos centros de investigación, de desarrollo, es una noticia muy positiva para seguir trabajando por la cura de distintas enfermedades.
0: Más les vale, porque dinero no ha sobrado en las farmacéuticas en los muchos años, ¿no? En los recientes años. Y qué bueno que a través de ellos pues haya toda esta investigación y desarrollo en general, ¿no?
1: Exactamente.
0: No se pierdan pronto, es más, ahorita va a estar en piso 6 Ricky Moreno, ¿no? Y Sofía Enríquez.
1: Así es, no se los pierdan.
0: Acuérdense que habíamos dicho que sí ganaba un equipo el Mundial que al final ganó España, Ricky Moreno, nuestro compañero de Grupo Fórmula, para que no se pierdan piso 6. Él fue el ganador. A los otros tres, a Sofía, a ti y a mí, nos toca pagar 40 comidas para gente que pues, le va a caer muy bien, ¿no? El que llevemos este tipo niños de alimentos, niños con ciertas necesidades. Pronto les avisaremos dónde vamos a hacer el evento, pero de que pagamos, pagamos. Quiero ver que ahorita Sofía en piso 6 diga lo mismo porque se comprometió y espero que eso, no, seguramente eso no va a cambiar.
1: Exactamente, bueno. Exactamente. Les tendremos noticias sobre este tema y recordarles que nos pueden mandar sus preguntas o comentarios, no solamente a través de las redes sociales que ya les había dicho Esquerra, J-Esquerra, @SuScience, tanto en Instagram como en X, sino que también a través de YouTube. Si no vieron o escucharon el programa desde el principio, lo pueden encontrar a través del canal de Grupo Fórmula. En YouTube buscan Noche Negocios y ahí encontrarán todos los programas que hemos hecho para ustedes. Si quieren, si se perdieron algún dato, ahí lo pueden ver y también dejarnos sus comentarios. Se los agradecemos mucho.
0: Nos vamos, SuScience. Nos vamos de Noche Negocios. Unas calls para el siguiente lunes. Qué gusto sí, que hayan favor. Estado con nosotros. Muy buenas noches. Que descansen.
1: Gracias. Que tengan un excelente inicio de semana.
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11: Playa Punalú, Estados Unidos. Esta es la playa de arena negra más famosa del archipiélago de Hawái. Su intenso color oscuro nació del encuentro violento entre la lava ardiente de los volcanes activos y las gélidas aguas del océano, provocando que la roca se pulverizara instantáneamente. Además de su espectacular contraste visual con las palmeras verdes, Punalú es un refugio vital para las tortugas marinas verdes, que suelen descansar bajo el sol sobre la arena negra calurosa, creando una de las postales silvestres más exóticas de la isla.
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12: La Torre Eiffel puede ser 15 centímetros más alta en verano, debido a la expansión térmica del hierro bajo el sol.
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12: La Gran Muralla China mide más de 21.000 kilómetros de largo, atravesando montañas y desiertos en el Gran Oriente.
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19: 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Bienvenidos, soy Gina Avilés.
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19: También queremos que compartas acerca del tema de esta noche y nos des tu punto de vista, porque en el corazón de la colonia Doctores se encuentra un coloso de piedra que prometía ser el templo masónico más espectacular de México, pero que terminó convertido en un mausoleo de tragedias, desde el arquitecto que se quitó la vida hasta un altar en el sótano dedicado a una pequeña que, según se dice, perdió la vida en el lugar. Los pocos que logran entrar saben que no es una opción ignorarla. Dejar dulces o juguetes es la única forma de asegurar que su espíritu no te persiga hasta la salida, susurrando en la oscuridad de un hotel que nunca llegó a recibir a su primer huésped. Hoy, no entres sin dulces, el oscuro secreto del Hotel Posada.
20: ¿Entrarías al Hotel Posada llevando dulces o considerarías que hacerlo alimentaría la superstición? ¿Qué podría ocurrir si la leyenda dice que debes estar pendiente y llevar dulces si no quieres tener un mal momento? ¿O si alguien retira los juguetes colocados en el altar? Platica con nosotros, danos tu punto de vista, comparte.
19: Vámonos con relatos y experiencias. Ya tenemos aquí en la línea desde Ixtapaluca a Conrado. Buenas noches.
21: Buenas noches, Gina y Nacho. ¿Qué tal? ¿Cómo están?
19: Con gusto de recibirte. Bienvenido, ya hace un ratito, amigo, que no te oíamos y qué bueno que hoy es la noche indicada.
21: Sí, sí, así es, Gina. Ya tenía algún ratito, pero aquí estoy con mucho gusto para contarles una buena historia, Gina.
19: A ver, coméntanos.
21: Sí, mira, Gina, esta historia me sucedió hace algunos años. Esto fue en el año 2010. En ese entonces, bueno, y hasta la fecha, tengo amistad ahí con unas personas. Ellos son originarios de un pueblo que se llama San Pedro Atlapulco, Estado de México. Este pueblo se encuentra aquí por el rumbo de la Marquesa, pues aquí, pues sí, rumbo hacia Santiago Tianguistenco, cruzando por todos los valles, Rancho Viejo, Valle del Silencio. Y bueno, es un pueblo muy muy bonito, muy muy pintoresco. Y sí, recuerdo que un sábado, bueno, esta familia me invitó a comer. Y sí, bueno, yo, sí, nos trasladamos aquí de Iztapaluca hacia el pueblo. Y ya ya llegamos pues ya eso de las 4 de la tarde, sí, ahí estuvimos conviviendo, comimos, y bueno, no, pues llegó la noche, y bueno, pues cenamos, y bueno, ya en la noche pues ya nos dispusimos a dormir, ya serían por ahí de las, no sé, eso de las 12 de la noche más o menos, y así fue, bueno, en la habitación, yo me acosté en una

0: desgraciadamente. Y bueno, doña Catalina y su nieta improvisaron una cama afuera de la habitación, ahí en el corredor de la casa. Y bueno, yo escuché esa risa, me dio mucho miedo y dije, no, mejor voy al baño, pues cuando amanezca. Bueno, me acosté nuevamente, pero no sé, pasaría, no sé, una media hora y bueno, porque la necesidad de ir al baño pues era demasiada. Y dije, no, tengo que ir al baño como de lugar. Bueno, debido a que yo soy invidente, pero en ese entonces veía un poco. Pues sí, ya me levanté, ya empecé a caminar. Incluso pensé en despertar a mi hija para ver si me acompañaba al baño, porque sí, la verdad, yo no tenía un presentimiento que algo iba a pasar. Y bueno, ya caminé, ya abrí la puerta y salí de la habitación. Y bueno, para ya salir de esta habitación, pues había que bajar unos escalones, dos escalones. Bajé los escalones, y crucé el patio. El patio era empedrado, estaba empedrado. Bueno, ya finalmente llegué al baño, pero el baño no tenía puerta. Lo cubría un plástico grueso. Y bueno, yo al momento que ya estaba yo en el baño, yo escuché como si quitaran la tranca de un corral, así bruscamente. Y al momento se escuchó que aullaban los perros, pero muchos perros, e incluso se oía a lo lejos, que se unieron, ¿no? Unieron al aullido, ¿no? Y al oír esto dije, ah, caray, pero eso qué será, porque ese, esto de esa tranca, de ese corral. Y bueno, yo escuché como que cayó algo al patio, como algo pesado. Y dije, ah, caray, ese ruido, ¿qué? Bueno, yo lo que empecé a escuchar fue como si un animal grande, no sé, supongo un cerdo o un burro, pero era un animal grande, definitivamente, que andaba en el patio. Y bueno, sí, sus pezuñas pues pegaban con las piedras del patio empedrado. Y yo dije, ah, caray, ¿eso qué es? Y yo, la verdad, yo estaba aterrado. Incluso se oían gruñidos, gruñidos, así como que bufaban, ese supuesto animal. Y sí, andaba en el patio como que buscaba algo o a alguien. Bueno, ya yo la verdad estaba yo asustadísimo, y yo dije, ¿qué hago? Incluso yo busqué algo ahí dentro del baño, un palo o algo, para defenderme. Dije, por si es que viene para acá, porque como no tenía puerta el baño, dije, pues eso, a lo mejor eso viene para acá y se va a meter. Y sí, así fue. Gina sí se aproximó hacia donde estaba el baño, pero se quedó ahí afuera del baño. Pero empezó a jadear. Pero el jadeo no era de un animal, era de una persona. Y yo dije, ah, caray, pero jadea como una persona, o sea, no es un animal. Bueno, yo de verdad estaba aterrorizado, el corazón me latía muy fuerte. Yo estaba de veras, yo pensé que me iba a dar un infarto. Sí. Yo dije, ¿pero esto qué es? Bueno, ya se dejó de escuchar y yo dije, ¿qué hago? ¿Me salgo o aquí me quedo? Dije, no tengo que salir de aquí. Pero bueno, debido a mi discapacidad, dije, ¿qué hago? Si me salgo corriendo y si me caigo y si ese animal se me va encima.
1: Honrado, permíteme porque tenemos que ir a una pausa. Regresamos. El Miedofón 55 21 93 59 26.
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13: El hurón. Los hurones son mascotas extremadamente energéticas y juguetonas. Tienen un cuerpo flexible que les permite explorar cada escondite de la casa. Son muy sociables y crean vínculos muy fuertes con sus dueños, aunque requieren una supervisión constante debido a su naturaleza traviesa y curiosa.
14: Conoce más.
15: Los delfines duermen con un ojo abierto para mantenerse alertas ante depredadores y seguir respirando mientras descansan su cerebro activamente.
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20: Regresamos rápidamente, Conrado, contigo. Te tuve que interrumpir, pero estamos aquí ya listos para continuar con este relato que, por lo que estás diciendo, es una manifestación de una entidad que buscaba llamar la atención y hacer notar su presencia. Continuamos contigo.
21: Sí, Gina, así es, efectivamente, como lo mencionas. Sí, bueno, pues ya decidí salir del baño, pero como les comento, debido a mi discapacidad visual, pues decidí salir despacio y crucé el patio, que sí me sentí observado, sí sentí que, pues sí, me sentí así, sí, observado, me estaban mirando. Bueno, subí los escalones, entré a la habitación y me acosté. Bueno, pero bueno, internamente, pues yo estaba haciendo oración. Y sí, llegué y sí, le di gracias a Dios. Dije, Dios mío, gracias, que no me pasó nada. Bueno, me acosté y ya cuando amaneció, estaban todos levantados. Y le dije a mi amiga Chelo, en paz descanse, le digo, oye Chelo, ¿y tu mamá? Dice, está en la cocina. Digo, ah, sí, ya sabes que Chelo, quiero hablar con tu mamá. Porque, ¿qué crees, que me espantaron? Dice, ay, Conrado, ¿cómo crees? Yo, sí. Bueno, ya fui a la cocina, ya estaba doña Cata preparando el desayuno. Le dije, oye, doña Cata, ¿qué crees, que me espantaron? Dice, ay, Conrado, ¿cómo crees? Aquí no espantan. Le digo, bueno, pues, yo creo que ustedes no, porque ustedes son de aquí, pero pues como yo no soy de aquí, pues no sé, alguien quiso espantarme. Dice, ay, Conrado, bueno, a ver, platícame. Bueno, ya le platiqué lo sucedido. Le digo, ¿qué cree, doña Cata? Que estaba en el baño y escuché como si quitaran la tranca de un corral y empecé empezaron a aullar los perros, así bien feo. Y dice, ah, sí, Conrado, sí, yo te vi cuando saliste de la habitación y te fuiste al baño. Dice, y sí, yo también escuché eso, escuché como que quitaban la tranca del corral y escuché a los perros que estaban aullando. Le digo, ya veo, y acá está como sí. Dice, y le digo, pero ¿qué cree que escuchó un animal grande que estaba, andaba ahí en el patio? No sé si era un burro o un cerdo, pero ¿qué cree que se acercó ahí a la entrada del baño y empezó a jadear? Pero el jadeo no era de un animal, era de una persona. Dice, ay, caray, Conrado, pues ¿qué crees que haya sido? Digo, ¿sabe qué, doña Cata? Yo pienso que fue un nahual, porque yo escuché al momento de que se oyó que quitaron la tranca del corral, se escuchó como que cayó algo en el patio. Dice, ay, Conrado, pues no sé la verdad qué decirte. Digo, pues sí, doña Cata, yo creo que sí fue un nahual, porque, bueno, pues aquí en los pueblos hay brujas y nahuales. Y me dijo ella, sí, sea cierto, sí, aquí sí hay brujas y nahuales. Digo, oiga, doña Cata, pero ¿por aquí hay algún corral? Dice, sí, aquí en la casa de frente tienen un corral, puede ser que ahí es donde se escucha el ruido. Y bueno, pues esa es la historia que quise compartir con todos ustedes, Gina y Nacho.
20: Experiencias que no se olvidan, y como tú dijiste, en ese momento sentiste miedo.
21: Sí, así, Gina, mucho miedo. Yo creo que es la experiencia más fuerte que he pasado en toda mi vida, y vaya que me han pasado muchas cosas, pero esta fue la más aterradora de mi vida, Gina y Nacho.
20: Nosotros agradecemos, Conrado, que nos la hayas compartido.
21: Sí, Gina, ¿me permites enviar un saludo?
20: Claro, por supuesto.
21: Gracias. Sí, Gina, precisamente allá la familia Juárez, allá en San Pedro Atlapulco, allá mi compadre Reyes, a mi comadre Irene, allá a Liz, que también es una gran peludomaníaca, y Alfredo, a Silvia y a todos allá en San Pedro Atlapulco, Gina y Nacho.
20: Bueno, un saludo, nosotros también lo extendemos para todas las personas que dijiste. Te mandamos un abrazo, Conrado, que estés muy bien.
21: Igualmente, Gina y Nacho, fuerte abrazo para todos.
1: Gracias, mi querido amigo, un abrazote para ti. Ya tenía rato que no te escuchábamos y nos alegra nuevamente reencontrar amigos peludomaníacos de toda la vida.
20: Fíjate, vas de vacaciones, de paseo, y lo que recibes es un gran susto.
1: No manches. Es como lo que sucede en el Hotel Posada. No fue diseñado como un hotel convencional. Su interior está compuesto por corredores, escaleras, patios, desniveles, habitaciones y pasadizos que forman una estructura extraordinariamente compleja. Algunas crónicas describen la sensación de estar dentro de una pequeña ciudad amurallada, más que en un establecimiento destinado a recibir huéspedes. Bueno, lo que dice, ¿no? Y esta configuración ha contribuido a una de las historias más repetidas entre quienes han recorrido clandestinamente el inmueble. La sensación de caminar durante largos periodos sin poder regresar al punto de entrada. Aunque esto puede explicarse por la distribución laberíntica, digámoslo así, lo que se puede sentir como una oscuridad pesada, y obvio, esto atrae consigo pues desorientación. Algunos visitantes sostienen que determinados pasillos parecen conducir a las personas directamente hacia zonas cada vez más y más y más profundas. Lo inquietante es imaginar que alguien, entre creyendo que podría memorizar el camino y que descubra minutos después que todas las puertas, mosaicos y escaleras parecen exactamente iguales. O sea, tratar de memorizar el camino está en chino.
20: Exacto. Este hotel, que aunque suele decirse que nunca abrió, la Posada del Sol fue inaugurada en 1945 y llegó a funcionar como hotel. Su operación fue muy, muy breve. El proyecto terminó hundido entre deudas, problemas administrativos y una construcción que nunca alcanzó completamente la visión de su creador, pero que sí inició todo un tema que tiene que ver con lo paranormal.
1: Hijo. Bueno, pues es un lugar muy extraño, del cual vamos a seguir hablando. Si tú gustas, puedes participar, puedes compartir con nosotros alguna de tus experiencias, pero principalmente ser parte de la familia Pedrumón.
0: Muchas felicitaciones, Nachito. Aunque no te pude felicitar el mero día de tu cumpleaños.
1: Ándale, gracias.
0: Pero sí me estaba acordando. Ayer tuve muchísimo trabajo y se me fue el avión.
1: Ya ves.
0: Pero nunca es tarde.
1: Bueno.
0: Para desearte muchas felicidades.
1: Muchas gracias, amiga.
0: De su amiga Marisol Lucero.
20: Marisol, muchísimas gracias por reportarte. Y sí, pues todavía estamos a tiempo, ¿no?
1: Sí, nunca es tarde, Gina, siempre hay tiempo para dar una felicitación, ¿verdad? ¿Cómo de que no? Y mucho más para recibirlas, ¿eh? Muchísimas gracias. Y vamos a seguir escuchando historias, ¿te parece?
20: Sí, vamos a escuchar.
2: Sí, buenas noches, Gina y Nacho. Feliz cumpleaños, Nacho. El día de hoy no pude escucharlo, pero bueno, lo estoy escuchando ahorita, viernes 31 de junio. Ya se va julio. Ya falta poco porque se acaba el año, 6 meses para cierto. Mira, Nacho, bueno, ya ves que les había comentado que yo seguido, pues, oigo las voces, pues, de que me dice, aquí estoy, y volteo hasta arriba. De hecho, antier pasó lo mismo, como a las 2 de la mañana, como estoy trabajando de noche, de guardia, pues, de seguridad. Pues, en la mañana pasó lo siguiente, pues, en la noche pasó a las como a 3 de la mañana, estaba aquí sentado viendo las cámaras y pues, pasó lo de siempre, acá estamos, pero yo no me llevé el celular, lo tenía cargando. Volteé hacia el cielo, haciendo el puente, volteo y veo, dije, ah, un ovni, ya volteo, ah, sí, es un ovni, así me quedé. Pero que yo me pase lo mismo, lo que te digo, siento que me hablan, acá estamos, y volteé ahí arriba. En ese momento no traía el celular para grabarlo, lo dejé cargando. Ya, lo dejé cargando, pero también, o sea, como había dicho anteriormente, ellos cuando quieren que los veas te hablan. O te di también varios amigos que han narrado lo mismo, para lo mismo pues, también viví en vivencias, como el compañero de Estados Unidos, no recuerdo de dónde es, de qué condado, como se llama en Estados Unidos, allá, el del telescopio. Sí. De hecho es cuando quieren que los vean, van a dejar ver, si no han llegado al telescopio o no han podido armarlo, es porque pues no, de momento hoy no quieren que los vean con el telescopio, ya llegará su momento, ¿no?
20: Sí.
2: Igual ya es tiempo que ya cuando pueda hasta grabar, tomar fotos, porque ellos lo quieren que así, lo quieren que ellos sepan que él grabe o tome fotos de él, pero hasta que ellos digan. Buenas noches, Jimmy Nacho, saludos a todos desde Guadalajara, Jalisco. Aquí se respira el viejo. Estamos en la mano peluda. Buenas noches, peludo maníacos. Bye.
20: Ándale. Se despidió de manera macabra.
1: No, pues así, ¿quién no, verdad? Ok, bueno, pues vamos a continuar y saludamos a nuestros amigos que están integrándose en esta transmisión. Pregunta, ¿los susurros y pasos que se escuchan dentro de este hotel podrían deberse a la acústica del edificio o a una presencia inteligente? Si tú escuchas que caminan por ahí, pero no se ve una sola persona, pues, ¿a qué se lo podríamos atribuir? Y ya tenemos a alguien en la línea. Buenas noches.
22: Hola, buenas noches.
1: ¿Con quién tengo el gusto?
22: Con la señora Cristi, que ayer les llamó.
1: Claro. Oye, Cristi, dame un segundito, ¿sí? Necesito ir al corte y regresamos ya de lleno con tu relato, ¿sale?
22: Muy bien.
1: Ok, aguántame.
20: El Miedofón, 55-2193-5926, te esperamos.
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30: Los delfines se llaman por nombres específicos mediante silbidos únicos que desarrollan para identificarse dentro de sus grupos sociales siempre.
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31: Los flamencos son rosados porque consumen crustáceos ricos en pigmentos llamados carotenoides, que cambian el color de sus plumas.
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0: regresamos escuchando tus experiencias y ahora nos vamos con Cristi.
1: Así es, buenas noches, tenemos a Cristi en la línea, ¿verdad?
2: Sí.
1: ¿Desde dónde nos escuchas?
2: Desde el municipio de Jalpa, Zacatecas.
1: Eso es todo, sí, claro que sí, ya te recuerdo. Cristi, ¿qué nos vas a platicar esta noche?
2: Pues son cortes, experiencias que he tenido por causa de mi hijo el mayor, que cuando se juntó con una joven,
1: ajá,
2: pues la suegra pues era, bueno, es adoradora de la muerte,
1: ajá,
2: y lo enseñó bien a influenciarlo e incluso hasta las drogas.
1: Uy.
2: Entonces sí, y haciendo también pues cosas muy oscuras que yo todavía ni sabía. Siempre yo he estado en la catequesis apoyando a niños.
1: Ajá.
2: Y ya muy muy tremenda, porque cuando mi hijo empezó a andar en eso, iba a mi casa y la verdad hacía cosas que yo no tenía ni idea.
1: ¿Cómo qué?
2: La verdad es, pues hacía sus rituales en un cuarto que estaba arriba, que estaban apenas haciéndolo, y yo tengo otros dos hijos. Su papá pues ya falleció, fue mi primer muchacho, y yo duré con él pues solo 12 años, y ya fue creciendo. Me volví a casar cuando él tenía 12 años y tuve dos muchachitos también.
1: Sí.
2: Pero él pues se sintió abandonado y pues con muchos resentimientos hacia mí. Entonces cuando iba a la casa y que yo no estaba, él hacía cosas negativas. Hasta después vi que en una Biblia tenía signos satánicos y de un de repente la casa se empezó a sentir tremendamente pues fría, había muchas discusiones con el que era mi marido, e incluso hasta pájaros negros se estrellaban en las ventanas. Y también lo que me pasó, porque él abrió portales,
1: sí,
2: veía yo, hacía en el piso, cuando me subí arriba a atender, en ese cuarto vi lo que él hacía. Entonces ya llevé esa Biblia hasta Aguascalientes, porque sí, me quedaba cerca. Antes yo vivía en Calvillo, Aguascalientes, y me quedaba, o la llevé. Pues sí, me decían que tenía que hacer mucha oración, nomás así. Pero ya después tuve una experiencia tan desagradable con un incubo. Yo creo que saben a lo que me refiero.
1: Sí, claro.
2: Un demonio, ataques, pues era sexuales. Entonces muy muy tremendo para mí. Y cuando yo iba a pláticas en la iglesia, me decían, hay demonios, me dijo un seminarista. Entonces dije, ay, no, todavía yo todavía.
1: A ver, permíteme ahí, Cristi. ¿Tú ibas a la iglesia, pues, por, no sé, asesoría, por charlar con alguien sobre tu problemática, no? Como para consejería, ¿no? Digamos.
2: Ajá. Sí, íbamos cada jueves, a plata, pero se me acercó. Yo no les había todavía contado nada de lo que yo estaba viviendo, hasta que un seminarista se me acerca y me veía, pues sí, mi cara atormentada, él mismo lo sentía, y él sentía pues esas energías, y me dijo, en tu casa hay demonios.
1: Ah,
2: yo dije, no. El caso de que yo a mi hijo lo anexé, así quedó. Yo a mi hijo lo anexé, seguía haciendo rosarios y pidiéndole a mi padre Dios, que porque sí, mi hijo a veces le cambiaba la voz, los ojos, se asustaba mucho, y una vez hasta agarró un cuchillo.
1: Perdón, Cristi, es que se ve como que se cortó el audio. ¿Quiénes se asustaban mucho?
2: Mis hijos, los otros muchachitos.
1: Sus hermanos, ajá, sí.
2: Llegaba,
1: ¿qué edad tenía tu hijo en ese momento?
2: Ya tenía 17 años, 18 años.
1: Sí, es una edad importante. Perdón, te interrumpí solo por eso, porque se interrumpió y no soy yo quienes estaban asustados. Tus hermanos. ¿Y luego?
2: Entonces ellos no querían a mi hijo para nada ahí, porque siempre tenía contra mí, pero pues yo lo único que hice fue anexarlo. Me divorcié, me cambié para acá, para Jalpa, huí de las violencias, y el caso es de que también aquí todavía me seguía, porque mi hijo también, después de salir del anexo, tenían una casa, su papá que era de Jalpa, pues se le heredó una casita allí. Entonces él también se viene para acá, yo en otra casa que me había rentado una hermana, y no hace mucho todavía, hace apenas un año, pues también seguí colaborando en la iglesia, y pues soy catequista, pero aquí también fue una experiencia muy fea, porque en el santuario de aquí del municipio es muy conocida, se hace una fiesta el 19, muy bonita, y también el día 12 de diciembre. Entonces me gustaba ir, de hecho me llama la atención explorar, y iba con un sobrino. Cuando está una teja donde se hacían las misas, nosotros fuimos nomás para que se viera todo para abajo, tomar fotografías, porque venía mi sobrino del otro lado. Y yo y él nomás nos fuimos solos arriba, cuando se oyeron unas patas como de caballo en el techo, a un ladito de la iglesia, del santuario. Y está una palapita donde la hacen para que se sienta la gente y conviva, y a veces también hay misas, porque no se ajusta la gente ahí en el santuario, está muy chico. Entonces, a las 10 de la noche, cuando oímos como si un caballo arriba con unas patas, recio tronaba así la palapa. Sí. Dije, no, ¿cómo va un caballo? Entonces se me erizó muchísimo la piel. Entonces caminamos más para abajo, porque hay unas bajaditas y escaleras donde bajan todavía más para abajo, porque está una virgen que pintaron muy grande, que se ve desde hasta arriba. Entonces íbamos para allá, pero yo ya sentí algo feo, porque ahí hay muchas historias. De hecho, yo no sabía todavía bien lo que pasaba ahí. Yo escuchaba de los cristeros que mi papá pues nos contaba, porque mi papá es del municipio de aquí de Jalpa, y mi abuelita a él lo obligaban para que les arreglaran al ejército por las armas, y había pues persecuciones, había ejecuciones, y mucha gente pues sí murió allá arriba, porque también el sacerdote cuentan que pues lo iban a matar, y él se aventó de un caballo con todas las hostias consagradas. Entonces había mucha muerte. Entonces yo le dije a mi sobrino, ¿sabes qué? Yo siento, porque yo de hecho es lo que me dicen, y también ya me dijo el sacerdote de aquí, el señor cura, que pues sí, yo tengo esos dones, porque de sentir cosas, energías. Y le dije, ¿sabes qué? Aquí ahí se están haciendo presentes gente, yo siento, esto ya no es bueno, porque ya no son los difuntos. Entonces se burlaba, entonces ya eran las 10 de la noche, iba más pasadito, cuando otra vez de regreso teníamos que subir, cuando un perrito se nos apareció, no sé, de la nada, y nos iba siguiendo, se nos hizo raro, curioso, y el perrito pues volteaba a todos lados, cuando escuchamos en una peña de un descanso donde toda la gente así separada para descansar, porque uno se agita. Entonces escuchamos un gruñido horrible, un gruñido, y cuando yo volteo a la peña era como si fuera una sombra grande así, pero no tenía figura, no tenía bien, y se oía el gruñido, que el perro se empezó a alborotar, ladraba mucho, aullaba. Yo empecé a sentirme mal y le dije, vámonos, corre, y teníamos que pasar por ese pedacito para poder regresarnos y subirnos. y esa cosa venía detrás de nosotros y el perro ladrando, y le hacía muy horrible, una cosa que no puedo describir. Y empecé a sofocarme, a no poder respirar, y ya me iba a dar pues sí, como un ataque. Uh-huh. Y mi sobrino: tía, levántese, córrale, tía, no se pare, tía. Y yo no podía, ya no podía respirar. Yo quería rezar el Padre Nuestro, quería rezar el Ave María, no me salía, no me confundo, vete, porque ya no puedo. Y yo sentía que el corazón ya, pues sí, iba a tener un infarto, porque padezco aparte de la presión alta.
1: Ajá.
2: Como pudimos, le dije, traíamos los celulares, y le dije: yo apunto adelante y tú no dejes de apuntar para atrás. Y cuando íbamos casi subiendo, yo arrastrándome, ya llegando a otras más escaleras, el perrito ya no estaba con nosotros. Nos subimos en un jeep que él traía. Cuando llegué a la casa, pues yo sentía mucho coraje.
1: Cristi,
2: la persona que...
1: Dame un segundito, ahí nos quedamos, vamos al corte, ¿no?, y regresamos.
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0: El bosque templado lluvioso valdiviano es un ecosistema único en Sudamérica, caracterizado por su aislamiento geográfico entre la cordillera de los Andes y el Océano Pacífico. Es famoso por sus milenarios alerces, árboles que pueden vivir más de 3.000 años. Este bosque nuboso alberga especies que no se encuentran en ningún otro lugar del mundo, funcionando como una isla biológica de clima templado, rodeada de paisajes áridos y glaciares.
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4: Las ratas se ríen cuando les hacen cosquillas, emitiendo sonidos de alta frecuencia que los humanos no pueden oír nunca.
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5: El primer animal que viajó al espacio exterior fue la perra Laika, lanzada por los rusos en 1957.
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5: El canciller Roberto Velasco se reunió con su homólogo japonés Toshimitsu Motegi para hablar sobre un posible encuentro entre la presidenta Claudia Sheinbaum y la primera ministra nipona Sanae Takeishi. La secretaria de Turismo Josefina Rodríguez y el gobernador de Puebla Alejandro Armenta presentaron de manera oficial el Tianguis Turístico México 2027, el cual se llevará a cabo del 9 al 12 de marzo. Armenta Mier aseguró que este evento fortalecerá el posicionamiento del estado como destino turístico. La presidenta de la Comisión Nacional de Elecciones de Morena, Citlali Hernández, rechazó que el partido incurra en actos anticipados de campaña rumbo a las elecciones de 2027. Detalló que las actividades que realizan integrantes del movimiento son presencia territorial. Informó Itzel Vanegas. 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
7: Muy fuerte lo que vivió Cristi, que esta noche nos está compartiendo.
8: Así es, y la tenemos en la línea, hasta Zacatecas nos volvemos a conectar. Mi querida Cristi, así que llegaron en el carro, en el Jeep, dijiste, creo que fue el vehículo que usaron, y llegaron a la casa y luego...
9: Pues cuando llegué yo sentía mucho coraje, y como allá en ese tiempo, hace como 13, 4 años, tenía una pareja, él dice que... mi voz estaba cambiando, que yo le decía majaderías, pero yo estaba consciente, yo le decía, háblale a las espirituales, porque estoy en un grupo de mujeres y del templo que ayudamos a personas, y entonces yo estaba queriendo rezar pues a San Miguel Arcángel, que era cuando me padre, entonces yo lo rezaba, pero sentía que todo me estaba dando vuelta.
8: Sí.
9: Vuelta todo y ya no estaba yo casi consciente. Y cuando le hablaron rituales, pues ya ellas me dijeron, Cristi, eso no es tuyo, sácalo, y o sea, tuve un ataque espiritual. Sí. Que me duró ese 2 días, muy muy tremendo, algo muy feo. Después, a los pocos meses, por rezar a mi hijo, porque seguía con esas cosas feas allá en su casa, cada vez que yo rezaba, oraba por él y por jóvenes así, era atacada, me doblaba toda mi copa. Entonces, hasta que el señor cura de aquí sí me dijo, ¿sabes qué? Tú estás cargando con algo muy negativo y tienes que llevar a tu hijo a que le hagan un exorcismo, pero aquí no hay, solamente hasta Aguascalientes, o si no, con alguien que sepa. O sea, hasta la fecha he estado batallando. Todavía por eso sigo más en oración. Ya son menos los ataques, porque sí me dejé de mi pareja, porque yo dije, bueno, para poder luchar contra esas energías negativas, contra esos tenía que estar en santidad. Entonces tuve que dejar a mi pareja llorándole, y nos dolió tanto, y ahorita pues somos como hermanos, entonces yo ya puedo comulgar, ir al Santísimo, pedir por esas personas. Y me dijo el padre, no debes de luchar sola, porque los fregadazos, cuando tú oras por otras personas que traen algo, los fregadazos van a ser para ti. Y pues sí, que todo el tiempo es una lucha espiritual.
8: Sí, sí, claro, es una lucha, dice, no luchamos contra carne y sangre, sino contra espíritus y huestes de maldad, ¿verdad? Contra potestades.
9: Así es, yo no lo creía, pero es verdad, es verdad, y pues sí, hacer mucha oración y seguir en el bien para poder salvar a mi hijo, porque me va a dejar tan fácil, porque de hecho él, como todavía su muerte, o ha hecho sacrificios de gallinas, que apenas me he estado dando cuenta también con otras personitas de la familia que participaron por ayudar a mi papá. Dios mío, la casa también de ellos, esa ya sería otra historia que tuve que...
8: A ver, espérame. O sea, tu batalla con el asunto de tu hijo era tan grave que tu hijo seguía haciendo rituales, sacrificando animalitos, desafortunadamente, y
9: sí.
8: Dijiste ahorita algo que me desconcertó. ¿Quién le ayudaba? ¿Familia tuya también le ayudaba?
9: O sea que participaron, mi padre se puso mucho, muy grave, y todas, tengo 5 hermanas, dos aquí tuvieron, y todas por hacer oración con mi papá y todo, y que no vean resultados. Yo siempre les decía, es que es la voluntad de Dios, y que sea la voluntad de Dios, y hacíamos oración. Entonces, apenas hace unos días que vino una hermana de Texas, me comenta que... pues cuando estuvo mi papá grave hace 2 años, 3 años,
8: sí,
9: les propuso hacer, ofrecerlo a la muerte, a
8: ¿tu hijo?
9: Unas gallinas.
8: Perdón, es que ahí se cortó, ¿tu hijo les propuso ofrecerlo?
9: Sí, o sea, ofrecerle unas gallinas para que mi papá sanara. Ajá. Y las tontas, entonces sí me quedé... pues muy triste, y si le dije a mi hermana, y ella llorando dijo, no, yo fui después con el padre y yo me confesé, porque yo no me sentía a gusto sacrificar, yo no lo hice, pero sí fue Alejandro, y fue, así se llama mi hijo, y fue con otra hermana, dije, qué bárbaras, digo, no, Dios mío, o sea, todo eso, por algo hay sucesos en la familia que... pues los destantea. Su hijo tuvo un accidente muy feo donde perdió la vida a un compañerito de él en Texas, y está en la cárcel, aunque él no, pues no iban tomados, sino que tuvieron un accidente en velocidad en un carro, y es su amigo, pues se le murió en sus brazos, todo se desangró. Fue un trauma que está pasando el muchacho, pero es lo que apenas estoy comprendiendo que...
8: ¿El muchacho te refieres a tu sobrino?
9: Mi sobrino, sí, el hijo de mi hermana. Ajá. Con la que mi hermana, hoy dije, y a las otras que también, otra que también hizo eso, otras cosas también le pasaron, y digo, no, es que no toman en cuenta, pues, lo grave, ¿no? Lo espiritual que se está manejando en eso. Uh-huh. Y sigo en esa lucha.
8: Okay, vaya. Entonces tu hijo no solamente pues es adorador de la muerte, de la Santa Muerte, como le llaman, sino que ya se convirtió en una especie como de sacerdote, ¿no? O sea, siguió capacitándose, estudiando, no sé, tomando conocimientos de alguien, ¿verdad?
9: Sí, porque cada vez que, de hecho, yo lo ponía a prueba, o que yo le echaba y hacía, pues... el padre me dio agua exorcizada, se le exorcizaba y me dijo, tú te tienes mejor proteger, tú tienes ya, porque si él no quiere, tú ya no puedes insistirle, porque él me decía, cuando yo salía en carretera o iba con mis papás para Calvillo, me decía, cuidado mamá, porque tú andas en carro, y había casi cuando iba con él dos veces, casi un en el mismo lugar, en la misma zona de la carretera, un tráiler casi nos lleva ahí a mí, pero no más, o sea, cada vez que iba con mi hijo.
8: O sea, cuando ibas con él, sucedían cosas que ponían en riesgo tu vida.
9: Sí, él siempre está atacándome, dice, como si no fuera yo su mamá. O sea, sí. Y si es lo que ya me dijo, que el enemigo no me lo voy a dejar tan fácil, pero digo, no, tiene más poder y también está en uno el en donde pones tu fe, ¿verdad?
8: Claro, entonces, por supuesto. ¿Y cómo le piensas hacer si... te dijo el sacerdote que tu hijo necesitaba un exorcismo, ¿cómo le piensas hacer para llevarlo?
9: Exacto, porque creo que estoy batallando. Sí, la verdad es muy...
8: O sea, ¿ya encontraste quién te puede ayudar a hacer el exorcismo?
9: No. Porque aquí... y mucha gente también, hasta de hecho de la misma iglesia, de las personas con las que somos más de 70 mujeres nomás en oración, y lo ponen en oración, pero sí, o sea, ya es la voluntad de la persona, ¿verdad? Pues en la luz y él en la oscuridad, y pues eso es lo más triste, porque pues sí, él no se quiere, no quiere cambiar. Ahorita está tranquilo, a veces no, y así sucesos, y hasta engaña a los padres, y así cuando platica, y digo, híjole.
8: ¿Cómo los engaña?
9: Porque hace unos meses, vino un sacerdote y le platiqué, y él vino, mi hijo vino, y...
8: ¿aceptó ir?
9: Y estaba... pero yo dije, gracias Dios, lo has tocado y todo. Ajá. Pero es como si hubiera doble personalidad, o sea, como que él mismo tiene sus luchas, como también me habían dicho, o sea, él está también luchando contra eso.
8: Sí.
9: Porque cambia bien mucho.
8: Ajá.
9: Cambia bien mucho.
8: O sea, de un momento a otro, primero se comporta, digamos, cordial, y de un momento a otro ya es hostil.
9: Ajá, sí.
8: Aunque no hagas nada, es decir, no fue porque prendiste la tele o algo que le provocara ese cambio, sino que ahorita está hablando contigo y de repente le entra como otra personalidad.
9: Cualquier cosa que yo diga cuando estoy con mi mamá o que estoy platicando.
8: Ah, okay,
9: o sea,
8: pero sí es reactivo.
9: O sea, él se enciende, todo lo que casi yo diga, pero es por lo mismo, porque como...
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¿Por qué a veces llevamos a nuestros hijos al psicólogo cuando quizás solo están pasando por una etapa normal de crecimiento? Esta pregunta ha guiado durante más de 50 años el trabajo de una mujer extraordinaria que revolucionó la psicología en México. Desde 1973, la doctora María Emilia Lucio ha caminado por los pasillos de la Facultad de Psicología de la UNAM, viendo crecer no solo los edificios, sino toda una disciplina. Ella llegó cuando la psicología aún vivía bajo el techo de filosofía y letras y ayudó a construir lo que hoy conocemos como la Facultad de Psicología. La doctora Lucio tenía una idea revolucionaria. El psicólogo que evalúa también debe tratar. Parece obvio, ¿verdad? Pero hace décadas se pensaba lo contrario. Era como si un médico solo pudiera hacer el diagnóstico, pero no recetar el tratamiento. Su filosofía era simple pero poderosa. Evaluar correctamente permite evitar tratamientos innecesarios. Y entonces se puso manos a la obra. Adaptó para México el famoso test MMPI, o Inventario Multifásico de Personalidad de Minnesota. Estas pruebas de personalidad que parecen adivinanzas, pero que en realidad son ciencia pura. Descubrió algo fascinante. Los mexicanos respondemos diferente a otras culturas. Necesitábamos nuestras propias normas. Trabajo más valiente vino después, la prevención del suicidio en adolescentes. Cuando las estadísticas mostraban números alarmantes, ella se preguntó, ¿qué va a hacer la psicología clínica por los jóvenes? Así que creó el RISA, una herramienta que detecta riesgo suicida en adolescentes, y fundó la Sociedad Mexicana de Suicidiología. Su trabajo ha salvado vidas no solo en México, sino en toda Latinoamérica. La Organización Mundial de la Salud y la Organización Panamericana de la Salud reconocieron su labor. En 2022, a los 78 años, recibió el título de profesora emérita de la UNAM. Más de 5 décadas formando psicólogos, creando instrumentos de evaluación, salvando vidas jóvenes que enfrentan la desesperanza. Dice que ahora hay más incertidumbre en los jóvenes, más inestabilidad social, pero también hay más herramientas, más conocimiento, más psicólogos preparados gracias a pioneras como ella. La doctora María Emilia Lucio nos enseñó que la psicología está en todas partes de la vida, pero sobre todo, que evaluar bien es el primer paso para cuidar mejor, porque a veces no tratar es el mejor tratamiento, y saber cuándo es la verdadera sabiduría.

0: Un guión de Leonardo Santiago con información del portal Ciencia UNAM. Les saluda Mónica Genis.
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4: Buenas noches, bienvenidos a este su programa Estilo de Vida. Yo soy su amigo Gerardo Medina, me da muchísimo gusto que nos acompañen el día de hoy a través de esta su casa Grupo Fórmula, donde le damos poder a su voz. Y para compartir conmigo este espacio, la maravillosa compañía de Miriam Díez.
5: Hola, ¿cómo están? Bienvenidos, un abrazo para todos.
4: Y Marquito Silva.
6: Gerrito, muy contento de estar dando cuenta con todos ustedes aquí en Estilo de Vida.
4: Y bueno, quiero contarles que estoy muy contento porque, bueno, les voy a contar mi anécdota personal.
6: Sí, Gerrito.
4: Resulta que yo durante mucho tiempo hice mucho ejercicio. De hecho, hasta
6: te lastimaste de la cantidad de ejercicio que hice.
4: De la cantidad de ejercicio que hice, me lastimé la columna por una mala instrucción. Tengan cuidado cuando van a los gimnasios. No todos los instructores saben qué es lo que necesitas, cómo lo haces. No te checan bien, sobre todo en peso libre. Cuando haces peso libre, es muy fácil que te lastimes. Entonces, yo me lastimé tercera y cuarta vértebra lumbar y me lastimé también los últimos discos que unen con el sacro. Entonces, a mí se me disminuyó por la hernia que me generó el hacer mal el ejercicio, porque yo cargaba una brutalidad de peso. Pues tú te acuerdas, sí, ¿no? Que todo el mundo me dice, ¡ay, qué bonito cuerpo! Ya hay el cuerpazo, ya hay los músculos, ya hay los brazotes y la madre. Bueno, pues resulta que pues sí te ves muy bien, pero haces un esfuerzo muy grande, y si no lo estás haciendo bien, pues te puedes lastimar. Yo me lastimé la columna. No lo supe. Yo igual que Rogelio Guerra. Rogelio Guerra, cuando se cayó en el escenario. No en el escenario, sino hacia atrás. Lo que se llama el foso. Ya ven que atrás de los escenarios hay un foso. Rogelio no vio y se cayó en el foso del teatro. Y entonces resulta que 6 años después de la caída, le resulta el daño de la columna.
6: Así es.
4: Seis años después de la caída le resulta el daño de la columna. A mí me resultó 2 años después de la pandemia. O sea, como yo seguía yendo, yo seguía calentando, yo seguía haciendo mis ejercicios, etcétera, no sentía gran cosa. Pero después de la pandemia comencé a sentir como dolor de columna, hasta que llegó un momento en que ya no soportaba yo el dolor. Entonces me hice una resonancia magnética de columna, de espalda baja, de espalda alta, de lumbares. Porque no en todas las resonancias magnéticas sale lo que tienes. Hay veces que se aprecia lo de adelante, hay veces que se aprecia lo de atrás, hay veces que se esconden algunos órganos. Entonces me hice por todos lados la resonancia. Y fui con un médico especialista, es un traumatólogo de especialidad, el doctor Alejandro Tristain, que le mando un saludo. Buenísimo, no sabes qué bueno es, o sea, es increíble. Es un genio de la cirugía de columna. Entonces le digo, oye Alejandro, porque pues me llevo bien con él, le digo, oye Alejandro, ¿podemos evitar que haya un tratamiento invasivo? Fue cuando me inyectaron la columna, ¿te acuerdas que te dije? Me dijo, te voy a inyectar la columna para que desinflame un poco. Y dice, pero yo veo que tienes un 60% de probabilidades de que te haga un tratamiento de infiltración. Que te están infiltrando cartílago, ¿no? Y un 30% de probabilidades de que, si no funciona la infiltración de cartílago, te meta quirófano. Bueno, quedó. Entonces me dio una serie de desinflamatorios y medicamentos, pero yo soy alérgico al tramadol.
5: Mira.
4: Entonces no lo tomé. Y no me gusta usar corticosteroides.
5: Ya me están, te hacen pinolito.
4: Si porque no son, así. Ya los ocupé durante la pandemia y me fue muy mal.
5: A mí también.
4: Entonces, El caso es que dije, pues voy a tratar con lo que tengo. Entonces, yo lo único que tomé fue el Cartridol, el NP Max y el Pre-G. Todos los días, Cartridol, NP Max y Pre-G. Y pues ustedes saben que me fui de vacaciones y me llegué a aventar hasta 20,000 pasos diarios. Durante mes y medio me aventaba yo entre 15 y 20,000 pasos diarios.
5: ¿Ya tuviste tu acondicionamiento físico?
4: Bueno, un solo día me aventé casi 32,000 pasos.
5: No, bueno.
4: Eso me acuerdo, fue en Turquía.
5: Ya decía el zapato, ¿mira?
4: Y regresando a México, 10,000 pasos los haces en una hora. Con que te salgas a caminar una hora, haces 10,000 pasos. Y mi Cartridol y mi NP Max y mi Pre-G. Sí fui me sugirió unas terapias con unos aparatos que te hacen calor y estos rollos, ¿no? Yo la verdad no vi nada. Se me hace más choro que terapia, eso, pero bueno. Como que te dan vibración y calor y alta frecuencia, quién sabe cuánto rollo. Yo salía más golpeado que como entraba. Entonces me daba flojera ir desde la casa de ustedes en Ocalpan hasta Liverpool Feliz Cuevas, uno. Después me daba flojera que me pusieran a hacer ejercicio con una pelota. Levante la pelota y doble las rodillas y levante la cadera y le voy a meter la mano por abajo y le decía, qué flojera. Porque yo no sentía que me estuviera mejorando algo con todo ese rollo, no sentía. Entonces, pues total que me fui. Me empezó a doler la semana pasada. Dije, pues lo voy a ir a ver, no vaya a ser que esté reincidiendo el cuadro, ¿no? Y llego con él, pero para esto tiene un aparato que te puede hacer toda la imagenología ahí, y pone el disco de la vez anterior y pone, y me empieza a hacer, dice, vas a sentir frío, ¿no? Y ya te empiezan a pasar como, eso es como parte de ultrasonido, pero no es ultrasonido, es uno más sofisticado. Y entonces me dice, tu conducto lumbar, que se había estrechado a 8.2,

0: ni infiltración.
1: Qué bueno.
0: O sea, para que veas cómo sí existe la manera de regenerar estos problemas de columna y que solamente todo mundo quiere meterte a cuchillo.
1: Pues sí.
0: Todo mundo, y mira, me conviene decirte que te opero, pero no te puedo operar. Va súper bien. No, o sea, no me explico y lo voy a invitar al programa. Sí. Porque es un súper fregón en cirugía de columna.
1: Uh-huh. Qué bueno, sí, porque puede ayudar mucho.
0: De los mejores que yo conozco. Y me dice, es que no es posible lo que estoy viendo, de que se haya abierto el conducto, de que se haya regenerado la hernia.
1: Ay,
0: de
1: qué
0: que
1: bueno.
0: Se haya metido la protusión, de que ya no tengas la contractura, de que... Es que va súper bien.
1: Con razón vienes contento.
0: Pues sí, vengo contento porque ya me libré de ese rollo.
1: Claro.
0: Pero sí, mañana empiezo a ir al gimnasio. Y
2: yo no
0: sigo caminando mis 20,000 pasos diarios.
1: Y además ya llevas un chorro de kilos abajo.
2: Se te ve te ves muy bien.
1: ¿Eres solamente muy bien?
0: Solamente es querer.
1: Sí.
0: Todo es solamente es querer.
1: Así es.
0: ¿No? Entonces, pues sí, por eso estoy contento. Y yo se los comparto a muchas personas que sí se preocupan mucho porque les dicen que están muy mal, que no hay forma de que mejoren su calidad de vida con respecto a los daños de columna, que pues forzosamente van a estar mal toda la vida, o que los van a tener que intervenir, o que los tienen que infiltrar, o que les tienen que meter un disco. No, yo no tuve necesidad de nada. Y me atienden los mejores especialistas que hay en México. Y él me lo dijo. No sé cómo fue, pero te libraste.
1: Qué bueno.
2: Es que en verdad, Jerry, incluso tu cara, tu demás, tu postura y demás, ¿cómo va cambiando en medida de que vas bajando de peso?
0: Es que ahí sí, le agradezco al doctor.
1: ¿Cómo camina?
0: Le agradezco al doctor Arevalo, todo el chamaco que me quitó de encima.
2: Sí. Es como si te dejas un chamaco cargando 24 horas.
0: Nomás me faltan bajar 6 más.
2: Fíjate,
1: qué bueno.
2: Estás muy bien.
1: Eso me da mucho gusto.
0: Subir a 20 la masa muscular. Uh-huh. Pero bueno, eso lo vamos a ir haciendo poco a poquito. Pero se los quise compartir, porque sí hay muchas personas que se sienten que ya no tienen oportunidad para su columna. Y pues uno de los casos más notorios fue mi hermano también, que quedó casi cuadrapléjico. Sí. Y lo dejaron en silla de ruedas y usaba hasta collarín, y ahorita corre, salta, brinca y hace todas sus actividades. Fue con todo el tratamiento de columna. Uh-huh. Vamos a un pequeño corte y estamos volando con ustedes aquí en su programa
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4: Y recordándoles que pueden enviarnos un mensaje de WhatsApp al 55 23 35 47 74.
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4: Vamos a una breve pausa y regresamos a su programa Estilo de Vida.
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5: La comunión entre afición y selección mexicana quedó de manifiesto tras la actuación mundialista, donde más allá de quedarse en la misma instancia, el sentimiento de orgullo y pertenencia fue otro. Por ello, en la Federación Mexicana de Fútbol quieren aprovechar dentro de lo que se puede, jugar en nuestro país, y la Copa Oro del próximo año entregaría los partidos del Tri como locales en el renovado Estadio Azteca, situación que garantizará grandes entradas. Sin embargo, y en la medida que los contratos lo permitan, los hombres de pantalón largo de la Federación deben priorizar jugar más a menudo en México para fortalecer el vínculo, en Europa para potenciar al jugador mexicano y en Estados Unidos conseguir mejores rivales para que no solo sea negocio y se tenga un provecho deportivo. Soy José Luis Cuevas y te espero con este y muchos temas más en la multiplataforma de Fórmula Deportes, ya sea en radio, televisión o YouTube, aquí en Grupo Fórmula.
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11: Y ya estamos nuevamente con ustedes aquí en su programa
12: Estilo de Vida.
11: Bueno, les quiero comentar que el próximo día, viernes 21 de agosto, voy a dar una plática que me han estado pidiendo mucho.
13: Voy a poner
11: sobre el duelo, sobre la tristeza, sobre el abatimiento, sobre el abandono. Para todos los que se sienten tristes, agobiados, con un gran duelo, con tristeza enorme, que tuvieron pérdida de seres queridos, que no las han logrado superar, o que tienen muchos conflictos emocionales guardados, que carcomen su espíritu y su alma, sobre eso va a ser la plática. Yo los invito, va a ser el próximo viernes 21 de agosto en Las Tertulias. El costo de la entrada es 100 pesos para poner parte del desayuno, porque no cuesta eso, cuesta más. Pero vamos a dar esa plática. Los que gusten ir, los estoy invitando para que nos acompañen y tengan la oportunidad de tomar esa plática, que es parte del taller de manejo de emociones. Es una plática que no damos normalmente en el taller de manejo de emociones, que es sanar el alma como el primer paso para transformar tu vida.
12: Claro, y sí es cierto.
11: Y bueno, en nuestra rutina diaria nos enfocamos mucho en sanar el cuerpo.
13: Sí, sí.
11: Como lo que hago todos los días, ¿no? O calmar la mente.
13: Sí.
11: En eso te enfocas, ¿no? En sanar el cuerpo o calmar la mente. Pero muchas veces olvidamos que lo más importante es sanar el alma.
12: Sí. Sí, porque de ahí vienen todos tus pensamientos, y tus pensamientos son los que van generando emociones fuertes, y también en el cuerpo también te van generando enfermedades.
11: Y deja, más que generar enfermedades y pensamientos fuertes, le van quitando la ilusión, le van quitando el motivo, le van quitando el proyecto a tu vida. Y cuando no tienes tu emoción, cuando tienes un proyecto de vida
12: no tienes
11: sano,
12: ánimo,
11: cuando no tienes ganas de continuar, cuando no le encuentras el motivo a las cosas, vives una vida hueca. Vives por vivir, te levantas por levantarte, respiras por respirar, ¿no? Entonces, el alma es nuestra esencia. es ese lugar donde habitan nuestras emociones, nuestras heridas no resueltas. Porque todo el mundo tiene muchas heridas no resueltas. ¿No? Nuestros miedos, incluso nuestra luz interior.
12: Estos miedos que paralizan.
11: Y muchas veces no te das cuenta que tienes una gran luz interior.
12: Así es.
11: Que puede alumbrar el camino tuyo y el de muchas personas, ¿no? Y cuando el alma está herida, podemos sentirnos vacíos, estancados, desconectados, incluso como si todo estuviera bien por fuera. ¿Cómo estás? Bien.
12: Sí, siempre respondes, ¿cómo estás? Bien.
11: Y te callas, y te ven bien.
12: Sí, claro.
11: Aprendes a aparentar, aprendes a fingir, aprendes a ponerte tu maquillaje todos los días. ¿Por qué? Porque no te nace compartir con nadie.
12: Con nadie lo que estás teniendo, claro. Somos las mil máscaras, ¿no?
11: Y no, no pasa nada. Te noto un poquito apagada. Ay, el cansancio. Ay, los problemas. Pero no dices, es que tengo algo que me está hiriendo, tengo algo que me está lastimando.
12: Angustia, ¿no? ¿No?
11: ¿Y por qué es importante sanar el alma? Sanar el alma nos permite liberar o soltar el pasado. Que mucha gente no suelta el pasado. ¿Cuántas personas no se destruyen todos los días porque se acuerdan de todo lo que les pasó y todo lo que les hicieron?
13: Ay, sí. Y no era así.
11: Yo se lo decía hoy a alguien, le decía,
12: sí, es cierto.
11: Deja de ser rencoroso, porque todo mundo se va a acostar y le importa nada lo que tú sientas.
12: Así es.
11: O sea, tú puedes detestar a una persona, pero a esa persona no le importas.
12: Y se va a olvidar, a lo mejor ni pelo.
11: A esa persona no le importas.
12: Claro.
11: Y se va a ir a dormir y va a continuar haciendo sus actividades. Va a decir, bueno, el otro, pues, allá él y sus rollos, ¿no? Es muy su problema, no el mío. ¿No? Entonces, sí tenemos nosotros que liberar cargas emocionales, cerrar ciclos, reconectar con quienes realmente somos. Nos perdemos.
12: Quererte, como si fuéramos
11: el llanero vengador.
12: Sí.
11: Como que algo te queda pendiente, como que tienes que lastimar a alguien porque te lastimaron a ti.
12: Así, ándale, lo quitas con otros, ¿verdad? ¿No? Sí, es cierto.
11: Entonces, sí, eso no es lo que realmente somos. Y fíjate que a través de la meditación, de la escritura consciente, porque muchas veces les hemos dicho a las personas, lleve un diario, escriba en
12: todo
11: un cuaderno.
12: Lo que tengas, escríbelo.
11: Y léalo después. Es la mejor manera de hacerte un autoanálisis.
12: Y además vas sacando. Cuando escribes, tienes que poner un poquito, no te das cuenta, pero tienes que poner en orden tus pensamientos. Entonces lo puedes ir sacando y te puedes dar cuenta de muchas cosas.
11: ¿No? O incluso el contacto con guías espirituales, tu sacerdote, tu pastor,
12: también
11: tu chamán, con quien tú quieras, ¿no? La que te lee el tarot, o sea, lo que tú quieras.
13: En lo que tú creas, claro.
12: Claro.
11: ¿No?
13: Claro.
11: Ahí podemos empezar a iniciar un proceso de sanación profunda. Y pues tiene muchos beneficios sanar el alma, ¿no? El primero es una mayor claridad en tu propósito de vida.
13: ¿Y para qué estoy? ¿Qué? ¿Cuál es el exacto? ¿Por qué estoy aquí? ¿Y qué necesito hacer?
12: Sí.
13: Es cierto.
11: Luego es la paz interior, tu equilibrio emocional. Y luego es la conexión contigo y con tu espiritualidad. Fíjense que eso es algo que a mí me pasó mucho cuando fui a ver a Santa Rita de Casia. Todo ese camino que tuve que recorrer para poder llegar hasta ella era como hacer el camino de Santiago, pero en chiquito.
12: Ajá.
11: ¿No? O sea, el esfuerzo, la motivación, la convicción,
12: tu meta,
11: la fe, el ánimo, llegar hasta donde estaba ella y el regreso, la retribución, la satisfacción y la paz. Todo eso lo podemos manejar. Por eso tanta gente va de rodillas a la villa. Por eso tanta gente hace su peregrinación a San Juan de los Lagos. Por eso tanta gente recorre en bicicleta para ver a tal o cual santo. Entonces, todo eso tiene que ver con esto, ¿no? Y sanar el alma no es un destino. Es como un camino amoroso que tenemos que recorrer paso a paso.
12: Y que siempre hay que cuidarlo, ¿eh?
11: No la puedes sanar de hoy a mañana.
12: Exacto.
11: No es posible que la sanes de hoy a mañana. No. Te digo, es un camino amoroso que recorres paso a paso. Y escuchar lo que nuestra alma necesita es el regalo más grande que podemos darnos. Esa es una realidad, ¿no?
12: Sí.
11: Ahora, A medida que avanzamos en el camino espiritual, sanar el alma se vuelve una tarea imprescindible. Porque no puedes hablar de espiritualidad y estar dañado por dentro.
12: Es bien cierto. Y ¿sabes qué, qué te pasa? No sé si a ustedes les ha sucedido, pero cuando logras tener esa paz, cuando logras ver que tienes tu propia luz, diario te van y la vida te va dando acontecimientos y lo puedes perder, pero ya sabes que ese camino existe y es volver a recuperarla y seguir sanando, ¿no?
11: Sí.
12: Porque somos humanos, Ger, y pues nos podemos otra vez irnos...
13: ¿Equivocar?
12: Pues sí. te deprimes o te sientes mal. Puedes recaer. Una noticia de alguna enfermedad horrible o algún... No sé, algo que te duela, es como, que te hicieron,
11: como
12: ¿no?
11: una reactivación.
12: Exacto.
11: Del punto dañado,
12: le
11: ¿no?
12: diste el clavo, o sea, ese es el nombre.
11: No importa cuáles hayan sido tus circunstancias exacto. de vida... Todo mundo tiene distintas circunstancias de
12: así
11: vida.
12: Así es, que te dan emocionalmente un bajón.
11: Todos sufrimos y todos arrastramos heridas.
12: Todos.
11: Más o menos profundas, ¿eh? Porque hay quienes tienen heridas muy profundas, hay quienes, pues, creen que no las tienen y las guardan en a escondida. Uh-huh.
12: Sí.
11: Y habrá quien no las tenga realmente, ¿verdad? Dios bendito. Pero eso es nuestra responsabilidad, sanar.
12: Sí.
11: Esas heridas es tu responsabilidad sanarlas. Y conforme aprendemos a ver esas heridas como desafíos, ¿para qué? Para desarrollar nuestro espíritu y como fases o escalones de nuestro proceso de evolución y desarrollo interior, los caminos se despejan. Uh-huh. Te voy a poner un ejemplo. Una persona que nunca se ha subido a un bungee casi se muere de un infarto cuando se avienta.
13: Pues sí.
11: Pero una persona después de que se avienta la primera vez, y después de que se avienta la segunda, y después de que se avienta la tercera, ya conoce el camino.
12: Ya sabe lo que pasa, ya está en el...
11: Y ya sabe qué se siente.
12: Claro.
11: Y ya disfruta el camino. No se puede levantar quien nunca se ha caído. Y quien se ha caído varias veces, ya sabe cómo se puede levantar. De brinco, de salto, hincado, exacto. de lado, parado. O sea, ya sabe cómo levantarse en todas las caídas. Quien nunca se ha caído, se puede quedar tirado en el piso.
12: Sí.
11: Y ese es un camino en donde evoluciona tu interior.
12: Sí.
11: Vamos a un pequeño corte y estamos volando con César aquí en su programa. ¡Estilo de vida! 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Vamos a ir a Durango este 9 de agosto para que me hagan la gentileza de acompañarme en la reunión, para que tengamos promociones para ustedes, una plática muy padre y un desayuno muy rico como siempre. Así que espero me puedan acompañar, ahí nos vemos.
4: Vamos a una breve pausa y regresamos a su programa Estilo de Vida.
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19: El perfume original se diseñó para ocultar los malos olores corporales en épocas donde la higiene diaria no era común.
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19: Los hipopótamos sudan una sustancia roja que actúa como protector solar natural y desinfectante para su piel.
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11: Y ya estamos nuevamente con ustedes aquí en su programa
12: Estilo de Vida.
11: Fíjate que tanto la paz como la claridad interior se vuelven más presentes en nuestras vidas cuando permitimos abrir nuestros niveles de conciencia. Pero hay gentes que no saben ni siquiera que existe un nivel de conciencia.
12: Es cierto.
11: Como que viven atrapados en cuatro paredes. Como que viven atrapados en una ignorancia total de las cosas.
12: Y que no encuentran salida.
11: Entonces, todos sabemos reconocer cuando estamos heridos. Todos sabemos reconocer cuando estamos heridos. Y a veces estas heridas se arrastran a través del tiempo y de las diferentes fases de nuestras vidas. ¿Qué es lo que ocurre? Que esto nos hace sentir mal. Simple y sencillamente cerramos nuestro corazón, produciendo todo tipo de consecuencias para nuestro camino de crecimiento interno y externo. Ya no crecemos.
13: No.
11: Ya nos quedamos ahí atrapados. Las personas se quedan en un estado de involución emocional.
13: Sí, es cierto.
12: Y además ya no te atreves a probar más cosas que te puede dar la vida, ¿no? Con las manos abiertas de...
11: ¿Cuántas personas nos dicen? Es que mi mamá es así porque sufrió mucho de chica. Y no va a cambiar. Y toda la vida ha sido así. Y dices, ¿nunca quiso ser feliz? Pues no. Además se casó chica, llegamos nosotros, siempre ha sido muy estricta. O sea, como que te quedas a mitad del camino. No sé cómo crecer, no sé cómo ser feliz, no sé cómo compartir.
12: Te quedas en lo conocido, ¿no?
11: No sé cómo no dejarle reclamar a la vida lo que sufrí. Me quedo en el reclamo, me quedo en el sufrimiento, me quedo en la frustración. Me quedo
12: en echarle la culpa a otro,
11: en la zona de confort, porque siento que si avanzo un paso más me van a dar un golpe más. Entonces ya no quiero caminar más pasos porque me van a dar más golpes. fíjate que esto era un... Hay un ejercicio que hizo Pavlov. Él hizo muchos ejercicios con muchos animales. Pero él hizo un ejercicio donde les ponía electricidad a las ratas. Entonces las ratas trataban de huir y les daba toques. Trataban de huir y les daba toques. Y cuando las convenció de que tratar de huir daba toques, les quitó la electricidad.
12: Y ya estaban acondicionadas para no salir.
11: Entonces, aunque ya no había electricidad, ninguno escapó.
13: Sí, ya se veía.
11: Así es, los que se comienzan a convencer o a entrenar de que te va a dar un toque salir. De que te va a doler salir.
12: Ya no te arriesgas, claro.
11: De que te van a dar un golpe al salir. Y te quedas donde estás. Y el primer paso para sanar el alma es reconocer que estamos heridos. Entonces, me es más fácil decir que no tengo nada. Me es más fácil esconder el dolor que tengo que aceptarlo. Porque eso puede provocar que sienta otro más grande.
12: Claro.
11: Y hay que aprender a mostrarnos vulnerables. La gente que está muy herida jamás es vulnerable. Jamás se da la oportunidad de llorar. Jamás se da la oportunidad de decir, me duele. Siempre dice, estoy bien. ¿A poco no?
12: Sí. Y fíjate que también algo importante que después ya te vas dando cuenta, ¿no? Con la vida, es a lo mejor sí te vuelven a herir, pero tuviste la oportunidad de volver a sentir amor, o tú el poder haber brindado nuevamente amor. ¿Cuántas personas hay que nunca lo han sentido? Y la verdad es que es algo sensacional, ¿no? O sea, el cómo te brinda a tu espíritu, a tu alma, a tu físico, a tu actitud en la vida. Y pues ya no lo quieres soltar, ese amor. Pero sí, pues muchas veces hay personas o circunstancias que te van a doler. Pero lo sientes, te das oportunidad de sentir.
11: Como los,
12: ¿no?,
11: que viven con los narcisistas.
13: Uy, sí. Ahí
11: que les destruyen la autoestima. Okay. Y les destruyen todos tus
12: sí,
11: afectos.
12: Así es.
11: Y les dices, ¿por qué vives en esas condiciones? Pues porque más vale malo conocido que bueno por conocer.
12: Sí.
11: Prefiero a esta persona que me lastima que buscar otra oportunidad, porque a lo mejor el que me lastima me va a lastimar más y no voy a encontrar nada.
12: Sí, y eso es parte de la resiliencia, lo que tenemos nosotros que tratar de trabajar en ello, ¿no?
11: Entonces, si aprendemos a mostrarnos vulnerables, aunque sea para nosotros mismos, o sea, a lo mejor no tienes que ser vulnerable con todos, pero sí contigo mismo, y entendemos que sí, efectivamente, en algún momento nos hicieron daño, aún tenemos ese dolor adentro. Cuando notas ese dolor, cuando lo encuentras, cuando lo reconoces, te das cuenta que no pasa nada. Uh-huh. Ya te lo hicieron.
13: Ya. Yeah.
11: Uh-huh. Ahí está.
12: Sí.
11: Te sigue doliendo. Pero no porque te duela porque te están repitiendo el dolor, sino te duele porque tú misma lo repites constantemente. Tú eres quien repite ese dolor. Tú eres quien te fustigas.
12: Así es.
11: Tú eres el que no lo suelta porque crees que es parte de ti.
12: Y no es olvidar, ¿eh?
13: Ojo. Ajá.
12: Puedes. Eso son las experiencias. Uh-huh. Para que no vuelvas a caer en lo mismo o para que sepas con quién cuentas y con quién no. Y busques otras nuevas alternativas, no para que las traigas y te flageles toda la vida con ellas, ¿no?
11: Entonces, fíjate que la vulnerabilidad y el dolor, los dos forman parte de la experiencia humana.
12: Así es.
11: Todos hemos sentido vulnerabilidad y dolor.
12: Y sentiremos.
11: Como por ejemplo, me decía una pacientita, usted no sabe el miedo que tengo de que se me muera mi mamá. Y yo le contesté, pues yo ya sé que mi mamá va a morir. No tengo por qué tener miedo a que eso pase, porque va a pasar.
12: Claro, es un momento, no quiere decir que nos lo sientas y que no te duela.
11: Lo que tengo que aprender es que no es mi culpa.
12: Claro.
11: No es mi responsabilidad. Y no soy una mala persona porque eso ocurra.
12: Lo que más son tiempos.
11: Entonces, muchas personas se sienten culpables de ese tipo de cosas. Muchas personas se sienten que pudieran haber hecho algo para evitarlo. Sí. No, tú no puedes evitar ni el dolor, ni la vida, ni la muerte. Uh-huh. Son cosas que nadie puede evitar. Si no las puedes evitar para ti, no las puedes evitar para otros.
12: Claro.
11: ¿No? Entonces, tener heridas en el alma no es algo negativo.
12: No.
11: El crecimiento y la apertura también ayudan a la sanación. Y aquí hay que ver que forma parte de nuestro aprendizaje y de quiénes somos.
12: Así es.
11: Y normalmente esas heridas le dan un rumbo especial a nuestras vidas.
12: Y además, ¿sabes qué? No sé si qué opinas tú, Germarquito, y las personas que nos oyen, pero a veces nosotros pensamos por los demás, o por la otra persona, o por lo que está sucediendo. Pero, y desde tu punto de vista, desde tu experiencia y desde tu reacción, juzgas al otro.
11: Sí.
12: Y cuesta mucho trabajo el entender que no todos son como tú, que no todos piensan ni quieren lo que tú, ni que están pasando por el mismo momento de una debilidad emocional que puedes tener, que te está afectando tanto. Y eso es, cuando hacemos eso nos victimizamos y eso nos deja más tiempo sin poder salir. Cuando tú te das cuenta que quizás la otra persona puede ser tu pareja, tu hijo, porque los hijos duelen mucho, puede ser, no sé, X, porque como dices, Ger, pueden ser miles de circunstancias diferentes, cada quien que le duela, pero te das cuenta que son seres independientes y que tienen sus propias emociones, sus propias debilidades, sus propias fantasías, sus propios sueños. Y que no están ni tienen por qué estar pendiente de ti en todo. Porque cada persona tiene la libertad de sus propios sueños, de sus propias actitudes, de sus propios porqués. Cuando logras entender esto, que cuesta muchísimo trabajo y lo tienes que estar pensando, es cuando empiezas a soltar lo que tú decías de traer cargando siempre y echando la culpa. Y es que me hizo, es que mi mamá me pegó desde el que tenía yo chiquita, ya tiene 70 años y sigues traumado porque tu mamá te pegó, porque mi pareja me hizo, porque, o sea, ya déjalos, porque tú no tienes por qué
11: cargarlo, pero no reconoces las heridas.
12: Exacto.
11: Porque no reconoces las heridas.
12: Así es.
11: ¿Verdad? Y no, lo negativo no son esas heridas. Lo negativo es negar esa realidad. Entonces, cualquier posibilidad de crecer, sanar, recibir ayuda, se anula. Y fíjate, muchas veces las heridas del alma se reflejan como patrones o comportamientos mentales tóxicos y negativos. Pero vamos a un pequeño corte y estamos volando con ustedes en su programa
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11: Y ya estamos nuevamente con César aquí en su programa
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11: Bueno, les decía que muchas de esas heridas se reflejan como patrones y comportamientos mentales tóxicos y negativos. Si las heridas del alma no se atienden, los patrones y los comportamientos se van cristalizando y se vuelven crónicos. Como Aurelio. Les voy a comentar, yo tengo un familiar que se llama Aurelio, que su mamá murió 8 días antes de su fiesta de 15 años.
12: ¿Y en Navidad?
11: En Año Nuevo, y porque él es del 6 de enero.
12: Ok.
11: 6 días antes de su fiesta de 15 años y en Año Nuevo. Entonces, todo lo que le pasaba malo a él, lo achacaba a que había sufrido la muerte de su madre, a que había sufrido un abandono, a que había sufrido el trauma de no ver también un sueño cristalizado. Porque déjame te cuento, en Hermosillo, por ejemplo, a todos los jóvenes les hacen su fiesta de 15 años. Aquí en México nomás a las niñas. Ah, sí, claro.
13: Pero ¿y cómo es esa? ¿Cómo se lleva?
11: Una fiesta normal de 15 años, nomás que...
13: ¿Con traje y toda la cosa?
11: Sí.
12: Ah. De presentación a la sociedad, sí. Me imagino.
13: Ok, no sabía eso.
11: Sí, les hacen su fiesta. Entonces, ¿qué es lo que sucede? Que no podemos vernos repitiendo situaciones conflictivas de forma cíclica. O si lo hacemos, podemos sentir como determinadas áreas de nuestra vida se quedan estancadas. Y él se quedó muy estancado a nivel emocional. Mucho. Ahora, a mí me pasó con una personita que conocí en una de las reuniones que me dijo, fíjese que mi marido siempre fue una persona, dice, yo decía que era estricto. Después me di cuenta que era malo. No era estricto, era mala persona.
13: Malo.
11: Pero no me quería yo dar cuenta. Y hacía sufrir mucho a nuestros hijos. Dice, durante el COVID, murió una de mis hijas.
13: Ay, qué desgracia.
11: Como murieron muchas,
13: sí, ¿eh? Sí, claro, claro.
11: Y yo entendí que el dolor más grande que puede existir en este mundo, lo sufrí en ese momento.
12: Sí.
11: El dolor más inmenso que pude haber sufrido en mi vida, lo sufrí en ese momento. Y no existe nada que pueda superar eso. A partir de ese momento yo aprendí a perderle el miedo a todo.
13: ¿Mira?
11: En ese momento dejé de tenerle miedo
13: a todo.
11: A todo. Y entonces, después de la muerte de mi hija y después de acordarme todo lo que mi marido la hizo sufrir también,
12: ¿sí?
11: Le dije, yo ya no te tengo miedo y tampoco tengo miedo a matarte. Así se lo dijo. Me vuelves a molestar, a tocar a mí o a mis hijos, y tú vas a tener miedo, no yo. ¿Hasta dónde la gente puede enfrentarse a estas heridas y evolucionarlas y entender? No creo que la señora sea capaz de hacer eso, ¿no? Pero sí, era...
12: Pero puso un alto, ¿no?
11: Tanto su coraje, y a lo mejor quién sabe, ¿verdad? Porque nadie sabe lo que estás cargando dentro de tu alma, ¿no? Pero... En otros casos, los patrones mentales negativos se terminan convirtiendo en una actitud negativa automática y inconsciente hacia la vida. Como a mí me hicieron.
13: Yo también.
11: Yo no te doy, ni te comparto, y tú tampoco te lo mereces. ¿Por qué te lo vas a merecer tú si no lo tuve yo? Como los casos de muchas hermanas que a mí me dejaron, a mí no me dieron, a mí no me chiquearon, a mí no me... ¿Por qué te dan a ti? ¿Pero por qué me tienes coraje? Porque tú sí tienes y yo no.
12: Tú sí tuviste el amor de nuestros padres y yo, ¿no?
13: Exacto.
12: O por dinero. Eso tú sí puedes ser feliz y yo, ¿no? O
0: pero dinero. Es que sí pasa. Ajá,
12: ajá. Claro, pues se lo estoy diciendo.
0: Yo tengo un caso en casa. La señora que me ayuda, ajá, a ella la golpeaban casi hasta dejarla tirada en bañada. Ay, qué en sangre. Poca abuela. Y a los hermanos, ¿no?
13: Por ser mujer.
0: No, quién sabe, nunca supo. Ajá. Porque también tenía hermanas.
13: Mira.
0: Pero ella era la que golpeaban, a la que maltrataban, a la que fustigaban.
13: Ay, pobre, imagínate qué infierno. Y eso carga con eso toda la vida, a menos que ella quiera trabajar mucho a nivel terapéutico eso, porque si no...
12: Es que cuesta mucho trabajo.
0: Es que mira, es muy fácil decir, trabájalo a nivel terapéutico, ganando el salario mínimo, teniendo que ganarte la vida diaria, con hijos atrás, trabajo si hiciste sexo de primaria, no sabe ni siquiera que es terapéutico.
13: No.
0: ¿Sí? O sea... Es que sí, a veces, lo que dice Miriam, damos nuestra apreciación desde afuera.
13: Claro,
0: ¿sí?
13: Cada quien depende.
0: Y no sabemos, no solamente las heridas que tienen, sino las carencias que tienen.
12: Y es por eso que hay que trabajar en nuestra propia resiliencia.
0: Y mucha gente no sabe ni qué es resiliencia.
13: No.
12: Y también.
0: Porque tú, ahorita la gente nos está escuchando y va a decir, ¿y qué es eso?
13: Sí, claro.
0: O sea, tenemos que hacerlo... con bolitas y palitos para que la gente entienda. Ni palabras bonitas, ni tonos redundantes, la realidad como es. Entonces sí, nosotros tenemos que adoptar un sistema, una postura de cierre de coraza, que nos permita a nosotros defendernos de las cosas que nos lastiman. Pero
12: esa es tu manera de actuar.
0: Tenemos que conectarnos a nivel muy profundo con el interior de nuestra vida. Porque si tú nada más te cierras, entonces vas a guardar lo que te está lastimando. O sea, no me vas a lastimar, pero voy a sacar lo que ya me lastimó. ¿Sí? No voy a crear nuevas heridas, pero voy a sanar las que ya hay.
12: Exacto. Y eso te va a dar mucho más fortaleza, claro, para seguir. Y seguir viendo y experimentando, pues la verdad, lo hermoso que es la vida, porque luego por eso te pierdes muchas cosas que te pueden hacer muy feliz, ¿no?
13: Ajá, es cierto. Sí.
12: Mientras tengas ahí la hierba mala dentro de ti, pues no vas a poder experimentar el olor de las verdaderas rosas, ¿no? Sí, es algo que hay que trabajarlo muy profundo y todos los días.
13: Sí, porque pobre señor, como dice Jeremy, todos los días la maldad. Nunca supo por qué, pero con ella se desquitaban los papás, con ella.
0: Fíjate que a mí me tocó el caso de una amiga que se llamaba Dina. Que, bueno, resulta que ella tenía, ya de grande tenía 3 hijos. Y al más grandecito no lo quería. A los otros 2 sí. Y le decía yo, ¿por qué no lo quieres? Y te voy a contar algo. Los 2 chicos son hijos de un novio que quiero mucho, de su novio, de su pareja con quien andaba. Y el más grande lo tuve porque me violó mi papá. O sea, su propio padre la violó y tuvo un hijo. Entonces, el niño le recordaba a ella la violación.
13: Sí, claro.
0: Entonces, tanto ella hería al niño como el niño la hería a ella.
12: Sin querer, el niño, claro.
0: Entonces tenían que sanar esas heridas. Pero si no reconocía el dolor, sabía que estaba y sabía que tenía que trabajarlo. Pero le dolía tanto que no lo quería tocar.
12: Imagínate también para el niño, que nivela en el entierro, no me llegó él aquí, ¿no?
0: Entonces, sí. En casos más difíciles y graves, las heridas del alma que no se atienden se transforman en enfermedades.
12: Claro.
0: Como depresión, ansiedad, odio. Incluso pueden presentar síntomas físicos. Bueno, pues llegamos al final de esta hora. Vámonos a un pequeño corte y después del himno nacional continuamos con ustedes aquí en este programa.
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22: Vamos a una breve pausa y regresamos a su programa Estilo de Vida.
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¿Por qué a veces llevamos a nuestros hijos al psicólogo cuando quizás solo están pasando por una etapa normal de crecimiento? Esta pregunta ha guiado durante más de 50 años el trabajo de una mujer extraordinaria que revolucionó la psicología en México. Desde 1973, la doctora María Emilia Lucio ha caminado por los pasillos de la Facultad de Psicología de la UNAM, viendo crecer no solo los edificios, sino toda una disciplina. Ella llegó cuando la psicología aún vivía bajo el techo de filosofía y letras y ayudó a construir lo que hoy conocemos como la Facultad de Psicología. La doctora Lucio tenía una idea revolucionaria. El psicólogo que evalúa también debe tratar. Parece obvio, ¿verdad? Pero hace décadas se pensaba lo contrario. Era como si un médico solo pudiera hacer el diagnóstico, pero no recetar el tratamiento. Su filosofía era simple pero poderosa. Evaluar correctamente permite evitar tratamientos innecesarios. Y entonces se puso manos a la obra. Adaptó para México el famoso test MMPI, o Inventario Multifásico de Personalidad de Minnesota. Estas pruebas de personalidad que parecen adivinanzas, pero que en realidad son ciencia pura. Descubrió algo fascinante. Los mexicanos respondemos diferente a otras culturas. Necesitábamos nuestras propias normas. Su trabajo más valiente vino después, la prevención del suicidio en adolescentes. Cuando las estadísticas mostraban números alarmantes, ella se preguntó, ¿qué va a hacer la psicología clínica por los jóvenes? Así que creó el RISA, una herramienta que detecta riesgo suicida en adolescentes, y fundó la Sociedad Mexicana de Suicidiología. Su trabajo ha salvado vidas no solo en México, sino en toda Latinoamérica. La Organización Mundial de la Salud y la Organización Panamericana de la Salud reconocieron su labor. En 2022, a los 78 años, recibió el título de profesora emérita de la UNAM. Más de 5 décadas formando psicólogos, creando instrumentos de evaluación, salvando vidas jóvenes que enfrentan la desesperanza. Dice que ahora hay más incertidumbre en los jóvenes, más inestabilidad social, pero también hay más herramientas, más conocimiento, más psicólogos preparados gracias a pioneras como ella. La doctora María Emilia Lucio nos enseñó que la psicología está en todas partes de la vida, pero sobre todo, que evaluar bien es el primer paso para cuidar mejor, porque a veces no tratar es el mejor tratamiento, y saber cuándo es la verdadera sabiduría.

0: guión de Leonardo Santiago, con información del portal Ciencia UNAM. Les saluda Mónica Genis.
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1: Muy buenas noches, bienvenidos a este su programa
2: Estilo de Vida.
1: Yo soy su amigo Gerardo Medina, me da muchísimo gusto que nos acompañen el día de hoy a través de esta su casa Grupo Fórmula, donde le damos poder a su voz. Y para compartir conmigo este espacio, la gratísima compañía de Miriam Díez.
3: Hola, ¿cómo están? Bienvenidos, espero que la pasen muy bien con nosotros.
1: Y Marquito Silva.
4: Jerrito, muy contento de estar dando cuenta con todos ustedes aquí en Estilo de Vida.
1: Y bueno, hoy estábamos platicando en la primera hora de lo importante que es sanar las heridas del alma.
3: Así es.
1: Y que cuando estas heridas no se atienden, se transforman en enfermedades como la depresión o la ansiedad. Y a veces incluso en enfermedades de origen psicosomático.
3: Así es.
1: Aquí ya comienzas a afectar al cuerpo. Diabetes, tiroides, hipertensión, cuadros de Parkinson, Alzheimer, demencia.
3: Sí.
1: Dolores como migraña, fibromialgia. Todo eso puede desencadenar las emociones. Incluso se dice que el cáncer es producto de una emoción. Es una teoría muy, muy comentada que dicen que las personas que tienen cáncer son personas que han sufrido situaciones muy estresantes o agudas, ¿no? Entonces, digo que ya también se sabe que también la polución, los radicales libres, los elementos que consumes a través de la dieta, pues también te lo puede generar. Pero
3: sí, las emociones tienen todo que ver.
1: Sin orientación y sin ayuda, nunca vamos a encontrar alivio.
4: No.
1: Cuando nos rendimos a nuestro propio dolor y aceptamos que existe ese dolor en el alma, en lugar de tratar de huir de él, la sanación comienza y los procesos se abren. Es como a mí me pasó cuando yo sufrí un secuestro express en un taxi. Entonces yo tengo una amiga que es terapeuta, psicoanalista, y entonces le hablé para, no para que me dijera qué hacer, sino hablé para chillarle y contarle que me había pasado algo muy feo, ¿no? Y me dijo, ¿sabes qué vas a hacer ahorita? Vas a salir a la calle y vas a tomar un taxi.
3: Para que no te quede el pan.
1: Si no haces eso ahorita, va a ser un rollo que se te quite esa mala impresión. Entonces sal ahorita y toma un taxi. Y mira, se me caían los pantalones del miedo. Y tomé un taxi y no me pasó nada. Dije, fue solamente una mala experiencia. Por eso muchas personas que no evolucionan esa mala experiencia creen que esa mala experiencia se va a repetir constantemente.
4: Sí, es cierto.
1: Y a lo mejor era una mala experiencia de una sola vez.
3: Y te marcó. En vez de que hayas tratado de aprender de ella y superarla. Que se puede convertir en un reto el decir, hijo, me pasó esto, estuvo del nabo, porque pueden ser situaciones, como te digo, pues muy difíciles, ¿no? Y dependiendo de cada persona cómo lo tome también y cómo lo enfrente, pero el reconocerlo y convertirlo en un reto para superar, eso puede ayudar mucho.
1: Fíjate que normalmente las heridas del alma no responden bien a las terapias convencionales. ¿Por qué? Porque las terapias convencionales ni siquiera contemplan la existencia del alma. Una terapia convencional te dice, vamos a trabajar sobre tus pensamientos. Vamos a cambiar tu actitud. Vamos a curar tus sentimientos a través del estado de conciencia. No es que mis heridas son inconscientes. Lo que se me lastimó fue el alma. Mis ganas de continuar, mis sentimientos de amar, mis anhelos de prosperar. Eso fue lo que se me lastimó. No estoy mal de mis estados conscientes mentales, sino de mis estados afectivos. Por eso en homeopatía trabajamos primero los estados mentales. ¿Cómo te sientes? ¿Qué sientes? ¿Por qué lo sientes? ¿A qué horas lo sientes? Y en base a eso se elaboran medicamentos muy profundos. Por eso yo he tenido tanto éxito tratando la depresión y el duelo. Y hay veces que llegan y nos dicen, oiga, ¿y ella por qué esas gotas y yo estas y ella esas otras gotas?
3: Son diferentes.
1: Porque es distinto. cómo lo sientes, cómo lo trabajas, cómo lo evolucionas, es distinto.
3: ¿Y cómo te encuentras tú también?
1: Uh-huh. Entonces, a mí me tocó conocer a una chica que, bueno, yo no sé cómo se desarrollan los cuadros en este aspecto, pero decía, es que fuimos a una fiesta y yo me puse hasta atrás y ya ni supe cómo, pero parece que entre dos chicos la violaron.
3: Ay, Dios.
1: ¿Y sabes qué dijo ella?
3: ¿Qué?
1: Ay, pues yo nomás me solté y lo disfruté porque pues ya estábamos ahí.
4: No,
1: o sea,
4: no.
1: Hay quienes tienen la capacidad de decir, esto es solo sexo.
4: Uh-huh.
1: Pero hay quienes no, hay quienes dicen, me están violando, me están agrediendo.
4: Claro.
1: O sea, ¿cómo te diré? Conceptualizan la situación de una manera muy profunda, de manera que, además de que le están pasando, se permitan ellas a su vez destrozarse.
4: Sí, porque, ¿cómo dice?
1: O sea, aparte de que me lo hicieron, yo misma también me voy a destrozar por esta situación. Y es muy respetable. Muy respetable, ¿por qué? Porque cada quien
4: su proceso,
1: siente
4: claro.
1: su proceso de vida distinto.
4: Claro.
1: Y la otra chica dijo, yo no me voy a destrozar. Yo voy a poner una coraza y voy a decir, esto solamente fue sexo. Y bueno, a cualquiera le pasa.
4: Uh-huh.
1: Y a lo mejor lo hizo de esa manera porque trae heridas más fuertes
4: claro.
1: que la otra chica, ¿no? Porque una piensa de una manera y otra de la otra. Y ninguna de las dos está mal, ¿eh?
4: Exacto, ¿no?
1: Estamos hablando de que no existe lo bueno ni lo malo, sino como lo sientes en el momento en que te está pasando. Entonces, y habrá...
4: la circunstancia de cada quien.
1: A mí me ha tocado que yo he visto personas, porque con tanta gente que conozco, y no digo nombres porque, bueno, se asombrarían, pero una conocida también me dijo, es que fíjate que en mi luna de miel me agarré a madrazos con mi marido.
4: En plena luna de miel, imagínate.
1: En plena luna de miel se agarraron a trancazos.
4: Todo lo que traía ella y el marido para haberse agarrado.
1: No traía nada, le salió un macho de pistola.
4: No.
1: Y se me metió una cachetada y le devolvió el trancazo. Y como a nadie le había devuelto el trancazo, me metió el puñetazo. Y no sabes cómo nos fue. ¿Y qué vas a hacer? Nada. Ya me desquité. O sea, si me entiendes, dijo, pues voy a continuar, pues ya me casé, pues, estoy a gusto, tengo buen dinero, pues me gusta, nomás que no se meta conmigo porque se la devuelvo.
4: Uh-huh.
1: Otro hubiera dicho, llego, me divorcio, no quiero saber nada de él, atento contra mi dignidad. O sea, cada quien trabaja las heridas de distinta manera, y no porque esté mala que se quedó, ni que esté mala que se fue.

0: de tu ser con el resto del mundo.
1: Pues por favor,
0: ¿y cuántas mamás, Miriam es mamá, y cuántas mamás les dicen a sus hijas, es que yo no entiendo por qué permites esto, o yo no entiendo por qué permites lo otro?
1: Cuando tú tienes tus acuerdos,
0: ¿sabes? No, mamá, es que tú ya eres de otra generación, o tú no sabes. O sea, eso a mí me prende. Que se voltee alguien que apenas inicia el camino de vida y le diga a alguien que ya lo sufrió, lo vivió, lo padeció y lo cursó antes que ella, y le digan, es que tú no sabes. ¿No?
2: Ya no es así. Ya no se usa.
0: Ajá.
2: Ya no se usa.
0: Es que tú te quedaste atrás. Es que así era tu mamá, así era tu abuela. Yo ya soy distinta, ¿no?
2: Pero ya tú con experiencia ya nomás te ríes, a ver. ¿Cómo? Los valores son y serán siempre universales.
0: Como esta niña que salía en el programa, que subía sus fotos al Instagram enseñando el escotazo, con la minifalda hasta arriba, y que decía que andaba en la calle a las 2 de la mañana, con la media de red, y muy muy sexosa, muy guapa ella, pero muy atrevida en su actitud. Y decía, y es que a mí me tienen la obligación de respetarme. Y una vez le dije, la gente que sale a lastimarte y a violarte, le vale gorro lo que tú pienses. Te va a violar y te va a lastimar.
1: Sí, porque si sales así en un país como este o demás.
0: No, si salen hasta con abrigo, las abuelitas se los hacen. O sea, ¿para qué le picas tú la cola al alacrán?
1: Claro.
0: Vamos a hacer un pequeño corte y estamos volando con ustedes aquí en su programa.
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6: Ser vecino de un royal, imagínate poder decir, mi casero es el príncipe Haakon de Noruega. No es broma, el futuro rey decidió alquilar a partir de septiembre con un contrato hasta el 2029 de al menos dos propiedades cerca del Palacio de Skagen, su residencia oficial donde vive con la princesa Annette Marit y sus hijos. A través de su empresa, Haakon ha puesto en renta una pequeña casa de una recámara y 42 metros cuadrados en poco más de 20 mil pesos al mes. Hay una más grande de 287 metros y un pago mensual de 70 mil pesos. Tiene 4 recámaras, es de 2 pisos y todas las comodidades. El plus es ser vecino de los otros reyes de Noruega. Es que Haakon ha seguido los pasos de otros royals, como en la corona británica, donde se rentan propiedades para eventos o experiencias gourmet, además de palacios que se pueden visitar. No son cuentos de hadas, son historias reales.
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7: Una vuelta al mundo.
8: Sydney, Australia. Sydney combina de manera perfecta el dinamismo económico de una gran metrópolis financiera con un estilo de vida relajado, soleado y profundamente conectado con la naturaleza. Esta joya de Oceanía da la bienvenida a millones de inmigrantes y estudiantes de todas las nacionalidades, atraídos por su excelente calidad de vida y su vibrante mercado laboral. El puerto de la ciudad es su corazón geográfico y visual, enmarcado por la icónica y majestuosa Ópera de Sydney y el imponente Puente de la Bahía.
9: sus concurridas

0: playas urbanas como Bondi Beach fomentan una cultura del bienestar y el deporte al aire libre que define el día a día de sus habitantes. Sydney es un destino cosmopolita tolerante, moderno, ecológico y abierto al mundo.
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2: La comunión entre afición y selección mexicana quedó de manifiesto tras la actuación mundialista, donde más allá de quedarse en la misma instancia, el sentimiento de orgullo y pertenencia fue otro. Por ello, en la Federación Mexicana de Fútbol quieren aprovechar dentro de lo que se puede jugar en nuestro país, y la Copa Oro del próximo año entregaría los partidos del Tri como locales en el renovado Estadio Azteca, situación que garantizará grandes entradas. Sin embargo, y en la medida que los contratos lo permitan, los hombres de pantalón largo de la Federación deben priorizar jugar más a menudo en México para fortalecer el vínculo, en Europa para potenciar al jugador mexicano y en Estados Unidos conseguir mejores rivales para que no solo sea negocio y se tenga un provecho deportivo. 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
5: Y ya estamos nuevamente con César en su programa
6: Estilo de Vida.
5: Bueno, sí, fíjate, Marquito. A menudo reconocer y identificar las heridas es necesario para poder trabajar con el perdón.
7: Pues sí, porque si no, no, ¿de qué estamos hechos y hacia dónde vas? Y dices, si no reconoces esto, difícilmente vas a poder salir de ese bache, ¿no?
5: O sea, ¿sabes qué nos da pena? Reconocer que tenemos que perdonarnos.
7: Claro, claro.
5: ¿A ti te ha pasado?
7: Porque culturalmente, claro, culturalmente estamos hechos de eso. Incluso, ¿qué te dicen los papás cuando desde que naces? Los hombres no lloran. Te duela, te lastime, estés en una situación de brutal, no llores, y no llores, y te vas privando y vas reprimiendo de tus sentimientos.
5: Pero también las mujeres, ¿eh? Ah, claro. O sea, como que reconocer que te tienes que perdonar algo, uh-huh, es reconocer que eres débil, uh-huh, que eres vulnerable, uh-huh, que algo te hicieron. Y fíjate que cuando tú reconoces que eres vulnerable, que ser vulnerable no es ser débil, ¿eh? Uh-huh. Puede ser muy fuerte, pero hay que ser fuerte con uno mismo. Uh-huh. No tienes por qué ser fuerte con todos, ni para todos.
7: Sí, pero ahí viene la presión social, que todo el tiempo la sociedad está indicando de cuál es el patrón correcto que creemos que tiene que ser, seguir, y por eso muchas veces con ese, ¿cómo vivimos, Jerry?
5: O familiar, ¿no? Porque ese es algo más cercano. Más cercano.
7: Y lo que más, con lo que te cree, educas,
5: más propio, ¿no?
7: Claro.
5: Entonces, el perdón hacia lo que nos hirió o hacia quienes nos hirieron, uh-huh, es fundamental.
7: Yeah.
5: Pero tienes que reconocer qué fue lo que te hicieron, uh-huh, y hasta dónde te tienes tú que perdonar, y hasta dónde, por algo que tú no querías, te sientes lastimado, aunque no te hayan lastimado realmente. Porque ¿cuántas personas les puede más el ego? Uh-huh. ¿Cuántas personas les puede más el orgullo que la razón?
7: Uy, muchísima, Jerry. Y es, y la verdad, increíble que digas, siguen en esto, que reconocer lo que están pasando y poder reestructurarse a medida que puedan, pero como no, pues, les puede más el ego, les puede más el por qué.
5: Mira, hay muchas personas que se sienten superheridas, uh-huh, después de una separación. Uh-huh. No voy a decir nombres, pero una persona que se divorció dijo, muy prepotentemente, ¿no? ¿Y sabes cuándo se va a encontrar a una como yo? Y la respuesta fue, porque no quiere una como tú se fue.
7: Tómala, la dijo peor.
5: O sea, precisamente porque no quiere una como tú, uh-huh, es que se fue.
7: Claro.
5: Uh-huh. Entonces, no le interesa encontrarse otra como tú. Uh-huh. Entonces, eso te lastima y no lo perdonas. O sea, y no es tanto lo que tú hayas hecho que yo digo que me hirió, uh-huh, porque a lo mejor la persona no la hirió, solamente se hizo a un lado.
7: Exacto.
5: Pero al hacerse un lado ya se autoinfringió el dolor que le provocaba que él se fuera.
7: Uh-huh. Sí.
5: y eso no lo perdona. Entonces, primero me tengo que perdonar a mí mismo por el haberme hecho daño por lo que otra persona no hizo o dejó de hacer o no me quiso dar. Uh-huh. Y que yo utilicé como un arma para fustigarme.
7: Uh-huh. Sí, es cierto.
5: Uh-huh. Y al después ya podré perdonar a la persona a la que probablemente ni le importe que le perdone o no.
7: Sí, porque hay mucha gente que vive con el rencor toda la vida, pero toda la vida, Jerry. Por ello, además, o sea, han pasado muchos años, y yo conozco también una ahora señora que tendrá ahorita como unos 65 años, ya murió la mamá, pero sigue echándole la culpa a la mamá, que por la culpa de la mamá no fue feliz y eligió a un patán de marido, que porque le dijo en aquellos años y demás, pues es el que te tocó y demás. Dice, mis hermanos podían salir libremente, podían conocer otras parejas, podían tener otras demás, podían no llegar a la casa. Ah, pero las dos veces que a mí se me ocurrió llegar a las 4 de la mañana, no sé cómo me cacheteó, me hizo y demás. Ella tiene 65 años actualmente. Y entonces vive odiando a la mamá, porque la mamá le provocó esa vida de desgracia que tiene
5: hoy en día. No, nadie te provoca una vida de desgracia. Tú eres suficientemente consciente, uh-huh, de que tú puedes salir a ganarte la existencia. Ya después de los 30 años, Marco, ¿quién no sabe ganar el sustento? Claro. Es porque es un inútil.
7: Uh-huh, exactamente, sí.
5: Quien después de los 30 años no se sabe ganar el sustento es porque es un inútil. Uh-huh. Entonces, ella pudo haber volado del nido. Uh-huh. No quiso.
7: No quiso.
5: No quiso porque como estaba con el rencor contra la mamá, estaba, uh-huh, esperando a ver a qué hora la mamá se la pagaba.
7: Ajá. Uh-huh.
5: Y estaba esperando no tener que desgastarse. Casa gratis, comida gratis, uh-huh, refrigerador gratis, luz gratis. Todo en la mano. O sea, yo te voy a aguantar todo lo que me haces como madre, porque no soy capaz de salir a granjearme lo que tú me das. Uh-huh. Si tú siendo una mujer mayor lo puedes hacer, yo siendo 30 años más joven, ¿por qué no?
7: Claro.
5: Entonces, si no lo hago, es porque no se me da la gana. Uh-huh. Entonces, yo no puedo culparte, porque tú estás imponiendo una norma. Si yo la acepto, no hay vuelta de hoja. O sea, si yo acepto que tú me metas una cachetada por llegar tarde, si yo acepto que tú me impongas una norma, si yo acepto que tú no me permites salir con nadie, si yo acepto que tú me pongas un horario, si yo acepto que tú me cierres la puerta, no me puedo quejar.
7: ¿Por qué se aceptan?
5: Cuando siendo un adulto responsable de tu vida, puedes abrir la puerta e irte con lo que traes puesto.
6: Y salir adelante.
5: Y iniciar tu vida. Yo conozco niñas. Uh-huh. A los 16, a los 15 años se embarazaron. A los 15 años se embarazaron. Uh-huh. Y salieron adelante sin el papá, sin la mamá, rodando de casa en casa, buscando el apoyo, un techo para el día, cómo llevarle la leche a su bebé.
6: Es cierto.
5: Y después de concretamente, tú conoces este caso, pero después de que nació la nena, nacieron dos niños más.
7: Uh-huh. Es cierto.
5: Y lo sacó adelante a los tres. Y ahorita es exitosa, feliz, tiene una buena pareja. Los niños están súper bien. Son niños muy talentosos. Son niños que van a ser personas exitosas. Pero ella tenía 15 años cuando se salió de su casa.
7: No, imagínate, una niña todavía.
5: Embarazada. Si una niña de 15 años embarazada logra salir adelante y aparte formar una familia el día de mañana, tú la conoces.
7: Sí, la conocemos. Ajá.
5: Que no lo haga una persona de 30.
7: No, bueno. No.
5: Que no lo haga una persona de 25. Ajá. Y que viva toda la vida diciendo, por culpa de mi mamá no fui feliz.
6: Pues lo que te digo, que tienes 72 años y empiezas, es que no fui feliz porque mi mamá... Ay, no friegues. ¿No?
5: Es porque no sabes sanar las heridas.
7: Sí, porque aparte decía, ¿qué manera de arruinarme mi vida? ¿Para qué vine? Nada más para que me haya arruinado mi vida. Ahora a los 65 años, ¿eh? O sea, la señora ya ni está y ella sigue todavía maldiciendo.
5: No, porque ella se arruinó la vida sola.
7: Pues claro. Pues es que...
5: Porque es una persona...
6: No quisiste tomar oportunidades.
5: Es una persona inválida emocional.
6: Siempre hay oportunidades, ¿eh? Siempre, ¿verdad?
5: Sí.
6: Y uno las busca, tampoco llegan... por paracaídas.
5: Uh-huh. Entonces, mira, a menudo tenemos que identificar qué es la herida que nos duele. Uh-huh. Y es necesario trabajar con el perdón. Un siguiente paso más profundo es el perdón, primero hacia nosotros mismos, por lo que hemos vivido durante tantos años fustigándonos. Uh-huh. Hemos estado en un estado de guerra más o menos consciente, uh-huh, ¿no? Y luego hemos estado en un estado de guerra hacia la realidad y hacia los demás.
6: Sí.
5: Uh-huh.
6: Uh-huh.
5: Entonces, esas dos cosas las tenemos nosotros que conocer. Y cuando la coraza de nuestro corazón se abre, entonces el veneno que nos hacía daño es reconocido y sale a la luz. Es como cuando tú tienes un bulto aquí lleno de pus y te duele y no te permite mover la mano. Uh-huh. Y te duele, uh-huh, y te comienza a correr y se te comienza a inflamar y se te comienza a hinchar y comienza a generarte un dolor intenso. Si tú reconoces que ahí tienes una infección, que ahí tienes una pápula, que ahí tienes un ácido, y lo abres y sacas la pus, mm-hmm, y le pones lo que le tienes que poner, se cura, se sana. Mm-hmm. Si tú tienes esa misma herida por dentro y sabes que ahí está,
6: claro,
5: y es el veneno que te está carcomiendo,
6: tienes que sacar.
5: Lo que le decía yo hoy en la mañana a quien les comentaba, el detestar, el odiar, el tener rencor hacia alguien, solamente te daña a ti porque a los demás no les importa.
7: Pues sí, ellos siguen su vida, como si no, y tú sigues cargando toda esa bola de sentimientos.
6: Sí, tú ni fuiste una...
7: Insanos.
6: Un ajedrez más, hay una ficha más, o sea, no lo estabas... No hizo, no va a hacer nada por ti esa persona.
5: Pero vamos a un pequeño corte, estamos volando con ustedes en su programa
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0: Clásico de los noventas que suena alegre, pero si le prestas atención, es bastante melancólica. Lemon Tree, lanzada en el 95, se vuelve un hit mundial gracias a su ritmo pegajoso y esa letra sobre el aburrimiento y la soledad. Una contradicción encantadora, sin duda. Lemon Tree, Fool's Garden.

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2: Investigadores de España presentó un robot social con inteligencia emocional para apoyar en terapias de niños con autismo. El robot es de bajo costo y tiene múltiples usos potenciales. Es capaz de asistir a terapeutas en el tratamiento de niños con trastorno del espectro autista, debido a que puede expresar emociones propias en función de la interacción con los menores, con el objetivo de mejorar su comunicación social y estado de ánimo. Mediante el empleo de modelos matemáticos y de diferentes modelos de inteligencia artificial, toma decisiones de forma autónoma y es capaz de adaptar su comportamiento en función de la interacción con cada persona. Emplea modelos de visión para reconocer gestos de la cabeza y las manos y distinguir la atención de su interlocutor. De esta manera, calcula la acción a tomar y puede contar un chiste, continuar un juego o cambiar de actividad terapéutica. Soy Aide Rivera. 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
5: Y ya estamos nuevamente con este programa
6: Estilo de Vida.
5: Fíjate que cuando ese veneno no sale,
6: uy,
5: dejamos de estar preparados espiritualmente para crecer.
6: Te intoxicas con ese veneno.
5: Y cuando tú lo aceptas y te rindes ante lo que te ocurrió, sin resentimientos, que dices, bueno, ya pasó, ya.
7: Te das energía nuevamente, claro.
5: Entonces, a mí me tocó ver esto en una nota de una señora que le mataron a su hijo. Era un grupo de estudiantes que le hicieron una novatada y le mataron a su hijo.
7: No, por Dios, te imagínate.
5: Fue en una alberca allá por Tecámac. Uh-huh. Fue una nota
7: esas sí son tragedias. Porque
5: muy, muy, muy conocida. Y entonces le dijeron a la señora que qué quería hacer. Y dijo, pues yo ya los perdoné porque no me van a devolver a mi hijo. El que yo los odie,
6: también inteligente, salió adelante.
5: El que yo me desquite, el que yo les haga algo, es ponerme a su nivel. Y no me van a devolver a mi hijo.
6: Como pasó con la niña, esto también es de Tamaulipas, que estaba en la escuela militarizada.
5: Y que la mataron
6: y que dijo la señora, la mamá, ya los perdoné. Porque como dijo, no me van a devolver ya a mi hija. Habrá sí la justicia de que los puedan privar de su libertad a los demás, pero con eso no me van a devolver a mí. Lo mejor yo perdono para no vivir en ese infierno. Los perdono.
7: Pero fíjate, qué bueno que pones ese ejemplo. No lo sé a profundidad. Pero por lo que ha pasado, voy a tomar el ejemplo que dice Gerardo. ¿Qué hizo la señora? Lo denunció. O sea, sacó lo que tenía, ¿no? Para que se encontraran los culpables. No vivió ella ya con todo esto que no, no hice nada, sino lo sacó. Y además, ¿sabes hasta qué logró? ¿Qué logró? No sé si viste las noticias, que van a prohibir todas esas escuelas.
6: Pero claro, ya ella dio un avance para dignificar
7: para todo el país.
6: Esas escuelas que no están militarizadas.
7: Y sin pensarlo, simple y sencillamente con su dolor, con su querer ver qué fue lo que pasó, el reivindicar a su hija, logró todo esto.
6: Claro.
7: Pero no va cargando Uh-huh. Ni tampoco fue con odio a tratar de matarlos, ni, ¿me entiendes? Uh-huh. O sea, esto es lo que dice Ger, ¿no? Que tienes que tratar de sacar adelante esas cosas tan dolorosas, uh-huh, para darte cuenta, sacar todo lo que te hace daño para poder cicatrizar y salir adelante. Uh-huh. Y ahí es cuando logras muchas cosas. Uh-huh. ¿No?
5: Entonces, pues bueno, son cosas tan difíciles, ¿verdad? Que tenemos nosotros que comenzar a entender.
7: Claro.
5: Pero cuando tú aceptas todos esos eventos, en ese preciso instante, ya podemos comenzar a soltar el dolor del pasado.
7: Es cierto, totalmente.
5: Y a partir de ahí, una paz cada vez más duradera, una comprensión cada vez mayor, ¿no? Y eso se va instalando en la vida de las personas que están sanando.
7: Sí.
5: Uh-huh. Fíjate que a mí me toca que le pregunto yo a uno de mis asistentes, porque su niña va a cumplir 15 años. Yo desde que entró a trabajar conmigo hace 9 años, me acuerdo que era un desgaste para él, unos pleitazos con la mamá de la niña, de no quererse, de que ojalá y te vaya mal y te voy a dar en la torre y voy a ver cómo te friego, y pero años.
6: Ah, ya sé quién es.
5: No. Ah. Años. Uh-huh. Entonces, él está en Hermosillo. Okay. Entonces, el caso es que le pregunto, ¿y cómo vas con la mamá de la niña? Pues bien, ya nos hablamos, ya nos saludamos y del único que hablamos es de cosas de la niña. Pero ya no se agrede, ¿no?
7: Soltar.
5: O sea, llega un momento en que dices, oye, qué flojera. Uh-huh. Estarle destruyendo la vida a este y destruyéndome la
7: vida. Y que te afectan, claro, te van a seguir afectando a ti, ¿no?
5: O sea, qué flojera, ¿no?
7: Sí.
5: O sea, ¿hasta dónde vamos a llegar?
6: Uh-huh. Es cierto. Uh-huh.
5: Porque debo de reconocer que llega un momento en que eso ya no tiene ninguna valía.
7: Y a veces te puede tomar años llegar a la conclusión que estás diciendo.
5: ¿Se acuerdan años del caso de mi amiga que les dije que se divorció? Y que dijo, lo voy a dejar sin nada.
7: Sí.
5: Y que se pelearon la casa y que la remataron. Y que casi partían la mesa a la mitad, la sala a la mitad, la cama a la mitad. Y todo se lo repartieron y todo lo acabaron tirando. Y él lo dejó muy mal, muy, muy, muy, muy mal, anímicamente, y los hijos se daban cuenta, y los hijos querían mucho al papá, y la mamá, de esas mujeres, pues feitas, ¿no? Encarnizadas.
7: Mala leche, ¿cómo se dice?
5: Pues sí, y me decía, porque yo era amigo de ella, más bien, y entonces después se casó, tuvo 2 hijos más, le iba muy bien, tiene una casa muy bonita y en Lomas Verdes, tiene todo, tiene su coche, ya no trabaja. Y dice, no sabes cómo me arrepiento de todo lo que hice. Porque, ¿cuánto le pude haber sacado? O sea, ¿cuánto tiempo de mi vida lo eché a la basura? Por los 3 pesos que nos repartimos.
7: No, y actúas desde el veneno de la venganza y del orgullo dañado, según tú.
5: Pero,
7: ¿no?
5: Ella voltea hacia atrás y dice, ¿por qué le quité algo que además era el patrimonio de mis hijos?
7: Pues claro. Pero por orgullo y por venganza.
5: ¿Por qué destrocé las cosas que juntos hicimos?
7: Se dejó envenenar el alma.
5: Entonces, dice, y ahora volteó hacia atrás y digo, es que con todo lo que tengo hoy en día, ¿de qué me sirve lo que hice?
7: De nada.
5: ¿De qué me sirve lo que le quité? ¿De qué me sirve lo que no obtuvimos? Lo que desperdicié en tiempo, en esfuerzo. Y ¿sabes qué es lo que más me duele? Dice que mis hijos no me lo perdonan. Porque se dieron cuenta que la que estuve mal fui yo.
6: Pues sí, fíjate.
7: Pero ¿sabes qué? Sabiduría al final se dio, uh-huh, cuenta, lo acepta, uh-huh, y se arrepiente de eso. A lo mejor, Ger, es que de verdad uno no sabe por qué en la vida de repente haces un daño, uh-huh, y es lo que necesitabas tú.
6: Para poder evolucionar.
7: Para poder evolucionar y saber que lo que estabas haciendo, aparte de dañar a la otra persona X, te estaba deshaciendo a ti por dentro. Porque obviamente tú no vas a querer tener una amiga así, ¿verdad?
5: Pues yo sí la sigo teniendo de amiga, ¿no? Pero de lejecitos.
7: Entonces no es tu amiga, es tu conocida.
5: No, sí somos amigos de secundaria. Pero sabes hasta dónde pones los límites, claro, ¿no?
7: Sí es. Cuando la gente es muy venenosa, Pues, por lo menos yo, trato de,
6: hacerte un lado.
7: Te haces un lado y ya está.
5: Sí, porque hay veces que tú dices, si a sus propios hijos no le importa lastimarlos, tampoco le va a importar lastimarte a ti.
7: Por supuesto. Si habla mal de su marido, si habla mal de sus hijos, si envenena el alma de los hijos, del que no va a ser contigo, que no eres ni de la familia, ¿no? O sea, ya serías medio tarado de estar metido ahí para que te toquen también los...
5: Tú sabes hasta dónde, ¿no?
7: Claro.
5: O sea, tú sabes el límite que permites que se cruce.
7: Exactamente.
5: Tú tienes amigas también que te han hecho unas que...
7: ¿Y qué hice?
5: Les pusiste un límite, pero tú las ves y hola, ¿cómo estás?
7: Y con límite. Ya no están en mi vida.
5: Sí.
7: Son mis conocidos ya, no son mis amigas.
5: Entonces, pero... Son
7: procesos... Y sin dolor, ¿eh?
5: Son procesos que tienes que aprender a sanar, ¿no?
7: Así es.
5: Porque muchos dicen, es que no sabes cómo me dolió que fulanita me hiciera. Pero ¿por qué? Tú eres la que le estás invitando a pasar.
6: Está abriendo la puerta.
5: Tú eres la que le abre la puerta, claro, a que te infrinja una herida.
7: Así es.
5: Tú eres la que le permite darle el valor al hecho que ella hizo. Si tú no le das ese valor, si tú le das el poder de que lo haga, la que está mal eres tú.
7: Pues sí. Digo, te la pueden hacer una vez, dos veces, pero ya sigues dejando que te apachurren, pues ya el problema lo traes tú.
5: Ahora fíjate, hay una comprensión profunda sobre las circunstancias de vida cuando tú quieres sanar las heridas, ¿no? Pero también hay personas que realmente desean comprender mejor qué es lo que les ocurre para poder trascender.
7: Eso es importante.
5: Para poder curar sus heridas y elevarse. Hay quienes sí tienen interés en saber qué es lo que les pasa, ¿no? Y hay información que aporta una claridad que de otra forma sería difícil obtener, como por ejemplo, cuando tú comienzas a dejar de ponerte todos esos muros contigo mismo.
7: Y justificaciones.
5: Cuando dejas de justificar lo malo que te pasa en la vida.
7: ¿Sabes que a veces siento que eso es como las adicciones? O sea, yo fumaba, ¿no? Y sabía que me estaba haciendo daño, pero déjame en paz, no me estés juzgando, ¿no? O otra persona come y es lo mismo, ¿no?
5: Sí.
7: Pues déjame en paz.
5: Pero vámonos un pequeño corte y estamos volando con ustedes en su programa
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9: ¿Sabías que caminar 10,000 pasos diarios ayuda a tu corazón, tus articulaciones y tu estado de ánimo?
4: Vamos a una breve pausa y regresamos a su programa Estilo de Vida.
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11: Desde antes del arranque de la Copa del Mundo, la confrontación entre UEFA y FIFA estaba marcada. La gota que derramó el vaso entre Alexander Seferín y Gianni Infantino ha sido la burda idea de subsidiar un negocio como el fútbol, que si algo tiene es recurso. Mientras UEFA fue la primera en levantarse con una postura siendo prácticamente el 25% de la votación, Infantino se sentía seguro con CONCACAF, Asia y África. En las últimas horas todo ha cambiado, y no para confirmar el fondo de la FIFA, que con toda seguridad huele a Donald Trump, sino a la reelección de Gianni Infantino el próximo mes de marzo, en un congreso en Marruecos, donde el ítalo suizo apunta a ser el gran perdedor. 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
5: Y ya estamos nuevamente con ustedes en este programa
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5: Bueno, entonces tenemos que entender que con amor, con luz, con una claridad asombrosa a nivel espiritual, podemos sacar adelante pues todas esas heridas inconscientes que fueron producidas en nuestra infancia.
6: Pues agarras tu costal y las vas cargue y cargue para donde vas, ahí las llevas y ahí las llevas.
5: Incluso durante, dicen muchos que durante el trauma del parto y del nacimiento.
6: También, ¿no? Porque desde ahí.
5: Que porque muchos niños sienten el rechazo.
6: Así es. Yo digo desde que sí. Pelean los papás antes de que llegue la criatura, yo no lo quiero, si lo quiero, hazte cargo, no te hagas cargo, o sea, son un montón de
7: incluso
6: cosas que
7: hasta,
6: vienen
7: previas. Hasta los problemas que estás viviendo, aunque ames a tu pareja y no tengas problemas con eso, pero tienes otras circunstancias, el niño lo resiente, y va a ser alguien o que necesite adrenalina, o es muy depresivo, o es muy nervioso, y pues parte de ello es como tú estabas en el embarazo.
5: Pues fíjate que hay niños que tienen traumas porque sufrieron dolor durante la gestación en el vientre materno. O puede que incluso sean heridos en situaciones que vienen arrastrando pues desde el primer día en que nacieron, ¿no? No fueron amamantados, fueron abandonados, lloraron solos, sufrían el frío, los cuidaban personas extrañas como la abuela, la tía. Eso va marcando a un niño, ¿eh?
6: Claro que te va marcando
7: todo. Te hace la persona que eres, claro. Y cómo vas aprendiendo poco a poco a salir adelante en la vida, cómo enfrentarte.
5: O sea, lo primero que necesita un niño cuando nace es el calor materno, el apego, el olor de la madre. Que lo amamanten.
7: El amor, la paz que sientes a tu alrededor, ¿no? Con tu bebé.
5: Entonces, en cualquier caso, siempre hay que tratar de sanar la herida. Y cuando tú comienzas a pensar en todo lo que te pasó, cuando tú lo pones en la mesa, cuando tú lo escribes en un cuaderno, cuando tú lo comienzas a reconocer, cuando te vuelves vulnerable ante eso, cuando te desprendes del orgullo y lo dejas salir, estás haciendo una terapia regresiva. Y cuando los orígenes de nuestras heridas son tan profundos, muchas veces no los recordamos.
7: ¿Sí?
5: ¿Qué te duele? No sé. Es tanto lo que te duele que lo borras.
7: Que lo borras, claro.
5: lo borras de tu mente, lo borras de tu inconsciente, de tu consciente, lo vuelves algo inconsciente. Y eso significa que se alojan en el inconsciente. Y una herida que está ubicada en el inconsciente requiere de mucho para profundizar hasta ese nivel, para liberar el dolor retenido.
7: Sí.
5: Como el perdonar a los papás, por ejemplo.
7: Sí.
5: El perdonar a los padres de muchas cosas. El perdonar a los abuelos. El perdonarte a ti mismo por haber permitido, ¿no? Y ese es un dolor que en su momento no pudo ser bien gestionado. Lo maravilloso es que no necesitamos conocer los orígenes de lo que nos ocurre, solamente saber qué fue lo que nos pasó.
6: Claro. Identificar.
5: O sea, yo no tengo por qué entender por qué me lo hicieron. Yo no tengo por qué entender qué los motivó. Yo no tengo por qué entender si yo era culpable o no. Solamente tengo que entender qué es lo que me duele a mí. Y es la propia mente subconsciente de cada persona la que brinda el material necesario para trabajar en cada decisión.
7: Sí, y otra vez te digo que eso me lo trato yo, incluso decir todos los días cuando hay decisiones o cosas que tienes que tomar es... ¿Cuántos fueron ustedes en tu casa, Jesús?
5: Cinco.
7: Cinco, con los mismos papás.
5: Sí.
7: Y las mismas circunstancias.
5: Sí.
7: Pero cada uno ha visto la vida diferente.
5: Sí.
7: Cada uno sentimos diferente, incluso siendo en la misma familia y haber sido tratados igual... Tus emociones, tus pensamientos, muchos los heredas, otros los vas adquiriendo, pero te hacen ver la vida diferente al otro. Entonces, a lo mejor tus hermanos te dicen, ay, bájale, no, mi mamá era bien linda. Y tú sientes que contigo, bueno, fue lo peor del universo. Y no es cierto, pero es como tú lo sentiste y lo viste y como aprendiste a enfrentar al mundo, a justificarte en muchas cosas antes de poder ver tu realidad.
5: Así es. Y fíjate que a medida que vas liberando esos pensamientos, los síntomas que se manifiestan a nivel consciente se alivian y desaparecen. Porque ya los ves desde afuera.
7: Sí.
5: Dicen, te vuelves cínico con tu realidad.
7: Sí. Y aprendes un poco a aceptar a los otros. Yo decía de mis hermanos, ¿no? Pues, ¿cómo son tan desapegados? Pues porque ellos son así. Yo soy la que una a la familia, la que les habla, la que manda felicitaciones, las que trata de hacer comida. Y ellos no, pero no porque no quieran, sino porque ellos están así en sus mundos también. Pero en el momento en el que yo los necesité, enseguida me hablaron para ver qué necesitaba, ¿no? Pero no lo aceptas porque crees que deben de ser como tú. Como tú reaccionas, como tú piensas.
5: El mundo nunca va a ser como tú quieres.
6: No, jamás.
5: Entonces, cuando sientes que llegó el momento de sanar y de trabajar tus heridas del alma, entonces es cuando comienzas a vivir realmente. Entonces, sí es importante que entendamos que hay que aprender a sanar el alma.
7: Así es.
5: El alma es algo que no tiene nada que ver ni con el físico, no tiene nada que ver con lo mental.
7: Así es.
5: No tiene nada que ver con las condiciones externas. El alma solamente tiene que ver con el dolor que tú mismo te autoinfringes y que te limita a crecer como ser humano. Y que también te motiva a ser una gran persona y un gran éxito en la vida.
7: Yo creo que cuando te das la oportunidad por fin de sentir y dar amor, ahí te das cuenta del significado de la palabra.
6: Es cierto, sí.
5: Y algo que te ayuda mucho siempre es la oración.
6: La oración, sí.
5: No importa si eres cristiano, católico, musulmán, si eres agnóstico. O sea, cuando tú te elevas en la oración, tú comienzas a platicar con lo que tú consideras lo divino, con lo que tú consideras lo sobrenatural, con lo que tú consideras Dios. Entonces, sin darte cuenta, tú estás en un diálogo tan interno cuando estás orando y pides lo que no le pedirías a nadie y le confiesas lo que no le confesarías a nadie y le lloras lo que no le llorarías a nadie. Y en ese momento tú mismo te escuchas a ti.
6: Es cierto.
5: Y empiezas a encontrar los motivos del dolor. Y empiezas a encontrar los motivos de tu frustración.
7: Y darte amor.
5: Y comienzas a encontrar las trabas que tienes y las limitantes que quieres brincar.
7: Sí.
5: La oración es una manera extraordinaria de irte encontrando con todas esas piedras en el camino.
7: Sí, es cierto.
5: Porque le pides a Dios, le pides al ser mayor, le pides al santo, le pides a quien tú quieras que te lo vaya retirando, que te ayude, que te fortalezca, que no te deje caer, que te permita no sentir, que te permita mejorar, que te permita ser feliz. Y entonces cuando te cae el 20 y dices, esto es lo que tengo yo que trabajar.
6: Cierto.
5: Lo que le estoy pidiendo,
6: lo que tengo que trabajar,
5: lo que tal vez nunca le diga a nadie, es lo que tengo que hacer.
7: Sí. Y te vas aprendiendo a amar. Y el amarte es el mejor limpiador del alma.
5: Sí. Hay una frase muy bonita que dice, gracias no por decirme lo que me estás contando, sino por decirme lo que tal vez nunca me llegues a contar. La actitud, la postura,
6: ay, sí,
5: una mirada, te dicen más que muchas palabras.
7: Sí, claro.
5: ¿Y cuántas mamás te dicen, yo te conozco bien y no me estás diciendo la verdad?
7: Ya le sabes, sí, en el ojillo, que es mentira todo lo que te dicen. Es como yo digo que la sangre es bien chismosa. No, doctor, si ya dejé de fumar. No, doctor, si ya no como nada de dulce. No, doctor. Cuando ves la sangre, a ver, esta no miente, ¿no?
5: Sí.
7: Es igual, los ojitos de los hijos, pues ya los conoces, no pueden decirte mentiras, ¿no?
5: Sí, por más que quieran.
7: Sí.
5: Tratarte de impresionar.
7: Hombre, no, mamá. Al contrario, ya sabes hasta qué le está pasando, ¿no?
5: Entonces, bueno, los invitamos a que nos acompañen el próximo día, viernes 21 de agosto, a nuestra plática sobre emociones, tristezas y duelo. Sobre emociones, tristezas y duelo. Para todos los que quieran escuchar cómo podemos mejorarlo, cómo podemos salir adelante. ¿Existe una medicina para la felicidad? Sí, sí existe. Si existe, ¿existe algo que nos ayude a liberarnos de todo lo que nos está estorbando en el camino? Sí existe. ¿Y existe algo que nos ayude a soltar lo que nos está lastimando? Sí existe. Pues llegamos al final de esta hora. Muchísimas gracias por habernos acompañado. Miri, muchísimas gracias.
7: Para todos, un beso muy grande.
5: Marquito, muchísimas gracias. Un placer, gracias.
6: Yerrito.
5: Y nos vemos en nuestra próxima emisión de este su programa,
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13: La GABA es un neurotransmisor que actúa como un tranquilizante natural en el cerebro. Ayuda a reducir la ansiedad, mejorar el sueño y promover la relajación. Algunos suplementos la contienen para apoyar el equilibrio emocional. ¿Sabías que realizar respiraciones profundas por un minuto disminuye la ansiedad y te ayuda a relajarte? Hemos llegado al final de su programa, pero tenemos una cita con usted el día de mañana, aquí, en Estilo de Vida.
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15: Hay casas que tienen historia. Hay casas que guardan oscuros secretos a la espera de revelarse con un pequeño accidente. Muy cerca del centro histórico de la Ciudad de México, se ubica una vieja residencia deteriorada por el tiempo y el abandono. En ese escenario, habita Eulalia Madero, una anciana y misteriosa mujer, apoyada por Ifigenia, trabajadora doméstica quien por casualidad encuentra un diente enterrado en la pared. El hallazgo desata una trama que enlaza lo sobrenatural, el espiritismo y la política a través de oscuros personajes de la historia mexicana. todo alrededor del velo dorado, rito practicado por hombres poderosos para controlar el destino de una nación. A lo largo de las páginas transitan aristócratas, intelectuales y oportunistas cercanos a virreyes de la Nueva España. Novela escrita por José Manuel Cuellar, juega con el terror y el misterio en una historia que te envuelve para no dejarte ir.
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12: Explorando la naturaleza.
16: Playa de Arena Rosa, Bahamas. Ubicada en la isla Harbour, esta playa parece salida de un cuento de hadas debido al color rosa pálido de su arena. Este fenómeno óptico tan singular es el resultado de la mezcla de la arena blanca convencional con los restos pulverizados de millones de foraminíferos, unos minúsculos organismos marinos de caparazón rojizo que habitan en los arrecifes de coral cercanos. Con sus aguas tranquilas y cálidas, este destino caribeño ofrece un paisaje visualmente idílico, exótico y sumamente fotogénico para los viajeros.
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17: El perezoso de tres dedos. Este mamífero arborícola es famoso por su extrema lentitud al desplazarse por las ramas altas. Su pasividad le permite pasar completamente desapercibido ante peligrosos depredadores como el jaguar.
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18: Ensalada de garbanzos y espinaca. Mezcla garbanzos cocidos con hojas tiernas de espinaca, cebolla morada finamente picada y cubos de pimiento rojo. Adereza con vinagre de manzana y orégano seco. Aporta una excelente cantidad de proteína vegetal y fibra para tu día.
12: Lo que no sabías.
16: Un solo rayo contiene suficiente energía para tostar 100.000 rebanadas de pan en una fracción de segundo muy pequeña.
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16: Los caballitos de mar machos son los que cargan los huevos y dan a luz a sus pequeñas crías marinas.
12: La importancia del saber.
19: Los ojos de un camaleón pueden moverse de forma independiente, permitiéndole ver en dos direcciones distintas al mismo tiempo sin problemas.
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16: Los perros tienen tres párpados en cada ojo para proteger y mantener lubricada la superficie de su córnea constantemente.
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3: Los flamencos son rosados porque consumen crustáceos ricos en pigmentos llamados carotenoides, que cambian el color de sus plumas.
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3: Los escorpiones brillan bajo la luz ultravioleta debido a una proteína especial presente en su exoesqueleto que los hace visibles.

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1: Fajitas de res con champiñones. Cocina tiras finas de bistec de res magra con una cantidad generosa de champiñones rebanados y cebolla. Sazona con pimienta y una pizca de sal. Es un plato proteico delicioso que no requiere grasas añadidas para destacar.

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1: El olivo es el emblema de la paz y la base de la dieta mediterránea. Estos árboles son extremadamente resistentes a la sequía y pueden producir frutos durante siglos. El aceite extraído de sus aceitunas es valorado mundialmente por sus beneficios a la salud. Su presencia ha moldeado la economía, la historia y el pasaje de las civilizaciones antiguas hasta hoy.

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1: El jaguar, el felino más grande de América, es un cazador solitario y sigiloso. Su pelaje manchado le permite camuflarse perfectamente entre la vegetación de la selva. Además, posee una mordida tan poderosa que puede atravesar el caparazón de tortugas.

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1: Caldo de pollo con verduras. Prepara un reconfortante caldo utilizando pechuga de pollo desmenuzada sin piel. Agrega chayote, zanahoria, calabacitas picadas y un toque de cilantro fresco. Es una comida hidratante y perfecta para mantener una digestión ligera.

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4: Muy buenas noches, bienvenidos a este su programa
5: Estilo de Vida.
4: Yo soy su amigo Gerardo Medina, me da muchísimo gusto que nos acompañen el día de hoy a través de esta su casa, Grupo Fórmula, donde le damos poder a su voz. Y para compartir conmigo este espacio, la gratísima compañía de Miriam Díez.
6: Hola, ¿cómo están? Bienvenidos, espero que la pasen muy bien con nosotros.
4: Y Marquito Silva.
7: Jerrito, muy contento de estar dando cuenta con todos ustedes aquí en Estilo de Vida.
4: Y bueno, hoy estábamos platicando en la primera hora de lo importante que es sanar las heridas del alma.
6: Así es.
4: Y que cuando estas heridas no se atienden, se transforman en enfermedades como la depresión o la ansiedad. Y a veces incluso en enfermedades de origen psicosomático.
6: Así es.
4: Aquí ya comienzas a afectar al cuerpo. Diabetes, tiroides, hipertensión, cuadros de Parkinson, Alzheimer, demencia.
6: Sí.
4: Dolores como migraña, fibromialgia. Todo eso puede desencadenar las emociones. Incluso se dice que el cáncer es producto de una emoción. Es una teoría muy, muy comentada que dicen que las personas que tienen cáncer son personas que han sufrido situaciones muy estresantes o agudas, ¿no? Entonces, digo que ya también se sabe que también la polución, los radicales libres, los elementos que consumes a través de la dieta, pues también te lo puede generar. Pero
6: sí, las emociones tienen todo que ver.
4: Sin orientación y sin ayuda, nunca vamos a encontrar alivio.
7: No.
4: Cuando nos rendimos a nuestro propio dolor y aceptamos que existe ese dolor en el alma, en lugar de tratar de huir de él, la sanación comienza y los procesos se abren. Es como a mí me pasó cuando yo sufrí un secuestro express en un taxi. Entonces yo tengo una amiga que es terapeuta, psicoanalista, y entonces le hablé para, no para que me dijera qué hacer, sino hablé para chillarle y contarle que me había pasado algo muy feo, ¿no? Y me dijo, ¿sabes qué vas a hacer ahorita? Vas a salir a la calle y vas a tomar un taxi.
6: Para que no te quede el pan.
4: Si no haces eso ahorita, va a ser un rollo que se te quite esa mala impresión. Entonces sal ahorita y toma un taxi. Y mira, se me caían los pantalones del miedo. Y tomé un taxi y no me pasó nada. Y dije, fue solamente una mala experiencia. Por eso muchas personas que no evolucionan esa mala experiencia creen que esa mala experiencia se va a repetir constantemente.
7: Sí, es cierto.
4: Y a lo mejor era una mala experiencia de una sola vez.
6: Y te marcó. En vez de que hayas tratado de aprender de ella y superarla. Que se puede convertir en un reto el decir, híjole, me pasó esto, estuvo del nabo, porque pueden ser situaciones, como te digo, pues muy difíciles, ¿no? Y dependiendo de cada persona cómo lo tome también y cómo lo enfrente, pero el reconocerlo y convertirlo en un reto para superar, eso puede ayudar mucho.
4: Fíjate que normalmente las heridas del alma no responden bien a las terapias convencionales. ¿Por qué? Porque las terapias convencionales ni siquiera contemplan la existencia del alma. Una terapia convencional te dice, vamos a trabajar sobre tus pensamientos, vamos a cambiar tu actitud, vamos a curar tus sentimientos a través del estado de conciencia. No es que mis heridas son inconscientes. Lo que se me lastimó fue el alma. Mis ganas de continuar, mis sentimientos de amar, mis anhelos de prosperar. Eso fue lo que se me lastimó. No estoy mal de mis estados conscientes mentales, sino de mis estados afectivos. Por eso en homeopatía trabajamos primero los estados mentales. ¿Cómo te sientes? ¿Qué sientes? ¿Por qué lo sientes? ¿A qué horas lo sientes? Y en base a eso se elaboran medicamentos muy profundos. Por eso yo he tenido tanto éxito tratando la depresión y el duelo. Y hay veces que llegan y nos dicen, oiga, ¿y ella por qué esas gotas y yo estas y ella esas otras gotas?
6: Porque son diferentes.
4: Porque es distinto. ¿Cómo lo sientes? ¿Cómo lo trabajas? ¿Cómo lo evolucionas? Es distinto.
6: ¿Y cómo te encuentras tú también?
4: Uh-huh. Entonces, a mí me tocó conocer a una chica que, bueno, yo no sé cómo se desarrollan los cuadros en este aspecto, pero decía, es que fuimos a una fiesta y yo me puse hasta atrás y ya ni supe cómo, pero parece que entre dos chicos la violaron.
6: Ay, bien.
4: ¿Y sabes qué dijo ella?
6: ¿Qué?
4: Ay, pues yo nomás me solté y lo disfruté porque pues ya estábamos ahí. No, o sea,
7: no.
4: Hay quienes tienen la capacidad de decir, esto es solo sexo.
7: Uh-huh.
4: Pero hay quienes no, hay quienes dicen, me están violando, me están agrediendo.
7: Claro.
4: O sea, ¿cómo te diré? Conceptualizan la situación de una manera muy profunda, de manera que, además de que le están pasando, se permitan ellas a su vez destrozarse.
7: Sí, porque como dice.
4: O sea, aparte de que me lo hicieron, yo misma también me voy a destrozar por esta situación. Y es muy respetable. Muy respetable, ¿por qué? Porque cada quien siente su proceso de vida distinto.
7: Claro.
4: Y la otra chica dijo, yo no me voy a destrozar. Yo voy a poner una coraza y voy a decir, esto solamente fue sexo. Y bueno, a cualquiera le pasa.
7: Uh-huh.
4: Y a lo mejor lo hizo de esa manera porque traía heridas más fuertes
7: claro.
4: que la otra chica, ¿no? Porque una piensa de una manera y otra de la otra. Y ninguna de las dos está mal, ¿eh?
7: Exacto, ¿no?
4: Estamos hablando de que no existe lo bueno ni lo malo, sino cómo lo sientes en el momento en que te está pasando. Entonces, y habrá...
7: la circunstancia de cada quien.
4: A mí me ha tocado que yo he visto personas, porque con tanta gente que conozco, y no digo nombres porque, bueno, se asombrarían, pero una conocida también me dijo, es que fíjate que en mi luna de miel me agarré a madrazos con mi marido.
7: En plena luna de miel, imagínate.
4: En plena luna de miel, no, se agarraron a trancazos.
7: Todo lo que traía ella y el marido para haberse agarrado.
4: No traía nada, le salió un macho de pistola.
7: No.
4: Y sea, se me metió una cachetada y le devolvió el trancazo. Y como a nadie le había devuelto el trancazo, me metió el puñetazo. Y no sabes cómo nos fue. ¿Y qué vas a hacer? Nada. Ya me desquité. O sea, si me entiendes, dijo, pues voy a continuar, pues ya me casé, estoy a gusto, tengo buen dinero, pues me gusta, nomás que no se meta conmigo porque se la devuelvo.
7: Uh-huh.
4: Otro hubiera dicho, llego, me divorcio, no quiero saber nada de él, atento contra mi dignidad. O sea, cada quien trabaja las heridas de distinta manera, y no porque esté mal la que se quedó, ni que esté mal la que se fue, porque es el concepto de vida que cada uno tiene y que quiere para sí. Lo que no está bien es que permitas que te quede una herida y te la guardes.
7: Sí, porque te va intoxicando eso.
4: Porque esa herida no te la hiciste muchas veces tú. Hay muchas veces que tú mismo te las haces. Tú mismo te autoinfringes una herida. Porque te autoculpas. Porque justificas la actitud de otros en donde tú fuiste el causante o la causante.
6: Y porque no te atreves a tomar decisiones tajantes también.
4: Sí, pero normalmente para sanar verdaderamente el alma es necesario abrirte espiritualmente. Porque la sanación requiere de una expansión de la conciencia, que es lo que nos conecta con nuestro verdadero ser.
7: Despertar, claro.
4: De tu ser con el resto del mundo.
7: Por favor,
4: ¿y cuántas mamás, Miriam es mamá, y cuántas mamás les dicen a sus hijas, es que yo no entiendo por qué permites esto, o yo no entiendo por qué permites lo otro?
7: Cuando tú tienes tus acuerdos,
4: ¿sabes? No, mamá, es que tú ya eres de otra generación, o tú no sabes. O sea, eso a mí me prende, que se voltee alguien que apenas inicia el camino de vida y le diga a alguien que ya lo sufrió, lo vivió, lo padeció y lo cursó antes que ella, y le digan, es que tú no sabes. ¿No?
6: Ya no es así. Ya no se usa.
4: Ajá.
6: Ya no se usa.
4: Es que tú te quedaste atrás. Es que así era tu mamá, así era tu abuela. Yo ya soy distinta. ¿No?
6: Pero ya tú con experiencia ya nomás te ríes, a ver. ¿Cómo? Los valores son y serán siempre universales.
4: ¿Cómo? Esta niña que salía en el programa, que subía sus fotos al Instagram enseñando el escotazo, con la minifalda hasta arriba, y que decía que andaba en la calle a las 2 de la mañana, con la media de red, y muy, muy sexosa, muy, muy, muy, muy, muy guapa ella, pero muy atrevida en su, en su, en su actitud. Y decía, y es que a mí me tienen la obligación de respetarme. Y una vez le dije, la gente que sale a lastimarte y a violarte, le vale gorro lo que tú pienses. Te va a violar y te va a lastimar.
7: Sí, porque si sales así en un país como este o demás...
4: No, si salen hasta con abrigo, las abuelitas se los hacen. O sea, ¿para qué le picas tú la cola al alacrán?
7: Claro.
4: Vamos a hacer un pequeño corte y estamos volando con ustedes aquí en su programa.
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5: Desde antes del arranque de la Copa del Mundo, la confrontación entre UEFA y FIFA estaba marcada. La gota que derramó el vaso entre Alexander Seferin y Gianni Infantino ha sido la burda idea de subsidiar un negocio como el fútbol, que si algo tiene es recurso. Mientras UEFA fue la primera en levantarse con una postura siendo prácticamente el 25% de la votación, Infantino se sentía seguro con CONCACAF, Asia y África. En las últimas horas todo ha cambiado, y no para confirmar el fondo de la FIFA, que con toda seguridad huele a Donald Trump, sino a la reelección de Gianni Infantino el próximo mes de marzo, en un congreso en Marruecos, donde el ítalo suizo apunta a ser el gran perdedor. Soy José Luis Cuevas y te espero con este y muchos temas más en la multiplataforma de Fórmula Deportes, ya sea en radio, televisión o YouTube, aquí en Grupo Fórmula.
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9: Londres, Reino Unido. Londres es una metrópolis fascinante, donde la historia milenaria de la realeza británica se funde perfectamente con una modernidad audaz e hiperconectada. Barrios emblemáticos como Soho, Camden Town y Notting Hill muestran una mezcla vibrante de culturas, mercados exóticos, expresiones artísticas callejeras y gastronomía internacional de primer nivel. Museos de renombre mundial con entrada gratuita y monumentos históricos como el Big Ben conviven con rascacielos futuristas a orillas del río Támesis. Londres es un imán intelectual y creativo global, un espacio inclusivo donde conviven pacíficamente tradiciones centenarias y las tendencias más vanguardistas del arte, la música y la tecnología contemporánea.
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4: Bueno, sí, fíjate, Marquito, a menudo reconocer y identificar las heridas es necesario para poder trabajar con el perdón.
7: Pues sí, porque si no, ¿de qué estamos hechos y hacia dónde vas? Y dices, si no reconoces esto, difícilmente vas a poder salir de ese bache, ¿no?
4: O sea, ¿sabes qué nos da pena? Reconocer que tenemos que perdonarnos.
7: Claro, claro.
4: ¿A ti te ha pasado?
7: Porque culturalmente, claro, culturalmente estamos hechos de eso. Incluso, ¿qué te dicen los papás cuando desde que naces? Los hombres no lloren. Te duela, te lastime, estés en una situación de brutal, no llores, y no llores. Y te vas privando y vas reprimiendo de tus sentimientos.
4: Pero también las mujeres, ¿eh? Ah, claro. O sea, como que reconocer que te tienes que perdonar algo, uh-huh, es reconocer que eres débil, uh-huh, que eres por vulnerable, uh-huh, que algo te hicieron. Y fíjate que cuando tú reconoces que eres vulnerable, que ser vulnerable no es ser débil, ¿eh? Uh-huh. Puede ser muy fuerte, pero hay que ser fuerte con uno mismo. Uh-huh. No tienes por qué ser fuerte con todos, ni para todos.
7: Uh-huh. Sí, pero ahí viene la presión social, que todo el tiempo la sociedad está indicándote cuál es el patrón correcto que creemos que tiene que ser, seguir, y por eso muchas veces, ¿cómo vivimos, Jerry?
4: O familiar, ¿no? Porque ese es algo más
7: cercano.
4: Más cercano.
7: Y lo que más, con lo más que te íntimo, cree, educas,
4: más propio, ¿no?
7: Claro.
4: Entonces, el perdón hacia lo que nos hirió o hacia quienes nos hirieron, uh-huh, es fundamental.
7: Yeah.
4: Pero tienes que reconocer qué fue lo que te hicieron, uh-huh, y hasta dónde te tienes tú que perdonar, y hasta dónde, por algo que tú no querías, te sientes lastimado, aunque no te hayan lastimado realmente. Porque ¿cuántas personas les puede más el ego? ¿Cuántas personas les puede más el orgullo que la razón?
7: Uy, muchísima, muchísima, Jerry. Y es y la verdad increíble que digas, siguen en esto, que reconocer lo que están pasando y poder reestructurarse a medida que puedan, pero como no, pues, les puede más el ego, les puede más el por qué.
4: Mira, hay muchas personas que se sienten superheridas, uh-huh, después de una separación. No voy a decir nombres, pero una persona que se divorció dijo, muy prepotentemente, ¿no? ¿Y sabes cuándo se va a encontrar a una como yo? Y la respuesta fue, porque no quiere una como tú, se fue.
7: Tómala, la dijo peor.
4: O sea, precisamente porque no quiere una como tú, uh-huh, es que se fue.
7: Claro.
4: Uh-huh. Entonces, no le interesa encontrarse otra como tú.
7: Uh-huh.
4: Entonces, eso te lastima y no lo perdonas. O sea, y no es tanto lo que tú hayas hecho que yo digo que me hirió. Uh-huh. Porque a lo mejor la persona no la hirió, solamente se hizo a un lado.
7: Exacto.
4: Pero al hacerse un lado ya se autoinfringió el dolor que le provocaba que él se fuera.
7: Uh-huh. Sí.
4: Y eso no lo perdona. Entonces primero me tengo que perdonar a mí mismo por el haberme hecho daño, por lo que otra persona no hizo o dejó de hacer o no me quiso dar, uh-huh, y que yo utilicé como un arma para fustigarme.
7: Uh-huh. Sí, es cierto.
4: Uh-huh. Y al después ya podré perdonar a la persona a la que probablemente ni le importe que le perdone o no.
7: Sí, porque hay mucha gente que vive con el rencor toda la vida, pero toda la vida, Jerry. Por ello, además, o sea, han pasado muchos años, y yo conozco también pues ahora señora que tendrá ahorita como 65 años, ya murió la mamá, pero sigue echándole la culpa a la mamá, que por la culpa de la mamá no fue feliz y eligió a un patán de marido, que porque le dijo en aquellos años y demás, pues es el que te tocó y demás. Dice, mis hermanos podían salir libremente, podían conocer otras parejas, podían tener otras demás, podían no llegar a la casa. Ah, pero las dos veces que a mí se me ocurrió llegar a las 4 de la mañana, no sabes cómo me cacheteó, me hizo y demás. Ella tiene 65 años actualmente. Y entonces vive odiando a la mamá, porque la mamá le provocó esa vida de desgracia que tiene
4: hoy en día. No, nadie te provoca una vida de desgracia. Tú eres suficientemente consciente de que tú puedes salir a ganarte la existencia. Ya después de los 30 años, Marco, ¿quién no se sabe ganar el sustento? Claro. Es porque es un inútil.
7: Exactamente, sí.
4: Quien después de los 30 años no se sabe ganar el sustento es porque es un inútil. Entonces, ella pudo haber volado del nido. No quiso.
7: No quiso.
4: No quiso porque como estaba con el rencor contra la mamá, estaba esperando a ver a qué hora la mamá se la pagaba. Y estaba esperando no tener que desgastarse. Casa gratis, comida gratis, refrigerador gratis, luz gratis. Todo en la mano. O sea, yo te voy a aguantar todo lo que me haces como madre, porque no soy capaz de salir a granjearme lo que tú me das. Si tú siendo una mujer mayor lo puedes hacer, yo siendo 30 años más joven, ¿por qué no?
7: Claro.
4: Entonces, si no lo hago, es porque no se me da la gana. Entonces, yo no puedo culparte, porque tú estás imponiendo una norma. Si yo la acepto, no hay vuelta de hoja. O sea, si yo acepto que tú me metas una cachetada por llegar tarde, si yo acepto que tú me impongas una norma, si yo acepto que tú no me permites salir con nadie, si yo acepto que tú me pongas un horario, si yo acepto que tú me cierres la puerta, no me puedo quejar.
7: Porque se acepta.
4: Cuando siendo un adulto responsable de tu vida, puedes abrir la puerta e irte con lo que traes puesto.
6: Y salir adelante.
4: Y iniciar tu vida. Yo conozco niñas. A los 16, a los 15 años se embarazaron. A los 15 años se embarazaron y salieron adelante sin el papá, sin la mamá, rodando de casa en casa, buscando el apoyo, un techo para el día, cómo llevarle la leche a su bebé.
6: Es cierto.
4: Y después de concretamente, tú conoces este caso, pero después de que nació la nena, nacieron dos niños más.
7: Es cierto.
4: Y lo sacó adelante a los tres. Y ahorita es exitosa, feliz, tiene una buena pareja. Los niños están súper bien. Son niños muy talentosos. Son niños que van a ser personas exitosas. Pero ella tenía 15 años cuando se salió de su casa.
7: No, imagínate, una niña todavía.
4: Embarazada. Si una niña de 15 años embarazada logra salir adelante y aparte formar una familia el día de mañana, tú la conoces, tú la conoces.
7: Sí, la conocemos.
4: Que no lo haga una persona de 30.
7: No, bueno. No.
4: Que no lo haga una persona de 25 y que viva toda la vida diciendo por culpa de mi mamá no fui feliz.
6: Pues lo que te digo, que tienes 72 años y empiezas, es que no fui feliz porque mi mamá. Ay, no friegues. ¿No?
4: Es porque no sabes sanar las heridas.
7: Sí, porque aparte decía, ¿qué manera de arruinarme mi vida? ¿Para qué vine? Nada más para que me haya arruinado mi vida. Ahora está a los 65 años, ¿eh? O sea, la señora ya ni está y ella sigue todavía maldiciendo.
4: No, porque ella se arruinó la vida sola.
7: Pues claro, pues es que...
4: Porque es una persona...
6: No quisiste tomar oportunidades.
4: Es una persona inválida emocional.
6: Siempre hay oportunidades, ¿eh? Siempre, ¿verdad?
4: Sí.
6: Y uno las busca, tampoco llegan... O paracaídas.
4: Entonces, mira, a menudo tenemos que identificar qué es la herida que nos duele. Y es necesario trabajar con el perdón. Un siguiente paso más profundo es el perdón, primero hacia nosotros mismos, por lo que hemos vivido durante tantos años fustigándonos. Hemos estado en un estado de guerra más o menos consciente, ¿no? Y luego hemos estado en un estado de guerra hacia la realidad y hacia los demás. Entonces, esas dos cosas las tenemos nosotros que conocer. Y cuando la coraza de nuestro corazón se abre, entonces el veneno que nos hace daño es reconocido y sale a la luz. Es como cuando tú tienes un bulto aquí lleno de pus y te duele y no te permite mover la mano. y te duele, uh-huh, y te comienza a correr, y se te comienza a inflamar, y se te comienza a hinchar, y comienza a generarte un dolor intenso. Si tú reconoces que ahí tienes una infección, que ahí tienes una pápula, que ahí tienes un ácido, y lo abres, y sacas la pus, uh-huh, y le pones lo que le tienes que poner, se cura, se sana. Uh-huh. Si tú tienes esa misma herida por dentro y sabes que ahí está, claro, y es el veneno que te está carcomiendo,
6: tienes que sacar.
4: Lo que le decía yo hoy en la mañana, quien les comentaba, el detestar, el odiar, el tener rencor hacia alguien, solamente te daña a ti porque a los demás no les importa.
7: Pues sí, ellos siguen su vida, como si no, y tú sigues cargando toda esa bola de sentimientos.
6: Sí, tú ni fuiste una.
7: Insanos. Uh-huh.
6: Un ajedrez más, hay una ficha más, o sea, no lo estabas, no hizo, no va a hacer nada por ti esa persona.
4: Pero vamos a un pequeño corte, estamos volando con ustedes en su programa
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1: ¿Qué hay detrás del Palacio de Almudaina? Cuando es época de verano, la familia real española viaja a la isla de Palma de Mallorca. La residencia oficial es el Palacio de Almudaina. Aunque tiene origen romano, fue un hermoso alcázar musulmán. Su nombre significa fortaleza o ciudadela y es utilizada para actos oficiales donde el rey acostumbra a recibir al presidente de gobierno. En 1229 fue sede real y es considerada patrimonio nacional y es bien del interés cultural. La familia real y la emérita Sofía acostumbran a quedarse en el Palacio de Marivent, donde ya es una tradición hacer un posado familiar. Si un día te das una vuelta a Palma de Mallorca, que no sea época de verano, puedes visitar el Palacio de Almudaina, que está abierto al público, para admirar la belleza que ha permanecido desde hace varios siglos. 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
2: La comunión entre afición y selección mexicana quedó de manifiesto tras la actuación mundialista, donde más allá de quedarse en la misma instancia, el sentimiento de orgullo y pertenencia fue otro. Por ello, en la Federación Mexicana de Fútbol quieren aprovechar dentro de lo que se puede jugar en nuestro país, y la Copa Oro del próximo año entregaría los partidos del Tri como locales en el renovado Estadio Azteca, situación que garantizará grandes entradas. Sin embargo, y en la medida que los contratos lo permitan, los hombres de pantalón largo de la Federación deben priorizar jugar más a menudo en México para fortalecer el vínculo, en Europa para potenciar al jugador mexicano y en Estados Unidos conseguir mejores rivales para que no solo sea negocio y se tenga un provecho deportivo. Soy José Luis Cuevas y te espero con este y muchos temas más en la multiplataforma de Fórmula Deportes, ya sea en radio, televisión o YouTube, aquí en Grupo Fórmula.
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3: Y ya estamos nuevamente con este programa Estilo de Vida. Fíjate que cuando ese veneno no sale,
4: uy,
3: dejamos de estar preparados espiritualmente para crecer.
4: Te intoxicas con ese veneno.
3: Y cuando tú lo aceptas y te rindes ante lo que te ocurrió, sin resentimientos, que dices, bueno, ya pasó, ya.
5: Te das energía nuevamente, claro.
3: Entonces, a mí me tocó ver esto en una nota de una señora que le mataron a su hijo. Era un grupo de estudiantes que le hicieron una novatada y le mataron a su hijo.
5: No, por Dios, te imagínate.
3: Fue en una alberca allá por Tecamac. Fue una nota muy...
5: Esas sí son tragedias porque...
3: muy, muy, muy conocida. Y entonces le dijeron a la señora que qué quería hacer. Y dijo, pues yo ya los perdoné porque no me van a devolver a mi hijo. El que yo los odie...
4: De una manera también inteligente, salió adelante.
3: El que yo me desquite, el que yo les haga algo, es ponerme a su nivel. Y no me van a devolver a mi hijo.
4: Como pasó con la niña esta también de Tamaulipas, de estaba en la escuela militarizada.
3: Y que la mataron.
4: Y que la mataron y que dijo la señora, la mamá, ya los perdoné. Porque como dijo, no me van a devolver ya a mi hija. Habrá sí la justicia de que los puedan privar de su libertad a los demás, pero con eso no me van a devolver a mí. Lo mejor yo perdono para no vivir en ese infierno. Los perdón.
5: Pero fíjate, es qué bueno que pones ese ejemplo. No lo sé a profundidad. Pero por lo que ha pasado, estamos. Voy a tomar el ejemplo que dice Gerardo. ¿Qué hizo la señora? Lo denunció. O sea, sacó lo que tenía.
4: Claro.
5: ¿No? Para que se encontraran los culpables. No vivió ella ya con todo esto que no, no hice nada, sino lo sacó. Y además, ¿sabes hasta qué logró? ¿Qué logró? No sé si viste las noticias, que van a prohibir todas esas escuelas.
4: Claro. Ya ella dio un avance para también dignificar
5: para todo el país.
4: Esas escuelas que no deben ser militarizadas.
5: Y sin pensarlo, simple y sencillamente con su dolor, con su querer ver qué fue lo que pasó, el reivindicar a su hija, el logró todo esto.
4: Claro.
5: Pero no va cargando, ni tampoco fue con odio a tratar de matarlos, ni, ¿me entiendes? O sea, esto es lo que dice Ger, ¿no? Que tienes que tratar de sacar adelante esas cosas tan dolorosas para darte cuenta, sacar todo lo que te hace daño para poder cicatrizar y salir adelante. Y ahí es cuando logras muchas cosas. ¿No?
3: Entonces, pues bueno, son cosas tan difíciles, ¿verdad? Que tenemos nosotros que comenzar a entender.
5: Claro.
3: Pero cuando tú aceptas todos esos eventos, en ese preciso instante, ya podemos comenzar a soltar el dolor del pasado.
5: Es cierto, totalmente.
3: Y a partir de ahí, una paz cada vez más duradera, una comprensión cada vez mayor, ¿no? Y eso se va instalando en la vida de las personas que están sanando.
5: Sí.
3: Fíjate que a mí me toca que le pregunto yo a uno de mis asistentes, porque su niña va a cumplir 15 años. Yo desde que entró a trabajar conmigo hace 9 años, me acuerdo que era un desgaste para él, unos pleitazos con la mamá de la niña, de no quererse, de que ojalá y te vaya mal y te voy a dar en la torre y voy a ver cómo te friego, y pero años.
4: Ah, ya sé quién es.
3: No.
4: Ah.
3: Años. Entonces, él está en Hermosillo.
4: Okay.
3: Entonces, el caso es que le pregunto, ¿y cómo vas con la mamá de la niña? Pues bien, ya nos hablamos, ya nos saludamos y de lo único que hablamos es de cosas de la niña. Pero ya no se agrede, ¿no?
5: Soltar.
3: O sea, llega un momento en que dices, oye, qué flojera estarle destruyendo la vida a este y destruyéndomela.
5: Y que te afectan, claro, te van a seguir afectando a ti, ¿no?
3: O sea, qué flojera, ¿no?
5: Sí.
3: O sea, ¿hasta dónde vamos a llegar?
4: Es cierto.
3: Porque debo de reconocer que llega un momento en que eso ya no tiene ninguna valía.
5: Y a veces te puede tomar años llegar a la conclusión que estás diciendo.
3: ¿Se acuerdan del caso de mi amiga que les dije que se divorció? Y que dijo, lo voy a dejar sin nada.
5: Sí.
3: Y que se pelearon la casa y que la remataron. Y que casi partían la mesa a la mitad, la sala a la mitad, la cama a la mitad. Y todo se lo repartieron y todo lo acabaron tirando. Y él lo dejó muy mal, muy, muy, muy, muy mal, anímicamente, y los hijos se daban cuenta, y los hijos querían mucho al papá, y la mamá de esas mujeres, pues feitas, ¿no? Encarnizadas.
5: Mala leche, ¿cómo se dice?
3: Pues sí, y me decía, porque yo era amigo de ella, más bien, y entonces después se casó, tuvo 2 hijos más, le iba muy bien, tiene una casa muy bonita y en Lomas Verdes, tiene todo, tiene su coche, ya no trabaja. Y dice, no sabes cómo me arrepiento de todo lo que hice. Porque, ¿cuánto le pude haber sacado? O sea, ¿cuánto tiempo de mi vida lo eché a la basura? Por los 3 pesos que nos repartimos.
5: No, y actúas desde el veneno de la venganza y del orgullo dañado, según tú.
3: Pero,
5: ¿no?
3: Ella voltea hacia atrás y dice, ¿por qué le quité algo que además era el patrimonio de mis hijos?
5: Pues claro, pero por orgullo y por venganza.
3: ¿Por qué destrocé las cosas que juntos hicimos?
5: Se dejó envenenar el alma.
3: Entonces, dice, y ahora volteó hacia atrás y digo, es que con todo lo que tengo hoy en día, ¿de qué me sirve lo que hice?
5: De nada.
3: ¿De qué me sirve lo que le quité? ¿De qué me sirve lo que no obtuvimos? Lo que desperdicié en tiempo, en esfuerzo. Y ¿sabes qué es lo que más me duele? Dice que mis hijos no me lo perdonan. Porque se dieron cuenta que la que estuve mal fui yo.
4: Pues sí, fíjate.
5: Pero ¿sabes qué? Sabiduría al final se dio cuenta, lo acepta y se arrepiente de eso. A lo mejor, Ger, es que de verdad uno no sabe por qué en la vida de repente haces un daño y es lo que necesitabas tú.
4: Para poder evolucionar.
5: Para poder evolucionar y saber que lo que estabas haciendo, aparte de dañar a la otra persona X, te estaba deshaciendo a ti por dentro. Porque obviamente tú no vas a querer tener una amiga así, ¿verdad?
3: Pues yo sí la sigo teniendo de amiga, ¿no? Pero de lejecitos.
5: Entonces no es tu amiga, es tu conocida.
3: No, sí somos amigos de secundaria. Pero, ¿sabes? hasta dónde pones los límites, ¿no?
5: Así es. Cuando la gente es muy venenosa, pues, por lo menos yo, trato de,
4: hacerte un lado.
5: Te haces un lado y ya está.
3: Sí, porque hay veces que tú dices, si a sus propios hijos no le importó lastimarlos, tampoco le va a importar lastimarte a ti.
5: Por supuesto. Si habla mal de su marido, si habla mal de sus hijos, si envenena el alma de los hijos, del que no va a ser contigo, que no eres ni de la familia, ¿no? O sea, ya serías medio tarado de estar metido ahí para que te toquen también los...
3: Tú sabes hasta dónde, ¿no?
5: Claro.
3: O sea, tú sabes el límite que permites que se cruce.
5: Exactamente.
3: Tú tienes amigas también que te han hecho unas que...
5: ¿Y qué hice?
3: Les pusiste un límite, pero tú las ves y hola, ¿cómo estás?
5: Y con límite. Ya no están en mi vida.
3: Sí.
5: Son mis conocidos ya, no son mis amigas.
3: Entonces, pero... Son
5: procesos... Y sin dolor, ¿eh?
3: Son procesos que tienes que aprender a sanar, ¿no?
5: Así es.
3: Porque muchos dicen, es que no sabes cómo me dolió que fulanita me hiciera. Pero ¿por qué? Tú eres la que le estás invitando a pasar.
4: Está abriendo la puerta.
3: Tú eres la que le abre la puerta, claro, a que te infrinja una herida.
5: Así es.
3: Tú eres la que le permite darle el valor al hecho que ella hizo. Si tú no le das ese valor, si tú le das el poder de que lo haga, la que está mal eres tú.
5: Pues sí. Digo, te la pueden hacer una vez, dos veces, pero ya sigues dejando que te apachurren, pues ya el problema lo traes tú.
3: Ahora fíjate, hay una comprensión profunda sobre las circunstancias de vida cuando tú quieres sanar las heridas, ¿no? Pero también hay personas que realmente desean comprender mejor qué es lo que les ocurre para poder trascender.
5: Eso es importante.
3: Para poder curar sus heridas y elevarse. Hay quienes sí tienen interés en saber qué es lo que les pasa, ¿no? Y hay información que aporta una claridad que de otra forma sería difícil obtener, como por ejemplo, cuando tú comienzas a dejar de ponerte todos esos muros contigo mismo.
5: Y justificaciones.
3: Cuando dejas de justificar lo malo que te pasa en la vida.
5: ¿Sabes que a veces siento que eso es como las adicciones? O sea, yo fumaba, ¿no? Y sabía que me estaba haciendo daño, pero déjame en paz, no me estés juzgando, ¿no? O otra persona come y es lo mismo, ¿no?
3: Sí.
5: Pues déjame en paz.
3: Pero vámonos a un pequeño corte y estamos volando con ustedes en su programa
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7: ¿Sabías que caminar 10,000 pasos diarios ayuda a tu corazón, tus articulaciones y tu estado de ánimo? 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
8: Una vuelta al mundo.
9: Dubái, Emiratos Árabes Unidos. Dubái ha emergido en pocas décadas desde el desierto para convertirse en una de las ciudades más hiperconectadas, lujosas y cosmopolitas del siglo XXI. Más del 80% de su población es de origen extranjero. La ciudad es famosa mundialmente por su arquitectura audaz que desafía los límites humanos, albergando el Burj Khalifa, el edificio más alto de la Tierra, e islas artificiales visibles desde el espacio exterior. Dubái funciona como un nexo comercial estratégico entre Europa, Asia y África, atrayendo inversiones, turismo de

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1: Clásico de los noventas que suena alegre, pero si le prestas atención, es bastante melancólica. Lemon Tree, lanzada en el 95, se vuelve un hit mundial gracias a su ritmo pegajoso y esa letra sobre el aburrimiento y la soledad. Una contradicción encantadora, sin duda. Lemon Tree, Fool's Garden.

0: Lo que no sabías.
1: La orina de los gatos brilla bajo la luz ultravioleta debido a los componentes químicos específicos que contiene su cuerpo.
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3: Y ya estamos nuevamente con ustedes en este programa
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3: Bueno, entonces tenemos que entender que con amor, con luz, con una claridad asombrosa a nivel espiritual, podemos sacar adelante pues todas esas heridas inconscientes que fueron producidas en nuestra infancia.
5: Pues agarras tu costal y las vas cargue y cargue para donde vas, ahí las llevas, ahí las llevas.
3: Incluso
5: las llevas.
3: Durante, dicen muchos que durante el trauma del parto y del nacimiento.
5: También, ¿no? Porque desde ahí.
3: Que porque muchos niños sienten el rechazo.
5: Así es. Yo digo desde que pelean los papás antes de que llegue la criatura, yo no lo quiero, si lo quiero, hazte cargo, no te hagas cargo, o sea, son un montón de
6: incluso
5: cosas que
6: hasta,
5: vienen
6: previas. Incluso hasta los problemas que estás viviendo, aunque ames a tu pareja y no tengas problemas con eso, pero tienes otras circunstancias, el niño lo resiente. Y va a ser alguien o que necesite adrenalina, o es muy depresivo, o es muy nervioso, y pues parte de ello es como tú estabas en el embarazo.
3: Pues fíjate que hay niños que tienen traumas porque sufrieron dolor durante la gestación en el vientre materno. O puede que incluso sean heridos en situaciones que vienen arrastrando pues desde el primer día en que nacieron, ¿no? No fueron amamantados, fueron abandonados, lloraron solos, sufrían el frío, los cuidaban personas extrañas como la abuela, la tía. Eso va marcando a un niño, ¿eh?
5: Claro que te va marcando.
6: Te hace la persona que eres, claro. Y cómo vas aprendiendo poco a poco a salir adelante en la vida, cómo enfrentarte.
3: O sea, lo primero que necesita un niño cuando nace es el calor materno, el apego, el olor de la madre. Que lo amamanten.
6: El amor, la paz que sientes a tu alrededor, ¿no? Con tu bebé.
3: Entonces, en cualquier caso, siempre hay que tratar de sanar la herida. Y cuando tú comienzas a pensar en todo lo que te pasó, cuando tú lo pones en la mesa, cuando tú lo escribes en un cuaderno, cuando tú lo comienzas a reconocer, cuando te vuelves vulnerable ante eso, cuando te desprendes del orgullo y lo dejas salir, estás haciendo una terapia regresiva. Y cuando los orígenes de nuestras heridas son tan profundos, muchas veces no los recordamos.
6: ¿Sí?
3: ¿Qué te duele? No sé. Es tanto lo que te duele que lo borras.
6: Que lo borras, claro.
3: Lo borras de tu mente. Lo borras de tu inconsciente, de tu consciente. Lo vuelves algo inconsciente. Y eso significa que se alojan en el inconsciente. Y una herida que está ubicada en el inconsciente requiere de mucho para profundizar hasta ese nivel. Para liberar el dolor retenido.
6: Sí.
3: Como el perdonar a los papás, por ejemplo.
6: Sí.
3: El perdonar a los padres de muchas cosas. El perdonar a los abuelos. El perdonarte a ti mismo. Por haber permitido. ¿No? Y ese es un dolor que en su momento no pudo ser bien gestionado. Lo maravilloso es que no necesitamos conocer los orígenes de lo que nos ocurre, solamente saber qué fue lo que nos pasó.
5: Claro, identificar.
3: O sea, yo no tengo por qué entender por qué me lo hicieron, yo no tengo por qué entender qué los motivó, yo no tengo por

0: que entender si yo era culpable o no. Solamente tengo que entender qué es lo que me duele a mí. Y es la propia mente subconsciente de cada persona la que brinda el material necesario para trabajar en cada decisión.
1: Sí, y otra vez te digo que eso me lo trato yo, incluso decir todos los días cuando hay decisiones o cosas que tienes que tomar es... ¿Cuántos fueron ustedes en tu casa, Ger?
0: Cinco.
1: Cinco, con los mismos papás.
0: Sí.
1: Y las mismas circunstancias.
0: Sí.
1: Pero cada uno ha visto la vida diferente.
0: Sí.
1: Cada uno sentimos diferente, incluso siendo en la misma familia y haber sido tratados igual. Tus emociones, tus pensamientos, muchos los heredas, otros los vas adquiriendo, pero te hacen ver la vida diferente al otro. Entonces, a lo mejor tus hermanos te dicen, ay, bájale, no, no, mi mamá era bien linda. Y tú sientes que contigo, bueno, fue lo peor del universo. Y no es cierto, pero es como tú lo sentiste y lo viste y como aprendiste a enfrentar al mundo, a justificarte en muchas cosas, antes de poder ver tu realidad.
0: Así es. Y fíjate que a medida que vas liberando esos pensamientos, los síntomas que se manifiestan a nivel consciente se alivian y desaparecen. Porque ya los ves desde afuera.
1: Sí.
0: Dicen, te vuelves cínico con tu realidad.
1: Sí. Y aprendes un poco a aceptar a los otros. Yo decía de mis hermanos, ¿no? Pues, ¿cómo son tan desapegados? Pues, porque ellos son así. Yo soy la que una a la familia, la que les habla, la que manda felicitaciones, las que trata de hacer comida. Y ellos no, pero no porque no quieran, sino porque ellos están así en sus mundos también. Pero en el momento en el que yo los necesité, enseguida me hablaron para ver qué necesitaba, ¿no? Pero no lo aceptas porque crees que deben de ser como tú reaccionas, como tú piensas.
0: El mundo nunca va a ser como tú quieres.
2: No, jamás.
0: Entonces, cuando sientes que ha llegado el momento de sanar y de trabajar tus heridas del alma, entonces es cuando comienzas a vivir realmente. Entonces, sí es importante que entendamos que hay que aprender a sanar el alma.
1: Así es.
0: El alma es algo que no tiene nada que ver ni con el físico, no tiene nada que ver con lo mental.
1: Así es.
0: No tiene nada que ver con las condiciones externas. El alma solamente tiene que ver con el dolor que tú mismo te autoinfringes y que te limita a crecer como ser humano. Y que también te motiva a ser una gran persona y un gran éxito en la vida.
1: Yo creo que cuando te das la oportunidad por fin de sentir y dar amor, ahí te das cuenta del significado de la palabra.
2: Es cierto, sí.
0: Y algo que te ayuda mucho siempre es la oración.
2: La oración, sí.
0: No importa si eres cristiano, católico, musulmán, si eres agnóstico. O sea, cuando tú te elevas en la oración, tú comienzas a platicar con lo que tú consideras lo divino, con lo que tú consideras lo sobrenatural, con lo que tú consideras Dios. Entonces, sin darte cuenta, tú estás en un diálogo tan interno cuando estás orando y pides lo que no le pedirías a nadie y le confiesas lo que no le confesarías a nadie y le lloras lo que no le llorarías a nadie. Y en ese momento tú mismo te escuchas a ti.
2: Es cierto.
0: Y empiezas a encontrar los motivos del dolor y empiezas a encontrar los motivos de tu frustración
1: y darte amor
0: y comienzas a encontrar las trabas que tienes y las limitantes que quieres brincar.
1: Sí.
0: La oración es una manera extraordinaria de irte encontrando con todas esas piedras en el camino.
1: Sí, es cierto.
0: Porque le pides a Dios, le pides al ser mayor, le pides al santo, le pides a quien tú quieras que te lo vaya retirando, que te ayude, que te fortalezca, que no te deje caer, que te permita no sentir, que te permita mejorar, que te permita ser feliz. Y entonces cuando te cae el 20 y dices, esto es lo que tengo yo que trabajar.
2: Cierto.
0: Lo que le estoy pidiendo,
2: lo que tengo que trabajar,
0: lo que tal vez nunca le diga a nadie, es lo que tengo que hacer.
1: Sí. Y te vas aprendiendo a amar. Y el amarte es el mejor limpiador del alma.
0: Sí. hay una frase muy bonita que dice: gracias no por decirme lo que me estás contando, sino por decirme lo que tal vez nunca me llegues a contar. La actitud, la postura, una mirada, te dicen más que muchas palabras.
1: Sí, claro.
0: ¿Y cuántas mamás te dicen: yo te conozco bien y no me estás diciendo la verdad?
1: Ya le sabes, en el ojillo, que es mentira todo lo que te dice. Es como yo digo que la sangre es bien chismosa. No, doctor, si ya dejé de fumar. No, doctor, si ya no como nada de dulce. No, doctor, cuando ves la sangre, a ver, esta no miente, ¿no?
0: Sí.
1: Es igual, los ojitos de los hijos, pues ya los conoces, no pueden decirte mentiras, ¿no?
0: Sí, por más que quieran.
1: Sí.
0: Tratarte de impresionar.
1: Hombre, no me iba. Al contrario, ya sabes hasta qué le está pasando, ¿no?
0: Entonces, bueno, los invitamos a que nos acompañen el próximo día, viernes 21 de agosto, a nuestra plática sobre emociones, tristezas y duelo. Sobre emociones, tristezas y duelo. Para todos los que quieran escuchar cómo podemos mejorarlo, cómo podemos salir adelante. ¿Existe una medicina para la felicidad? Sí, sí existe. Si existe, ¿existe algo que nos ayude a liberarnos de todo lo que nos está estorbando en el camino? Sí existe. ¿Y existe algo que nos ayude a soltar lo que nos está lastimando? Sí existe. Pues llegamos al final de esto. Ahora, muchísimas gracias por habernos acompañado. Miri, muchísimas gracias.
1: Para todos, un beso muy grande.
0: Marquito, muchísimas gracias. Y nos vemos en nuestra próxima emisión de este subprograma Estilo de Vida. 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
3: La GABA es un neurotransmisor que actúa como un tranquilizante natural en el cerebro. Ayuda a reducir la ansiedad, mejorar el sueño y promover la relajación. Algunos suplementos la contienen para apoyar el equilibrio emocional. ¿Sabías que realizar respiraciones profundas por un minuto disminuye la ansiedad,

0: al final de su programa. Pero tenemos una cita con usted el día de mañana, aquí en Estilo de Vida.
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2: Hay casas que tienen historia. Hay casas que guardan oscuros secretos a la espera de revelarse con un pequeño accidente. Muy cerca del centro histórico de la Ciudad de México, se ubica una vieja residencia deteriorada por el tiempo y el abandono. En ese escenario, habita Eulalia Madero, una anciana y misteriosa mujer, apoyada por Ifigenia, trabajadora doméstica quien por casualidad encuentra un diente enterrado en la pared. El hallazgo desata una trama que enlaza lo sobrenatural, el espiritismo y la política a través de oscuros personajes de la historia mexicana. Todo alrededor del velo dorado, rito practicado por hombres poderosos para controlar el destino de una nación. A lo largo de las páginas transitan aristócratas, intelectuales y oportunistas cercanos a virreyes de la Nueva España. Novela escrita por José Manuel Cuellar, juega con el terror y el misterio en una historia que te envuelve para no dejarte ir.
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3: Explorando la naturaleza.
4: Playa de los Huevos de Dragón, Nueva Zelanda. La playa de Kuekohe es mundialmente famosa por las esferas de piedra gigantes que descansan sobre su arena, conocidas como las Moeraki Boulders. Según las leyendas maoríes, estas estructuras perfectas son los restos de canastas de comida que naufragaron de una canoa ancestral. Científicamente, son concreciones calcáreas formadas en el fondo marino hace 60 millones de años que la erosión costera ha dejado al descubierto. Su apariencia de huevos de dragón gigantescos otorga al paisaje playero un misticismo primitivo e inolvidable.
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5: El tapir. Este curioso mamífero herbívoro posee una pequeña trompa móvil que utiliza para arrancar hojas y plantas acuáticas. Es un excelente nadador que busca constantemente los ríos de la selva para refrescarse y escapar del acoso de grandes felinos.
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6: Un caracol puede dormir durante 3 años seguidos si las condiciones del clima no son favorables para su supervivencia natural.
3: Aprendamos juntos.
7: El desierto del Sahara era una región verde cubierta de lagos y praderas hace apenas unos 6.000 años atrás.
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8: El corazón de una ballena azul es tan enorme que un ser humano podría nadar fácilmente por sus arterias principales.
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4: La letra J es la única que no aparece en ningún elemento de la tabla periódica de la química moderna.
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11: Cinco de la mañana con 30 minutos tiempo del centro de México. Gracias por estar con nosotros esta mañana de martes. Martes 4 de agosto de 2026. A nombre del equipo que hace posible este espacio informativo, Adriana Romero, Claudia Arellano, Rogelio Miguel, Álvaro López y Ricardo Díaz, les saluda Juan Manuel de Anda. Estamos transmitiendo en vivo a través del 103.3 de FM, el 970 de amplitud modulada y en todas las plataformas de Grupo Fórmula, en streaming a través de YouTube, en el canal de Grupo Fórmula Oficial. Les recuerdo mis redes sociales con mucho gusto. Usted me puede encontrar en X, ahí estoy como arroba Juan M. de Anda, en Facebook Juan Manuel de Anda y en Instagram como Juan Manuel de Anda G. Tenemos información importante que se ha generado en las últimas horas y que estaremos compartiendo con usted en la próxima hora y media. Bueno, pues en el tema de la Universidad Nacional Autónoma de México, ayer la máxima casa de estudios decidió retrasar 2 semanas el inicio de clases para los alumnos de nuevo ingreso a licenciatura, esto debido a las irregularidades detectadas en el examen de admisión. Los nuevos estudiantes, incluidos los de pase reglamentado, comenzarán el ciclo escolar el próximo 31 de agosto, mientras que el resto de alumnos que ya cursan una licenciatura iniciarán clases el 17 de agosto, tal y como está programado en el calendario original. Y vámonos con Lisbeth Hernández, porque bueno, pues también ayer el rector de la máxima casa de estudios, Leonardo Lomelí, pues solicitó que sea el día de hoy, este martes, que se publique y se difunde en los medios oficiales de la UNAM la información sobre las fechas y sedes del examen de control. Liz, te saludo, adelante con tu información, buen día.
12: Juan Manuel, muy buenos días, me da muchísimo gusto saludarte este martes para informarte que hoy deberán publicarse en los medios oficiales de la Universidad Nacional Autónoma de México las fechas y sedes para la aplicación del examen de control de los aspirantes a nuevo ingreso a licenciatura. También se debe precisar el procedimiento para convocar a cada uno de los aspirantes y habilitar sedes externas o sedes alternas en el interior de la República, los estados, para aquellos aspirantes que no pueden venir a presentar el examen de control a la Ciudad de México y darse a conocer también estas sedes alternas. Todo esto para que se procure el inicio de clases para los estudiantes de nuevo ingreso el 31 de agosto. Todas estas fueron determinaciones a petición del rector de la Universidad Nacional Autónoma de México, Leonardo Lomelí, en una reunión que hubo el día de ayer con todos los directores de escuelas y facultades de la universidad, así como con los integrantes de la comisión técnica que investiga el proceso de aplicación del examen en línea.
11: Muy bien, Liz. Oye, y cuéntanos también, ayer hubo una nueva manifestación, ¿no? Estuvo pues un grupo de estudiantes de los aspirantes a una licenciatura en la UNAM, pues protestando allá en la explanada de la rectoría, pero también tengo entendido, pues realizaron un bloqueo en Avenida Insurgentes.
12: En la UNAM continúan las protestas de aspirantes tras las irregularidades en el examen de ingreso a licenciatura. Acudieron aspirantes seleccionados para exigir que se respeten los resultados del examen aplicado en línea. Daniel es aspirante a la carrera de Derecho. Asegura que fue seleccionado y no está de acuerdo con el examen de control.
13: Si querían que justamente evitar este tipo de situaciones, creo que hubieran hecho desde el principio el examen presencialmente.
12: ¿Pero tú no consideras que es responsabilidad de los estudiantes hacer trampa o no?
13: Pues mira, creo que no puedo decir si es la responsabilidad o no, porque al final de cuentas la UNAM es quien perdería su prestigio, como en este caso lo está haciendo.
12: Tú dijiste que ganaste un lugar aquí en la máxima casa de estudios y que a pesar de eso no lo vas a tomar. ¿Por qué?
13: Porque no quiero estar en una universidad donde no se respete
12: mi lugar. Pero a ti te lo van a respetar, si tú lo ganaste, tú
13: sí,
12: lo...
13: Sí, yo entiendo que es muy fácil decir eso de volver a hacer el examen. Yo confío en mis capacidades, yo confío en mí, pero no tengo por qué demostrarle nada a nadie.
12: Los aspirantes bloquearon el cruce de Avenida Insurgentes y el Eje 10 Sur durante 2 horas. Luego regresaron a rectoría para entregar un pliego petitorio y después se retiraron. El reporte que te tengo hasta el momento.
11: Muchísimas gracias, Liz, por tu información. Bueno, pues atentos entonces. Hoy se van a publicar las fechas y las sedes de este examen de control de la Universidad Nacional Autónoma de México. En otras cosas, ayer en la conferencia de prensa del pueblo, la presidenta Claudia Sheinbaum dijo que será a finales de este mes de agosto cuando presente un planteamiento para regular el uso de celulares en escuelas, y esto con el objetivo de que se implemente desde el inicio del ciclo escolar 2026-2027. Israel Aldave, tú tienes más detalles. Buen día.
14: La presidenta Claudia Sheinbaum dijo que para el próximo ciclo escolar que inicia en septiembre se aplicará la regulación para prohibir el uso de teléfonos celulares y redes sociales en las escuelas de todo el país. La mandataria afirmó que la adicción de las niñas y los niños a esta tecnología debe de ser tratada como un problema de salud pública, como se ha enfrentado el tema del tabaco, el alcohol o las drogas.
15: Es un asunto de salud pública, es como las drogas. Si el asunto de las drogas lo vemos exclusivamente como el tema de la comercialización, la distribución y la producción, se vuelve un asunto solamente de seguridad nacional y pública. Si no vemos la parte del consumo, que es un asunto de salud pública, pues entonces nos está faltando una parte. En este caso es lo mismo. Este es un tema que tiene que ver con la salud de las niñas y los niños de México.
14: Informó que durante este mes de agosto se van a realizar distintos foros en el país para analizar y alertar sobre los daños que causan en los menores las plataformas digitales, aunque reconoce que al menos el 70% de los padres de familia apoyan la prohibición en las escuelas de los celulares y las redes. Señaló que en nuestro país se podrán retomar experiencias de otras naciones, como entre otras, que no se pueda abrir una cuenta en redes sociales si al menos no se tienen 16 años.
15: Hay países que han optado por que los jóvenes hasta no puedan tener cuenta hasta después de los 16 años. Hay países que han optado por regular el scrolling infinito. Hay otros países que han optado por otro tipo de regulaciones. Por eso es importante que conozcamos qué es lo que ha habido y que tomemos una decisión en México de hacia dónde nos orientamos.
14: El reporte.
11: Muchísimas gracias, Israel, por tu información. Por cierto, se comenta que el día de hoy, justo durante la conferencia de prensa del pueblo de esta mañana, la presidenta Claudia Sheinbaum hará un anuncio importante en materia de transparencia. Con ello, bueno, pues dicen, pues se estará asegurando que los gobiernos ya no, pues se evadan, ¿no?, de la rendición de cuentas con esa vieja excusa de la seguridad nacional. Importante este anuncio entonces que realizará esta mañana la presidenta Claudia Sheinbaum en la conferencia de prensa del pueblo. Bueno, ayer el INEGI dio a conocer pues datos importantes en materia de homicidios dolosos. De acuerdo con cifras preliminares, pues estos delitos tuvieron una, o este delito tuvo una caída de 16.6%, lo que significa la reducción anual más importante en los últimos 12 años. Guanajuato registró la mayor incidencia de casos con 3.249, seguido por el Estado de México, Chihuahua y Baja California. En contraste, fíjese, las entidades con menos casos fueron Yucatán, Campeche y Durango. Importante, importante información que da a conocer ayer el INEGI en materia de homicidios dolosos. En cuanto al conflicto allá en el Medio Oriente, el presidente Donald Trump advierte que las negociaciones con Irán pues son la última oportunidad que tiene Teherán para firmar un acuerdo que ponga fin a la guerra, y también está calificando a esta nación como hipócrita. Dice, son terriblemente hipócritas, después de que pues negaron que estén negociando con Estados Unidos el conflicto, el fin de este conflicto. Hubo declaraciones también del portavoz del Ministerio de Exteriores de Irán, Esmail Bakai. Afirma que actualmente pues no están teniendo contactos o negociaciones con los Estados Unidos. Dice que el diálogo es con Omán y esto es para garantizar el paso por el estrecho de Hormuz. Obviamente, pues toda esta situación está provocando más nerviosismo en los mercados internacionales. Los precios del petróleo bajaron a sus menores valores de 3 semanas, justo a raíz de pues esta posibilidad de que pudiera haber ya un acuerdo de paz. Fíjese, la mezcla mexicana se vende en $75.35 por barril. El West Texas Intermediate está en $80.34 y el Brent del Mar del Norte en $83.77 por barril. Así los precios de los energéticos, los precios del petróleo, que han caído después de esta situación que se vive allá en el Medio Oriente. Y vámonos con Jenny Valencia, porque pues también hay datos interesantes en materia económica. El Banco de México pues dio a conocer pues datos importantes, información sobre las remesas, que han tenido un incremento anual de 4.2%. Te saludo, Jenny, adelante con tu información, buen día.
16: Hola, ¿qué tal, Juan Manuel? Buen día. Te comento que aumentan las remesas provenientes del exterior 4.2% a tasa anual durante el mes de junio, al sumar un total de $5,472 millones, los cuales se originaron de 13 millones de transacciones, con un envío promedio de $422. Se registró un incremento de 0.4% en el número de envíos y de 3.8% en el valor de la remesa promedio. Sin embargo, en el sexto mes del año, los ingresos por remesas reportaron reportaron una caída mensual de 2.4%. Pese a las restricciones migratorias del gobierno de los Estados Unidos, el Banco de México resaltó que en los primeros seis meses de este año, el valor de los ingresos por remesas ascendió a 30.759 millones de dólares, lo que significó un aumento anual de 3.1%. El 99.2% del total de los ingresos por remesas se realizó a través de transferencias electrónicas. Mientras que en los últimos 12 meses, el flujo acumulado de los ingresos por remesas fue de 63.389 millones de dólares, cifra superior al monto acumulado 12 meses antes, previo cuando sumaron 63.171 millones de dólares. Cabe destacar que las remesas continuaron concentrándose en las entidades tradicionalmente receptoras. La lista la encabeza Guanajuato, le sigue Michoacán, Jalisco, la Ciudad de México, al igual que también el Estado de México. Es el reporte, Juan Manuel, excelente día.
11: Muchísimas gracias, Jenny, por tu información. Y vámonos con Óscar Zúñiga, porque ya hay sede, o ya se, al menos ya se anunció de manera oficial, sede para el Tianguis Turístico 2027, será en el Estado de Puebla. Óscar, adelante con tu reporte, buen día.
17: Gracias, Juan Manuel, muy buenos días. Anuncia la secretaria de Turismo del Gobierno de México, Josefina Rodríguez Zamora, que el Tianguis Turístico 2027 se realizará del 9 al 12 de marzo en la ciudad de Puebla y del 12 al 14 de ese mes se realizará Ventana México en Cholula. Escuchemos.
18: Pues ahora, esta edición 51 se hará aquí en Puebla del 9 al 12 de marzo. Se adelantó el tianguis turístico, pero aquí en Puebla le estamos apostando no solo a los mercados emisores como Estados Unidos y Canadá, Reino Unido, sino tendremos por primera vez los compradores de los mercados que están llegando a nuestro país. ¿Cuántos expositores tendrán acá? Bueno, pues más de 3.980 expositores. Del 12 al 14 tendremos en Cholula esta gran oportunidad para artesanas y cocineras tradicionales. Tener un tianguis turístico nacional es un gran reto, pero es una gran oportunidad.
17: Juan Manuel, el reporte.
11: Muchísimas gracias, Óscar, por tu información. ¿Cómo cerraron los mercados financieros el día de ayer? El lunes, la primera jornada de la semana, la Bolsa Mexicana de Valores concluyó con un retroceso de 0.36%. Ahí en los Estados Unidos, en Nueva York, pues los mercados al alza, el Dow 1.32% positivo, el Nasdaq arriba 2.13% y el Standard & Poor's también con ganancias 1.48%. En Asia ya han concluido las operaciones, los mercados, las operaciones de esta segunda jornada de la semana y están concluyendo con resultados mixtos. Mientras tanto, en Europa están abriendo los mercados con tendencia positiva. El dólar interbancario está en 17 pesos con 33 centavos. En ventanillas está en 16.76 a la compra y en 17.75 a la venta. El euro cotiza en 19 pesos con 92 centavos. Y vámonos con mi querido Beto Campos porque se dio a conocer información importante, cifras de parte de la Federación Mexicana de Fútbol en relación a pues la asistencia de aficionados que hubo durante los 13 partidos de la Copa del Mundo que tuvieron lugar en las tres sedes aquí en México. Me estoy refiriendo a la Ciudad de México, a Monterrey y también a Guadalajara. Cuéntanos, mi querido Beto, buen día.
19: Juan, muy buenos días. Así es, la Federación Mexicana de Fútbol registró grandes números siendo sede en esta Copa del Mundo en diversos ámbitos como la asistencia en los estadios, así como rating y venta de camisetas. En el tema de la UEFA, tendría contemplada demandar a Gianni Infantino, presidente de la FIFA, después de esta iniciativa del FIFA Forward Enterprise. La Liga Mexicana de Béisbol suspendió de manera indefinida a Darry Vázquez después de agredir a un rival en lo que fue el pasado domingo. Mientras tanto, en los Juegos Centroamericanos, México sigue consolidándose como la número uno en el medallero después de acumular 269 medallas, pero los detalles los tendremos más adelante.
11: Así es, mi querido Beto, regresamos contigo un poco más tarde y bueno, regresamos con Lisbeth Hernández porque también hay otro problema. Le comentábamos ayer ya de que las autoridades del canal 11 habían retomado las instalaciones después de estar tomadas durante 74 días por alumnos del Instituto Politécnico Nacional. Bueno, pues dice la directora general del canal que ya solicitó la intervención inmediata de la Fiscalía General de la República, para que inicien una serie de peritajes porque detectaron daños en el acervo histórico de su videoteca. Liz, adelante con tu información, buen día.
12: Juan Manuel, muy buenos días, me da mucho gusto saludarte. Continuamos con la información porque trabajadores de Canal 11 denunciaron que había destrozos y afectaciones en su biblioteca considerado con acervo histórico. Esta biblioteca está ubicada en el casco de Santo Tomás y forma parte de la memoria audiovisual de nuestro país. Este daño vendría luego de que el espacio permaneció ocupado desde el pasado 21 de mayo por un grupo de estudiantes que protestan por mayor presupuesto para el Instituto Politécnico Nacional, la transparencia en el uso de recursos y también por cambios en el órgano de gobierno. Luego de que las instalaciones fueron entregadas pues de manera pacífica el domingo, la directora de Canal 11, Renata Torrent, difundió un video en redes sociales en el que mostró parte de las afectaciones en la biblioteca que resguarda 67 años de historia. También en un comunicado, la emisora detalló que en las primeras revisiones se identificaron presuntos daños a este acervo histórico y que estos daños fueron documentados para ser incorporados a la carpeta de investigación y pues presentar la denuncia ante las instancias correspondientes. Hasta el momento detallaron que el espacio se mantiene bajo resguardo porque pues es parte de una investigación en curso. Esta recuperación del canal fue de manera pacífica y los daños fueron confirmados también por el secretario de Educación Pública, Mario Delgado. Juan Manuel, el reporte que te tengo hasta el momento.
11: Muchísimas gracias, Liz. Pues hubo reacciones por parte de los alumnos del Politécnico Nacional que tenían tomada justamente esta emisora, el Canal 11. Ellos están rechazando haber dañado el material audiovisual, como lo informan las autoridades educativas. Señalan los alumnos que no les permitieron constatar públicamente el estado físico en el que se encontraban las instalaciones y ninguno de ellos pudo ingresar a la emisora como testigo cuando los trabajadores tomaron fotografías de este lugar. Ayer hubo también declaraciones de la presidenta Claudia Sheinbaum sobre este tema. Dice que, bueno, pues los jóvenes que mantenían tomadas las instalaciones del Canal 11 recibían dinero para estar ahí y aseguró que, bueno, pues ya se inició una carpeta de investigación.
20: No sabemos, de acuerdo con las investigaciones que pudiera tener la fiscalía, quién les daba dinero para estar ahí. Entonces, no tiene lógica que un movimiento estudiantil que solicita mejoras en el Politécnico tome Canal 11 por tanto tiempo y se va a hacer un análisis del inventario de qué ocurrió en esta toma y pues ahí también carpetas de investigación sobre este tema, sobre todo si dañaron patrimonio de la nación.
11: Bueno, pues hasta ahí esta información que tiene que ver con la toma, bueno, la recuperación más bien ya de las instalaciones de Canal 11. La audiencia de Gerardo Mérida, exsecretario de Seguridad Pública de Sinaloa, que estaba programada para el día de hoy ante la Corte del Distrito Sur de Nueva York, bueno, pues fue pospuesta y hasta el momento no se ha fijado una nueva fecha para que se lleve a cabo. El exfuncionario enfrenta cargos, usted lo sabe, cargos federales en Estados Unidos por presuntos vínculos con el narcotráfico y por haber recibido pagos mensuales de $100,000 por parte de los chapitos, esto a cambio de protección y datos confidenciales durante su gestión. Pues fíjese, era exsecretario o fue secretario de Seguridad Pública allá en Sinaloa. El secretario de Seguridad y Protección Ciudadana, Omar García Harfuch, informa sobre el aseguramiento de más de 4 toneladas de cocaína, la detención de 13 personas y también el aseguramiento de 3 embarcaciones. Esto fue durante una serie de operativos realizados frente a las costas de Chiapas y también de Oaxaca. Y bueno, hubo declaraciones del embajador de los Estados Unidos en México, Ronald Johnson, que habló justo sobre los frutos que está dando la cooperación bilateral en materia de seguridad. Óscar Zúñiga, tú tienes la información. Adelante, buen día.
17: Gracias, Juan Manuel. Te saludo de nueva cuenta con mucho gusto. El embajador de Estados Unidos en México, Ron Johnson, reconoció el trabajo conjunto entre ambas naciones tras la intercepción de más de 4 toneladas de cocaína en las costas del Pacífico mexicano, un operativo que calificó como un duro golpe contra las finanzas y la capacidad operativa del crimen organizado. El decomiso, coordinado por la Secretaría de Marina frente a los litorales de Chiapas y Oaxaca, derivó en el aseguramiento de 3 embarcaciones y la detención de 13 presuntos integrantes de redes delictivas. El diplomático estadounidense destacó el impacto directo de estas acciones en la seguridad regional al evitar que millones de dosis lleguen a las comunidades de su país. Asimismo, subrayó el papel estratégico de la diplomacia y el trabajo de inteligencia compartida entre ambas administraciones. Agregó que bajo el liderazgo del presidente Trump y la presidenta Sheinbaum se realiza una cooperación coordinada que sigue dando resultados. Johnson dijo que con este operativo, los gobiernos de México y Estados Unidos reafirman su agenda de seguridad conjunta centrada en neutralizar las rutas del narcotráfico en el Océano Pacífico y desmantelar la estructura financiera de las organizaciones criminales. Juan Manuel, el reporte.
11: Muchísimas gracias, Oscar. Y vámonos hasta Tamaulipas con Daisy Herrera, corresponsal de Grupo Fórmula, porque en el caso de la niña Dafne Zapata, de 13 años, usted recuerda esta adolescente que murió en una escuela militarizada. Bueno, pues hay más información sobre la escuela. Pues la presidenta del Poder Judicial allá en Tamaulipas, Tania Contreras, informa que existen al menos otras 5 denuncias de menores de edad contra pues personal de esta academia. Daisy, adelante con tu reporte. Buen día.
0: Juan Manuel, muy buenos días. El caso del feminicidio de Dafne sigue creciendo. Mientras avanzan las investigaciones, la presidenta del Supremo Tribunal de Justicia de Tamaulipas, Tania Contreras, confirmó que existen más de 5 denuncias adicionales relacionadas con presuntos hechos ocurridos dentro de la academia militarizada Doenitz. Las declaraciones surgen luego de que trascendieran nuevas acusaciones de exalumnos contra la institución. La magistrada presidenta defendió las resoluciones emitidas hasta ahora por la jueza del caso y pidió distinguir entre lo que circula en redes sociales y las pruebas que integran la investigación. La titular del Poder Judicial afirmó que las resoluciones están sustentadas en los datos de prueba contenidos en la carpeta de investigación. Sobre las nuevas denuncias y las investigaciones, confirmó que existen más de 5 denuncias adicionales, aunque evitó precisar el número exacto y aclaró que corresponden a distintos delitos, ya diferentes presuntos responsables. Contreras recordó que la investigación por el feminicidio de Dafne continúa en etapa complementaria y que de acreditarse el delito, el Código Penal de Tamaulipas contempla penas de entre 40 y 60 años de prisión para los feminicidas. Es la información, excelente día.
11: Muchísimas gracias por tu reporte. Y bueno, le habíamos comentado de la detención hace unos días de un sujeto que se llama Iván Martín N., que es presunto autor o coautor material del asesinato de la influencer Valeria Márquez, ocurrido, usted recuerda, en mayo del año pasado. Bueno, pues ya fue imputado por feminicidio. David Galván, adelante con tu información, buen día.
21: Tal como lo comentas, Juan Manuel, excelente mañana, y es que la Fiscalía del Estado de Jalisco dio a conocer que formuló la imputación por el delito de feminicidio contra Iván Martín N., el presunto coautor intelectual del asesinato de la influencer Valeria Márquez, cometido en mayo de 2025 en Zapopan, Jalisco, mientras la joven realizaba una transmisión en vivo y que habría sido instruido por el R1 a solicitud de su hijo, hasta donde sabemos en las indagatorias de la Fiscalía General de la República, de nombre Francisco N. Y es que tras la detención del sujeto efectuada por agentes de la Fiscalía Local con apoyo del Ejército Mexicano y la Guardia Nacional este 1 de agosto en Zapopan, Jalisco, el juez 20 de control y juicio oral celebró el día domingo la audiencia inicial en la que Iván Martín se reservó su derecho a declarar y a través de su defensa se acogió al término constitucional para reunir pruebas de su inocencia. Por ello, el juez del caso informó que el detenido permanecerá en prisión preventiva hasta este martes 4 de agosto a las 14 horas, cuando se desahogue la audiencia, donde se decidirá si se vincula o no a proceso judicial. La Vicefiscalía de Investigación Especializada en Atención a Mujeres, Niñas y Niños y Adolescentes, Razón de Género y la Familia de la Fiscalía de Jalisco identifica a este sujeto como coautor material del crimen contra Valeria, quien a decir de sus indagatorias habría participado antes, durante y después del ataque. Quedamos a la espera de lo que defina el juez en esta audiencia que se realizará este día martes.
11: Muy bien, muchísimas gracias, David, pues estamos pendientes. El Servicio Meteorológico Nacional prevé para el día de hoy, para este martes, lluvias muy fuertes en Sonora, Chihuahua, Durango y Zacatecas, lluvias fuertes en Baja California Sur, Sinaloa y Nayarit, y chubascos y lluvias de fuertes a muy fuertes en estados del occidente, el centro, el noreste, el oriente, el sur y el sureste de México. Además, informó que prevalecerá la onda de calor en Nuevo León, Tamaulipas, Oaxaca y Chiapas. Aquí en la Ciudad de México, la temperatura para este martes estará por ahí oscilando entre 13 a 15 como mínima y entre 27 a 29 como máxima. El programa hoy no circula para el día de hoy. Bueno, pues aplica para todos los vehículos con engomado color rosa y terminación de placas 7 y 8. Le comento antes de la pausa que Phil Collins, uno de los músicos más importantes de la historia del rock, reveló pues que estuvo a punto de morir tras sufrir una grave crisis de salud provocada por su consumo de alcohol. Nos vamos a la pausa. 5 de la mañana, 56 minutos. Volvemos.
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tal? ¿Cómo le va? Muy buenos días. Buenos días. Hoy es el martes 4 de agosto del año 2026. Esta es la primera emisión de Fórmula Noticias Veracruz. Estamos a través de las tres frecuencias. Estamos en la 89.1 de FM Fórmula Veracruz como estación piloto. También estamos en la 98.5 de FM Fórmula Coatzacoalcos y en la 100.1 de FM Fórmula Poza Rica. Yo soy Carlos Navarrete. A nombre de mis compañeras y de mis compañeros, le doy la bienvenida. Muy buenos días. En esta mañana de martes, estas son las noticias. Se mantiene la investigación sobre el centro de almacenamiento de combustible de hidrocarburo localizado en Coatepec. Dice la gobernadora que la investigación corre a cargo de la Fiscalía General de la República. Habitantes de Soledad Atzompa retienen a supuestos trabajadores de la Comisión Federal de Electricidad, los dejan a disposición de las autoridades municipales. ¿Por qué motivo? Más adelante le doy detalles sobre este tema. Le voy a presentar el caso de la ciudadana Rocío Fernández, quien solicita el apoyo de la población para la localización de su esposo Orlando Estrada González, quien fue víctima de secuestro el 28 de julio del año 2020 en el puerto de Veracruz, junto a otras cuatro personas. No se sabe nada sobre el paradero de este hombre. Su familia solicita el apoyo de la población a través de la colocación de información de cartelones en el centro histórico. Se busca que la población aporte algún dato para localizar a este ciudadano. Para la renovación del Congreso local de cara al proceso electoral, el PRI mantiene la invitación a una alianza total opositora para quitarle la mayoría al partido Morena. El día de hoy se anunciarán sedes y horarios del examen de control de la Universidad Nacional Autónoma de México después de la polémica que se generó tras la aplicación del examen en línea y de detectar que hubo jóvenes que presumiblemente hicieron trampa en la realización del examen de admisión a las distintas licenciaturas de la UNAM. Bueno, el día de hoy se anunciarán las sedes, las fechas para la aplicación nuevamente del examen, pero ahora de forma presencial. Incluso se habla de sedes alternas. Más adelante le doy detalles también sobre este tema. Rescatarían el género musical del bolero a través de un festival que se estará llevando a cabo del 10 al 13 de septiembre en la ciudad de Córdoba, en la ciudad de los 30 caballeros. Más adelante le doy detalles también. Marcos Castillo López, delegado de la Profeco, recordó que el operativo vacacional de verano 2026 a cargo de la dependencia continuará hasta el próximo 31 de agosto con el fin de prevenir abusos contra la clientela. Informó que en lo que va de la temporada vacacional de verano no ha recibido quejas por parte de turistas. Además, climatizarán el gimnasio 20 de noviembre para recibir las conferencias del Festival del Mar 2026, esto en la ciudad de Coatzacoalcos. Esta y más información durante los siguientes minutos. Le invito a que me acompañe. Muy buenos días. Comenzamos.

0: 6:05, ¿cómo le va? Buenos días, gracias por escucharnos, gracias por sintonizarnos en esta mañana de martes 4 de agosto del año 2026. Les recuerdo, estamos a través de plataformas digitales en estos momentos, estamos vía YouTube, estamos desde nuestro canal de YouTube, así que le invito a que nos vea, a que nos escuche, a que siga la transmisión desde nuestro canal de YouTube, a que se suscriba. Eso es lo importante. También estamos, también ya lo sabe, a través de Facebook con nuestra página Radio Fórmula Veracruz, para que se entere de toda la información de nuestros contenidos. Y bueno, hoy estamos con toda la información a través de las redes sociales, estamos a través de las frecuencias de Radio Fórmula Veracruz, y le recuerdo, nuestro teléfono de WhatsApp es el 2293-371056, repito, 2293-371056. 6:06, vamos con los detalles de la información, vamos con los detalles de las noticias. Mire, dice la gobernadora Rocío Nale García que se mantiene la investigación sobre el centro de almacenamiento de combustible en Coatepec. La investigación corre a cargo de la Fiscalía General de la República. Ana Lilia Velázquez, buenos días, cuéntanos.
1: Así es, auditorio, la gobernadora Norma Rocío Nale García informó que se mantiene la investigación por parte de la Fiscalía General de la República, la FGR, esto en el Centro de Almacenamiento de Hidrocarburos en el municipio de Coatepec.
2: Está en orden para impuestos y lo más importante, ¿a quién le compran los pesados? Porque los pesados, pues nada más los vende Pemex. Quien tiene pesados hidrocarburos de los residuos de la refinería es Pemex. Pemex es el único que tiene eso. Entonces, la trazabilidad de su producto, si el señor o la persona está bien, eso lo está investigando la Fiscalía General de la República, pues está bien, se le busca la trazabilidad, cumpla con sus pagos y la medida a que se dedica, qué tratamiento le da a esos pesados de fondo, se echa fondo de barril o de destilación. Entonces, es así. Entonces vamos a esperar el resultado de la Fiscalía General de la República, pero yo les comento lo que se vio, las líneas que trae la Fiscalía General de la República, y que la persona salió a decir: yo tengo 15 años en esto y me dedico a esto.
1: Cabe mencionar que el gobierno federal aclaró que el operativo realizado la semana pasada en Coatepec no se trató de una refinería clandestina, sino de un centro de almacenamiento de hidrocarburos. Desde Jalapa les informó Ana Lilia Velázquez.
0: Son las 6:08, gracias por el reporte, gracias por la información, Ana Lilia Velázquez. Pues ahí está el tema de esta investigación que corre a cargo de la Fiscalía General de la República. Seguimos con más información, seguimos con más noticias. Mire, esta información que comparte la Fiscalía General del Estado de Veracruz, que detalla que del 26 de julio al 2 de agosto, del 27 de julio al 2 de agosto del año en curso, precisamente esta dependencia, en coordinación con otras corporaciones de seguridad, realizó 26 cateos en 20 municipios, lo que derivó en la detención de 21 personas presuntamente relacionadas con actividades ilícitas, seguramente usted, pues bueno, lo ha visto. Se han dado recientes cateos operativos por parte de las autoridades en distintos puntos de la zona conurbada Veracruz-Boca del Río, no nos vayamos muy lejos, pero aquí la Fiscalía informa que estos operativos se extendieron a otros municipios. Los operativos fueron ejecutados por autoridades como la Secretaría de la Defensa Nacional, Secretaría de Marina, Guardia Nacional. Se contó también con el apoyo de la Secretaría de Seguridad Pública, con el objetivo de fortalecer la seguridad y disminuir la incidencia delictiva. ¿Dónde se llevaron a cabo estos operativos? Bueno, en la zona centro se llevaron a cabo en Tuxtla, Tierra Blanca, Catemaco, Cozamaloapan, Tlalixcoyan, Perote, Altotonga, Jalapa, Coatepec, Juchique de Ferrer y Puerto de Veracruz. Esto en la zona centro. En la zona norte, los operativos se extendieron a Tamiahua, Tuxpan, Álamo, Poza Rica, Tihuatlán, Tempoal, Sonte Comatlán, Pánuco y Guayacocotla. Resultado de estos operativos, ya le comentaba, 21 personas fueron detenidas, puestas a disposición de la autoridad competente. Asimismo, se logró el aseguramiento de armas de fuego, armas blancas, cargadores, cartuchos útiles, dosis de presuntas sustancias ilícitas, teléfonos celulares, vehículos, motocicletas, además de diversos indicios tecnológicos y objetos relacionados con el probable consumo y distribución de enervantes, según lo que detalla la Fiscalía General del Estado a través de un comunicado que, bueno, hace llegar, se difundió este comunicado, bueno, donde detalla que, bueno, estas acciones se implementaron del 27 de julio al 2 de agosto del año en curso, y estos son los resultados, y seguramente los operativos van a continuar, ¿eh? Vamos a la pausa, sí, son las 6 de la mañana con 11 minutos, son las 6 de la mañana con 11, es momento de hacer un corte, estamos comenzando en la primera emisión de Fórmula Noticias Veracruz. Vamos a la pausa, no le cambien, después del corte seguimos con más.
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0: 6 de la mañana con 16 minutos, 6 de la mañana con 16, estamos de regreso después de esta breve pausa, estamos de regreso en la primera emisión de Fórmula Noticias Veracruz. Al amanecer, gracias por estar pendientes de las noticias. En esta mañana seguimos con más. Mire, habitantes de Soledad Atzompa retuvieron a supuestos trabajadores de la Comisión Federal de Electricidad, los dejaron a disposición de las autoridades municipales. Felipe Villanueva, buenos días, tú tienes la información, adelante.
1: Así es, muy buenos días. Bueno, pues para comentarles que la desconfianza de habitantes de Soledad Atzompa provocó la retención de varias personas quienes se ostentaron como trabajadores de la Comisión Federal de Electricidad, y para evitar pues más problemas, pues fueron puestas a disposición de las autoridades municipales con el fin de verificar esta versión. Es la sindicatura de esta localidad que la noche de este lunes habría establecido comunicación con la empresa CFE, que de ser verdad esta versión, pues los involucrados en esta retención podrán ser liberados luego de informar a los ciudadanos, quienes son los que pidieron que dichas personas se identificaran para seguir rondando, dicen ellos, por las calles de esta localidad serrana. Hasta la noche de este lunes no se habría emitido algún comunicado por parte de las autoridades de Soledad Atzompa, pero se espera que esta situación no se complique y la mañana de este martes se emita alguna información al respecto. Bueno, pues ese es el reporte de última hora que tenemos aquí en la zona de las altas montañas. Muy buenos días.
0: Seis de la mañana con 18 minutos, 6:18, gracias Felipe Villanueva, gracias por la información. Bueno, seguimos con más noticias. Mire, la ciudadana Rocío Fernández solicitó el apoyo de la población para la localización de su esposo Orlando Estrada González, quien fue secuestrado el 28 de julio del año 2020 en el puerto de Veracruz junto a otras cuatro personas. Además de su esposo, las otras personas privadas de su libertad fueron Luis Ángel Arenas Olmos, Javier de Jesús González Miranda, Daniel Hernández Hernández y su pareja, la única que fue liberada. La mañana el día de ayer lunes, en calles del Centro Histórico de Veracruz, la ciudadana participó en una jornada para distribuir información sobre personas desaparecidas. Fueron aproximadamente una docena de madres y esposas buscadoras las que distribuyeron cartulinas en la vía pública. Forman parte de un colectivo de familiares de personas desaparecidas. Colocaron información en distintos puntos de la ciudad, donde aparecen las fotografías y los datos con las características

0: físicas de sus desaparecidos y pues los teléfonos a los cuales pueden comunicarse para reportar algún dato que pudiera ayudar para localizar a estas personas. Vamos a escuchar lo que dice la ciudadana Rocío Fernández. Ella busca a su esposo privado de su libertad en julio del 2020.
1: De ninguno de los dos. La última vez que lo vieron, ¿dónde fue?
2: Lo vimos nosotros en Medellín.
1: Y ahí es donde
2: salió de la casa y ya de ahí nos fuimos bien.
3: ¿La investigación que se ha llevado a cabo ha tenido algún avance, algún resultado?
2: Como todo, va muy lento, no hay nada de avance.
1: ¿Y no hay ningún indicio de por qué desapareció?
2: No, no se sabe nada de él.
1: ¿Qué edad tenía?
2: 42.
1: ¿Tienes hijos?
2: Sí, tenemos tres.
3: ¿Cuál es su profesión?
2: ¿De él? Este, comerciante.
1: ¿Desde que desapareció cuántas veces ha tenido que hacer esta actividad de pegar carteles con su información?
2: Bueno, de ahorita de él es la primera vez que está pegando la difusión de mí.
1: ¿Cree que este tipo de actividades sirva para poder tener algún indicio de dónde está, de su paradero?
2: Sí, sirve para que si alguien la vio por algún lado, que nos digan, que tengan empatía, que no arranquen por favor las fichas. Es lo que le pedimos mucho.
1: ¿Ha habido avance en el caso de su esposo?
2: No. Hasta ahorita no hay nada de avanzada,
3: oye,
2: nada.
3: En ese sentido que...
0: seis de la mañana con 21 minutos, pues ahí está la información, esta ciudadana y otras más, eran más o menos una docena de mujeres que llevaron a cabo esta jornada informativa en el Centro Histórico de Veracruz y bueno, buscan a sus desaparecidos, son madres buscadoras, esposas buscadoras, hermanas buscadoras que participan en esta jornada, bueno, también hijos, hijas, había hijas también, pues trabajando ahí al lado de sus familiares para tratar de tener información que ayude a la localización de sus seres queridos. 6:22 PM. Bueno, vamos rápidamente con el tema de la UNAM, de la Universidad Nacional Autónoma de México, alista la máxima casa de estudios del país este martes, hoy martes, fechas y sedes para el examen de control. Se habla de sedes foráneas, esto lo informa la UNAM. El día de hoy se darán a conocer las fechas y las sedes. Miren, el rector de la UNAM, Leonardo Lomelí Venegas, solicitó que hoy martes 4 de agosto se publique y se difunda la información sobre las fechas y sedes en las que se aplicará el examen de control, precisando el procedimiento mediante el cual se convocará a cada aspirante. En reunión con el Colegio de Directoras y Directores de Facultades y Escuelas de la UNAM, se acordó habilitar sedes foráneas y en la Ciudad de México para la aplicación de la prueba. A través de un comunicado se detalló que entre los acuerdos también está el fortalecer y agilizar los mecanismos administrativos para la entrega de documentos y la inscripción de las y los alumnos de primer ingreso. Como parte de los acuerdos, bueno, se definió que el inicio de cursos para las personas de primer ingreso 2026-2027 sea el 31 de agosto, tanto para quienes obtuvieron un lugar por pase reglamentado como para quienes ingresaron mediante el concurso de selección. Se pospone, se prolonga el inicio del ciclo escolar en la UNAM para los de nuevo ingreso, para las licenciaturas, para el 31 de agosto. Esto debido a que se tendrá que realizar nuevamente el examen, ahora de forma presencial, sí. Hay inconformidad, desde luego, por parte de los estudiantes, de los aspirantes, porque hubo claro quienes sí hicieron el examen en línea y seguramente lo hicieron con total responsabilidad, sin hacer trampa, pero hubo quienes sí incurrieron en algunos mecanismos tecnológicos principalmente para durante la realización del examen en línea, pues hacer trampa y poder pasar el examen. Estas inconsistencias las detectó la UNAM y decidió que lo mejor sería hacer de nuevo el examen, pero de manera presencial. Se explica que para las y los alumnos que ya realizan estudios de licenciatura, bueno, el reinicio de clases sea el lunes 17 de agosto, por lo que las entidades académicas deberán brindar toda la información correspondiente a los procesos de reinscripción y otras actividades oficiales. Pero bueno, el día de hoy martes, se darán a conocer los lineamientos, las fechas y las sedes para la realización del examen presencial, el examen de control. El día de hoy, bueno, semana vamos a estar pendientes. Es un tema al cual le hemos dado puntual seguimiento, al tema de la polémica en la Universidad Nacional Autónoma de México. Y será precisamente la UNAM la que el día de hoy anuncie los nuevos lineamientos para que los aspirantes puedan realizar el examen nuevamente. Pero sí, aquí es un tema también donde entra el asunto económico, las posibilidades económicas. Hubo jóvenes que decidieron hacer el examen en línea, claro, porque en el tema económico se les facilita más. Ahora tendrán que trasladarse a la Ciudad de México o a alguna de las sedes alternas. Se va a anunciar dónde se ubicarán esas sedes alternas para la realización del examen presencial. Y lo que implica un gasto más. 6:25, estamos ya sobre el tiempo. Es momento de hacer una pausa en esta, la primera emisión de Fórmula Noticias Veracruz. Después del corte, seguimos con más.
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0: 6:30 estamos de regreso después de esta breve pausa. Estamos en la primera emisión de Fórmula Noticias Veracruz al amanecer y ya lo sabe, después de la media vamos ahora con el pronóstico del tiempo.
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0: Nos enlazamos vía telefónica con María Elena Bravo, meteoróloga, a quien saludo con mucho gusto. María Elena, ¿cómo le va? Buenos días, adelante con la información.
2: Hola Carlos, ¿qué tal? Muy buenos días, te saludo con gusto en esta mañana, a ti y a todos por allí en cabina. Pues para comentarte primero que nada, pues estas condiciones, estas temperaturas mínimas con las que amanecemos y estas condiciones que nos muestran, pues por otro lado, las imágenes de satélite, en este caso, pues amanecemos con estas temperaturas desde Jalapa de 16.6 grados centígrados, Orizaba con 17.1 grados y aquí en el puerto de Veracruz, esta mañana amanecemos con 27.4 grados centígrados. Las imágenes de satélite, como te comentaba, pues nos están mostrando también en la porción central condiciones de cielo mayormente despejado. En costas también tenemos nubosidad dispersa, también en la parte norte en regiones de montaña y en el sur pues condiciones de cielo mayormente despejado. Hasta el momento pues esta situación se considera estable, baja probabilidad de lluvia y en este caso durante el resto del día condiciones de cielo mayormente despejado, pues con esta situación de amplios periodos de sol para toda la entidad veracruzana y pues ya estaría aumentando los nublados en horas de la tarde precisamente pues por esta presencia de esta vaguada en el suroeste del Golfo de México y la interacción ahora con el desplazamiento de la onda tropical número 24 por el sur del país. Esta onda pues actualmente se localiza transitando el estado chiapaneco y pues espera que pues dentro de este periodo pues esté entrando hacia lo que sería la porción sur de la entidad veracruzana y estaría también interactuando con las condiciones locales, así como también el calentamiento diurno y el forzamiento orográfico. Entonces, pues esta adicional de la onda tropical número 24 pues nos incrementa el potencial de lluvias. Y a partir del día de hoy, especialmente pues en zonas de montaña y también en partes altas del Papaloapan, dentro del Coatzacoalcos y el Tonalá, en estas zonas esperamos lluvias puntuales de 25 a 50 milímetros, también con posible actividad eléctrica, viento en rachas, y también esta situación podría presentarse en la región de los Tuxtlas. Ahora nos descartamos también algunos eventos puntuales muy fuertes de 50 a 75 milímetros, precisamente entre estas dos cuencas, el Coatzacoalcos y el Tonalá. Para el resto, en este caso de las zonas de montaña, se prevén lluvias con intervalos de chubascos y también lluvias escasas o lluvias de menor intensidad. Para aquí, para lo que sería pues la zona conurbada de Veracruz, Boca del Río, pues estamos observando que esta probabilidad de lluvia para el día de hoy pues ya incrementa especialmente hacia lo que es pues el final de la noche, pero más que nada con mayor probabilidad en el transcurso de la madrugada del miércoles. Esta situación pues aumenta alrededor de un 30% y especialmente ya estas condiciones para nosotros nos estarán afectando más entre lo que sería el día miércoles y el día jueves, cuando ya esperamos pues con una probabilidad mayor al 80% de estas lluvias con intervalos de chubascos que se pueden dar en el transcurso de la madrugada del miércoles, también con actividad eléctrica asociada y que se podrían estar extendiendo hacia lo que serían las primeras horas de la mañana y extenderse también un poquito hacia parte del día con condiciones de cielo medio nublado. Esta situación, pues por lo que les comentábamos, el desplazamiento de esta onda tropical 24. Ahora bien, con respecto al viento, pues vamos a continuar con viento del este y sureste en la porción norte y aquí en la porción central estaría más que nada dominante entre lo que es el este y el noreste, en ambos casos de 25 a 35 kilómetros por hora. Estas condiciones pues hasta el momento normales y más elevadas en horas de la tarde. Por la mañana, más que nada entre los 10 a los 15 kilómetros por hora. Y finalmente la temperatura diurna, pues prácticamente con ambiente pues caluroso a lo largo de gran parte del estado veracruzano, con estas temperaturas de 38 grados aproximadamente en Tuxpan, Martínez de la Torre también alrededor de 39 grados, Jalapa alrededor de 29, 30 grados, al igual que Orizaba. Aquí en Veracruz podemos alcanzar incluso los 34 grados con estas sensaciones térmicas pues por arriba de los 40 grados, Catemaco con 34 y Coatzacoalcos con 35 grados. Y durante la noche y la madrugada nuevamente pues también una noche cálida, especialmente en partes bajas, en zonas costeras y en zonas ya más elevadas, pues esta situación se mantiene con ambiente fresco a frío en estas zonas conocidas. Y pues esto sería mi comentario, Carlos. Muy buenos días.
0: Muchas gracias, muy buenos días. Perdón, nada más para precisar, entonces incrementa la probabilidad de lluvias para la madrugada de mañana, ¿verdad? Para la madrugada de mañana, miércoles.
2: Así es, aumenta alrededor de un 30% más o menos esta situación, y también aumenta todavía más para la madrugada del jueves, ahí sí ya con valores que pudieran estar alcanzando pues incluso el 80% de probabilidad, incluso 90% de probabilidad hasta ahorita, para la ocurrencia de intervalos de chubascos aquí en la región con actividad eléctrica asociada.
0: Muy bien, bueno, pues vamos a estar pendientes. Gracias, gracias María Elena Bravo, meteoróloga, gracias por la información. El día de mañana platicamos, le pedimos ahí que nos pueda actualizar el día de mañana más detalles sobre el pronóstico del tiempo. Gracias, que tenga un excelente martes.
2: Claro que sí, un placer, hasta luego.
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0: Seis de la mañana con 38 minutos, 6:38, pues ya escuchamos el reporte sobre las condiciones del tiempo, ya escuchamos ahí la información sobre el potencial de lluvias que va a incrementar a partir del día de mañana, perdón, a partir de hoy por la noche, pero principalmente durante ya la madrugada del día de mañana miércoles. Vamos a estar ahí pendientes sobre este tema. Mire, siguiendo con más información, el día de ayer el Ayuntamiento de Veracruz informó sobre la localización y resguardo de un niño que fue localizado en posible situación de riesgo. Le voy a leer el comunicado. Esta información la compartió el ayuntamiento el día de ayer y dice así: la alcaldesa Rosa María Hernández Espejo, la alcaldesa del puerto de Veracruz, instruyó atender de inmediato el reporte de un niño que presuntamente deambulaba solo y fue encontrado con dos personas que manifestaron ser sus padres sin acreditar el parentesco. Como parte de las acciones permanentes impulsadas por la alcaldesa para proteger a niñas, niños y adolescentes, el DIF municipal de Veracruz, que encabeza Daniela Lili Hernández, resguardó a este niño. Es un niño de 1 año y 10 meses, luego de recibir un reporte ciudadano que advertía que deambulaba solo en la colonia Zaragoza. Personal de la Procuraduría de Protección de Niñas, Niños y Adolescentes acudió a las calles de esta colonia, concretamente a la calle Flores Magón, entre Horacio Díaz y Francisco Rivera, donde encontró al niño en un terreno baldío, acompañado de dos personas que manifestaron ser sus papás, pero que no acreditaron el parentesco con documento de identidad. Ante esta situación, y con el apoyo de la Policía Municipal, los tres fueron trasladados al módulo central del DIF, donde el área especializada inició el procedimiento de protección correspondiente y realizó las primeras valoraciones para conocer las condiciones del entorno familiar y salvaguardar los derechos del infante. Aunque la evaluación médica confirmó que el niño no presenta signo de desnutrición ni afectaciones en su salud, permanecerá bajo resguardo del DIF mientras se verifica su identidad, el parentesco de quienes argumentan ser sus papás y las condiciones en las que se encuentra para garantizar su bienestar y seguridad. Es lo que informa el DIF municipal de Veracruz, bueno, el ayuntamiento a través del DIF, sobre este caso de este pequeñito, este niño que fue localizado. Bueno, algunos ciudadanos transeúntes reportaron que este niño deambulaba solo. únicamente llevaba puesto un pañal, un niño chiquito de, no sé, menos de 2 años, que caminaba solo por estas calles. Al parecer estas personas sí son sus papás, pero no tienen documentos que lo acrediten, así que en estos casos el DIF, el organismo asistencial, actúa conforme lo establece la ley y no pueden regresarle el niño a los papás o a los que dicen ser sus papás mientras no se confirme con documento que lo avale. Bueno, vamos a darle puntual seguimiento a este tema, ¿eh? Vamos a buscar a las autoridades del DIF, ojalá nos puedan por ahí ampliar un poquito la información, qué sucederá con el niño y qué sucederá con estas dos personas que dicen ser sus papás y que, bueno, perdieron de vista al niño, lo dejaron solito y ahí andaba caminando el bebé con el riesgo de ser atropellado, en fin, un sinfín de riesgos que corría este pequeño ahí en las calles de esta colonia del puerto de Veracruz. 6:41, es momento de hacer una pausa. Después del corte seguimos con más en esta, la primera emisión de Fórmula Noticias Veracruz. No le cambie.
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4: La cordillera de los Andes es la cadena montañosa continental más larga de la Tierra, cruzando 7 países de Sudamérica.
6: Un equipo de investigadores de España presentó un robot social con inteligencia emocional para apoyar en terapias de niños con autismo. El robot es de bajo costo y tiene múltiples usos potenciales. Es capaz de asistir a terapeutas en el tratamiento de niños con trastorno del espectro autista, debido a que puede expresar emociones propias en función de la interacción con los menores, con el objetivo de mejorar su comunicación social y estado de ánimo. Mediante el empleo de modelos matemáticos y de diferentes modelos de inteligencia artificial, toma decisiones de forma autónoma y es capaz de adaptar su comportamiento en función de la interacción con cada persona. Emplea modelos de visión para reconocer gestos de la cabeza y las manos y distinguir la atención de su interlocutor. De esta manera, calcula la acción a tomar y puede contar un chiste, continuar un juego o cambiar de actividad terapéutica. Soy Aide Rivera. 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
4: Las uñas de las manos crecen 4 veces más rápido que las uñas de los pies en el cuerpo humano.
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7: El secretario de Economía, Marcelo Ebrard, se reunió con el ministro de Asuntos Exteriores de Japón, Toshimitsu Motegi, para dialogar sobre estrategias que permitan fortalecer la relación económica bilateral que beneficien a ambas naciones. La Fiscalía de Jalisco imputó por el delito de feminicidio a Iván Martín N., señalado como presunto coautor del asesinato de la influencer Valeria Márquez, ocurrido en mayo de 2025 en Zapopan, durante una transmisión en vivo. La cifra de muertos por los 2 terremotos que golpearon Venezuela el pasado 24 de junio aumentó a 6.125, informó el presidente de la Asamblea Nacional, Jorge Rodríguez. Por su parte, el gobernador de La Guaira, José Alejandro Terán, indicó que cerca de 1.400 personas continúan desaparecidas. Informó Itzel Vanegas. 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
0: Seis de la mañana con 46 minutos, estamos de regreso después de esta breve pausa. Gracias, gracias de verdad por seguirnos a través de plataformas digitales. Bueno, estamos en YouTube, estamos transmitiendo en estos momentos desde esta plataforma. Nos puede ver, nos puede escuchar y nos puede escribir al 2293-371056. Repito, 2293-371056 es el teléfono de WhatsApp. Aquí estaremos recibiendo sus comentarios. Bueno, pues muchas gracias a quienes nos siguen. Claro, también gracias a quienes están pendientes de la información a través de las frecuencias que usted ya conoce. Muchas gracias a quienes nos sintonizan en la zona norte, en la zona sur del estado, aquí en la zona de la región costera central, en la zona de las altas montañas, en la cuenca del Papaloapan, hasta donde lleguen nuestras frecuencias. Muchas gracias. Y bueno, aquí estamos con toda la información. Seguimos con más noticias. Mire, para la renovación del Congreso local de cara al proceso electoral, el PRI mantiene la invitación a una alianza total opositora para quitarle, dice, la mayoría a Morena. Ana Lilia Velázquez, buenos días, cuéntanos.
8: ¿Qué tal, auditorio? Efectivamente, de cara al proceso electoral, el líder estatal del PRI, Adolfo Ramírez Arana, insiste en la alianza total opositora para quitarle, dijo, la mayoría Morena en el Congreso local.
9: Y pronto yo creo que estaremos platicando con los dirigentes para ver si hay una disposición. La invitación se ha lanzado, no ha sido aceptada hasta el día de hoy, nos vamos basando en ello, pero no descartamos el poder empezar a platicar formalmente, si es que aceptan los partidos que estén invitados.
10: ¿Sería con Ana Ledesma como nueva dirigente? ¿Hay posibilidades?
9: Ana Ledesma, sí, claro, pues es la dirigente del PAN, es un partido con quien históricamente, no históricamente, sino en las elecciones pasadas, hicimos alianza y que podríamos caminar bien de la mano si es que ellos están a favor de México y no a favor de la dictadura de Moreno.
10: ¿Qué pasa si no se logra esa alianza?
9: No pasa nada, nosotros estamos listos para competir, para ganar elección, nos va a ir bien a nosotros y será evidente que nosotros estamos del lado de México y de Veracruz y que ellos solo buscan los intereses de un partido político o a lo mejor hacerle el caldo gordo a Morena para que gane más diputaciones.
8: El 6 de junio del 2027 se renovará el Congreso de Veracruz. Desde Jalapa les informó Ana Lilia Velázquez.
0: Seis de la mañana con 49 minutos, 6:49. Muchas gracias, gracias por el reporte, gracias por la información. Ana Lilia Velázquez. Bueno, seguimos con más. Ahora le comento. Fíjese que las diputadas y diputados de la legislatura aprobaron el dictamen emitido por la Comisión Permanente de Desarrollo y Fortalecimiento Municipal, por el que se aprueban los planes municipales de desarrollo de 211 ayuntamientos del estado. En el documento avalado por el pleno durante la 18ª sesión ordinaria, la instancia dictaminadora informó que el ayuntamiento de Ixhuatlán del Sureste no remitió a este Congreso su plan municipal de desarrollo, por lo que se considera necesario darle vista a la Fiscalía Especializada en Combate a la Corrupción de la Fiscalía General del Estado para que actúe en consecuencia con base en las atribuciones conferidas. La comisión, integrada por la diputada Guadalupe Vázquez González y por los diputados Paul Martínez María y Fernando Yunes Márquez, presidenta, secretaria y vocal respectivamente, expone en el dictamen que, a fin de contar con los elementos necesarios para evaluar la procedencia de los planes municipales Sociales de Desarrollo recibidos, instruyó a la Secretaría de Fiscalización del Congreso a realizar, con los apoyos técnicos correspondientes, la revisión de esos instrumentos de planeación. De igual forma, la formulación, en su caso, de observaciones preliminares y su remisión a los ayuntamientos para su solventación y la elaboración de las conclusiones. 6:50 a.m. Por otro lado, en 91 días de trabajo, las diputadas y los diputados de la legislatura han presentado diversas iniciativas aprobando decretos que son de suma importancia para que Veracruz consolide su bienestar y desarrollo y paz social. Así lo firmó el presidente de la Junta de Coordinación Política, diputado Esteban Bautista Hernández, quien presentó un balance sobre la productividad registrada en el segundo periodo ordinario del segundo año de labores, que comprendió del 1 de abril al 30 de junio de este 2020. Desde luego. Ahora, siguiendo con esta información que nos comparte el Congreso del Estado, bueno, el legislador Bautista Hernández destacó la colaboración interinstitucional con la gobernadora Rocío Nale García para avanzar hacia un andamiaje jurídico que resuelva las necesidades más apremiantes de la población y dé resultados tangibles e inmediatos. Asimismo, resaltó el papel de la presidenta de la mesa directiva, diputada Naomi Edith Gómez Santos, que ha presentado al Poder Legislativo en diversos actos oficiales y ha conducido adecuadamente 18 sesiones ordinarias y 2 solemnes. Esteban Bautista confirmó que el lapso mencionado fueron aprobados 23 decretos, resultado del diálogo permanente entre las diversas fuerzas políticas representadas en el Congreso. 6:52 a.m. Bueno, nosotros seguimos con más información, seguimos con más noticias. Mire, rescatarían el género musical del bolero a través de un festival que se llevará a cabo del 10 al 13 de septiembre en Córdoba. Diana López Hernández tiene el reporte completo.
11: Programan el tercer Festival del Bolero en la ciudad de Córdoba, con el objetivo de difundir el bolero mexicano, que es patrimonio de la humanidad y de Cuba, ya que las canciones han quedado en el olvido. Así lo dio a conocer el organizador Pedro Vidal. Con el apoyo del Instituto Bolero México y de la Sociedad de Autores y Compositores de México, donde en dicha ciudad se llevarán a cabo algunas actividades al respecto. Señaló que es importante rescatar boleros, canciones que han quedado poco a poco en el olvido a través de los medios masivos, y homenajear a los grandes intérpretes, a los grandes autores, como en este caso José Alfredo Jiménez, quien nació en 1926 y tuvo, al igual que otros compositores, una relación con la ciudad de Córdoba.
12: En primer lugar, déjenme hablarles sobre los objetivos del instituto. El objetivo o los objetivos del instituto es difundir el bolero mexicano, que es patrimonio de la humanidad junto con el bolero de Cuba, es rescatar aquellos boleros, aquellas canciones que están quedando poco a poco en el olvido a través de los medios masivos, y homenajear a los grandes intérpretes, a los grandes autores, como en este caso. José Alfredo nació en 1926 y tuvo, al igual que otros compositores, una relación con la ciudad de Córdoba. Córdoba hace 60 años, tenía una tradición bohemia y una tradición bolerística que con el tiempo se fue perdiendo. Entonces, cuando conformamos el Instituto Veracruzano, dijimos, tenemos que rescatar, tenemos que rendir homenaje a aquellas personas que estuvieron antes que nosotros y que abrieron la brecha. Entonces, creo que esa es una parte muy importante, y que a través de las escuelas...
11: Cabe destacar que el 25 de agosto es el Día del Bolero en México. Para Grupo Fórmula Informa, Diana López Hernández.
0: Seis de la mañana con 54. Gracias por el reporte, Diana López Hernández. En más noticias, Marcos Castillo López, delegado de la Profeco, de la Procuraduría Federal del Consumidor, recordó que el operativo vacacional de verano 2026 a cargo de la dependencia continuará hasta el próximo 31 de agosto con el fin de prevenir abusos contra la clientela. Aseguró que en lo que va de las vacaciones no ha recibido quejas formales en contra de negocios por abusos contra consumidores. Recordó que el operativo comenzó a mediados de julio y concluyó concluirá a finales de agosto. Escuchemos.
13: Estamos haciendo es que mandamos brigadas de verificadores en las distintas zonas por donde se concentra más el turismo o se retorna más el consumo. Hablamos del centro histórico, de la zona de Palapa, de Plaza Acuario y bueno, toda la costera hasta entonces, hasta este concentrando. Aquí la recomendación es para todos los consumidores que sientan que tienen o que se han agredido en sus derechos, que hagan la denuncia. ¿Por qué? Porque suele pasar que por no tomarse la molestia de marcar un número telefónico o de no acudir a una oficina, bueno, pues así dejan el tema y nosotros y nos enteramos. En estos recorridos que estamos haciendo, que sí estamos muy presentes en esa zona de Palapas, no hemos encontrado algo que nos llame fuertemente la atención, porque llegamos, entrevistamos, de hecho, a algunos consumidores que van saliendo de algún restaurante algo, y pues hasta ahorita los comentarios no han sido malos. Entonces, yo lo que les invito es, si hay algo específicamente de algún lugar, que me lo hagan saber para que nosotros, en consecuencia, podamos actuar.
0: Seis de la mañana con 56. Con esto nos despedimos. Esto ha sido todo en esta mañana de martes, 4 de agosto del año 2026. Gracias por el favor de su atención y gracias a mis compañeras y compañeros. Isbeidy Cristel en los controles. Saúl Pascasio, productor y coordinador. Felipe Gómez, director general. Yo soy Carlos Navarrete. Que tenga un excelente martes. No le cambie, sigue a Susana Uresti con más información.
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0: O sea, sí hay mucho, pero no está tan padre.
1: Ni nos importa. ¿Verdad?
0: Hay que hacerlo así como le hacen
2: los... Estaremos pendientes, o lo intentaremos, ¿verdad? Uh-huh. Tampoco están, vamos a estar pegados al celular.
3: Ni que diéramos
2: van a decir, ¿qué onda con lo del examen? ¿Qué días? ¿A qué hora? ¿Por dónde?
3: Y luego no, y aparte les dieron pausita al inicio de,
2: sí,
3: clases.
2: Sí.
3: Porque ya estaban acá la...
2: Cambiaron el calendario. No, ya Les salió caro.
3: Ya hicieron a la manifestiza y le digo, no, chao, espérenme, ahorita vamos a reformar el calendario y les avisamos ya con tiempo cuando van a empezar las clases. Entonces tenemos hoy en jabón a la UNAM, tenemos una de Rocío Nale, que está muy buena, que de la censura.
2: Sí.
3: Lo de la ley de...
2: El pato satánico, güey.
3: El pato Merlín casi por poco se llama el pato Luzbel, güey. Eso está buena. Y lo de Territorium Life, la app esta de la...
2: También
3: de los exámenes. Pero todo eso lo vamos a platicar después de este corte comercial. Vamos a una pausa, vamos y volvemos hasta aquí en 2 horas.

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6: Cuida lo que comes.
7: Tazón de quinoa y vegetales. Combina una base de quinoa cocida con brócoli, zanahoria y pimientos asados a la parrilla. Añade un toque ligero de salsa de soya baja en sodio para sazonar. Es un platillo vegetariano completo, rico en fibra y energía.
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9: Un solo rayo contiene suficiente energía para tostar 100,000 rebanadas de pan en una fracción de segundo muy pequeña.
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10: La cordillera de los Andes es la cadena montañosa continental más larga de la Tierra, cruzando 7 países de Sudamérica.
8: Las cosas que ignoras.
11: Los caballitos de mar machos son los que cargan los huevos y dan a luz a sus pequeñas crías marinas.
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23: Señora bonita, mi amigo, amo de casa, ¿ya vio el reloj? Ya son las 10.

0: Y es martes, seguimos pagando los pecados como el lunes, pero con un poquito más de esperanza. Vamos arrancando la semana y pidiendo la jubilación anticipada. Con poco ánimo, pero mucho examen sorpresa. Prenda la tele o súbale a su radito porque estas horas no son horas. Don't worry, be happy. ¡En garrote se me hay! La UNAM puso pausa al semestre y hoy anuncia qué onda, cómo, cuándo y por dónde. Tenía que ser en Puebla. Diputadas de Morena en Puebla se cotorrean a costa de los viejecitos y les cae la canceladora. ¡Explota la explosiva! Michigan reporta las primeras muertes por diarrea explosiva y de volada le echan la culpa a la lechuga guanajuatense. ¡Ráyame el muro! MySpace anuncia su regreso de la tumba para luchar contra la inteligencia artificial.
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0: Completamente en vivo y en directo de Grupo Fórmula, transmitiendo a todo México y luchando por pelar el ojo man que nos lleven los pingos, abriendo la conversación, reiniciando el módem de la nostalgia. Ya llegó, ya está listo, el control del examen, el conductor jubilado, más fresco que una lechuga, Chumel Torres.

0: Ya se va a hacer eso.
1: Yo creo que en Radio Fórmula nunca habían puesto algo así en todos los 70 años del canal.
2: Claro, ¿cómo no? Yo estoy seguro que Ciro Gómez le iba a pide ese tipo de...
1: ¿Tú crees
2: de...
1: que a Susana Oresti o el señor Don Joaquín López Obriga o Don Pepe Canes diga, ponme a los Shinigamis del Norte? No creo, güey.
2: Sí, yo
1: estoy... ¿Ubicas a los Shinigamis del Norte?
2: ¿Has visto los tatuajes
1: Déjame, te estoy... ¿Los tatuajes de qué?
2: De Manuel Feregrino, que sus tatuajes...
1: ¿El tatuaje que tiene atrás de Bronco?
2: No, el que tiene en la baja espalda.
1: En la baja... Sí, ajá, sí, que dice
2: welcome en diferentes idiomas. Bienvenido. Cállate.
1: Es que, yo oigo estas canciones y digo, es que este espacio no era para nosotros, güey. O sea, sí, nosotros nos colamos en la Matrix.
2: Sí,
1: digo, lo bueno es que la gente no se puede con los
2: ratings.
1: Lo bueno es que la gente no se puede con los ratings porque...
2: Estamos a salvo mientras no cambien las cerraduras.
1: Sí, sí, no, está bien.
2: Tenemos la copia de las llaves.
1: Porque el tema es que yo te estaba diciendo ahorita después, hay una banda que está bien chistosa que se llama... ahorita vamos con las noticias, no pasa nada importante. Hay que decir, es martesito. Estos brothers son de Monterrey, creo. Yo los descubrí porque tocaba la versión de Sailor Moon.
2: ¿No has dicho
1: ¿Me le puedes poner?
2: Pone, ve esto. Hay gente de radio.

0: buenísima, Cata. Bueno, y entonces lo seguí a esos Shinigamis, que es una banda que toca canciones otakus, como de anime, en norteño. Y los,
1: ¿cómo se llaman?
0: Los Shinigamis del Norte. Hijo. Un Shinigami es un demonio que sale en una caricatura que se llama Death Note. Espérate, y entonces la parte chida es que estoy bien padre cuando
1: sigo. O sea, hay parte chida.
0: Sí, sí. Y les dije, somos tu fan, su fan, qué bárbaro, no sé qué. Y me escribieron, me dijeron, Chumi, qué toma. Dice, ¿cuál rola quieres que saquemos? Y le dije, la neta, la de Evangelion. Y sí la sacaron. Y me la dedican.
1: A ver, ponla.
0: Eso, ahorita
1: te la busco. Si no existes,
0: Evangelio. Los Shinigami del Norte. No. Yo les dije, está bien difícil. Ya es que el intro de Evangelion nos va a regañar por no estar diciendo la noticia. Pero bueno, ahorita me quedo en cuentas, me dices. Vamos rápidamente hasta Veracruz, porque. Ya, güey, ¿qué tiene? La gobernadora de Veracruz, Rocío Nale García, respaldó la creación de un padrón o un censo de periodistas en la entidad, o sea, ya en Veracruz, y pidió que la CEAP, que es la Comisión Estatal para la Atención y Protección de los Periodistas, se encargue de este proceso. O sea, van a hacer un censo, una lista, un padrón de todos los reporteros. ¿Para qué? Porque dijo en su conferencia del 3 de agosto, calificó la propuesta como excelente y sostuvo que servirá para poner orden en el ejercicio periodístico. Pero, ¿por qué te lo voy a decir yo? Las palabras que usa son de Díaz Ordaz, güey. O sea, no, es que a mí me hizo extrañar los tiempos del PRI del 68, así de la mano de hierro, así de que, y se me cayó hasta el periodista, como dice los tíos del norte, porque a mí el periodista me quiere, y si no, mi amistad se la pierde.
1: Y si no fuera por eso, usted no estaría preguntándome nada, muchachito.
0: Un cachorro del imperio. Vamos a ver qué fue lo que dijo la señora Rocional, échamelo.
2: Ustedes aquí dijeron que había que hacer el censo de los periodistas, me pareció excelente. Pues que la comisión de periodistas haga su censo y todo lo demás, así debe ser. A mí cuando alguien me pregunta, pues yo contesto, yo no estoy diciendo eres periodista, no eres periodista. Yo tengo que pues contestarle a todos los veracruzanos. Sin embargo, sí también, es momento de ordenar. Es momento de retomar la ética en una profesión tan noble como es el periodista.
0: Porque a mí el periodista me quiere, o si no, mi amistad se la pierde, decían los tíos del norte. Esta misma declaración dijo, crear el censo de periodistas, dice, porque hay que evitar los excesos de libertad de expresión. Así como me gusta, Rocío Nale Díaz Ordaz, güey. Excesos en la libertad de expresión. Es que es lo que se ve.
1: Es el flavor de la semana, ¿no?
0: Es el sabor de la semana.
1: O sea, cada dos semanitas traen un temita, toda la
0: cuestión. Lo decía Sarmiento muy bien, decía, se abocaron siempre al pueblo sabio y bueno, que él sabía qué hacer, y también es el pueblo tontito que no sabe distinguir de una noticia falsa de una que no. Por eso la protección de las audiencias. Ojalá los de Sinaloa los identificaran como audiencias para que también los protegieran. Pero esto no va a parar, ¿eh? Esto del tema de, de la censura. ¿Por qué censura? Por donde lo quieras ver.
1: Se nota que es un asunto que
0: les pica
1: que están mucho. Dirigiendo hacia algún lugar.
0: Lo están dirigiendo hacia algún lugar y porque ahí viene la elección, güey. Y ya.
1: No, yo creo que revienta antes, ¿eh? Yo creo que, mira, la semana que viene, por ahí, si no es que a fin de semana, van a empezar con lo de los celulares en las escuelas.
0: Ajá.
1: Es una ramificación de esto, o sea, es simplemente...
0: ¿A qué quieres llegar, Gabriel?
1: Yo creo que les está pegando demasiado en imagen,
0: ¿sí?
1: En ¿cómo se llama? En aceptación,
0: sí.
1: Que tienen que hacer algo, tienen que hacer algo.
0: Pero les está afectando el tema con Estados Unidos. La quitada de las visas, los artículos en los periódicos de Gabacho, la persecución de las autoridades estadounidenses a los y son puros de Morena, hay que decirlo. Y por eso quieren como que apagar ese fuego, ¿es lo que estás diciendo?
1: Yo creo que sobre todo la opinión que ya está teniendo mucha gente y cómo se expresa la gente por redes sociales, por
0: eso sí.
1: Manifestaciones, por videos, por TikToks.
0: El apodo este nuevo que tiene, del que le dicen narcopartido.
1: Entonces, ya aceptaron hace unas dos semanas que sí les está pegando en popularidad.
0: Sí, sí les pega.
1: Hay que hacer algo al respecto en
0: menos de un sexenio se
1: cayó, o sea,
0: se mamaron
1: en dos años. Sí, vamos,
0: AMLO
1: se fue top, ¿eh?
0: Sí,
1: o sea, él sabía muy bien cómo manejar
0: Sí, porque, hay una cosa que tenía al señor, esta se le resbalaban cañón.
1: Sí.
0: O sea, la frase top de cuando tú quieres eludir a una verdad, es decir, yo tengo todos los datos, Se acabó, güey. ¿Sabes cómo? O sea, que dijeron, oiga, es que aquí tienen unos nexos con la... No, yo tengo otros datos. Y estos no tienen esa habilidad, porque esa es una habilidad. ¿Sí? Es una habilidad de manipulación.
1: O creció tanto el castillo de naipes, mano, durante tantos años, que a quien le tocó que se le cayera fue a otros, ¿no? Que yo también creo que es eso, ¿eh? No puedes, no puedes estar sosteniendo...
0: No, y es
1: que unas pseudo realidades, no las puedes, vamos, le puedes puedes engañar a tu esposa 2, 3, 4 años, ajá, pero a fin de cuentas va

Shinigami, le mandamos un abrazo. Ahorita después del corte vamos a regresar con la burla del PRI por las sanciones del INE y sigue usando la palabra narcopartido para Morena y no le está calando a nadie. No van a creer ustedes que están chillando. En mis tiempos se le decía, él quiere llorar, quiere llorar. Esto después del corte comercial. Vamos.

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5: Un equipo de investigadores de España presentó un robot social con inteligencia emocional para apoyar en terapias de niños con autismo. El robot es de bajo costo y tiene múltiples usos potenciales. Es capaz de asistir a terapeutas en el tratamiento de niños con trastorno del espectro autista, debido a que puede expresar emociones propias en función de la interacción con los menores, con el objetivo de mejorar su comunicación social y estado de ánimo. Mediante el empleo de modelos matemáticos y de diferentes modelos de inteligencia artificial, toma decisiones de forma autónoma y es capaz de adaptar su comportamiento en función de la interacción con cada persona. Emplea modelos de visión para reconocer gestos de la cabeza y las manos y distinguir la atención de su interlocutor. De esta manera, calcula la acción a tomar y puede contar un chiste, continuar un juego o cambiar de actividad terapéutica. Soy Aide Rivera. 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
6: La importancia del saber.
7: Los hipopótamos sudan una sustancia roja que actúa como protector solar natural y desinfectante para su piel.
6: Información sorprendente.
7: Los diamantes son trozos de carbón que soportaron presiones y temperaturas extremas bajo la superficie de la Tierra por siglos.
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1: Te regresa mamá, Luis Gabriel. Ay, sí. Yo el DJ, ¿verdad, güey? Qué bueno que somos cero cool, güey. Sí. O sea, que, pero lo chido es saberlo.
2: ¿Cómo es?
1: Ya, te regresa. Yo soy Luis Gabriel. Ya me regresamos.

0: Cero cool, güey. Cero cool. Qué padre que desde, desde chavitos descubrimos que lo nuestro era la comedia, güey.
1: Hoy sí, el caime bien.
0: ¡Sí!
1: No, no está bien, digo, el haber perdido el miedo al ridículo desde temprana edad.
0: Desde temprana edad, Gabriel, sí, no, pues sí. Era lo que me mantuvo a mí con vida toda la secundaria, Gabriel. Exacto. Y hablando de humor, porque le estamos platicando en la nota pasada acerca de Rocío Nada, que quiere hacer un censo, que quiere hacer una lista, una... Pues sí, una...
1: Decir que qué periodistas sí son periodistas y qué periodistas no lo son.
0: Y el tema es que quiere hacer una... Sí, como un conteo de todos los periodistas que hay allá en Veracruz, para que luego no haya, como ella lo dijo, exceso de libertad de expresión, y para eso quiere hacer un padrón o un censo de periodistas allá en Veracruz. Y esto porque le estamos platicando a Gabriel y yo acerca de... la imagen que está teniendo Morena estos últimos meses, año y medio, punto.
1: Yo creo que estalló a partir de todo este asunto de las visas.
0: Yo creo que estalló a partir, sí.
1: Unos, ¿qué te gusta? El año, un añito un, para
0: el acá. Primero de mayo del año pasado, el de Marina del Pilar.
1: Sí.
0: Y ahí fue el, se empezó a desmigajar todo.
1: Sí, porque mucha gente...
0: Y derivó en la, todo bien, derivó en la quitada de la visa... Sí. En los artículos del New York Times, del Financial Times, en las declaraciones de Donald Trump.
1: En las peticiones de Estados Unidos.
0: En el meeting que hizo Sheinbaum en el Monumento a la Revolución, haciéndose la de jamón a Estados Unidos. Y todo esto, pues ha ido desmigajando, digamos, al partido en el poder. De tal suerte que le puso una sanción la semana pasada a Lito Moreno por estarle diciendo a Morena, le estuvo diciendo narcopartido.
1: No hay que decirle
0: así. No hay que decirle así, narcopartido. No hay que decir narcopartido a Morena porque no lo es. Y porque a Lito le estoy diciendo narcopartido a Morena. Ajá. Y le dijeron, no le puedes decir narcopartido a nosotros porque no somos un narcopartido. ¿Cuál, Morena? Sí, no puedes decirle eso a Morena, narcopartido. Ok, no lo va a decir así. Y entonces tuvo que bajar todos los tweets que decían narcopartido y relacionados con Morena. Pero tienen un... tienen un community manager... que le sacó la vuelta y sacó una bola de memes donde no dice propiamente partido, sacaron otro que es una N y luego es un arco partido, está bueno, y luego
1: digo, hay otro que se están poniendo con el PRI, con un expertazo en,
0: sí, pues,
1: en...
0: si alguien sabe de qué es, cómo es fregar, sí, de cómo es jorobar, es el PRI, son expertos en eso, güey. O sea, es como el bully, ya no le digas nada, nomás déjalo que pase, güey. O sea,
1: sí,
0: pero es como a Tolini cuando me dijo, nos dijo aquella vez, es que a Facundo Malo le molesta mucho que le digas Facundo Malo. ¿Qué crees que voy a hacer, güey? Le voy a decir Facundo Malo toda la vida. Es que cuando, como güey, la primera que te dice, no me digan el Cindy, y lo es tu deber cívico decirle como más le moleste.
1: Pero han, vamos, es campañón.
0: Entonces le salió el tiro por la culata porque pues el PRI ya supo que le prohibieron en este gobierno donde hay un chorro de libertad de expresión. Es donde más libertad de expresión ha habido, dicen todos. Así como, ¿no? Mientras, y dato protegido, y, bueno, pues yo. Y entonces, Alito Moreno ha sido una campaña que no dice propiamente narcopartido, pero dice implícitamente. A ver, pues el que hay que tener dos deditos de frente, sí, para saber qué. Pero vamos a ver qué fue lo que dijo la doctora Sheinbaum con respecto a los tweets que puso.
1: Con respecto a la resolución del INE. Sí. Porque aquí
0: porque hay...
1: esa es la espinita. ¿Por qué el INE? ¿Por qué el INE?
0: Es que no, es que me la acabas de pasar así de tres bandas. Así se dice, Memo. Así dicen los heterosexuales. ¿Por qué?
1: Así dicen los expresidentes.
0: Así dicen los de Robo Casa Habitación. Ah, sí, claro. Así lo dicen los que vivió el papá de tu casa. Así, y porque hay INE y hay INE. Porque mientras están haciéndole, digo, al PRI no vamos a defender jamás en la vida. Se lo hago.
1: Sí, no estamos defendiendo.
0: Nada, nunca.
1: Dios,
0: pero sí hubo una resolución muy rápida con unos tweets. Y luego ayer que sacaron a Andy y a,
1: claro,
0: y a la Jirafales ahí haciendo campaña anticipada. ¿Sí? Ya están así de, no es campaña anticipada, son movimientos populares de la transformación. Es una cosa ahí. Al mismísimo Joaquín, aquí en estas cámaras. Le dije, no, un baile así, tú. Le derivaron el balón y nomás me dijo, Joaquín acá. Bueno, pues sí, dígame lo que usted quiera. Sí, hagan lo que quieran.
1: Vamos a ver. Algo de lo chistosón es que, por ejemplo, en estos mismos días que fue el final de la semana pasada, en la que el INE llega a esta resolución con Alito Moreno, al mismo tiempo estaban creando una comisión para evitar narcocandidatos.
0: Ah, sí, porque antes no había.
1: Entonces, ¿cómo?
0: Antes no había, por eso
1: no tanto. No, pero aquí, entonces, ¿hay o no hay este narcocandidato?
0: Pero ahora va a haber menos, Gabriel.
1: No había y no volverá a haber.
0: El tema es que sí, lo que pasa es que antes no existía esta comisión, y gracias a esta comisión, ya estamos 100%
1: de... Menos va a haber.
0: Disculpe, ¿usted es narco? No, seguro. Sí. Que Tomás lo va haciendo, ¿cierto? Sí. Adelante. ¿Cómo crees que va a ser la...?
1: Que se mueran los gatitos.
0: Sí. ¿Cómo crees que se va a hacer esa encuesta, güey? Si en la UNAM les metieron un baile con 15 preguntas del examen. Ahora, imagínate, ¿usted es narco? Sí. ¿Y cómo la ve? No, bueno, pues nomás quería preguntar, porque luego hay unos malentendidos. Vamos a ver qué fue lo que dijo la doctora Sheinbaum con respecto a Alito Moreno y la resolución del INE del narcopartido, que no es narcopartido. Echa.
2: Retomo lo que dices del presidente del PRI. Porque... hay mucha hipocresía en la derecha. Increíble, imagínense. ¿Qué diría don Jesús Silva Gerso? De que el PRI es la derecha en México. O muchos otros. ¿Qué hizo él cuando Laida Sansores, en su programa del Martes del Jaguar, denunció todas las anomalías que encontró? Ahora él dice mentiras. Y el INE le dice, oiga, usted es un funcionario, porque es funcionario público.
3: Líder partidista.
2: Es líder de un partido. No puede estar emitiendo estos anuncios, porque no está dentro del código electoral.
0: Y después de eso el INE, me miro.
1: Sí, se mumió. El sueño de los justos.
0: Sí, es que trabajaron una semana sí, una semana no. Entonces, cuando hizo campaña adelantada Andy López Beltrán y esta niña que te cae súper bien, ¿cómo se llama?
1: Andrea Chávez,
0: que eres su fan. El INE no... no hizo nada. Ni va a hacer nada.
1: No va a hacer
0: nada. Es que de INES a INES, Gabriel. O sea, ahí cuando sí trabajan y ahí cuando no.
1: Es que dice el INE, ¿cómo vamos a castigar... delitos electorales si no estamos en elecciones? Esa es la bronca, que no estamos
0: que en elecciones. Que no estamos en elecciones.
1: Que están haciendo campaña.
0: Mira, Gabriel, a ver.
1: Justamente esa es la cosa.
0: Cálico, Joaquín. Van a hacer lo que quieran. Para eso están en el poder. No, o sea, y van a sacarte de... No encuentro ninguna falla. Digo que ya estamos. Así pasó con Ayotzinapa. Así pasó con Derechos Humanos. Así ha pasado con el señor que golpeó a su esposa. Salió en 48 horas libre. Sí. En video. Dando unos cats a la señora. En otras secciones esto hubiera sido... hubiera sido canciones de todas las chavas de rock. Ahí unidas. Los tacufes. ¿Eh? No pasará esto. Y ahorita, no hombre, ni pío. Wey. Antes hubiera sido, ¿no? Imagínate todas las actrices sacando los videos. No podemos permitir las proyecciones. Imagínate en otro sexenio en el Palacio Nacional. No, ahorita dormiditos, mimiditos. Oye, Gabriel, alguien que nunca duerme: el diablo,
1: el maligno,
0: el astado, el enemigo, como
1: el
0: dicen,
1: de abajo,
0: Belial,
1: el caído,
0: Baphomet. Resulta ser, o como le decimos nosotros, el pato Merlín. ¿Por qué? Oye, y luego bien gacho porque ya se le estaba cagando la popularidad a la familia Merlín. Y esto lo sacó, pero a la... No. Porque me va a echar un poder.
1: Una macumba. Me va a echar una macumba.
0: Una macumba. Porque resulta, güey, que a la familia de este patito que se hizo muy famoso 3 semanas en el mundial, ya es que le dieron una casa.
1: Sí.
0: Le dieron una casa por tener un pato.
1: Sí.
0: Así es México. Y entonces, en un video, esta señora que se llama Carla Gómez está enseñando y dice, pues aquí está la casa, que no sé qué. Y de repente, una volteada y de repente, ¡pam, pararín! Vamos a un corte comercial y ahorita le voy a platicar qué fue lo que pasó al regreso. Vamos y volvemos.
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5: Hay casas que tienen historia, hay casas que guardan oscuros secretos a la espera de revelarse con un pequeño accidente. Muy cerca del centro histórico de la Ciudad de México, se ubica una vieja residencia deteriorada por el tiempo y el abandono. En ese escenario, habita Eulalia Madero, una anciana y misteriosa mujer, apoyada por Ifigenia, trabajadora doméstica quien por casualidad encuentra un diente enterrado en la pared. El hallazgo desata una trama que enlaza lo sobrenatural, el espiritismo y la política a través de oscuros personajes de la historia mexicana. Todo alrededor del velo dorado, rito practicado por hombres poderosos para controlar el destino de una nación. A lo largo de las páginas transitan aristócratas, intelectuales y oportunistas cercanos a virreyes de la Nueva España. Novela escrita por José Manuel Cuellar, juega con el terror y el misterio en una historia que te envuelve para no dejarte ir.
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7: En julio de 2026, el indicador de confianza del consumidor se ubicó en 45 puntos, por debajo del umbral de los 50 puntos. El componente de la expectativa de la situación económica del hogar en su medición anual llegó a los 57.1 puntos. La gobernadora Delfina Gómez encabezó la apertura de auditorías integrales a recursos del gasto federalizado en municipios del Estado de México. Ante el auditor federal, Aureliano Hernández llamó a los alcaldes mexiquenses a ejercer cada peso público con legalidad, transparencia y rendición de cuentas, lo cual deberá quedar reflejado en este ejercicio. La Policía Portuaria de Los Ángeles, Estados Unidos, desmanteló un laboratorio clandestino de drogas en una zona árida en el marco de una investigación sobre un grupo criminal ligado al cártel de Sinaloa. Se aseguraron 620 kilogramos de metanfetamina y $80,000 en efectivo. Informó Amy Arriaga. 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

0: Ya estamos de vuelta. Sigue con nosotros, riendo para no llorar. Chumel Torres.
1: Ya estamos de regreso en No Sonora, así como siempre la UNAM. Ya emitió un comunicado acerca del atentado que van a emitir.
2: Todavía no. Claro, ahí estamos, ahí está. A ver.
1: ¿Por qué te enoja tanto este tema?
2: Porque cuando siento que en el mundo, en cualquier rincón del mundo, se está llevando a cabo una injusticia. No, nada más porque...
1: El halcón de Xochimilco desciende sobre...
2: Es la nota del día, nomás.
1: Sí, la nota del día. Pobres, ¿cómo va a estar la repente?
2: ¿Qué día? O sea, ¿qué día?
1: No, yo ya pasé del coraje a la lástima. Qué gacho el rector, así que lo debemos hacer hecho. O sea, hay que pensar un chorro de veces en el momento de... Nosotros somos Terracota Studios, tenemos una app bien buena ahí para... Pero seguro que no falla. No va a fallar, licenciado. Seguro, porque de mi trabajo es muy importante. Que no va a fallar, ingeniero. ¿Cuándo han visto que falle?
2: ¿Cuándo una computadora falla?
1: ¿Eh? ¿Cuándo las computadoras suenan mañana? ¿Cómo ves, vieja? Sí, anímate. Y ese momento le está dando vueltas en gacho.
2: ¿Tu sobrino se dedica a eso, en serio?
1: Sí, es muy bueno. Él da la oportunidad. Es un joven empresario. Es un joven empresario. Dale, es que mi familia nunca te ha importado. Lorenzo.
2: Siempre apoyas a tus hermanas.
1: Siempre, siempre estamos yendo a las uñas con tus hermanas. Pero cuando mi mamá estaba vendiendo coches bien ahí, no lo apoyaron nadie. Ok, tenían pulgas, pero... pero seguro que tu sobrino... Sí, no va a fallar, licenciado. De verdad, créanme. A estar pensando en ese momento. pobres.
2: La importancia de saber decir que no.
1: Sí. Pero eso no es lo importante de hoy, Gabriel. Lo importante es que estamos bajo ataque.
2: ¿De qué? Ah, de
1: el cielo contra el infierno.
2: De las fuerzas oscuras.
1: De las fuerzas oscuras, el Armagedón se cierne sobre las huestes del arcángel Gabriel, porque usted pensaba que este patillo inocente llamado Merlín, como el mago.
2: Impío como el mago.
1: Impío con las fuerzas oscuras.
2: Apostata.
1: Arcano, cabalístico. Invocando fuerzas más allá del entendimiento, Gabriel. Un discípulo de Balas Morgul.
2: Del caído.
1: De este Cthulhu. Resulta ser que la señora que se ganó la casa, bueno, se llevó la casa.
2: No se ganó, güey, si no la...
1: Sí se la ganó. Mira, no, para que así.
2: Si no la sortearon, güey. Se la dieron.
1: Se la dieron por tener un pato.
2: Mira, aquí pasó esto, güey. Se hizo famoso el pato.
1: Y por él.
2: Quisieron jalar fama en la mañanera. Sí, lo invitaron. Pasó lo del pato antes de que se acabara el mundial. Sí. Pasó lo del pato. Pero sí iba a ver muy feo que le dijeran, oiga, señora, regrésenos las llaves, ajá, ¿verdad? Del cantón que le dimos.
1: Entonces le dieron una casa. Sí. Para que veas que el diablo sí cumple. En lo terrenal, Gabriel. Lo estoy diciendo. Y entonces le estoy diciendo esto porque en un tour que estaba haciendo la señora del Merlín, aquí está la cocina, aquí está la estufa. Y dice, y aquí está mi altar. Y en el altar tenía así que unas velas, no sé qué, y luego tenía un Bafomet, que es un demonio que está así con las alas y los cuernos, no sé qué. Que a ver, Badía, te amo con toda mi alma. Eso es un símbolo satánico, o sea, satánico. Y el Badía, que es satánico, que es amigo mío, me dice, no, no es propiamente, a ver, no es católico, güey, o sea, no es San Martín de Porres.
2: Dejémoslo en...
1: Sí, es pagano.
2: Pagano.
1: Es pagano, pagano, pero no es como de que, ay, yo le rezo mucho aquí al San Agustín. No, ese es el diablo con los cuernos, con la está al revés, o sea, no, vamos, salen todos los satánicos, todas las pelis de eso, o sea, ¿sí me entiendes?
2: Sí.
1: Sí, entiendo que específicamente Baphomet, eso, no caga, es satánico. Y entonces, por poco me lo sacrifican, si no es porque se hace famoso el Merlín, güey.
2: Ah, pero ¿cómo hirió susceptibilidades? ¿Cómo hirió?
1: No, se puso bien...
2: De los dos lados, tanto a gente muy persinada,
1: sí.
2: Que sí dijo, ¡ay! ¡Se abre la tierra!
1: No, la gente puede ser satánica si quiere.
2: Tanto ahora, como a metaleros.
1: A los metaleros, aquí está el chupa, le mando un abrazo. ¡Eso no es satánico! ¡Sí es satánico! ¡No sabemos! ¡Yo! Es de Satanás, está bien, digo, no nos cae mal, viva el diablo. Pero, sí, güey, ¿no? O sea,
2: matemos a Polito, matemos a Polo.
1: Sí, tampoco es una balada, güey, lo entiendo. Y el tema es que, sí, exacto, se indignaron tanto unos como otros.
2: Sí.
1: El Víctor, eso no es un símbolo. Ay, por favor, hombre, ten bien, no nos chupamos el dedo. O sea, si tú ves un crucifixo, pues sabes que es de Diosito. Si ves a la cabra con cuernos, con una estrella al revés, con boobies y con unas alas, dices tú, pues no se parece tanto a Diosito, güey. Es el otro brother, ¿me entiendes? No.
2: ¿Sí? Digo, por suerte en México hay libertad de culto.
1: Hay libertad de culto. ¿Y qué quiere
2: que tenemos?
1: El diablo
2: tenemos,
1: está bien. Y si quiere que den, ¡oh, Dios!
2: Tenemos a esta gente, tenemos sí. a Zapata.
1: Güey, exacto, qué tranquilidad. ¿Sí? ¡Hola, bro! ¡Ah! Que se te aparezca así a tu hijo. Y entonces, ¿qué hubo de men? Así no, no, güey.
2: Cada quien.
1: Máximo respeto al diablo. O sea,
2: cada no, quien sí, cree en su lo que quiere creer.
1: Sí, cada quien cree lo que quiere creer. Sí. Nomás que el tema es que la gente se enojó mucho.
2: Sí, porque, se enojó mucho.
1: Porque uno es las tías de la Vela Perpetua. ¡Ay, vieja satánica! Sí, es que tiene. Y luego, o sea, no es satánica. Sí, es que tiene. O sea, eso. Eso yo voy a decir eso.
2: Es que
1: es la misma respuesta para los dos. Sí,
2: que
1: tiene.
2: Es un debatote, ¿no? Porque, por ejemplo, hay gente que dice que por ejemplo, gente que tiene su altar de la Santa Muerte.
1: Ajá.
2: O de la niña esta, no
1: ay,
2: sé qué.
1: Ahí no me llevo.
2: ¿Ah, verdad?
1: Sí, sí, sí.
2: ¿Ah, verdad?
1: No, no, no.
2: Pues, cada quien, ¿no? Es que
1: tenga muy cada quien. Pero tampoco digan así de, no, es un santo. ¿Qué?
2: O sea, ¿ya sabes quién creo que?
1: ¿Qué?
2: El Tristán, güey.
1: ¿El Tristán?
2: Yo
1: no,
2: creo
1: hombre,
2: que el Tristán
1: no, mi Tristán lo lleva al Colegio Católico. Tristán, ¿o crees que de repente se nos vaya a voltear
2: neta,
1: así?
2: La neta.
1: No,
2: ¿crees que tienes cultos así, este?
1: No, yo creo, mira, la Cata, es que sí, de haber invocado ahí alguna fuerza arcaica, güey. No, yo no sé, alguna muñeca, está así con la cabeza volteada, yo sé, a mí no se me hace tan normal.
2: ¿Tú, Karen?
1: No, no.
2: Sí, ¿verdad?
1: ¿Tú, playera de
2: Satán? Espérate. Super sí, ¿verdad, Karen?
1: ¿Quién?
2: No, tú sí.
1: No, Karen, ¿qué sabes que se ha hecho, Karen? Sí, no, pero ¿sabes qué se ha hecho, Karen? De, oye, es que quiero saber si le gusto y le hacen una marre. Algo así ha hecho. ¿Sí, Baxi? ¿Sí o no?
2: Uno.
1: ¿Has enterrado?
2: Ahí está. ¿Has enterrado morralito en el panteón?
1: Déjale en paz. Todo bien, máximo respeto. Pero, a ver, yo sé.
2: Esas oye, cosas se regresan,
1: ¿eh? Ya, Gabriel, no te, wey, metes en el, no sea, te metas no sé, ahí yo, en esas fuerzas. No sé. Nomás es decir.
2: No, güey, no, no,
1: te
2: no.
1: Te estoy diciendo que no te metas. Pero, pues, seguro. Sí, no, no. Pero, seguro que. Ya, pero seguro, mira, Karen, no, nomás dime sí o no. Seguro fuiste con una señora. Y luego, ¿es que le quiero mostrar más a un señor?
2: No. Te robaste, ¿qué? Unos calzones.
1: La Ouija.
2: De tu ex. Te robaste los calzones.
1: ¿Tú has jugado a la Ouija?
2: No, güey, no.
1: Ahí está, ¿ves? Somos retemochos.
2: No, güey,
1: nosotros.
2: No.
1: Sí.
2: Dios me libre. Habiendo lotería, habiendo.
1: Sí, ¿verdad?
2: Este. Matatena, sí, ¿qué voy a jugar a la Ouija?
1: Préndame el PlayStation.
2: Sí, güey.
1: No, no, yo no, veo al Exorcista, lo duermo con la luz prendida, güey, hasta la lavandería, güey. Sí, no, a mí se me han hecho remió el diablo.
2: Decía el autor del Exorcista, cuando le preguntaban si él creía en el. En el oscuro.
1: Ajá.
2: Decía, no creo en eso, pero le temo.
1: Sí, güey, no, claro, o sea, yo tengo mis amigos, que digo, el Badía es satánico,
2: sí,
1: y es mi brother, o sea, no pasa nada, y ya, pero hasta ahí, yo siempre que me dicen, aquí es casa embrujada, yo siempre digo, aquí no mando nada, o sea,
2: bueno, la cosa es que mucho,
1: la pata al otro.
2: Mucha de la derecha de redes sociales sí se agarró de ahí para decir que la señora
1: era satánica,
2: ya, güey, ya casi la ponían ahí a,
1: pero eso te
2: a
1: digo,
2: robarse niños,
1: es la misma wey. Respuesta para los dos. Tanto la mamá católica diciendo, es satánico, sí, sí, ¿qué tiene? Tanto el otro diciendo, no es tan satánico, sí, sí es, ¿y qué tiene? O sea, sí. Es la misma respuesta. Aquí sí. Somos, estamos con todos, Gabriel, libertad de culto. Si usted quiere ser satánico, está bien.
2: No.
1: Y si usted quiere ser de Dios.
2: Si usted se quiere ir al infierno.
1: Si usted quiere ir al infierno, entendemos. Si usted quiere irse al cielo con los ángeles, chido. Si usted quiere que le pique la cola a Hitler la eternidad, está bien. Pero si
2: usted quiere besarse con Hitler.
1: Si usted quiere besarse a Hitler, a Manson, ok, está bien. Si usted quiere pasarse la cola en el cielo, está mal.
2: Hay una nota también del exorcista.
1: ¿Del exorcista, nada, güey? Sí, oye, ya vamos a dedicarnos al reino del oculto.
2: Sí, sí, sí.
1: ¿Cuál era, mi rey?
2: La de...
1: Que investigan a Linda Blair.
2: Ándale.
1: Están investigando a Linda Blair, la artista famosa por interpretar a Regan McNeil. Toda tiene cara de demonia.
2: Sí, no, güey, jamás se le va a quitar.
1: ¡Pac-me! Sí, mira, Benedicto, doño de...
2: No, güey, no, güey, no.
1: Mira,
2: no. No, no lo digas en voz alta, güey.
1: Es latín, ¿no?
2: No abras puertas, güey, que luego no vamos a poder cerrar.
1: Nomás dice, qué bonito día.
2: Bueno, el estudio se va a quedar maldito. Tú y yo nada más estamos aquí una hora. Yo lo siento por estos pobres perros.
1: Decía, espera. This is a good day for an exorcism.
2: No.
1: Y le decía, Mary. No, hombre, esa película me traumosote.
2: ¡Sope!
1: Y luego cuando ¡Uy! Ay, luego cuando se hace pipí, No, Gabriel, no puedo pensar. Esta actriz, satánica ya.
2: No. Adoradora.
1: ¡Ay, ya se fue la vez! ¡Eso iba a suceder! Es que no lo jalan.
2: No, güey, no pagues las luces.
1: Es que ya,
2: sí me da miedo, güey. No,
1: yo sí, ajá.
2: Güey, es que no hay que, güey, Karen, no te estés riendo. No, no se ríen de estas cosas, güey. Todo se regresa, güey.
1: Todo se regresa. No, mira, mis compas hacen los rockeros, pero cuando se está cayendo el avión, todo el mundo sabe el padre nuestro, güey, ¿sabe? No, que yo le hablo, que sé qué.
2: A mí
1: a toda la primera que digo así de, güey, es maligno.
2: Ay, Dios, Torres, ayúdame. A mí toda la vida me ha dado mucho miedo volar. Es algo que voy a confesar en este momento. Sí, sí. Cuando entré a trabajar contigo, con todos, en ese tiempo viajábamos mucho.
1: Sí,
2: pero yo sabía que si lo expresaba,
1: te le íbamos a
2: me
1: ver.
2: Iban a cargar el calor, ¿no?
1: Claramente, sí.
2: Entonces, ¿sabes qué hacía? Cuando subíamos un avión, yo te veía a ti. Y yo decía, Chumel viaja un montón. Si él se preocupa, es que está pasando algo, mira, preocupante.
1: Noche, no te vayas.
2: Mira, por protección. Tú, en cuanto pegas las nachas, andas así, te duermes.
1: Yo me duermo, güey, instantáneamente.
2: Y yo dije, si no se despierta alterado, es que no está pasando
1: nada. No está pasando nada.
2: Rézale
1: a Baphomet, dile, ¡ayúdame!
2: No. Bueno, ¿qué pasó con Doña Exorcista?
1: Pues? Ah, pues tiene un chorro de... Es que, tío, esta gente está muy torcida. Linda Blair, la artista famosa por hacer el exorcista, se metió en una pesadilla burocrática porque el pasado 31... De julio de... ¿Sí, de este año?
2: Sí.
1: Resulta que la inspeccionaron allá el condado de Los Ángeles y irrumpieron en una de sus propiedades, que tiene muchas propiedades esa señora, porque es satánica.
2: No.
1: Porque el diablo paga bien en el mundo. Con orden judicial por registrar un refugio de más de 100 perros.
2: Es activista.
1: Porque quiere hacerse un abrigo
2: de
1: perro.
2: No,
1: wey, no, es activista. No, ama
2: es activista, perros. Tiene su...
1: Y tiene 100 perritos.
2: Rescata perritos.
1: Y... No. Que normal, no, que tenga 100 perros.
2: Todos de la misma talla.
1: Todos de la misma. Todos con los ojos
2: rojos.
1: Todos con los ojos rojos. Esa era otra peli, ¿no? ¿Cuál era la de Demian? La profecía. El perro negro que hacía. Sí. Sanguis.
2: También están los perros del infierno de Ghostbusters. De la primera de Ghostbusters.
1: Y el Rottweiler, que es del diablo también.
2: No, ese tenía rabia. Tenía rabia el.
1: No, había uno que prendía los ojos. El de la profecía.
2: No, güey. ese no es.
1: No, el cuyo no es
2: ese. Stephen
1: A ver, Memo, por favor, güey.
2: Tenía rabia,
1: ningún
2: güey.
1: Ningún americanista me va a hablar de libros, por Dios santo, Memo, Dios mío.
2: Si no sabes de algo.
1: Exacto. No discutes con gente que está considerada un experto. Si alguien sabe de ñoñez y libros de Stephen King.
2: No hables de cosas que no conoces.
1: Pues resulta que a la señora Linda Blair le dijeron, oiga, señora, le hace. No es cierto. Que tenía un chorro de perros en su casa.
2: Sí. Y ya están investigando ahí porque...
1: ¿Por qué?
2: Pues, digo, no es normal que alguien tenga 100 perros, ¿no?
1: Pues no es normal que haya una película una niña exorcizada a los 7 años. Digo, a mí se me hace que esa gente crecía.
2: No, güey, no. ¿Cómo la vas a juzgar por un papel que hizo de hace añísimo?
1: Ah, ¿el otro cuál estuvo muy bueno, el de la otra peli? ¡De nada! ¡No se sabe!
2: Ah, ¿qué otra película hizo ella?
1: Por favor.
2: ¿Viste la serie del exorcista?
1: No, hay serie, no, güey.
2: Ah, no, y la primera temporada
1: no,
2: es
1: wey,
2: genial.
1: No, me hagas
2: sale este chavo mexicano.
1: Herrera,
2: sí. Sí, sí, sí.
1: Está buena.
2: La primera temporada
1: mira,
2: está
1: me hago así como
2: cañona,
1: mamá.
2: Está
1: me hago así buena. De máximo terror, mamá, tapamos el escote. No hables del diablo.
2: Y hablar así.
1: Ajá, cuando estás hablando muy del diablo,
2: no
1: tú, y lo hice para adentro para que no lo diga a Dios. Cállate, no digas eso. Hay serie, güey.
2: Hay serie.
1: No, qué miedo.
2: Y creo que son solo dos temporadas, pero la primera temporada está...
1: Oh, es que me dan ganas de verla. Y luego ya me dan también ganas de irme a confesar.
2: No solo eso, sino que, digo, retoma el asunto de que, ya ves que en la película el padre perdía, estaba
1: el
2: perdiendo
1: padre Carras.
2: La fe. Estaba perdiendo la fe. Aquí le pasa más o menos.
1: Porque no, era Carras, sí, porque Merrin era el viejito.
2: Sí, Merrin era
1: el viejito.
2: El antropólogo, el padre antropólogo.
1: El que descubre el Baphomet.
2: Sí, exactamente.
1: Que no es satánico. Está bueno, pues, guiño satánico. Guiño al revés. Y entonces, se trata la serie de que...
2: Sí, que también está perdiendo medio perdiendo la fe y al mismo tiempo investigando. Ay, un... Señor.
1: Pues quién sabe cómo le va a ir a la señora Blair. Dice que resulta que solo tienen que hacer unos trámites y algunos diagramas, pero la cacharon allá con 100 perros en Linda Blair World Heart Foundation.
2: Algunos trámites
1: decir
2: y algún...
1: Linda Blair satánica.
2: Algunos trámites y algunos pentagramas.
1: Ajá, dice. En su Linda Blair World Heart Foundation, que en español quiere decir Linda Blair, diablo, te amo.
2: ¿Qué otra cosa le hace? ¿También te acuerdas cuando decían que Hello Kitty era hola demonio?
1: No, hombre. Ay, güey, no, hombre, no.
2: Los pitufos.
1: Te voy a meter una de tres, güey. Mis tías decían que Hellman era el diablo. La mayonesa. Hellmans.
2: Los hombres de.
1: ¡Ay, infierno. Así crecí, señor!
2: ¡No, güey, así! No.
1: Hellmans. Y lo decían. Espérate, ahí te va otra. Ahí te va otra. No, vale, tengo mil. Que decían: los caballeros de Zodíaco tienen mensaje subliminal. Y lo empiezan a meter. Los guardianes del. ¡Oh, el padre psico! ¡Dame el mensaje subliminal! ¡Eh! No. Tercera y última. Que decían que Pikachu significaba mil veces más poderoso que Dios.
2: La palabra en japonés.
1: Mil veces más poderoso que Dios. Entonces yo ya le
2: dije. Pica mil veces.
1: Pica chú, mil veces chu. Más poderoso que Dios.
2: Sí, claro.
1: Y entonces
2: sí,
1: yo le dije a mi mamá, oye mamá, pero en Japón debe haber gente católica que cree en Jesús y pues ni modo que digan eso. Y mi jefe no me decía, ya
2: no, voy a. No te metas en esa
1: sí,
2: pelea.
1: Mil veces más poderoso que Dios. Mil veces más poderoso que Dios. Yo te elijo. No, no,
2: te,
1: diablo,
2: ¿te tocaron los pitufos o no? Cuando
1: no, chavito. Sí. Si ¿Sí sabes que no se puede,
2: ¿eh? Era una botarga. Sí.
1: Señálame en este diagrama dónde te tocó ¿dónde el te tocó papá el pitufo? Pitufo.
2: No, no te tocó todo lo de que eran satánicos y los muñequitos que vendían.
1: No, pero sabes que mi amiga Jaco tenía el gizmo este que se prendía, Furby.
2: Ah, no,
1: y un día los cachó, espérate. Un día los cachó reunidos así en círculo y están. Nel, bro. Mira,
2: las muñecas de Cata tienen los zapatitos sucios, güey.
1: No, las muñecas,
2: porque caminan.
1: Las muñecas de Cata la levantan en la mañana así. Cambian de lugar, güey. Exacto. Oye, ¿pero qué estamos haciendo?
2: Linda Blair. Linda Blair.
1: Ah, porque ya está. Sí, que nomás. Ya se nos acabó el tiempo. Muchas gracias por acompañarnos. Mañana en punto de las 10 de la mañana se queda usted con Marco Antonio Regil. Nosotros ya nos vamos. Usted ya se puede ir a trabajar. El diablo es que existe.
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5: Hay casas que tienen historia. Hay casas que guardan oscuros secretos a la espera de revelarse con un pequeño accidente. Muy cerca del centro histórico de la Ciudad de México, se ubica una vieja residencia deteriorada por el tiempo y el abandono. En ese escenario, habita Eulalia Madero, una anciana y misteriosa mujer, apoyada por Ifigenia, trabajadora doméstica quien por casualidad encuentra un diente enterrado en la pared. El hallazgo desata una trama que enlaza lo sobrenatural, el espiritismo y la política a través de oscuros personajes de la historia mexicana. Todo alrededor del velo dorado, rito practicado por hombres poderosos para controlar el destino de una nación. A lo largo de las páginas transitan aristócratas, intelectuales y oportunistas cercanos a virreyes de la Nueva España. Novela escrita por José Manuel Cuellar, juega con el terror y el misterio en una historia que te envuelve para no dejarte ir.
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6: Territorio animal.
7: El tucán. Esta colorida ave destaca inmediatamente por su enorme y vistoso pico, el cual utiliza hábilmente para alcanzar frutas en las ramas delgadas. Habita en las copas de los árboles amazónicos, llenando el denso entorno con sus característicos cantos.
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12: Buenos días a toda la República Mexicana desde Ciudad de México. Aquí estamos en vivo con ustedes. También un abrazo a la gente que nos escucha en el sur de los Estados Unidos a través de las estaciones afiliadas de Grupo Fórmula, Telefórmula y también en redes sociales. Hoy tenemos temas muy interesantes. El podcast de la semana está buenísimo porque las doctoras Gladys Sastre, que es médica integrativa con formación en menopausia y climaterio, y la doctora Perla Hernández, endocrinóloga, nos regalaron un episodio buenísimo, interesante. Antes no solo para mujeres, sino también para hombres, donde nos hablan de la importancia de entender la perimenopausia, la menopausia, de lo que todo lo que pasa en la mujer en este periodo tan importante de su vida. Nos dan básicamente la educación que ellas dicen, esta debería ser la educación que a niños y niñas se les debería dar desde chiquitos en la primaria, en la secundaria, para que entiendan una de las dos etapas más importantes en la vida reproductiva de la mujer, y también a los hombres, porque si los hombres no entendemos, pues no podemos acompañar. No podemos ser empáticos, no podemos apoyar de ninguna forma. De chiquitos, pues a nuestras mamás, pero ya de mayores, pues a nuestra pareja, y también cómo transmitir esta información a nuestras hijas. Entonces, hoy ellas dos que están en el podcast de la semana, que le ha ido muy bien, estarán con nosotros en vivo aquí en el programa. Así que estaremos hablando de eso, justamente cómo llegar saludable a los 70, 80, 90, cómo la forma en que te cuidas durante la perimenopausia y la menopausia tienen muchísimo que ver ver con tu calidad de vida para llegar a una edad avanzada lo más sanitos o sanitas en este caso posibles. Así que estarán con nosotros las doctoras, no se las pierdan. Eso lo tenemos en la primera parte del programa de las 10 a las 11 de la mañana, tiempo del Centro de México. Y después de la segunda hora viene Pedro Nogués, que es maestro en Historia Antigua por la Universidad de Barcelona y maestro en Filosofía por la Universidad Francisco de Victoria en Madrid. Hablarnos de algo muy interesante con el apoyo de nuestra queridísima Gina Jaramillo, que es también maestra en Historia, Historia del Arte. Vamos a hablar de cómo a través de la historia ha habido una guerra contra las mujeres, una guerra sistemática contra las mujeres. Por ejemplo, hablaremos de periodos donde, yo no sabía esto, cuando se les acusaba de brujas en Europa a muchas mujeres, la iglesia elegía casualmente a mujeres que eran viudas, a mujeres que no tenían un hombre en su vida que las respaldara, pero mujeres que tenían propiedades. Entonces les decían, ah, tú eres bruja. Y entonces en el, no me acuerdo cómo se llama el manual, es el Maleficus, era un manual que tenían en Europa para acusar y tratar a las brujas, estaba permitido que les quitaran sus propiedades. Y casualmente la mayor parte de las mujeres que eran acusadas de brujas eran mujeres que no tenían un hombre en su vida, y era para acabarse quedando con sus terrenos. Y eso obviamente le quitaba el poder a las mujeres. Las mujeres han sido vistas como propiedad privada a través de los años y los años de historia. Ha habido un sabotaje a su educación. Había médicos, por ejemplo, que decían hace muchos años, no hace tantos años, hace 200 años, que si una mujer estudiaba ciencia, o sea, matemáticas, física o algo, se podía secar su útero. Hazme el favor, imagínate. O sea, hoy entonces hablaremos desde el punto de vista de la historia, de las artimañas que han usado tanto la iglesia como el gobierno o los hombres poderosos para desempoderar a las mujeres. ¿Por qué es relevante esto? Porque justo en este momento estamos viviendo una ola donde están empezando a hablar de quitarle el voto a las mujeres, de que hay un solo voto familiar, de que el hombre decida por quién vota y la mujer sea sumisa y le ceda el voto familiar a su marido. Entonces, si no entendemos de dónde venimos, si no entendemos la historia, fácilmente podemos volver a caer en esto, porque lo más sorprendente del caso es que muchas mujeres están apoyando justamente el que pierdan sus derechos de voto después de años y años, de décadas, de cientos de años de lucha, de miles de años de lucha por la igualdad con la mujer. Bueno, de eso y más estaremos comentando hoy en el programa. Quédense con nosotros, hacemos una pausa y empezamos con la doctora Gladys Sastre y la doctora Perla Hernández hablando de perimenopausia, lo que no te enseñaron en la escuela y hoy aquí te lo van a enseñar. Volvemos.
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14: El podcast más reciente que estrenamos habla justamente de la perimenopausia y de la menopausia, las cosas que no nos enseñaron ni a mujeres ni a hombres en la escuela, ni en la casa, menos en la iglesia, menos en donde más, en cualquier... No nos enseñaron y que debemos de saber. Y ha habido una reacción muy positiva de todo nuestro público porque dijeron, qué bueno que se está hablando finalmente de esto. Entonces, como siempre, los invitados del podcast vienen también aquí al programa de radio y hoy tenemos a la doctora Gladys Sastre, médica integrativa con formación en menopausia y climaterio. Bienvenida, Gladys, ¿cómo estás?
15: Bien, todo bien, gracias.
14: Gracias. Y la doctora Perla Hernández, que viajó desde Chihuahua, es endocrinóloga, también está con nosotros aquí. ¿Cómo estás?
16: No, hombre, muy bien, encantada, como siempre.
14: Qué bueno que están aquí con nosotros. Pues una respuesta muy positiva de la gente. Yo no sabía que había tanta ignorancia. Como hombre yo pensaba, oye, esto es tan importante para las mujeres que debe haber mucha información allá afuera. Y lo que vemos en los comentarios y comentarios y comentarios de la gente es, gracias por hablar de esto, porque es algo que no nos enseñan en la escuela. Una falta de información enorme. ¿Por qué, si es tan importante, no se habla? ¿Por qué?
16: Mira, a mí me gustaría puntualizar la parte de la ignorancia desde el área médica también. O sea, ahorita platicamos de la ignorancia de la educación sexual, pero sí hay dos puntos muy importantes. En la formación como médicos, desde la Facultad de Medicina, no se diga en la especialidad, ginecólogos, internistas, no estamos capacitados. Hay una encuesta muy interesante en la cual se encuestó a médicos internistas y ginecólogos, que son los que ven el grosso de la población, y el 60% de ellos se consideró totalmente incapaz de poder diagnosticar menopausia, no se diga perimenopausia. Segundo, el 50% dijeron que no sabían cómo abordar, que no recibieron esa información ni en medicina, mucho menos en la especialidad. Ese es el primer lado débil de nosotros profesionales de la salud. No nos enseñaron a tratar la menopausia.
14: ¿Pero por qué no? ¿Por qué no? Si más de la mitad de la población son mujeres y la otra mitad no son mujeres, pues tienen que interactuar con mujeres y es algo tan importante en la vida de una mujer. ¿Tú tampoco recibiste nada de información?
15: No, yo creo que parte mucho de la normalización de las etapas de la mujer.
14: Ajá.
15: Y siento que menos lo van a llevar a la parte académica. A ver, la mujer tiene su pubertad, que es su desarrollo, tiene un embarazo, tiene un posparto, y creo que la parte del climaterio, ajá, sinceramente lo ven como algo normal. Incluso, por ejemplo, un seguro de gastos médicos nunca cubriría una hormona de reemplazo hormonal.
5: ¿No?
15: No, porque la menopausia no es una enfermedad, es una etapa de la mujer. Entonces, yo creo que al final parte de eso, de que la han normalizado tanto, que por eso no la ven como algo malo, sino como una etapa más que tiene que vivir la mujer.
5: Pues sí, pero es una etapa muy fuerte, muy dolorosa.
16: Y ahí te va el segundo punto débil desde el área médica.
5: Ajá.
16: En diabetes hay una Asociación Americana de Diabetes que año con año se actualiza. Exacto. Desde que el médico de primer contacto pueda tratar a las personas que vienen con diabetes de forma con empatía, correcta, con un buen tratamiento. ¿Sabes cuándo fue la última guía de la Menopause Society?
5: ¿La actualización?
16: ¿La actualización?
5: ¿Cuándo?
16: 2022. Ajá. Uh-huh. 2022, okay. La última guía, digo, que me vas a decir, oye, pero pues es reciente. No, en medicina necesitamos cada año tener una actualización.
5: Claro, estamos 3 años y no ha habido actualización.
16: 3 años y no ha habido actualización. Entonces, la falta de guías con evidencia científica, también eso no nos permite el que podamos agarrar la guía, aunque yo no vaya al congreso de la Menopause Society, pero tengo la guía y la puedo bajar. Con diabetes pasa cada año y nos estamos actualizando, traemos los nuevos medicamentos sin necesidad de viajar. Ahora, ahorita la falta de estos consensos pues hace que sea la evidencia de la opinión de expertos, la guía que tenemos del 2022. Entonces sí tenemos esos dos puntos débiles desde el área médica.
5: Entonces me están diciendo que la mitad de los médicos en el mundo de la medicina no se sienten capacitados para poder diagnosticar y mucho menos tratar y gestionar bien a una paciente que está en perimenopausia o menopausia.
15: No, de hecho cualquier médico, sea ginecólogo, endocrinólogo o en mi caso como médico integrativo, si nosotros queremos tener una expertise en el área de menopausia, hay diplomados en climaterio y menopausia, la Institute Menopause Society, que yo soy miembro de ahí, ajá, te hace exámenes para que seas miembro y puedas tener los papers más actualizados.
5: Sí.
15: Por ejemplo, yo siempre digo que es mi lectura mañanera, la Institute Menopause Society cada mañana te manda la actualización, o la NAMS, que es lo que decía la doctora Perla. Ajá. Desde el 2022, la North American Menopause Society sacó como que esto, y no crees que fue gran avance,
16: wow.
15: La verdad. Entonces, ¿qué pasa con nosotras que estamos, vaya, en este mundo de la menopausia?
5: Ajá.
15: Es actualízate, de cierta forma ve cómo reacciona tu paciente, cuál es la mejor hormona, que bueno, eso ya hablamos que es individualizada, pero vamos también aprendiendo mucho de los pacientes.
5: Oye, está grave eso, porque obviamente aunque no seas especialista, no seas endocrinóloga o algo, pues una mujer que está pasando por el climaterio, pues tiene condiciones de vida y situaciones y vivencias muy fuertes que si no, como médico no entiendes, pues le vas a recetar, no vas a entenderla, y si no la entiendes, ¿cómo la ayudas?
16: Exacto. Entonces, ¿a qué se enfrentaron esta carencia? Y con el WHI en el 2000.
5: ¿Qué es eso?
16: El WHI fue un estudio, se llama Women's Health Initiative.
5: Ajá.
16: Que fue un gran estudio que se hizo, que aprendimos mucho de él. Ese estudio nos dejó claro que mujeres mayores de 60, 65 años pueden salir fuera de la terapia de reemplazo hormonal y que las hormonas en esa etapa de la vida no pudieran ser tan beneficiosas para el sistema cardiovascular. Pero nadie leyó el resto de lo que arrojó ese estudio, que es, sabes que mientras más temprano empieces la terapia de reemplazo hormonal, el tratamiento, mucho mejor le va a ir a tu paciente.
5: Claro. Aquí Blanca Luna justamente está preguntando, dice, una paciente de 60 años, o sea, yo, próxima a los 60, ¿puede tratarme con hormonas para tener una mejor calidad de vida?
16: Se puede individualizar, porque eso es lo que dijo el WHI, uh-huh, en, ajá, el 2002, pero en las nuevas actualizaciones sí se le puede dar un tratamiento.
5: Bueno, esta ausencia de educación sobre el climaterio a los médicos, ¿es un problema de México o es un problema generalizado en el planeta?
16: Es generalizado, por lo menos de América, Canadá, Estados Unidos y América Latina. Es un problema de médicos. O sea, tú llegas y encuestas, más del 50% te va a decir, no sé diagnosticarla y no sé tratarla. Y debería de haber guías anuales para que podamos, desde el médico de primer contacto, diagnosticar y dar un tratamiento, por lo menos, inicial.
5: ¿Y cuáles son las consecuencias para las pacientes que llegan con médicos que no recibieron nada de educación porque me están diciendo que es nada, en el climaterio.
16: En primero, pues va a ser falta de empatía. No van a empatizar con sus síntomas si yo no sé diagnosticarla, si no sé a qué me voy a enfrentar. Y es por eso que nació este punto de las hormonas bioidénticas. Ese estudio del 2002, al decir, ay, se quedaron con la idea de que las hormonas son malas, sale este rubro del tratamiento bioidéntico, que es simplemente mercadotecnia, y pues las mujeres abrazaron eso y dijeron, aquí sí me siento escuchada, aquí sí me siento que mi médico hace empatía conmigo, porque eso es lo que busca una mujer en esta etapa de la vida, empatía con los síntomas que son desde la premenopausia.
5: O sea, están diciendo, Gladys, que cuando una paciente llega y se sienta con su médico, doctora o doctor, y le dice, creo que estoy en perimenopausia, o estoy ya en la menopausia, eso en la mente de ese doctor o doctora, lo más probable es que no signifique nada porque no tiene educación.
15: No, porque mayormente lo van a englobar a bochornos y a la edad. Ajá. Entonces, la realidad es que la menopausia, como bien lo mencionamos, pues empieza en la década, a mediados de la década de los 35. Si bien para algunas mujeres va a empezar 40, 45, y si bien algunas un poquito más pegados a los 50. El problema es que normalizamos tanto que las mujeres peregrinan en doctores por esa falta de atención. Porque pues, los dolores articulares vas al reumatólogo, el hombro congelado vas al ortopedista, tinnitus pues vas al otorrino. Entonces se hace un peregrinar entre miles de especialistas cuando no podemos englobar. Y la falta muchas veces de decir, A más B más C, vamos a ver si esta paciente a lo mejor puede ser un desbalance hormonal. Y empezarla con algo chiquito, darle un seguimiento muy continuo, escucharla, eso es lo que nos va a llevar a un buen diagnóstico de una perimenopausia.
5: Está diciendo aquí Blanca Luna, justo eso pasa, el peregrinaje. Y aparte, el tiempo, porque para una mujer que está ocupada, que trabaja, que tiene obligaciones y tiene necesidades financieras, el dinero. De andar pagando todas esas consultas y el tiempo para poder ir a esas consultas, ni modo que estés pidiendo tardes o mañanas en tu trabajo todo el tiempo para poder ir a un médico y a otro, y la frustración que deben sentir al que no le resuelven, no hay claridad. Entonces, problema grave, si quisiéramos hacer una cartita al gobierno federal mexicano, es por favor que se incluya la educación sobre el climaterio como una materia, como materias básicas para todos los médicos.
16: Para todos. Y va la educación y el tratamiento. Mucho de lo que nos han escrito ahí en el podcast es que el tratamiento también es caro. O sea, peregrinar con médicos es caro y el tratamiento también es caro. Debería de ser un derecho constitucional porque justo no es una enfermedad tampoco. Y quiero también dejarle claro mucho a las mujeres, no estamos envejeciendo, es nuestro prime, es tu prime, los 40, los 50... es tu top en tu vida. Y como hombre, pues no te da un bochorno, porque la andropausia no es tan marcada como la menopausia. Imagínate estar con un sofoco, tú dirigiendo, tú siendo CEO de una empresa y a los 45 años tener el bochorno.
5: Claro. Imagínate la productividad de esas mujeres que estamos perdiendo, los sueños que nos están alcanzando, el éxito que nos da, los problemas familiares que se están causando. Sería una buena inversión.
16: Entonces es una urgencia la educación en médicos, la educación en mujeres, hombres, todos, porque todos tenemos una mamá, todos tenemos una hermana.

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12: El climaterio, la perimenopausia, la menopausia, ¿por qué hay tanta falta de educación? No es un problema mexicano, es un problema a nivel América Latina, incluyendo Estados Unidos. Falta de educación a los médicos y también falta de educación a todos los seres humanos en cuanto a este periodo tan importante en la vida reproductiva de la mujer. Está con nosotros la doctora Gladys Sastre, médica integrativa con formación en menopausia y climaterio, y la doctora Perla Hernández, endocrinóloga que viajó desde Chihuahua para estar con nosotros. Un abrazo, por cierto, al hermoso estado grande de México, a Chihuahua.
13: Te queremos mucho, te queremos
12: mucho. Y yo quiero mucho a Chihuahua. Les mandamos mucho cariño. Oigan, entonces, a ver, petición. Si ustedes pudieran, como mujeres, estamos en un momento histórico donde por primera vez una mujer es la presidenta de México. Una mujer que, pues, vivió o vive, no sé,
13: seguro vive
12: su menopausia, ¿me explico? Entonces entiende y sabe de qué estamos hablando. Una mujer que tuvo que abrirse paso en un mundo de hombres para llegar a donde llegó. Entonces, ella entiende. Obvio, no depende nada más de ella dar una firma y que se haga. Pues está rodeada de muchos hombres que igual tampoco tienen esa educación y no entienden la prioridad. Pero si ustedes tuvieran con ella, en su gabinete, en la Secretaría de Salud, en la Secretaría de Educación Pública, y dijeron, señora presidenta, le pedimos, le suplicamos que nos apoye con estos cambios. ¿Cuáles serían? Ven el pliego petitorio para la presidenta.
13: Debe de ser un derecho constitucional. Okay. Debe de venir en la Constitución mexicana que las mujeres debemos tener un derecho a tratamiento con empatía, calidez, en la menopausia.
12: Porque el tratamiento es caro.
13: El tratamiento es caro.
12: ¿Cuánto le cuesta a alguien un tratamiento hormonal, reemplazo hormonal?
14: Como $2,000 y tantos pesos al mes.
12: Al mes.
13: Uh-huh. Depende mucho el tipo de hormona.
14: El tipo de
13: porque,
14: hormona.
13: Porque pues es un tratamiento que es individualizado, pero sí te puede costar, yo creo que de los $2,000 a los $3,000 pesos, sí, un tratamiento de farmacia. Y ahorita pues la verdad es que tampoco hay muchas opciones genéricas.
12: Por el resto de tu vida.
13: para, dos terceras partes de nuestra vida la vamos a vivir.
12: O sea, a partir de los 35, 40, 40 y tantos, uh-huh, son 3,000 pesos más.

0: al mes.
1: Y sumarle la consulta del doctor, de los laboratorios, claro, más tu densitometría, más tu mastografía, sí, ¿no hay? O sea,
0: ¿cuánto?
2: Como 10,000, 15,000 pesos.
1: Sí, 10,000.
0: O sea, una mujer que recibe el tratamiento digno en su salud reproductiva a partir de los 40 años, estamos hablando que tendría que invertir más de 10,000 pesos, eso es al año.
2: Mira,
0: al mes son tres.
2: Más
0: son,
2: o menos.
0: Son 36,000 pesos en un año, de 3,000 pesos al mes, sí, por 12 son 36,000. Más los estudios anuales.
1: Más, y anuales, las consultas del doctor.
0: ¿Cuánto cuesta el doctor?
2: Porque la realidad es que, por ejemplo, si tú la ves de un inicio, la tienes que volver a ver a los 90 días, ajá, aproximadamente, para ver cómo va con la terapia hormonal, si vio cambios, cómo se siente. Ves con laboratorios si hubo un buen incremento de su estradiol, de su testosterona. Más, ya si tiene que ir al ginecólogo, en el caso de nosotras que lo derivamos al ginecólogo para, ajá, ver si tiene útero, su endometrio, hacerles ultrasonido pélvico, ya, más su mastografía, más los huesitos, todo.
0: O sea,
2: eso.
0: 50,000 pesos al año.
1: Más.
0: Porque son 36,000 del repaso hormonal, nada más.
2: Puede ser.
0: Son 14,000 pesos más. O bueno,
2: es bastante.
0: 50, 60,000 pesos al año en gastos. Uh-huh. Esto. ¿Lo cubre el seguro de gastos médicos privado?
1: No, porque ya lo comentaba la doctora Gladys, no es una enfermedad, o sea, menopausia, pero es como el embarazo. O sea, el embarazo tampoco es que estés enferma.
0: No es una enfermedad.
1: Pero necesitas ir con el ginecólogo para que te esté haciendo tu revisión. Tanto mamá y bebé, binomio, el producto binomio, para ver cómo está.
0: Ya.
1: En menopausia es igual, o sea, no es una enfermedad, y entiendo que por eso no lo cubran los seguros de gastos médicos, que no, ajá, debería de ser así, porque es un tratamiento a largo plazo crónico y que pues queremos mujeres sanas. Entonces, mi petición a la presidenta sería, debe de ser un derecho constitucional el tratamiento de las mujeres en menopausia.
0: Evidentemente eso costaría muchísimo dinero, pero ¿cuáles serían los beneficios?
1: El beneficio es muchísimo, porque te comentaba, el prime del hombres y mujeres son 40, el prime es tu etapa mejor, ¿no? En lo que te estés como empresaria, como médica, como presentador, o sea, tu prime va a ser los 40 a los 50, y tú ya lo comentabas, uno creía que 40 y 50 eran muy viejitos. No, o sea, ya no, 40 y 50 es mi verdadero apogeo, y todavía me falta la mitad, dos terceras partes de mi vida vivirla en menopausia. Quiero que sea vivirla dignamente, con un tratamiento, con empatía, y que me resuelva los síntomas.
0: Y es cuando la mujer tiene más conocimiento, más experiencia, ya está madura, tal vez sus hijos ya crecieron, ya no tiene que estarlos cuidando tanto, entonces ya tiene, le regresa su espacio y su vida. Muchas ya se divorciaron, algunas siguen casadas.
2: Es el segundo aire.
0: Pues, es el segundo aire. Entonces podría, es que obviamente para nosotros pedir, pues siempre es fácil pedir, pero pues el gobierno tiene muchos gastos. Si yo estuviera trabajando en el gobierno, diría, ok, ¿de dónde saco este dinero para financiar 50,000 pesos?
2: Puede ser, pero también a ver, una de los impuestos.
0: De los impuestos, pero ¿a qué se lo quitas? Me explico, ¿cómo lo justificas? Tiene que haber un beneficio. Entonces el beneficio sería que estaríamos apostando porque las mujeres tendrían una etapa mucho más productiva y sana. El dinero se podría, el gobierno se podría ahorrar dinero en algunas otras áreas si tuvieran el tratamiento adecuado.
1: Es que mira, imagínate tan solo prevenir menopausia, del tratamiento de la menopausia, osteoporosis, descalcificación, una fractura por fragilidad. Uh-huh. Una fractura, el 50-60%, un poco más tal vez.
2: Un poquito.
1: A partir de ahí, de la fractura, viene la muerte. Entonces, si estamos hablando de que la inversión va a ser que voy a tener más mujeres productivas, incluso en mi gabinete, o sea, a lo mejor las mujeres en el Senado de la República, en diputadas y en muchos, va a mejorar su cognición, su focus, o sea, el estar más concentrada y no estar pensando en me duele, tengo un bochorno, o sea, van a estar más enfocados, son mujeres productivas.
0: Y su capacidad de competir contra los hombres.
1: Va a ser vamos a estar a la par, entonces
0: igual.
1: Va a tener un equipo, y mexicanas, que van a ser competitivas laboralmente, y que ese prime va a ser igual que el de hombres y de mujeres.
0: O sea, el tratamiento durante el climaterio debería ser un derecho constitucional.
2: Sí, debería de ser un derecho. Ahora, el Instituto de Cancerología tiene apoyo. Ajá. A veces les hace estudios socioeconómicos y hay mujeres que se pueden dar de alta y le sacan su ultrasonido y su mastografía a un costo bastante accesible. El problema es que no se dan abasto.
0: Claro. No se dan abasto. Entiendo. Muy bien. Recuerden que las doctoras Gladys Sastre y la doctora Perla Hernández están en nuestro podcast de la semana. El episodio se llama Menopausia y Hormonas. Todo lo que necesitas saber. Ahí nos dan una verdadera masterclass. Una verdadera masterclass que todas las mujeres, incluyo a los hombres, deberíamos de conocer. Está en mi canal de YouTube, Marco Antonio Regil TV, y en todas las aplicaciones de podcast. Entonces, ahí están todos los detalles, porque obviamente aquí en radio no vamos a alcanzar a cubrir lo que cubrimos ahí en 90 minutos de programa de podcast. Ahora, ya hablamos de la educación a los médicos, que sería una modificación muy positiva.
2: Sí.
0: En la educación de los médicos en México, que hombres y mujeres que estudian medicina tuvieran incluida la educación sobre el climaterio. Sí. De la mujer. Luego, la petición de que sea un derecho constitucional el tratamiento para las mujeres. Y la otra sería, ¿no deberíamos enseñarle a los niños y a las niñas, sí, desde chiquitos como la cosa más normal del mundo? Así como vas a entrar en etapa reproductiva, pues se va a terminar tu etapa reproductiva y esto va a pasar. Oye, o esto le puede estar pasando a tu mamita, a tu tía, a la familia, para que el niño también entienda a la mujer desde chiquito.
1: Aquí te va mi tercera petición.
0: Venga, la tercera petición.
1: Yo creo que esta está más fácil. Educación sexual desde la primaria. Se batalló, ¿verdad?, para la educación sexual de qué cambios va a sufrir la niña en la adolescencia. Ajá. Que es el primer gran cambio hormonal que hombres y mujeres vamos a tener. Y ahí es donde se le educó de qué es lo que le va a pasar. También en las primarias, secundarias, y pues, ¿por qué no? También en las universidades, ¿no? Sí, ahí es donde está la educación sexual en la segunda etapa de la vida de la mujer, porque vamos a tener esposas, vamos a tener pareja, vamos a tener mamás, vamos a tener hijas. Entonces, que sea la educación de qué es lo que te va a pasar en la menopausia, en la premenopausia, que no se debe de normalizar y que desde que tienes el primer síntoma, te trates. Y que los síntomas no nada más son bochornos. O sea, sí es el 80% de las mujeres va a experimentar un bochorno, pero hasta un 50% de las mujeres, ya pasando la posmenopausia, va a tener el famoso síndrome genitourinario, que es dispareunia, resequedad vaginal, atrofia vulvar. Entonces, hay que educar en esa segunda.
0: Imagínate, y no te preparan. ¿Qué le dirían ustedes a la gente que tal vez es muy religiosa y dice, no, pero es que hablar de sexo desde chiquitos, le están dando ideas a los niños, no se debe hablar de sexo? ¿Cuáles son las consecuencias de no hablar, de no tener educación sexual desde pequeños? ¿Cuáles son las consecuencias?
2: No, a veces no sabes ni siquiera, o sea, no saben ni a lo que te enfrentan. Muchas veces las mujeres, hablando en relación sexual, crecen con eso, no pueden fluir ni siquiera sexualmente. Algunas mujeres viven aterradas de qué les puede llegar a pasar. O sea, yo considero que sí es bastante importante también tener en cuenta, pues, que tengamos esa parte de educación.
1: Yo creo que también hay que quitarle el estigma que tiene la palabra menopausia. O sea, sí siento que es a veces estigmatizante decir, ay, ya seguro ya estás entrando en la menopausia. O sea, no, sí, en efecto, no estoy enferma, pero sí pedimos empatía.
2: Mi vieja.
1: O sea, ajá. ¿Por qué? Porque sí es un cambio muy fuerte emocionalmente saber que te estás haciendo grande y todavía que te digan menopáusica, pues sí es así como que pues bien estigmatizante. Entonces ya estoy envejeciendo, ya estoy saliendo. No, mujeres, o sea, todas las que nos están escuchando están en su mejor etapa, están en su prime, están en su mejor tope. La menopausia es otra etapa más, como la pubertad, como la adolescencia, y tenemos que abrazarla, quererla y querernos a nosotros mismos.
0: Claro, reeducarnos es que se ha usado como un insulto, se usa como un chiste. Por ejemplo, aquí dice, ay, se me fue el comentario, aquí está, Liva Leri en el canal de YouTube de Grupo Fórmula, dice, yo tengo amigos gays, trans, etcétera, que uno pensaría que esa comunidad sería muy empática. Dice ella que en su experiencia son los menos empáticos. Dice, a veces usa la frase, estoy en mis días, duele mucho, ahí ando menopáusica, como una broma, como un chiste. Dice, no me ofendo, pero me siento muy rara.
2: Claro, totalmente. Pero es que al final hay que entender que todos vamos a envejecer cronológicamente.
0: Claro.
2: Y eso es una cosa. La parte de la menopausia es una transición, es una etapa donde le podemos sacar mejor provecho, porque es la etapa donde te va a decir, aquí están tus red flags, claro, para que te empieces a cuidar.
0: Parte de la educación que nos conviene cambiar es dejar de usar frases como andas menopáusica, estás menopáusica, estás en tus días, como insultos, como chistes, porque pues eso hace que la mujer se cierre, no se sienta entendida, y es un problema grave, y los que no lo vivimos, los hombres, no tenemos la menor idea de lo que es vivir así. Entonces, ¿cómo nos burlamos, hacemos chistes de algo que ni siquiera entendemos? Una pausa, volvemos con más.
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13: Las ratas se ríen cuando les hacen cosquillas, emitiendo sonidos de alta frecuencia que los humanos no pueden oír nunca.
12: Territorio animal.
14: El jaguar. El felino más grande de América es un cazador solitario y sigiloso. Su pelaje manchado le permite camuflarse perfectamente entre la vegetación de la selva. Además, posee una mordida tan poderosa que puede atravesar el caparazón de tortugas.
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15: La presidenta Claudia Sheinbaum firmó el decreto de transparencia de información para instituciones públicas en México. Incluye modificaciones a la Ley General de Transparencia y fortalece la Plataforma Nacional de Transparencia.
16: En un mes se va a fortalecer incluso más esta plataforma de transparencia. Y cada mes se va a estar informando de los contratos públicos. Esa es transparencia total del gobierno de México. Hoy es el decreto y para el inicio de sesiones del Congreso se va a incorporar este decreto a la ley de transparencia para garantizar el acceso a la información de todos los mexicanos y mexicanas de lo que hace el gobierno de México.
15: La Unión Europea superó la prueba de la crisis migratoria de Ceuta, aseguró el comisario europeo de Interior y Migración, Magnus Brunner. Añadió que no se vulneró el Schengen, espacio por el que se circula libremente entre sus países miembros.
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0: Conversando con la doctora Gladys Sastre, médica integrativa con formación en menopausia y climaterio, y la doctora Perla Hernández, endocrinóloga, y tenemos el último segmento de este tema. Entonces, básicamente es educación, lo que nos hace falta es educación y empatía. Educación y empatía, desde niños en la escuela, a los médicos, campañas, así como ha habido campañas de concientización de otros temas, podría haber una campaña de concientización de no estar usando las palabras relacionadas con el climaterio como un insulto, como un chiste, como una broma. ¿Qué siente una mujer? O sea, ¿qué le pasa a una mujer cuando alguien así, que es que de broma te dice, ay, por favor, es que ya andas menopáusica?
2: Pues sí sientes feo. O sea, la realidad es que, a ver, partimos de dónde viene tanto eso que las mujeres sí lo vivían o cómo se ponían para que llegaran a expresarse así. O sea, literal es un problema de decir, pobre mujer, o sea, ¿qué tanto vivió o qué tanto padeció para que esa expresión haya nacido?
0: Claro.
2: Y ahora la usen como algo despectivo.
0: Pero ¿por qué nos ponemos a pensar por qué está así?
2: Exacto.
0: ¿Qué estará viviendo que la hace ponerse así? Y si yo lo estuviera viviendo, ¿me pondría así? Lo más probable es que sí.
1: Y también. Y es que la mujer está viviendo un duelo. Y cada mujer va a vivir su... Por eso no hay dos mujeres con menopausia igual. Porque cada quien lo va a vivir tanto físicamente en relación a síntomas,
0: sí,
1: como emocionalmente. Entonces, una mujer, si de por sí, o sea, ya cumplir 40, cumplir 45, y todavía saber que tus ovarios dijeron, ya no vamos a funcionar, es un duelo muy, muy grande para la mujer. Y todavía que estoy viviendo mi duelo, mi dolor, mi aceptación, todavía que venga alguien a insultarlo, híjole, no, o sea, es fatal esa falta de empatía que comentabas.
0: Yo creo que lo único que se me puede ocurrir para los hombres equivalente es que cuando ya por la edad empiezas a no tener potencia sexual, vengan y te digan, no, pues ya no puedes, o sea, pero yo creo que ni eso se puede comparar, sería lo más cercano que se me ocurre.
1: Sería lo más cercano.
0: Doloroso que le puedan decir a un hombre.
1: Sí, para que es su duelo, ¿no?
0: Para que entendamos que claro que es un duelo fuerte, ¿no? La Organización Mundial de la Salud, este no es un problema mexicano, es un problema mundial, la Organización Mundial de la Salud dice que la perimenopausia suele iniciar entre los 40 y 45 años, aunque algunas mujeres, como ustedes nos lo platicaban en el podcast, empiezan desde los 35, puede durar varios años. Estimaciones médicas indican que a nivel mundial, hasta un 70% de las mujeres atraviesan esta etapa sin diagnóstico oportuno por falta de información sobre la fluctuación hormonal, y cerca del 40% sufren diagnósticos erróneos por confundir los síntomas con ansiedad o estrés, debido a la falta de educación que los médicos, porque no les dan esas clases, igual que no les dan nutrición, no les dan clases sobre el clima, es que es otro tema importante. No te dan nutrición, eres médico, no te dan clases de nutrición a menos que tú estudies por fuera. Qué increíble, ¿no?
2: Sí, y es lo básico, es un pilar de hábito para cualquier enfermedad, cualquier especialidad.
0: E iría de la mano de todas las enfermedades.
2: Sí.
0: Bueno, entonces ese es el tema. A ver, en el podcast las doctoras Gladys Astré y la doctora Pel Hernández nos dan una verdadera masterclass sobre la menopausia. Yo les recomiendo que no se pierdan el episodio, vayan a ver en mi canal de YouTube Marco Antonio Regil TV y cualquier aplicación de podcast, recomiéndenselo a su familia, a sus amigos y amigas, porque créanme que es, como hombres, es muy importante entenderlo, para entender, para apoyar, para acompañar, para no juzgar, para... Si amas a una mujer en tu vida, todos tenemos una mujer en nuestra vida que amamos. ¿No te interesaría un poquito entrar en su mundo y entender lo que está pasando para que puedas convivir mejor? Yo les decía en el podcast que a mí me tocó, sí, obviamente, sin ninguna educación. Yo tenía 14, 15 años y mi mamá ya tenía 48, casi 50, no sé, tenía que hacer las cuentas. Uh-huh. Pero pues la pobre, yo veía que le daban unos sofocos y empezaba a regañarme de más y a gritar y se ponía, pero ni ella ni a mí nos dieron un coaching de cómo, Marco Antonio, ¿cómo acompañas a tu mamá? ¿Por qué tu mamá le está pasando eso? O doña Irma, ¿cómo puede usted gestionarse? Obviamente no recibió tratamiento de reemplazo hormonal, ni mucho menos. Y la pasamos muy mal los dos, yo creo que ella más que yo, obviamente.
2: Sí,
0: ¿no?
2: Sí.
0: ¿Qué deberíamos de saber? ¿Qué es lo básico que a ustedes gustaría que todos entendiéramos sobre el climaterio?
1: Mira, la menopausia es un diagnóstico retrospectivo. Es un poquito diferente a otros diagnósticos, que es retrospectivo, o sea, le vamos a llamar menopausia cuando la fecha de tu última menstruación haya sido hace un año.
0: Okay.
1: Ya ahí llegar al tratamiento es demasiado tarde. Entonces, los síntomas pueden empezar tomando en cuenta que el promedio del diagnóstico de menopausia es entre los 45 y 55 años, es cuando viene ese cambio hormonal. El ovario decide hacer off en tres hormonas que produce: estradiol, progesterona y testosterona. Off. Pero 10 años antes, 4, incluso 10 años antes de ese punto, empieza la fluctuación de las hormonas. Nosotros somos una orquesta de hormonas, de cortisol, testosterona, muchísimas. Es subir y bajar. No son estáticas, son dinámicas. Tomando en cuenta que esos 10 años antes, ese dinamismo se está perdiendo, ahí es donde empiezan los síntomas. ¿Cuáles son los síntomas? Son sistémicos, son totales, se han descrito hasta 224 síntomas asociados a la menopausia. Pudiéramos durar todo el día, Marco, platicando acerca de cada uno de los síntomas. Entonces, incluye a todas las áreas médicas, desde el traumatólogo, el reumatólogo, el endocrinólogo, el ginecólogo, el internista, el activador físico. La especialidad que me menciones tiene que saberlo. Síntomas no es nada más sofocos, la mayoría cree que la menopausia es igual a sofocos, no es igual a sofocos, va desde neblina mental, falta de concentración, que por eso precisamente es importante que la presidenta diga, yo necesito mujeres focus, necesito concentradas, necesito que tengan esa agilidad mental. Entonces se va perdiendo la agilidad mental, hay cambios en el estado de ánimo, como lo comentabas, pueden pasar con enojos, con tristezas, con frustraciones, con tristeza, pueden incluso... bipolaridad, los mandan al psiquiatra, hay caída de cabello, hay resequedad en la piel, resequedad de todas las mucosas, se te seca el ojo, se seca la boca, se seca la vagina, se seca la piel, se secan las uñas, la nariz se seca, las articulaciones duelen, los músculos duelen. De pronto me dicen, es que me duele un, que ni siquiera sabía que existía ese músculo, que sabía que existía esa articulación. Tienen dolores, tienen dolor con las relaciones sexuales, hay bajo deseo sexual, el bochorno puede generar insomnio. Pareciera como una historia de terror el mencionarte 224 síntomas que van ligados a la menopausia. Pero ¿cuál es la importancia de llevar esto a todas las mujeres? Que se deben de atender desde que tengan el síntoma número uno, sea cual sea. Si es el bochorno, si es el dolor, si es resequedad vaginal, si es bajo deseo sexual, desde el día uno hay que atenderse. Y si tú como hombre detectas a parte de tu equipo y dices, oye, no estaría bien que te checaras bien tus hormonas, con todo el respeto, y también uno como mujer aceptar esa recomendación de alguien que a lo mejor vio nuestro episodio y dijo, oye, ¿no será la menopausia? ¿No será la premenopausia? No, es que estoy muy joven. Búscalo, o sea, es un diagnóstico de descarte y con mucho gusto se puede intentar poder diagnosticar o descartar.
0: Una mujer que recibe el tratamiento adecuado, o sea, el reemplazo de hormona, ¿le afecta también o le beneficia en su longevidad? O sea,
2: claro.
0: ¿El buen tratamiento ayuda a vivir más y mejor?
2: Yo creo que ahorita tenemos dos bloques de que estamos mucho hablando del tema de la longevidad y es un tema que podríamos extender enorme. Existe el lifespan, donde nada más estamos hablando de cuántos años vamos a vivir, y el health span, que es cómo vamos a vivir y bajo qué calidad.
0: La calidad.
2: Las hormonas, como bien dijo la doctora Perla, son y van a una batuta y todas hacen una orquesta bien bonita. Pero quien también coordina esas hormonas van a ser nuestros hábitos. Entonces, si no tenemos esos pilares fundamentales para tener una buena armonización hormonal, no va a servir nada, y esa también es parte un poco de nuestra responsabilidad.
0: O sea, una mujer que vive su climaterio alimentándose de refrescos, sándwich de pan blanco con jamón y queso amarillo y tocino, ¿no?
2: No nos van a ayudar. No. Nosotros tenemos pilares. Ajá. La consulta de un paciente en menopausia debe ser una consulta muy integral, debe de ser una consulta muy amplia, donde hablemos de cómo duermes, haces ejercicio, haces fuerza, cómo están, obviamente, tu parte emocional. O sea, tenemos que abarcar muchas, muchas cosas.
0: Sí.
2: La medicina es muy poderosa y, claro, tenemos estas hormonas que hoy en día podemos embarrarnos, tomarnos y demás, que nos van a mejorar. Incluso el cuerpo va a decir, ¡piuf!, otra vez tengo estradiol.
0: Claro.
2: Entonces va a tener esa fuerza, pero ¿qué le voy a dar yo a mi cuerpo? Eso también es muy importante.
0: Muy importante. Hay una ventana dorada entre los 30 y 40 años para empezar el tratamiento, ¿es correcto eso o no?
2: Un poquito más alta, ¿no?
1: Un poquito más alta. Uh-huh. Sí hay una ventana, y mientras más temprano mejor, pero no significa que vamos a empezar el tratamiento a los 30 años, ¿verdad?
0: No.
1: Pero sí, lo ideal sería iniciarla, si más o menos tomando en cuenta que la mujer en México 51 años es el promedio del diagnóstico de la menopausia, lo ideal sería empezar unos 4 o 5 años antes. Yo te diría que desde que se empiezan con síntomas, de que hicimos el abordaje diagnóstico, uh-huh, se descartó muchas otras problemas. Ajá. Y se hizo el diagnóstico de premenopausia, lo ideal es empezar lo más tempranamente posible.
0: Síntomas de alerta que te dicen, ok, voy a que me chequen, voy al médico, ¿y con qué médico voy?
1: Pues es que mira, son 224 síntomas, pero vale, los más importantes son cambios en su estado de ánimo, o sea, si ya te está afectando tu calidad de vida, si estás durmiendo mal, si tienes bochornos, si tienes bajo de deseo sexual, yo diría que a lo mejor esos serían los cuatro más importantes. Pero te digo, como no hay una menopausia igual, pues probablemente una mujer me va a escuchar y me va a decir, es que yo no tengo esos síntomas, pero me duelen las articulaciones. Ya fui con el ortopedista y me dijo que no tenía nada.
0: ¿Con quién vas? ¿Con quién vas cuando tienes sospechas de que puede ser ya perimenopausia?
1: Pues es que mira, tomando en cuenta todo lo que te estoy comentando, debería de ser del médico de primer contacto, igual que la diabetes. Ajá. Igual que las personas que tienen diabetes, debería de ser. Pero tomando en cuenta que nos hace falta mucha educación, pues bueno, tendría que ser ginecólogo.
0: Ya. O sea que habría que verificar si tu médico o doctora o doctora general tiene educación en el tema del climaterio.
2: Sí.
0: Oiga,
2: sí,
0: doctor, doctora, sí, ¿usted tiene alguna especialidad, algún diplomado? ¿Qué piensa de este tema? Porque si no sabe nada de ese tema, pues...
2: No, vuelven a peregrinar.
0: ¿Qué va a hacer?
2: Yo creo que algo rápido para englobar un poco qué es lo que yo le digo a las pacientes cuando se los explico es, toda la parte de la menopausia y la perimenopausia se va a englobar en cuatro pilares de sintomatologías. Vasomotores, que son todos estos cambios de temperatura. Ajá. Que puede llegar a tener con sudor o sin sudor, porque luego nada más cambian la temperatura. Todo lo que abarque génito urinario, vagina, resequedad, comezón, ardor, dolor a la relación sexual, no quiero, me duele, dolor incluso en la relación sexual por el piso pélvico, neuropsíquicos, todo lo que involucre cabeza, depresión, ansiedad, insomnio, pérdida de memoria, nubla mental, ya no me siento yo, cambio a cada rato, te odio, te amo, y toda la parte somática, que es toda la parte muscular, para que se lo aprendan, siento que es como, si lo quieren catalogar, que ya todo es, ya no abro, ya me duelen, ya tengo, empiezo a tener lesiones tendinosas, ya me duele la rodilla, ya me quedé trabada. Entonces, al final, sí, las hormonas son muchísimos síntomas, pero tenemos receptores en todos los órganos, todas las hormonas actúan en todos lados, en todos lados. Por ejes, que eso es bien importante, porque luego lo vemos muy aislado y se nos barre la información ahí.
0: ¿Afecta de alguna forma diferente el climaterio de la perimenopausia, menopausia, a las mujeres que sí tuvieron hijos versus las que no tienen hijos? ¿O es exactamente lo mismo?
2: Fíjate que yo puedo hablar un poco aquí más por parte empírica en temas, porque unos artículos dicen que sí, por ejemplo, hay otros que no se van tanto en no, pero yo puedo decirte que la realidad es que lo he visto igual.
1: Igual. Sí, okay. Somos mujeres y tenemos ovarios y dejan de funcionar, punto.
0: Ni te beneficia ni te perjudica.
1: Entonces no tengan así de, ay, me va a ir peor porque no tuve hijos. No, tranquilas. Sí, tranquilas, que no les dé pánico el decir, no. Y sí está, y te digo sobre todo porque pues no hay consensos como tal, pero sí estudios pequeños, entonces yo diría, no tengan miedo, si no tuvieron hijos, no tengan pánico a que la menopausia les vaya a ir peor.
0: No pasa nada. Perfecto. Doctora Gladys Astré, médica integrativa con formación en menopausia y climaterio, ¿dónde te encontramos en redes sociales? Y las mujeres que quieran ir a consulta contigo, ¿dónde te encuentran?
2: Yo estoy aquí en la Ciudad de México, está la clínica en Interlomas, estoy en Instagram como glad.sastre y tengo un podcast que se llama No eres tú, son tus hormonas.
0: No eres tú, son tus hormonas.
2: Sí.
0: Está bueno.
2: Sí.
0: Y hablas de salud hormonal, obviamente.
2: Invito a muchísimos médicos. La verdad, hay de todos los temas. Han ido reumatólogos, ortopedistas, cardiólogos, internistas. Es de todos los temas.
0: Y giran mucho alrededor de esta, del climaterio.
2: No necesariamente.
0: No.
2: Hay varios temas sí de climaterio, pero la verdad es que abarcamos la semana pasada lanzamos un episodio de infartos.
0: Ok.
2: Con un médico intensivista muy bueno.
0: Muy interesante.
2: Sí.
0: Gracias, doctora Gladys Astré. Doctora Perla Hernández, tú vives en Chihuahua. ¿Dónde te encuentra la gente en Chihuahua?
1: Mi consulta está allá y la verdad es que mi intención aquí al venir, y que te agradezco nuevamente y te agradezco en nombre de todas las personas de verdad, o sea, he recibido de verdad agradecimiento para ti.
0: Gracias.
1: Que nos hayas abierto este espacio y no me voy a cansar de agradecértelo, de llevar la información. Ese es mi objetivo en este momento, llevar información con evidencia científica a mujeres, hombres y todos los que estén interesados. Ese es mi primer objetivo. Subo mucho contenido a las redes sociales, si me gustan seguir como DRA Perla Endo, por ahí lo van a poner.
0: Ajá.
1: Y tenemos una iniciativa con 11 endocrinólogos que ejercemos la medicina en la República Mexicana que se llama Endocrinamente y subimos información de toda la parte de las hormonas que pues hablamos desde tiroides, menopausia, etcétera, se llama Endocrinamente MX también por si nos gustan seguir.
0: Endocrinamente MX.
1: MX.
0: O sea, punto MX o
1: no,
0: Endocrinamente MX,
1: MX.
0: Es la cuenta de Instagram.
1: Es la cuenta de Instagram
0: y de YouTube, perfecto.
1: Para que ahí también nos sigan porque eso es lo que queremos, o sea, más que llenar, somos 1300 endocrinólogos en la República Mexicana, más o menos, para una población de mujeres que nos va a necesitar.
0: Claro.
1: Entonces, faltan endocrinólogos, sabemos que estamos saturados en consulta, pero queremos llegar masivamente y te repito, por medio de tu comunidad, creo que lo estamos logrando.
0: Claro. O sea, la gente ya sé que tienes llena la consulta. La gente que te ve en Chihuahua puede ir a consulta a Chihuahua, los que te ven en otros lugares de la República.
1: Puede ser en línea, totalmente. Sí, los puedo consultar en línea, pero sí, estamos muy saturados. para que no se me desesperen y me digan, oye, entonces no, yo lo que quiero es esto, es abrir la conversación y nuevamente te agradezco. Yo con llevar eso soy muy, muy, muy feliz.
0: No, pues es un gusto. Para mí, de verdad, que ha sido una gran sorpresa que no hubiera la educación adecuada, porque me parece un tema tan importante que yo pensé que sí la había. Para mí, ahora que me han dicho esto, y bueno, la gratitud la recibo y la comparto con todo mi equipo, porque pues juntos.
1: De hecho, Blanca y todas.
0: Sí, Blanca, que es la productora del podcast, Sara, aquí. Andrea, Gina Jaramillo. Sí,
1: gracias, son mujeres y se dieron la tarea de investigar, muchas gracias.
0: Sí, están fascinadas con estos temas y los seguiremos tocando, así que estamos aquí a la orden. Yo no sabía que era un tema donde había tanta falta de información, pero pues aquí tienen la, tanto en Radio Fórmula como en el podcast, seguiremos apoyando para que la información
1: gracias.
0: Llegue.
1: No, de verdad, muchas gracias, sí. En nombre de todas las mujeres.
0: No, hombre, pues gracias, soy hijo de una mujer, ¿qué te puedo decir? Pues, sí. Pues de nada, pero gracias. Pues mira, es que a veces cuando nuestros papás ya se fueron, ya no puedes ayudarles a ellos, ¿verdad? Pero puedes ayudar a que otros seres humanos no pasen por lo que nuestros papás, o en este caso mamás, pasaron.
1: Sí, y honras su memoria, porque te tocó verla. Y tu mamá, una mujer muy trabajadora, siempre nos has contado. Entonces, imagínate, es honrar su memoria de que tú, el gran presentador, de verdad. Gracias.
0: Gracias.
1: Vean el podcast.
0: A doña Irma le mandamos mucho amor, que en paz descanse.
1: Sí,
0: sí la pasó mal, ¿eh? Muy mal en el México de los 70,
1: y
0: 80,
1: trabajando ya solita para sacarlos ustedes,
0: tres hombres,
1: está cañón solita, por eso tú, pero bueno, sí fue parte también del pilar del que eres ahora en la actualidad.
0: Gracias, qué linda. Yo me puedo imaginar, de por sí es difícil hoy en día una mujer sola sacando adelante a tres hijos es difícil. En el México de los 70, 80 mucho más.
1: Claro.
0: Y pasando por una menopausia,
2: no, peor,
0: sin ningún tratamiento,
1: su memoria, imagínate las cuentas, o sea,
2: su cansancio,
0: se tomaba, exacto, tomaba pastillas para dormir, que después resultó que tienen una relación ahí directa con el Alzheimer.
1: Sí.
0: El Ativan, me acuerdo, no podía dormir sin pastillas. Tomaba pastillas para dormir, tomaba pastillas para
1: despertar. ¿Qué es un síntoma de la menopausia?
0: Es un síntoma de no poder dormir.
2: El insomnio.
0: Sí. Y el médico en ese momento, pues le mandó a Ativan, le mandó las pastillas para dormir y las usó por años. Y yo siempre me pregunto qué tanto tuvo que ver eso con el Alzheimer.
1: Claro, imagínate una terapia de reemplazo hormonal. Entonces, a la presidenta le conviene tener mujeres que estén enfocadas, que estén concentradas.
2: Si quiere un país mejor.
1: Sí, sí, si queremos, por ahí vamos a empezar. Entonces, digo, yo sé que estamos pidiendo mucho, pero si esta voz puede ser escuchada, ojalá y resuene, ¿no?
2: Sí, nuestra voz.
0: Por algún lugar se empieza, y amor, no se puede dar toda la solución en un sexenio, pero algo se puede.
2: Exacto.
0: Algo, o sentar las bases para que ojalá en el siguiente sexenio se avance más. El tema es abrir la conversación, poner el tema en la mesa y empezar por ahí. Así que le mandamos un saludo a Presidencia, que luego nos escuchan y nos mandan saludos, pues les mandamos un abrazo enorme. Bueno, gracias, doctora Gladys Astre, doctora Perla Hernández, gracias por haber venido al programa.
1: Gracias, al contrario, nuevamente gracias, de verdad.
0: Gracias. Se quedan con Maxine Goodside en Telefórmula y en Radio Fórmula y en YouTube. Volvemos después de mensajes.

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1: México en la Red, una colaboración entre Prometeo y Radio Fórmula con un alcance de 56 y 5.51 billones de impresiones respectivamente. El Salón de Belleza en el Senado y los Grammy fueron los temas de mayor interés en la conversación digital. En el Claudiómetro Digital, el sentimiento positivo se mantuvo con el mismo valor del periodo anterior. Al final de esta edición destaca el Super Bowl 2026.
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5: Una vuelta al mundo.
6: Dubái, Emiratos Árabes Unidos. Dubái ha emergido en pocas décadas desde el desierto para convertirse en una de las ciudades más hiperconectadas, lujosas y cosmopolitas del siglo XXI. Más del 80% de su población es de origen extranjero. La ciudad es famosa mundialmente por su arquitectura audaz que desafía los límites humanos, albergando el Burj Khalifa, el edificio más alto de la Tierra, e islas artificiales visibles desde el espacio exterior. Dubái funciona como un nexo comercial estratégico entre Europa, Asia y África, atrayendo inversiones, turismo de gran lujo y mentes brillantes orientadas a la innovación tecnológica. Es un oasis de modernidad donde la tradición árabe se enlaza con la ambición futurista más espectacular del planeta.
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0: cruel y una nube gris. Ya soy viejita. ¿No? Estamos de regreso y fíjense que está Gloria Calzada con nosotros porque escribió este libro que se llama Una Vida Platino y nos estaba explicando de qué se trata el libro. Primero, gracias por estar aquí.
1: Gracias a ti.
0: Me da un gusto verte.
2: Qué gusto verte.
0: Tan guapa como siempre.
1: Muchas gracias, Max. Contenta.
0: Sí.
1: Estoy muy feliz. Estoy muy feliz. Cumplo 65 años en 3 semanas.
0: ¡Ay, qué padre!
1: Ajá. Y estoy celebrándolo con este libro. Fíjate que es como de alguna manera, como quiero celebrar, en lugar de hacer una fiestota, hice un librote. No, es un librito en el cual lo que le quiero compartir a las personas es que vamos a vivir muchos, muchos años. Son varias décadas las que hay que contemplar como parte de nuestra existencia. Y me parece que es una buena idea, una inteligente idea, prepararnos para que en el donde quiera que estemos en este momento, pensar que todavía nos quedan probablemente muchos años por vivir y pensar cómo los quieres vivir, dónde quieres estar, qué quieres que ocurra en este futuro sobre el cual tengas cierta pues, no digo control, pero ciertas decisiones que puedas tomar. Y que no te tome por sorpresa la vida. Si ya sabemos cómo se pone la cosa, ¿por qué no prepararnos y preverlo con inteligencia, con alegría y con los brazos abiertos a los cambios que nos van a tocar siempre?
0: Sobre todo con alegría, ¿no? Hay que celebrar todos los días.
1: Yo creo que sí.
0: Y luego dicen, ay, es que ya es una viejita. Denle gracias a Dios de que ya llegaron a la vejez, pero porque muchos no llegan.
1: Fíjate, veía una nota de algo que ocurrió, que no quisiera entrar por ahí, pero de unas chicas que estaban hablando de una persona que a los 45 ya olía mal y que ya olía viejito, que no sé qué. Sí. Entonces yo les quiero decir a las personas que hoy están como viendo así la edad, es que si cierran los ojos y los vuelven a abrir, ya tienen 10 años más y van a llegar a esa edad que hoy les parece temible o fea o a la que le tienen aversión, van a llegar ahí. Entonces, ¿por qué no en lugar de verlo con ese rechazo, por qué no incorporarlo a una bonita forma de ver las cosas? Es decir, es parte del proceso de estar vivos.
0: Claro.
1: Es biología, es naturaleza. ¿Quieres seguir viviendo? Te va a ocurrir. Te vas a hacer mayor, vas a cumplir 50, 60, 70, 80. ¿Por qué no te preparas para estar lo mejor posible ante todas las décadas que están por venir?
0: Ándale, claro, ya. Eso es lo que hay que hacer. Pero además celebrarlo.
1: Sí, claro,
0: con una
1: actitud linda, hombre.
0: Claro.
1: Flojitos y cooperando, digo yo.
0: Sí.
3: Y además hoy estamos viendo que realmente, como tú dices, si hay una preparación para esta vida, podemos llegar súper bien. O sea, nos están dando ejemplos de que Madonna, o sea, muchas, muchas mujeres que ya son maduras, que son mayores, que se ven espectaculares, con bonitos cuerpos, vestidas
1: mucho más allá de cómo te ves.
3: Exactamente.
1: Va mucho más allá de
3: eso. Es como la mentalidad.
1: Desde luego, es tu mindset, ¿dónde estás? ¿Qué quieres para ti? Y eso también es lo que se proyecta al mundo. Claro. Pero va muchísimo más allá del aspecto. Tiene que ver con tu intelecto, tiene que ver con tu salud, con tu fuerza física, con tu digestión, con tu buen sueño, con tu buena actitud, con tu buena relación con el mundo exterior.
0: Sí.
2: ¿Y a dónde te ha llevado tu vida, Gloria? Me da mucho la atención. Qué padre que pienses en compartir esto, porque seguramente hay mucho de ti para compartirlo con la gente, pero ¿a dónde te ha llevado tu vida? ¿El plan de tu vida platina ha funcionado hasta ahorita?
1: La verdad sí, si no, no me atrevería a estar diciendo es que todo lo que digo. Decía que en este momento de mi vida, un poquito más allá de la mitad de mi sexta década, estoy en plenitud, feliz, contenta, activa, productiva, generando, integrada, y no puedo imaginarme un mejor estado para poder agradecer, pero que también, con toda modestia lo digo, pues me lo he buscado.
0: Sí.
1: Siempre he estado buscando la chuleta, el trabajo, la oportunidad, el proyecto determinado, y si no está ahí, voy por él o lo hago suceder. Entonces, tiene mucho que ver con la responsabilidad con la que enfrentes también esta situación. Es decir, si no lo hago yo por mí, ¿quién
0: te lo va a hacer? Claro.
1: Yo tengo que hacerlo. Entonces, pues vamos.
0: Exacto.
1: ¿No? Como que así la veo.
2: Sí, claro.
1: Sí, claro.
2: Qué padre.
0: Oye, pero ese es su tercer libro.
1: Sí, el primero, ¿te acuerdas que se llama Maestría de Vida, que es una coautoría con Ale Llamas, que es una coach de vida padrísima y a quien yo le he aprendido tanto y me ha servido mucho en la vida propia. Después vino La Edad Vale Madres, también hablaba de esto desde otro ángulo, porque ese libro era más como mi óptica personal, y este tiene, la verdad es que reflexión, te hace reflexionar más de largo plazo sobre este mismo proceso, que es el más largo en la vida del ser humano. Por eso tan importante contemplarlo como tal, por lo mismo tan es lo importante de prepararlo. Perdón, estoy saliendo un gripón. Por eso la importancia de abordarlo desde otro punto de vista, con más amor y con más bienvenida.
3: Oye, ¿qué fue lo que te hizo pensar así? O sea, ¿en qué momento de tu vida dijiste, o sea, si no voy para arriba me hundo? O sea, ¿o qué fue lo que te cambió para tener toda esta mentalidad y así?
1: Me parece que quizá inició por miedo, porque yo no quería quedarme en donde en algún momento me vi. Y dije, no, yo de aquí no me voy a quedar, ¿no? Entonces, como que siempre me propuse que tenía que lograr ciertos objetivos, si quieres, de mediano plazo, pero para poder seguir avanzando. Esa fue una de las razones. Y la otra, pues porque uno tiene la posibilidad de experimentar en cabeza ajena, que lo cual me parece una gran habilidad que tenemos y que no sé si la aplicamos siempre. Decir, híjole, mano, yo así, creo que no quiero estar, me voy para el otro lado. Y tomas decisiones al respecto, ¿no? Siento que por ahí puede ser.
0: Oye, ¿y la conducción no se te antoja regresar a la tele?
1: Pues es que la tele ya es otro fenómeno que se ha cambiado tanto que no sé, no me veo ahí en este momento. No sé qué tipo de formato pudiera ser el que nos encontráramos felices, la tele y yo.
0: Ándale.
1: No lo veo en este momento en mi vida. Trabajo con los Latin Grammys, tengo ya como 4 años, casi 5, siendo colaboradora de la Academia Latina de la Grabación, lo cual me hace muy feliz porque la música es lo que más me gusta. Obviamente tengo mis redes, escribo libros, tengo mi podcast, que se llama La Rebelión de la Edad, que empezó hace como, yo creo que 2 meses, y le está yendo padrísimo, con invitados lindos, divertidos, entretenidos, y eventualmente tocamos el tema de hacernos mayores, pero desde la perspectiva positiva, desde lo constructivo.
0: Ándale.
2: Claro, porque siempre se ve de repente cuando uno llega a la tercera edad como negativo, en general la sociedad lo ve como una negatividad, no, ya estás llegando a la tercera, sienten que la vida ya se te está acabando. Y también para muchas personas puede ser la edad más plena, porque mira, ya no tienen familia, ya no tienen sus hijos, ya están grandes si es que tuvieron, y es la etapa en la que realmente el adulto se puede empezar a dar los permisos de hacer lo que quiera.
0: Totalmente. Dormir, hacer, no, ya tomas la vida más con calma, ¿no?
1: Sí.
0: Ya nada te preocupa, bueno, te preocupa la salud, es lo único que te puede preocupar. Pero como que ya todo lo tomas más con calma ya.
1: 100%, pues es que también has vivido muchas experiencias, entonces ya sabes que siempre las cosas se resuelven, todo va a estar bien, los cambios te llevan generalmente a un mejor lugar. Entonces, ya sabes todo eso, que antes te causa mucha incertidumbre, temor, etcétera, y te paraliza. Y en cambio ahora, pues ya,
0: dices... No, ya sabes lo que va a pasar.
3: Aunque también está esa parte de la que tú hablas, ¿no? Buscarte tus oportunidades e ir por ellas, porque finalmente también es un temor de que ya estoy grande, no me van a dar este trabajo, no voy a poder hacer esto, y eso yo creo que causa...
1: Tienes toda la razón, angustia. Liz. Y ahí, por ejemplo, lo que propongo, porque esto no es más que un plan que yo no quiero proponer a la gente, y es justamente decir, la primera persona que no puede creer ese discurso soy yo. Exacto. La primera persona que no puede estar en esa conversación pensando que eso es real, porque no lo es además, soy yo. Yo que quiero creer, lo que me conviene creer, lo que me sirve para construir el futuro que estoy armando, para tener una vida platino y ser una persona en bienestar dentro de mis posibilidades, dentro de mi campo de acción, hasta el último respiro.
0: Claro. Dicen que la muerte te tiene que agarrar bien vivo.
1: Exacto.
0: Hay que esperar a la muerte bien vivo.
1: Qué buena está esa frase, no la había escuchado.
0: Que te agarre bien vivo.
1: Sí, señor, claro.
0: ¿Verdad? Oye, ¿ya está a la venta en todas?
1: Sí, está en todos lados ya, también en su digital. No sé cuándo sale el audiolibro, pero ya lo grabé.
0: Qué bonita está la portada.
1: Gracias, Max.
0: Sí. Y las letras resaltadas.
1: Sí, qué elegancia, ¿verdad? Mira. Yo quiero agradecerle de verdad tanto a mi editorial Planeta, bueno, con la firma Diana, que es en donde están mis libros, el anterior y este, porque han sido muy generosos conmigo y me han permitido insistir en conversar este tema con la gente y decirles, no se me desanimen, al revés, tomen su vida, las riendas de su vida, con esta visión de largo plazo, porque les los va a llevar a un mejor lugar.
0: Ándale, exactamente. Pues busquen el libro, se llama Una Vida Platino, de Gloria Calzada, ya está en todas las librerías. Búsquenlo porque nos va a servir.
1: Sí.
0: Especialmente las que... Para tercera edad, cuarta edad y quinta edad.
1: ¿Qué crees? Este libro es para gente joven también.
0: Claro.
1: Que, o sea, que de repente se echen un clavado a pensarse, dentro de 2 o 3 o 5 décadas, cómo quieren vivir.
0: Exacto. Gracias, Gloria.
1: Gracias a ti.
0: Gracias.
1: Gracias a ustedes.
0: Es Gloria Calzada. Gracias. Vamos a corte y volvemos. Parece.

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1: México en la Red, una colaboración entre Prometeo y Radio Fórmula con un alcance de 56 y 5.51 billones de impresiones respectivamente. El Salón de Belleza en el Senado y los Grammy fueron los temas de mayor interés en la conversación digital. En el Claudiómetro Digital, el sentimiento positivo se mantuvo con el mismo valor del periodo anterior. Al final de esta edición destaca el Super Bowl 2026.
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4: Explorando la naturaleza.
5: Playa bioluminiscente de Badú, Maldivas. Esta playa ofrece uno de los espectáculos naturales nocturnos más hermosos del mundo, conocido popularmente como el Mar de Estrellas. Al caer la noche, las olas que rompen en la orilla brillan con una intensa luz azul neón. Este fenómeno es causado por el fitoplancton marino que habita en estas aguas, el cual emite luz propia como un mecanismo de defensa cuando es agitado por el movimiento del mar. Caminar por la costa dejando huellas luminosas es una experiencia surrealista, exótica y completamente mágica.
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0: Bueno, pues estamos de regreso. Y fíjense que nos contaba Lorena Meritano, que la vimos, por cierto, en esta telenovela con Yadira Carrillo y Laura Flores, que se llamaba Los hilos del pasado. Y hacía mucho que no venía a hacer telenovela. Y vino a hacer esta telenovela que por cierto le fue muy bien. Porque acuérdense que ella tuvo cáncer
1: Sí, claro.
0: de mama y lo sobrevivió. Es una guerrera y salió muy bien. Entonces se vino a México y empezó a hacer telenovelas. Y ya hizo dos aquí, Los hilos del pasado y otra que no me acuerdo. Entonces, pero dice que ahora ya está en celibato.
2: Dos
0: Ya no quiere
2: años.
0: saber de novios ni de
1: No,
0: hombres.
1: nada. Y escribió un libro, Max. Yo recuerdo que ella lanzó
0: Sí.
1: un libro también con su experiencia en el cáncer porque sí la pasó muy grave. De hecho, hubo
0: Muy
1: varias crisis
0: mal.
1: donde pensó que moría. Y no me lo vas a
0: Sí.
1: creer, pero quien la sacó adelante fue su hermano, pero aparte su amor por el fútbol, porque ella es
0: Sí.
1: hincha de River Plate.
0: Sí.
1: Entonces, como se fue a Argentina y cuando regresa a México, pues regresa a una nueva industria, porque cuando ella estuvo, pues ya habían pasado muchos años.
0: No, y cuando ella estuvo era consentida, porque
1: Claro.
0: acuérdate que era novia del Güero Burillo. Fue novia
1: Fue
0: del Güero
1: novia, que el güero
0: Burillo.
1: ya murió,
0: Y
1: ¿verdad? Sí.
0: entonces sí, el Güero murió desgraciadamente, pero bueno, en ese entonces ella era muy consentida. Guapa, guapísima, porque es una mujer guapísima y buena actriz. Y entonces, pues regresó, hizo dos novelas, se volvió a ir a Argentina, pero yo creo que va a regresar el año que está,
2: Sí.
0: me dijo.
2: Que justo lo que ella dice es que ella en sus buenos tiempos, pues ella era como muy cachondona, que siempre tuvo lo que quiso y todo, pero que ahora con el tratamiento del cáncer, desafortunadamente, como le quitaron las dos mamas, le quitaron ovarios, le quitaron varias cosas también de la matriz, pues también con todos los químicos y todos los medicamentos que le dieron, pues le quitaron el libido. Entonces, por
0: Sí.
2: eso, pues ya no ha tenido como pues esas ganas de tener relaciones. Pero dice, sí quiero que se me quiten, pero no quiero hacerlo así nada más por así, por cualquiera. Quiero con una persona que me trate bien, que
0: No,
2: me
0: pero aparte ya,
2: consienta.
0: sabes que se fue mucho a la parte espiritual.
2: Claro.
0: Porque cuando sientes que ya traes el sopilote aquí, dices, no, pues el único que me puede
2: Sí,
0: echar la
2: claro.
0: mano es
2: Es el de
0: Dios, ¿no?
1: arriba.
0: Nadie más. Entonces, esto es lo que nos cuenta.
3: Lorena Meritano, quien tiempo atrás decidiera entrar en celibato, dijo que el sentirse utilizada por los hombres la llevó a tomar dicha decisión.
4: Es algo que yo diga, quiero sostener el celibato, ojalá mañana y que se rompa esto. Sí, priorizo mi salud, mucho, mi salud física, mental, mi energía, y bueno.
5: Pero no has dejado de autocomplacerte.
4: Sí, también, igual hablando en serio, o sea, una mujer que atravesó un proceso como el que yo atravesé, a mí me extirparon los senos, los ganglios, los ovarios, las trompas, una menopausia temprana, tuve mucho trauma a nivel psicológico, emocional, mucho dolor, mucha mutación, o sea, mutilaciones, todo eso te afecta muchísimo. Y de verdad las hormonas no vuelven a ser las mismas. No es que he perdido el deseo, en un momento sí, intenté volver a tener relaciones, pero me encontré con algún tipo de hombre muy latinoamericano, muy machista, donde no nos registran a las mujeres. En general, el latino, o sea, se satisface a sí mismo, o sea, esa es mi experiencia, no todos son así, pero la mayoría de los hombres son como se satisfacen a sí mismo y tú dices, ¿y yo qué? ¿Labura? O sea, ¿y yo? Y no me animaba a sacarme la blusa porque pues, no tenía senos. En fin, muchas cosas que son como muy profundas.
6: Oye, pero para eso hay juguetitos, para eso están los juguetitos
4: sexuales. No, no he sido de juguetes. Mis amigas muchas y yo no, ni he probado tampoco los juguetes. No, yo he sido como, había etapas donde yo decía que era onanista, que era, no sé cómo decirlo con suena de vulgar. ¿Cómo te diría? Me masturbaba muchísimo. Cuando no tenía sexo, pues era joven. Era una mujer caliente, pero ahorita no tengo, o sea, es de verdad, no tengo deseo.
3: Para Grupo Fórmula, Denise Ortiz.
0: Bueno, eso dice Lorena.
2: Ya
1: Ahí
2: lo
1: está
2: dijo,
1: Lore.
2: pues sí dijo, ojalá el celibato se me quitara mañana, dice, pero bueno, también dice que ya quiere pues tener algo
0: Bueno, una
2: bonito, algo
0: relación,
1: lindo. Es que,
0: claro.
1: ¿sabes qué, Max?

0: las van a reconstruir.
1: Sí, pero en ese momento, pues, ¿qué ganas iba a tener? No, o sea, pues imagínate, quedan con la autoestima baja y así, poco a poco ella ha ido construyendo eso y ahora pues ya brilla de nuevo, tiene bonita actitud, se ha querido.
0: No, y aparte ya cuando le reconstruyan las mamás, pues se va a ver.
1: Se ha sabido amar a ella.
0: Va a tener
1: entonces,
0: más confianza, claro.
1: Gran mensaje también, si alguna persona está pasando por esta situación, hay que elevar el ánimo para que salga toda esa enfermedad, por más que uno no quiera, es recomendable.
0: Pues fíjense que cambiando de tema, Lupillo Rivera, que también le dijeron que ya estaba terminando con su novia, así como con José Eduardo, que dicen que ya tronó con la esposa, pues con Lupillo el fin de semana también hablaron mucho de que ya había tronado con la novia, pues dice que no, que están muy enamorados, será.
2: Pues mira, la boda por lo menos nada más no la contaron, Max, porque no hay ningún preparativo y no creo que sea falta de dinero, porque pues Lupillo tiene muchísimo dinero. Él cobraba en la casa de los famosos de Telemundo, Max, la increíble cantidad de $35,000 semanales. Y estuvo casi hasta la final. Entonces, yo creo que aquí Lupillo también ya le está dando cuscús el matrimonio, porque acuérdate que todas sus
0: ex... Pero estaba súper enamorado de esta chava y ella está muy guapa.
2: Sí, Max, pero ya cuando es un tema de mantener, porque tiene hijos, ya él ya está muy recorrido.
0: Bueno,
2: ya,
0: eso sí.
2: Más o menos, la verdad es que le está dando gusto a ella.
1: Ay, no, y además, Max, acuérdate que luego hay que ver un muy buen contrato nupcial, porque si no, después te dejan sin nada, te quitan todo.
0: No, pero ¿a ella qué le van a quitar?
1: No, a él.
0: Ah.
1: O sea, si se casa de pronto también, como
0: bueno,
1: que
0: bueno, que haga un prenupcial.
1: Mejor primero que las conozca bien, viva un ratito con ellas.
0: Sí, ya tiene
1: ellas.
0: Un buen rato con esta chava.
1: No tanto, ¿como cuánto tendrá?
2: No, yo creo que tiene como un año.
0: No, sí, sí, más. Sí.
2: Pues ponle tú que...
0: Dos,
2: máximo,
0: tres, ¿no?
2: No, yo creo que año y medio, Max.
0: ¿Sí?
2: Sí, año y medio, sí.
0: A mí se me hace que tenía más.
2: Que es igualita, saben que a lo mejor sonará raro, pero se parece igualita a su exesposa, Mayeli.
0: Sí,
2: es igualita, solamente que más joven.
0: Sí, ándale, más joven.
2: Sí.
0: Bueno, vamos a ver qué dijo Lupillo.
3: Lupillo Rivera dijo, ha sido muy grande el reto del proyecto 90s Corridos Tour y afortunadamente no han vivido censura.
4: Ahí va el 90s Corridos, ahí va el 90s Corridos Tour. Me está dando un guión por allá por Chicago, por San José, por Arizona, ahora sí que doble fecha en Los Ángeles, una ahorita y otra más adelante, la de Pico Rivera Sports Arena.
5: ¿Algún dueto con alguien de tus amigos de cantantes ahorita que están de moda,
4: Lupe? Pues ahorita vamos a hacer dueto con todos los de los 90s. Hicimos dueto con Rogelio Martínez, hicimos dueto con Voces del Rancho, hicimos dueto con todos los que van ahí. Pura gente de los 90s, puro artista de los 90s. Y acabamos de hacer un dueto con el Jerry también, entonces ahí va.
6: Estoy afortunado por no tener prohibiciones.
4: ¿Mande?
6: Una colaboración con Leandro Ríos también.
4: Acabamos de sacar una canción con Leandro Ríos, una canción que fue éxito hace rato, que se llamaba ¿De qué me presumes? O El rico vanidoso, como lo dice la gente. Y Leandro Ríos ahí. Pues saludo para toda la gente de Monterrey.
6: Estoy afortunado por no tener prohibiciones para cantar, tío, como le ha sucedido a otros del género.
4: Pues no, nosotros aquí seguimos cantando a todas.
5: ¿Tus corridos no tienen problema por las letras que cantas?
4: Pues no creo.
3: El cantante desmintió supuesta separación de su novia, Taina Pimentel.
4: Ahí va, todo bien.
5: Estamos esperando, tenemos el frac justo.
4: Pues es que estamos acomodando todo primero.
6: Pero siguen juntos, el amor prevalece.
4: Sí, todo va bien, todavía. Van a golpear ahí.
6: Gracias.
3: Para Grupo Fórmula, Berenice Ortiz.
2: Ahí está el toro del corrido, Max. Ahí está Lupillo Rivera. Se hace nada más pato, ¿verdad? Porque... O sea, la boda, realmente él fue el quien la anunció.
0: Él anunció.
2: Y
0: dijo
2: él,
0: que estaba súper enamorado y que, bueno, que había encontrado el amor de su vida.
2: Yo creo que ya lo pensó bien y sabe que no es el camino, porque acuérdate que su expareja Giselle González también salió después de que la dejó, porque a ella también le prometió boda, a saltarle sapos y pedradas.
0: ¿Ah,
2: y le sí, claro, porque...
0: Pues, ¿a qué les anda prometiendo boda?
2: Pues sí.
0: Mejor que les diga que van a seguir así eternamente y ya.

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0: ya tenemos a Mariana Ochoa, que fue la primera expulsada de la Casa de los Famosos. Ya se salió de la Casa de los Famosos. Nunca pensamos que la primera semana se fuera a salir Mariana.
1: Sí, efecto Shanik Berman se llama Max. No esperábamos verla tan pronto. Creo que Mariana Ochoa grabó mil cosas. Grabó como para 3 meses, ¿no? Cosas.
0: Ay, yo echaba por lo menos 4 o 5 semanas, Marianita.
2: Ay, ni me digas, no me lo esperaba. La verdad es que sí moví cosas de mi agenda, porque la primera vez que me senté con Rosa María, con la productora que me invitó al proyecto, justo mi pregunta fue, le dije, mira, o sea, mis hijos están chiquitos todavía, yo no los puedo dejar 2 meses y medio, casi 3, solos, ¿no? O sea, si pudiéramos platicar, negociar 4 semanas, pues adelante. Me dijo, no, hombre, no hay manera de negociar ni una ni 10, o sea, si entras a lo que sea, el público decide. Y pues en ese momento dije que no, esto fue a principio de año. Ya después, avanzado el año, y que pude ir adelantando las canciones de mi álbum, que justo lancé sencillo hace 2 semanas, una semana antes de entrar a la Casa de los Famosos, ya estaba programado así, pude mover ciertas cosas. Mis hijos, de hecho ahorita no están conmigo, en verano siempre se van un mes con su papá, y me confirmó que se los iba a llevar todo el mes de agosto. Entonces, cuando me confirma esto y yo puedo mover otros compromisos que tenía, me vuelve a buscar, bueno, más bien me vuelve a buscar y confirmo justo lo que te acabo de decir, muevo ciertos compromisos y le digo, ¿qué crees, de María? Pues que sí voy a poder. Y de último momento se dio todo. Entonces, moví un montón de cosas.
0: Y resulta que nada más una semana.
2: Ayer que la vi en la gala le dije, de haber sabido que era una semana, te hubiera dicho que sí desde el principio.
0: Claro, pero pues no sabes hasta que entras y según lo que dice el público, ¿no? Pero tú que tienes tantos seguidores.
2: No se sabe, no se puede pactar. De todos modos, yo sí me quería quedar más, evidentemente, como que apenas le estaba empezando a entender al juego y entender lo que pasaba adentro. Pero al final de cuentas voy a estar pegada al proyecto de la Casa de los Famosos toda esta cuarta temporada, tanto en las galas como en mis redes sociales. Ahora sí que ya que estuve adentro y que ya que puedo leer a cada uno con lo que viví ahí personalmente, voy a estar haciendo transmisiones desde mis redes todos los días a partir de la próxima semana. Y bueno, voy a retomar la promoción de mi sencillo, que lancé esta canción que se llama Te Mandé a la Goma, y que ahora se la dedico a Aldo Rendón.
0: ¡Ándale!
1: Oye, Tariana,
2: pero se lo ganó a pulso.
1: Te traicionaron, ¿cómo te sentiste? La verdad a mí me sorprendió mucho que salieras el domingo, incluso tú con la mirada cuando vas caminando rumbo al coche, no sabes qué está pasando, pero siento que la casa le metieron mano negra y lo sostengo aquí porque tú eras quien tenía que confrontarse con Cynthia Clitbo en un futuro y con Aldo, porque al no estar tú no hay un contrapeso que vaya realmente a parárseles enfrente, porque ya te vimos con Aldo que le paraste en seco su hate en contra de los OB7 y a Cynthia tampoco te dejaste. Entonces, ¿no crees que hubo chanchullo por ahí que dijeron, ahora échate a Mariana para meter a Janet?
2: No creo, yo creo, porque además, o sea, lo viví desde mi negociación, y por eso a principio de año dije un no rotundo, no, o sea, yo sí quería negociar 4 semanas y me dijeron, no hay manera, o sea, lo que el público decide. Lo que yo creo son dos cosas, tengo dos teorías, que mi fandom me dio fuerte y segura y se confió, o la segunda es que el fandom de la Casa de los Famosos como tal, que hay mucho fandom afuera de México y de otros países, dijeron, ay, esta cocina, esta se lleva bien con todos, esta, a esta no nos va a dar conflicto, qué flojera, que se vaya.
0: Ándale, no también sé qué puede pensar. Ser.
3: Oye, Mariana, aquí tengo algunas preguntas de nuestros seguidores de aquí del programa y yo también tengo algunas. Primero es que ¿por qué no le pusiste a los hotcakes huevo ni mantequilla? ¿Qué pasó ahí con la cocina? Y segundo, te quisiera...
2: Sí, tenía 2 huevos y 3/4 de la barrita de mantequilla. Sí, claro que le puse, quedaron riquísimos, ¿no? O sea, todos me pidieron hotcakes al día siguiente y les volví a hacer... Pues ahora van a extrañar mis hotcakes.
3: El único dijo eso. ¿Y qué tan cierto es ese pleito y esa disputa con Aldo Rendón? O sea, ¿sí de verdad eran personalidades que chocaban? ¿Sí hay como una rivalidad? ¿Cómo se llevaron y cómo fue el ambiente ya viviéndolo en la casa entre tú y él? Porque sí vimos algunas confrontaciones pues fuertes donde hasta le dedicaste de tu canción.
2: Yo no lo conocía, y de hecho Aldo me lo aceptó adentro de la casa, porque primero dijo, no, sí, yo los vestí en el 2015, no sé qué. Cuando me dijo específicamente para qué sesión de fotos había sido, y voy a compartir esa sesión de fotos en mis redes, porque la verdad, la ropa estaba bien padre, él fue y dejó la ropa y nunca convivió con nosotros. O sea, efectivamente yo tenía razón, yo no lo conocía. O sea, nunca había convivido con él. Entonces le dije, oye, ¿por qué estás diciendo que te caigo mal si ni te conozco? ¿No? Exacto. Entonces se trató de defender diciendo que nos había vestido en alguna ocasión, pero fue y dejó la ropa y nunca convivió con nosotros. Yo nunca lo había visto
3: en persona.
2: ¿Y ahora
3: que conviviste, cómo te pareció? ¿Dijiste, ay, qué bueno que ni te conocía? ¿O te quedaron ganas de conocerlo?
2: Fíjate que lo tengo que decir como es un buen hipócrita, porque me hizo creer que le caía bien, que éramos amigos, sí. Me hizo reír en muchas ocasiones y hasta me cayó bien, hasta que ahora que salí, que mi equipo me puso al tanto porque no me han entregado el celular, bueno, se lo entregaron a mi equipo y mi manager me dijo, te voy a dejar una semana sin celular para que te enfoques en tus entrevistas y no te hagas ideas de nada. Entonces, ahora que salí me pusieron al tanto de todo en general. Ya me informaron que efectivamente está hablando mal de mí a mis espaldas. Entonces, y yo sí me la creí. Pero bueno, mira, prefiero...
3: Oye, ¿qué crees que es el más conflictivo, el que creo cae en mayor conflicto ahí en la casa? ¿Y quién podría ser el favorito ganador, ya que tú tuviste oportunidad pues de estar ahí y palparlos?
2: Ay. Yo creo que Cintia Clipo es una sorpresa. Yo tenía miedo porque dije, primera actriz, yo la veo como una diva, ¿no? La carrera que tiene es impresionante. Dije, andar ahí levantándole los platos a los que no los levantan, o sea, no sé, ¿no? Y de hecho eso dio mucho de qué hablar la semana pasada. Pero yo creo que Cintia Clitbo es una sorpresa, es un ser humano maravilloso. El día de la cena que quería darnos unas palabras, dijo tres palabras y ya estaba llorando, o sea, tiene un corazón de oro. Yo creo que ella podría ser una sorpresototota. Y yo creo que ese Pérez es muy gracioso, pero si abre un poquito más su corazón, yo creo que también podría ser una sorpresa muy grande.
0: Ándale, pero yo creo que Cintia Clitbo podría ser la ganadora. A mí
2: oye, ahí, ¿eh?
0: Sí.
2: Y ahí yo creo que todos conocemos esta historia que como papá ha vivido de una manera muy complicada.
0: Sí.
2: Pues porque su hijo ya es adulto además, pero yo me imagino que en algún momento la va a compartir y pues como papá eso te rompe, ¿no? Entonces... Sí. Y Jair es un gran ser humano.
0: Claro. Oye, Mariana, ¿y entonces ahorita qué sigue para ti después de La Casa? ¿Qué estás haciendo?
2: Para retomar la promoción que dejé en pausa para poder entrar a La Casa de los Famosos, voy a retomar la promoción de mi tema, Te Mandé a la Goma. Que estoy muy contenta porque ahora...
0: A ver, dinos cómo va Te Mandé a la Goma. Cuéntanos tantito.
2: Me la estoy pasando bien, pero tu hate lo traes al 100. Acepta, no lo hiciste bien, ya molesta otra. Esa es la versión para Aldo Rendón. Y no me basta convencer, ya de mi Insta te bloqueé. Es tarde ahora, ubícate, te mandé a la goma.
0: Ay, mira, está padre, ¿eh?
2: Está muy divertida, sí, es una cumbia pop. Estoy feliz porque ahora para este álbum busqué a nuevos productores y Abelardo Rivera, tanto el papá como el hijo, el hijo es el productor de este tema, pero ellos han ganado Latin Grammys con Pesado, con Bobby Pulido, le dicen el maestro Abelardo, ¿no? Al papá de Abelardo que tomó mi proyecto en sus manos. Estoy trabajando con Lalo Gil, también de Monterrey, que son muy conocidos porque le producen mucho a Gloria Trevi, por ejemplo. Me senté a componer con María Bernal, que ha sido ahora sí que la mano que me llevó a regresar a componer. Y ahora también me junté con Marcela de la Garza, maestra, gran compositora. Y traigo muchas sorpresas con este álbum. Voy a estar lanzando una canción por mes, mes y medio, así que traigo muchas sorpresas. Tengo La Maraca el 17 de octubre, así que voy a retomar mis ensayos porque es un show renovado, sí de covers, pero también con estos nuevos temas que traigo para compartir. El 21 de noviembre voy a Guadalajara, Teatro Galerías, y pues las fechas que se vayan sumando.
0: ¡Ay, qué padre! No, pues tienes mucho que hacer, Marianita. Así es que, mira, oye, por un lado te conviene
2: salir. Y tengo una noticia. Sí. Con la que me recibieron ayer saliendo de la gala, que me tiene muy motivada y muy contenta. La verdad, eso, siempre, yo soy fiel creyente de que las cosas pasan por algo, ay, que de ahí arriba nos mandan lo que tenemos que hacer, o nos mandan el lugar en el que tenemos que estar, y me recibieron con la noticia de que mis canciones de lo que saqué el año pasado y a principio de este año, la canción de La Pensión, sí, y la de Te Vuelvo a Elegir, están en consideración la nominación a los Latin Grammys. Ay, cosa que nunca sucedió con OV7 y que ni siquiera me imaginaba. Qué así padre. Que estoy muy emocionada y pues a seguirle dando también a la música, que es mi pasión y mi vida.
0: Claro que sí, Marianita. Pues te mando un beso y muchas gracias por conectarte. Que te vaya
2: muchas
0: bonito.
2: Gracias, Maxine. Sí,
0: las galas,
2: les
0: ¿verdad?
2: Mando un beso, Ernesto.
1: Bye.
0: Oye, acá te esperamos, ¿eh? Te esperamos,
2: sí,
0: que te mandé a la goma. Órale. Besitos, bye.
2: Aldo, así no, Aldo.
0: Gracias. Es Mariana Ochoa, vámonos a corte.

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1: Las ratas se ríen cuando les hacen cosquillas, emitiendo sonidos de alta frecuencia que los humanos no pueden oír nunca.
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1: El corazón de una ballena azul es tan enorme que un ser humano podría nadar fácilmente por sus arterias principales.
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2: El estado de Alaska es el lugar de Estados Unidos donde hay más personas que caminan diariamente hacia su trabajo.
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4: Bajo un fuerte dispositivo de seguridad de la Fiscalía Especializada en Materia de Delincuencia Organizada en la Ciudad de México, fue trasladado al Ceferezo 1 Altiplano en el Estado de México, Alfonso N., presunto líder del Cártel de los Reyes, en Michoacán. La Secretaría de Educación de Guanajuato determinó que seguirán en operaciones los 6 planteles del bachillerato bivalente militarizado que funcionan con recursos públicos. Tras análisis de los oficios de la SEP, concluyó que esas disposiciones están dirigidas a planteles de educación básica y escuelas particulares. La organización Mexicanos Primero celebró la iniciativa de la presidenta Claudia Sheinbaum de abrir un debate nacional sobre el impacto de los dispositivos digitales, las redes sociales y la inteligencia artificial en los menores de edad. También valoró que la SEP convoque a especialistas, docentes, familias y diversos sectores sociales a este debate. Informó Amy Arriaga. 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

0: Estamos de regreso y resulta que Ana Sinclair, cuéntanos lo de Ana Sinclair.
1: Max, bueno, pues en exclusiva, Ana Sinclair, la Sinclair, cantante y expareja de Gabriel Soto, pues después de todo este lío que salió, que
0: fue la quería demandar, con la que le puso el cuerno con otra.
1: Con otra, con
0: la terapeuta. O sea, andaba con Ana y luego le puso el cuerno con otra.
1: Con otra. Y ella pensaba que iba a un retiro espiritual y decía, oye, pues es que me dejaba mucho tiempo porque se iba a sus retiros, y luego me entero en la prensa
0: que anda con otra.
1: Entonces eso le caló durísimo y dijo, bueno, yo sí voy a sacar una canción, se llama Depredador, y aquí en exclusiva.
0: Depredador se llama la canción.
1: Depredador se llama.
0: Y se la dedicó a Gabriel Soto.
1: Es la historia de lo que vivió con Gabriel Soto.
0: A ver, vamos a escucharla. Sí, ¿te la tenemos? Shakira. A ver.

0: Ahí está un minuto de avance. Dale. La canción sale el viernes en todas las plataformas.
1: Pero tú no tienes la letra para que no la leas, porque la verdad es que como que no se le entiende.
0: No la traigo ahorita.
1: Porque habla como
0: no
1: así,
0: la traigo porque es no trap electrónico, pero sí, palabras más o menos dice que no la amedrentaron.
1: Muy
0: es
1: robotizada.
0: Más, el hecho de que la haya dado a entender que le iba a demandar, sí. Dijo, bueno, pues entonces yo voy a contar mi vida.
2: O sea, Gabriel iba a demandar a Ana.
0: La iba a demandar.
2: Pero si el que le puso el cuerno fue él.
0: Sí, pero la iba a demandar.
2: ¿Por qué la iba a demandar?
0: Porque ella dijo que era la novia pública.
1: No, no fue por eso. La quería demandar porque había subido, se habían filtrado unos videos en donde dice Gabriel que estaba haciendo uso de su imagen. O sea, videos que se habían tomado como no íntimos, pero no. Sí. O
2: bueno, sea, pero si andas con un cuate y te sacas unos videos con él, ¿por qué te van a demandar?
1: Sí,
2: si andabas con él.
1: Unos videos donde se ve Gabriel jugando con su hijo, unos videos donde se ven pues yendo a distintos lugares, playas. Entonces dice Gabriel que él pues como ya puso su imagen como en estos se me fue con derechos y todo eso, derechos de imagen, entonces por eso la quería demandar.
2: No, pero
1: hacer,
2: bueno, si andas con un cuate,
1: de su imagen.
2: Entonces que no ande con nadie, que se vaya a un convento.
0: Pues
2: porque
0: sí,
2: si
0: Max.
2: No, pues si anda con todas las novias, ¿qué anda? Se saca fotos.
0: Pues
2: ¿cuál
0: sí.
2: Es el problema?
0: Yo también coincido contigo, Max. Yo creo que si ella son fotografías de pareja, no hay nada
2: que
0: le
2: claro.
0: Limpia o que está tentando en contra de su imagen.
2: No.
0: Solamente lo hace para decir, mira, yo era su novia en el tiempo en el que él ya tenía otra novia y creo que también puede ser válido.
2: Claro.
0: Esto es lo que nos contó en exclusiva sobre esta situación y cómo la ha ido superando y cómo hizo Depredador.
2: A ver.
3: Pues muchísimas gracias, Ernesto, y a todo el público que nos ve. Honestamente estoy bien, estoy mejor que nunca. Encontré una fuerza en mí, una claridad en mis pensamientos, una integridad en mi ser que dice, a ver, mi paz, mi verdad, mi energía no es negociable. No hay manera de negociar lo que mi historia también, ¿no? No se va a borrar y mi historia cuenta y tengo algo que decir. Y sí, increíble en el estudio. La verdad, hicimos 4 canciones esa semanita en Acapulco. La canción habla de personas que te mienten para lograr sus objetivos, personas que ponen máscaras, personas que te utilizan, te chupan la energía y luego te discardan, ¿no? Entonces empieza con, él es la seducción, es un conquistador, una contradicción para el amor, porque realmente una persona que te echa love bombing o que te dice que te ama luego y que te echa la labia, pues es como un depredador, o sea, está cazando a su presa para que tú caigas. Y entonces viene así, porque aparte viene de sexy la canción es sensual, porque también eso es un tema pues que también es una sensualidad, ¿no? La seducción es pues viene así como lenta, ¿no? Como un depredador va entrando por su presa.
4: ¿Fuiste cazada por un depredador?
3: Sí, a veces hay que ser a veces nos toca ser la presa y a veces nos toca ser el depredador. Pero habla también de mi parte, ¿no? Como si quieren decir, oye, lo utilizó para fama, lo utilizó para esto. O ella nada más quería dinero, como él me pintó, porque me pintó incorrectamente.
4: Sí, sí, sí.
3: Como si yo lo hubiera utilizado para que me pague las gasolinas.
4: Sí,
3: entonces,
4: sí, sí.
3: No, eso por ahí no fue. Entonces, como decir, a ver, yo sí te amé. Yo sí estuve ahí contigo, yo sí hice equipo contigo, yo sí me entregué al 100%, ¿no? Y esa yo creo que la podemos poner hasta febrero o a ver cuándo, porque también en febrero hay muchos corazones rotos. Ahorita, lo más bonito de todo fue las miles y miles de mujeres que me escribieron diciendo que apoyaban lo que había hecho.
4: Okay.
3: Que les había pasado lo mismo, que igual no con la figura pública, pero sí en que negarlas, sí en que cantarles las cosas. O sea, ¿cuántas mujeres no se casan o se embarazan, tienen hijos y no pueden trabajar por la cuarentena, el embarazo?
4: Sí.
3: El señor paga todo y después ya no te puedes mover de ahí porque estás criando a los niños y ya no tienes chamba. Y les ha pasado a muchas mujeres, o muchos LGBT también, que los esconden, que no se puede, que son relaciones escondidas. O sea, me ha escrito muchas personas, miles y miles. Y he intentado responder a la mayoría, a veces no se puede porque se van a los requests o se van ahí a los folders raros. Pero de repente pues me meto y voy buscando ahí como que voy viendo, ¿no? Mensajes positivos. Y eso también me ha dado mucha fuerza para continuar, ¿no? Como para decir, estuvo bien lo que hice. No, es darle una voz también, darle una voz a mi experiencia y darle una voz a muchas mujeres también.
2: Bueno,
0: ahí está la Sinclair, el disco, el tema sale el viernes y que es un adelanto porque hizo 3 canciones.
2: Pero ella es compositora.
0: Es compositora.
2: Además de cantante.
0: El segundo no me quiso revelar el nombre, y el tercero que se llama Yo Sí Te Amé, que es como con el que cierra el capítulo de Gabriel y su vida. Pero dice ella que ya se sobrepuso, que ya entendió que pues no iba a haber para más.
2: No,
0: y
2: pues
0: que
2: no.
0: Quien más, y que también quien más está afectado pues es su hijo, porque su hijo pues al final de repente ve a Gabriel en la tele y dice: "Oye, mamá, extraño cuando Gabriel iba a jugar con nosotros. Oye, pues mamá, sí." Esto. Y ella pues dice,
2: por
0: bueno,
2: eso
0: pues,
2: no hay que presentarle a los galanes a los niños hasta que ya sea algo que realmente vaya a durar, porque si no, sí. Pobres niños.
1: Híjole.
2: Se encariñan con el chavo y luego no, sí. Resulta que ya tronamos a las 3 semanas, ¿cómo?
1: Sí. Ay, fíjate que es bien complicado, y pues finalmente yo siento que a Gabriel le salió el tiro por la culata, porque primero pues no la quería presentar, entonces al no quererla presentar públicamente y negarla, ella se molestó. Gabriel de pronto decía, no, es que ella siempre me pedía que compartiera su música, y pues eso ya no me empezó a gustar. Entonces ahora el haberla negado le salió más caro. ¿Por qué? Porque finalmente ella ya hizo 3 canciones, da a conocer su música, da a conocer, hace el efecto Shakira, ¿no?
2: Sí.
1: Pues entonces las mujeres ya no lloran, facturan, sacó provecho de esta situación y ahora está promocionando la historia de romance de ellos, y entonces está dando a conocer, pues
2: está bien,
1: su música.
2: Que vea conocer su música, ojalá le vaya muy bien.
0: Que le vaya bien a la Sinclair. Viernes sale,
2: sí,
0: ya
2: sí, como tú dices, encontró la forma de sus zapatos.
1: Es que es cierto, como ahorita comentábamos, ella no tiene nada que perder. A lo mejor otras famosas con las que había tenido pues alguna relación sentimental Gabriel, pues sí, como que cuidaban su imagen, o sea, como que decían, pues mejor no hablamos, no decimos, no nos exponemos. Pero aquí ella dice, pues mira, yo ni soy tan famosa, no tengo nada que perder, todo lo que tengo de popularidad
2: no,
1: es para
2: además,
1: ganar.
2: Además está
1: entonces
2: contando,
1: voy a hablar.
2: Sí, está contando su historia con Gabriel.
0: Pues sí, ahí está
2: con
0: la historia.
2: Buena o mala, pues es su historia.
0: A ver qué pasa, Max. 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
2: Ay, la arena está buenísima.
0: Sí.
2: La arena es muy padre, lástima del rumbo que está re lejos.
0: Sí,
2: bueno, a mí me queda del otro lado de la.
0: A ti, a México,
2: mundo.
0: Max.
1: Ah, medio
2: qué
1: México.
2: Lejos.
0: A medio
2: está.
0: México.
2: Y luego el rumbo
0: así.
2: Está feón.
0: Sí.
2: Pero entras a la arena y es primer
0: otro mundo.
2: Mundo.
1: Sí.
2: Primer mundo, está así preciosa.
1: Se
2: ve muy bien. ¿Y qué dice el público? Hoy no hemos leído,
1: pero más adelante.
2: Queda un minuto para leer.
1: Queda un minuto para leer y les íbamos a presentar también las imágenes de Cristian Nodal, que me fui a Huamantla, y nada más es para decirles que todo parece indicar que está siguiendo los pasos de Lupillo Rivera. Pues, ¿qué crees, Max? Trae todo el brazo ya negro. De
2: ya
1: tatuaje.
2: Ya se tachó los tatuajes.
1: Pero no tiene así como. Primero que nada, llegó con un súper séquito de seguridad. Y adivina qué, Max. Yo no vimos por ahí a Ángel Aguilar. Dijeron que todo parece indicar que sí se la llevó y que se hospedaron en una hacienda. Pero ahí en el concierto no la vimos. Al que sí vimos fue a Leonardo Aguilar, que ya parece su guardaespaldas, llevaba cuidador, niñera o como le quieran llamar, porque iba acompañando a Cristian, ahí su cuñado.
2: Ah, mira.
1: Sabemos.
0: Oye,
1: que
0: pero hasta
1: tiene
0: el ejército
1: cuesta
0: Nodal, es que palancas tiene Cristian Nodal, Max, no cualquiera llega con dos camionetas del ejército.
1: Sí, camionetas del ejército, para
0: que
1: iba muy bien resguardado. Pero bueno, pues iba acompañado de su cuñado a este concierto, ahí yo lo veía.
2: ¿En dónde fue?
1: Fue en Huamantla, ahí tuvo este concierto por ahí, y pues ya viene con toda la manga, totalmente el brazo negro de tinta.
2: De que se lo
1: de
2: tachó
1: que se
2: todos
1: lo tachó,
2: los tatuajes.
1: Y bueno, mucha gente comentó que se veía pues con algunos
2: kilitos de
1: kilos
2: más.
1: De más, y por, pues cuando estás
2: pues sí
1: enamorado.
2: Se ven unos kilitos de más.
1: Cuando estás enamorado ya sabes que comes, vas al cine.
0: Uy, qué fea manga se hizo negra.
1: Pues
2: sí, mira, trae
0: todo
2: el brazo tachado.
1: Ya todo el brazo negro.
2: Pues nosotros ya nos vamos. Gracias, Liz. Gracias, Ernesto.
0: Gracias, Max.
2: Gracias a todos ustedes. Un beso. Y nos vemos mañana aquí, si

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19: Muy buenas tardes, tenga usted muy buenas tardes. Y sí, claro. Es la 1:00, pero en punto tiempo del centro de México. Usted puede ajustar su reloj. Y yo soy Joaquín López Dóriga, transmitiendo para usted con mucho gusto, como todos los días en vivo. En vivo desde la Ciudad de México para toda la República Mexicana, a través del 97. Sí, estamos transmitiendo, como todos los días, a través de 97 estaciones de radio en todo el país y en otras 30 estaciones de radio más en Estados Unidos para nuestros paisanos.
20: A quienes saludamos con muchísimo gusto en California, Arizona, Texas, Nueva York, Illinois, Georgia, Utah, Kansas, Oklahoma, en Carolina del Norte y del Sur, en Tennessee, Oregon, Colorado y Florida.
19: ¿Y en Telefórmula para allá?
20: A través de las cadenas Xfinity Latino y Latino View.
19: Y también estamos en YouTube, en radioformula.mx, en lopezdoriga.com y en Instagram. ¿Y en dónde?
20: Y a través de la señal de Telefórmula en Easy en el canal 121, en Sky en el canal 1157, en Total Play en el canal 161, en Megacable en el canal 153 y en Dish en el canal 354.
19: ¿Y de quién es santo, Gina? Gina Trejo Briseño, me da mucho gusto saludarte como todos los días. ¿De quién es santo este jueves y ya 4 de agosto?
20: Martes 4 de agosto, martes. Joaquín. Han transcurrido, fíjate, 215 días. Y faltan 150 para que termine este año. Estamos en la semana número 32 y hoy festeja su santo Juan María Vianey y Eleuterio. Muchas felicidades.
19: Bueno, pues para todos ellos muchas felicidades. Y si todo esto son, nos quieres decir de quién va a ser santo mañana, a miércoles, miércoles y 5 de agosto.
20: Mañana están de manteles largos San Osvaldo, Nuestra Señora de las Nieves y Santa Nona, Joaquín.
19: Bueno, pues muchas felicidades a todos. Y esto, pues esto es algo de lo más importante que ha ocurrido, que está ocurriendo hoy en México y en el resto del mundo, con mucho que hay muchísimo de todo lo que usted leerá y escuchará mañana por la mañana, y vamos muchísimo de todo lo que usted leerá, escuchará y verá esta tarde, esta noche. Vamos ahora en el correr de las próximas horas. Voy contigo primero, David Galván. A ver, David Galván, este golpe, ¿en dónde? Ya hasta por carretera la traen, te escucho.
0: Así es, Joaquín, una acción coordinada del Gabinete de Seguridad con la Policía Capitalina permitió asegurar 217 kilogramos de cocaína ocultos en un compartimiento detrás de los asientos de una camioneta tipo pick-up que circulaba sobre la carretera México-Cuernavaca en las inmediaciones de la Alcaldía de Tlalpan, por lo cual fue detenida una persona que era el conductor de este vehículo. En breve, más información.
19: Gracias, Juan Antonio Jiménez. Este sujeto identificado como el R1, acusado de ser el autor intelectual de la muerte de Carlos Manso, alcalde de Uruapan. ¿Qué hay?
18: En estos momentos en el altiplano se lleva a cabo la continuación de audiencia en contra de Ramón Ángel Álvarez Ayala, alias el R1, quien es líder de una célula del cártel Jalisco Nueva Generación y que en este proceso es acusado por los delitos de contra la salud, posesión de cartuchos y portación de arma de fuego. Asimismo, en Almoloya fue ingresado en la mañana de este martes Alfonso N., jefe del cártel de los Reyes, quien es señalado de secuestro y tráfico de drogas. Los detalles, Joaquín, más adelante.
19: Gracias, Juan Antonio. Tienes más.
0: Joaquín, te comento que como parte de las acciones de la Federación contra la Producción de Drogas, elementos de la Defensa Nacional localizaron e inhabilitaron en Los Reyes, Michoacán, un laboratorio clandestino para la elaboración de metanfetaminas con casi 3.000 litros y una tonelada de químicos para la elaboración de drogas, cuyo golpe a la delincuencia en su parte financiera es de miles de millones de pesos. En breve, te comento.
19: Gracias, Israel, por la mañana.
21: Hola, Joaquín, muy buenas tardes. La presidenta de México, Claudia Sheinbaum, ante la polémica que han generado los lineamientos que han lanzado para garantizar el derecho de las audiencias, la presidenta Sheinbaum Pardo defiende la propuesta. Reitera que no busca censurar ni presionar a ningún medio de comunicación. Dijo que los lineamientos están a debate público y si no se está de acuerdo con ellos, hay que buscar a modificarlos para que sean más claros. El adelante, Joaquín, y más tarde el detalle de la información.
19: Gracias, Lisbeth Hernández, la UNAM.
22: Muy buenas tardes, Joaquín. El día de hoy, la Universidad Nacional Autónoma de México debe publicar en los medios oficiales las fechas y las sedes para la aplicación del examen de control. Esto después de que el día de ayer informó en un comunicado que el inicio de clases para nuevo ingreso será el 31 de agosto. Para quienes cursan ya una licenciatura, será el 17 de agosto. Toda la información acerca de las fechas del examen de control en unos minutos.
19: Hola, seguiré contigo, Rocío Galván. Lo meten y lo sacan.
23: Hola, Joaquín, te saludo y te informo que anoche a las 9:30 de la noche salieron en libertad el ex jefe de la Policía de Mexicali, Pedro Ariel Mendívil, y su comandante Alfonso Jacobo, ya que el juez Saúl Serrano no encontró las pruebas de evidencia para vincularlos a proceso. Los detalles te los cuento más adelante.
19: Gracias, y esto es Uzi Toledo, Fórmula Jalisco.
24: Buenas tardes, Joaquín. Un lamentable accidente dejó a 4 hombres muertos luego de que explotó una pipa con restos de chapopote en Tlaquepaque, Jalisco. Detalles más adelante.
19: Gracias, sí, pues sí, se lo había comentado. No me creía la versión del accidente. En ningún accidente se queman 50 camiones de repartidores de refrescos. Por supuesto que era lo que le había señalado. Ignacio Aceves, Fórmula Tamaulipas.
25: No fue un accidente. La Fiscalía de Tamaulipas revela que el incendio en el centro de distribución de PepsiCo en Matamoros fue planeado y ejecutado por al menos un desconocido. Aunque descartan extorsión o intervención de la delincuencia organizada, las investigaciones continúan. Te contamos los detalles en unos minutos.
19: A ver, fíjese qué buenos investigadores son, carajos. Yo no sé por qué luego pasa lo que pasa, ¿no? Sí, ya dijeron que solo, pero no es la delincuencia organizada. ¿Y cómo sabes que no es la delincuencia organizada? ¿no? Primero no sabían qué era. Ahora que saben qué es, son buenos, de veras, son investigadores. A mí me sorprende, ni Dick Tracy, el que salía en los cómics. Ni... No, vamos. No hay detectives como estos. Se confirman que fue un atentado en Tamaulipas. Y dice, pero no fue el crimen organizado. Tampoco había sido esto provocado. Les digo, no, les vale. Pero hay que salir a decir cualquier sandez en el resto del mundo. Llena Trejo Briseño.
20: Gracias, Joaquín. Van más agentes de inteligencia de Estados Unidos a Cuba para presionar al régimen de que cambie o renuncie. España cifra en 2.000 migrantes marroquíes los que están en Ceuta. Revela que ha expulsado a 70.000. La preocupación está en Gaza porque podría cerrar el único hospital pediátrico ante la falta de electricidad. En Grecia los incendios están fuera de control, cerca de Atenas, y es que han consumido 12.600 hectáreas. Y el polémico titular de la FIFA, Gianni Infantino, estará en la juramentación de Abelardo de la Espriella como presidente de Colombia. Joaquín.
19: Gracias. Y en las finanzas, en este momento el dólar interbancario se cotiza en 17.31, en ventanilla se vende en 17.84, en los bancos está en 18.03, un euro en el mundo, ahí se mantiene en el dólar 14 y aquí se vende en 21.41. Y le recuerdo, mañana hay estreno de la serie María José Mas López Dóriga, como todos los miércoles, Mi Vida a las 12 del día, en todas las redes, en todas mis redes y en todas las plataformas, y que en esta tarde... Que en esta tarde de martes 4 de agosto de este año de 2026, debería tener usted todo esto.
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10: Territorio Animal.
11: La anaconda verde, la serpiente más pesada del planeta, habita en los ríos y pantanos de la selva sudamericana. Es una cazadora que acecha pacientemente bajo el agua, sorprendiendo a sus presas con una fuerza física descomunal y una agilidad asombrosa.
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0: Bien, voy a empezar contigo, David Galván. A ver, este golpe, ¿cómo es que descubrieron que en esa, en ese vehículo traían más de 200 kilos de cocaína aquí en la México, en la Cuernavaca, México, en este caso?
1: Joaquín, pues fue a través de un dispositivo que establecen de forma combinada los agentes de la Secretaría de Seguridad y Protección Ciudadana con la Fiscalía General de la República y la Secretaría de Seguridad Ciudadana de la Ciudad de México. Esto en la autopista México-Cuernavaca a la altura de Tlalpan. Esta acción permitió asegurar estos 217 kilogramos de cocaína que estaban ocultos en un compartimiento detrás de los asientos de la camioneta tipo pick-up que circulaba en esa vía de cobro, además de en la parte de la caja, en los costados laterales, pues donde también hay como una tapa para las llantas de este vehículo. El dispositivo estaba instalado en esta autopista en el kilómetro 5+400 y detectaron al vehículo que realizaba cambios constantes e intempestivos de carril, arriesgando a los demás usuarios, por lo que le marcaron el alto, por lo que al realizar la inspección del vehículo, los elementos ministeriales identificaron modificaciones a la carrocería, donde se ocultaban 217 paquetes con cocaína, por lo que fue detenido el conductor de esa camioneta de aproximadamente 38 años de edad. Es la información, Joaquín.
0: Pues, digo bien por ellos, pero que, pues, ¿cómo, lo que me llama la atención es cómo descubrieron la cocaína? No lo sé. Digo, hacen alguna revisión, algo deben haber notado y de ahí le jalaron. En fin, mientras tanto, Juan Antonio Jiménez, estamos hablando de este sujeto, el R1, acusado de ser el autor intelectual del asesinato de Carlos Manso, que fuera alcalde de Uruapan. ¿Qué novedades hay ahí en el altiplano, en el tribunal del altiplano?
2: Gracias, Joaquín. Buenas tardes. Minutos después de las 8 de la mañana dio inicio esta continuación de audiencia en contra de Ramón Ángel Álvarez Ayala, alias el R1, líder de una célula del cártel Jalisco Nueva Generación. A él precisamente se le ha estado relacionando con haber sido uno de los autores del homicidio de precisamente este regidor de Uruapan, Carlos Manso. Sin embargo, cabe destacar que en esta diligencia se le está acusando por delitos contra la salud, así como también por portación de arma de fuego y posesión de cartuchos. Y que bueno, pues también lo que ha trascendido es de que ya se libró una orden de captura precisamente ya por este delito de homicidio, el cual será cumplimentado horas más tarde una vez de que concluya esta diligencia que inició a las 8 de la mañana. Hay que destacar que precisamente esta audiencia se iba a llevar a cabo en la noche de este lunes. Sin embargo, debido a que la defensa del R1 solicitó un poco más de tiempo al descubrir algunas situaciones en la carpeta de investigación, el impartidor de justicia determinó que sea hasta las 8 de la mañana cuando se lleve a cabo esta reanudación de la audiencia. Así que, Joaquín, estamos esperando el resultado en donde, bueno, pues se va a definir si se le vincula o no a proceso a este sujeto, y que, bueno, pues es lo más probable, y una vez de que concluya esta diligencia, se de nueva cuenta se estará cumplimentando la orden de aprehensión en su contra, pero ahora por el delito de homicidio. Joaquín, es el reporte que te tengo.
0: Oye, pero ¿a quién más ingresaron?
2: Ah, claro que sí, también en la mañana de este día a través de un fuerte dispositivo también ingresó en el altiplano Alfonso N., quien es jefe del cártel de Los Reyes. A él lo están acusando por los delitos de secuestro, así como también delitos contra la salud. En las próximas horas se estará llevando a cabo la audiencia inicial en su contra por estos dos delitos, los cuales son considerados ambos como delitos graves, por lo tanto no va a tener ningún tipo de beneficio de ley, Joaquín.
0: Así es, gracias. Gracias, Juan Antonio Jiménez. Y voy a regresar contigo, David Galván, porque fueron esos más de 200 kilos de cocaína, que es extraño ahí en la México Cuernavaca, porque la Marina ha dado golpes de, en lo que va de este sexenio, suma más de 75 toneladas, más de 75 mil kilos de cocaína, pero en embarcaciones. Ahora es la Fiscalía y la Secretaría de Seguridad Pública Federal y la de la Ciudad de México las que tienen este operativo que ahora sabemos para revisar el tráfico, entre otras cosas, de drogas que llevó a esto. Y aquí es donde más les duele, David Galván. Bueno, el otro también les duele. Mira, a los delincuentes les duele solo en dos partes del cuerpo. ¿Sí? Solo en dos partes. En el bolsillo y en la libertad. A veces la prioridad es el bolsillo, porque aún sin libertad siguen operando como siguen operando desde los penales, que se convierte además en un santuario, sobre todo en los penales que no son federales, que es donde existe el autogobierno. ¿Qué es el autogobierno? Pues que los reos son los que mandan, ¿no? Gobiernan y mandan. Y desde ahí siguen operando, y es un santuario. ¿Qué más les van a hacer que, si ya los tienen en la cárcel? Antes eran universidades del delito, hoy son santuarios del delito. David.
1: Y bueno, como muestra un botón, Joaquín, esa enorme instalación que pues tiene una merma significativa en las estructuras financieras del crimen organizado. Ahora fue por elementos de la Defensa Nacional que localizaron e inhabilitaron una instalación que funcionaba como laboratorio clandestino o narcolaboratorio para la elaboración de metanfetaminas en el municipio de Los Reyes, Michoacán. El personal castrense y de Guardia Nacional procedió al aseguramiento de 2.970 litros y aproximadamente una tonelada de sustancias químicas para fabricar estupefacientes, así como 12 reactores de síntesis orgánica y otros insumos de esta instalación que en conjunto representa una merma a la delincuencia estimada por las autoridades en la impresionante cantidad de 4.421 millones de pesos por la capacidad de producción en este laboratorio, además de los artículos, insumos y químicos que se encontraron. Otro golpe que se dio, pero en el estado de Sinaloa, en Culiacán específicamente, fue por parte del ejército mexicano, que localizó dos áreas de concentración donde había unos 2.000 litros de precursores para fabricar drogas sintéticas. Bueno, además de dos quemadores estupefacientes que generan una afectación económica a los grupos del crimen organizado de 38 millones de pesos. Así, estos dos enormes golpes a la estructura financiera, y bueno, pues todo esto que implica seguir pues alentando delitos, Joaquín.
0: Bien, pues gracias por tu reporte, David Galván. Ahora, fíjese, ¿quién? Van desmantelados más de 2.700 laboratorios en el año y 10 meses que va de este gobierno. Una cifra que no logró en todo el sexenio López Obrador. Pues los abrazos, ¿se acuerdan? ¿No? Pues los abrazos. También tienen derechos humanos los delincuentes, decía, ¿sí? Los que del crimen organizado también tienen derechos humanos. Ellos me escuchan cuando yo les hablo. A mí me respetan. Yo los acuso con sus mamás cuando se portan mal. Todas estas frases así, que eran puros cuentos, puros engaños, se tradujo en qué? En que el crimen organizado, reitero, creció territorialmente como nunca. Se fortaleció como organización como jamás habían fortalecido. Y se diversificó del narcotráfico a todas las actividades. Y no solo eso, abordó la política, los cargos públicos, influyó en políticos. Estamos viendo que a nivel de gobernantes, porque no se puede entender, lo he dicho y lo reitero, el crimen organizado sin la complicidad de políticos y de gobernantes. Lo que políticos y gobernantes, obviamente, se niegan a aceptar. Israel Aldave, hoy la presidenta, hasta un video presentó, ¿no? Israel.
3: Sí, ¿qué tal, Joaquín? Gracias, muy buenas tardes. Como tú muy bien lo señalas, se presentó lo que tú ya adelantabas desde la semana pasada, este decreto, Joaquín, para garantizar, pues, mayor transparencia.

0: de determinar si el contenido es uno u otro es muy peligroso. Y no vamos a caer en eso. Pero que la audiencia pues tenga el derecho de quejarse, al menos. Y es verdad lo que dices. El derecho a la información es eso, un derecho, no es una mercancía. Está establecido en la Constitución como derecho. Con este decreto ya no lo dejamos a criterio del servidor público. Ya no lo dejamos a criterio de un secretario, de otra secretaria, de un director, de un área de Pemex, o de CFE, o de cualquier secretaría. Ya hay un lineamiento específico de realmente lo que debe ser transparente y aquello que por el procedimiento administrativo judicial no puede informarse, dado que está en un procedimiento y puede caerse el procedimiento judicial o administrativo, o lo que realmente es de seguridad nacional.
1: Allí está, Joaquín, ya solo serán estos dos casos cuando se encuentren bajo un proceso jurídico o bien trastoque la seguridad nacional, cómo no se va a dar a conocer la información del gobierno. Esto lo va a decidir, por supuesto, la Secretaría Anticorrupción y de Buen Gobierno a través justamente de los lineamientos que se van a dar a conocer. Y hablando justamente de lineamientos, Joaquín, ante la polémica que han generado estos para garantizar el derecho de las audiencias, hoy la presidenta Sheinbaum Pardo se refrenda su defensa en torno a este proyecto. Insiste en que no busca censurar y mucho menos presionar a algún medio de comunicación crítico al gobierno. Señala que estos lineamientos están abiertos a debate público, que si no se está de acuerdo con ellos, pues se busque adecuarlos para que sean cada vez más claros. Estuvo acompañada de la consejera jurídica y ambas pues defendieron este proyecto. La presidenta Sheinbaum Pardo se pronunció de la siguiente manera.
0: Vamos a hacer, para que quede muy claro, todo lo que sea benéfico para el pueblo de México. Esa es nuestra función y nuestra tarea. Si hay incautación de bienes a cualquier narcotraficante o delincuente de cuello blanco que está en Estados Unidos, vamos a solicitar que sea entregado a México en el marco de las leyes, porque el principal daño se ejerció aquí y lo que se determina en el marco de las leyes de colaboración.
1: Habla ahí, Joaquín, la presidenta de la República, respecto a los casos en los que distintos delincuentes están siendo juzgados en los Estados Unidos y que su administración está buscando, pues, la manera legal más adecuada para que estos bienes materiales que amasaron estos criminales durante su carrera en nuestro país, el daño se hizo en nuestro país, pues regresen a México para que sean destinados por el gobierno a los distintos programas sociales, que se aprovechen justamente estos recursos de los que se hicieron, por supuesto, de manera ilícita. Cita, los líderes criminales. Las palabras, Joaquín, de la presidenta Sheinbaum Pardo en la conferencia de prensa de esta mañana. Vale la pena señalar, Joaquín, que mañana en punto de las 10 de la mañana estará recibiendo aquí en Palacio Nacional al cardenal Pietro Parolin, el secretario de Estado de la Santa Sede. Por el momento, Joaquín, el reporte con las imágenes de Jorge Aguilar.
2: Gracias. Sí, está en México el cardenal Pietro Parolin, es el secretario de Estado del Vaticano, es decir, es el que gobierna el Vaticano. Lo llevó Francisco y se quedó ahora con el actual Papa y está en México. Mire, la visita pasa, esta visita a México del cardenal Parolin, el secretario de Estado, pasa de algún modo por un posible viaje del Papa León XIV a México. Por ahí pasa. Vamos a ver cómo se desarrolla. Por cierto, esto que en eso sí estoy, le decía el otro día, de acuerdo con la presidenta, que ya se acabe esta tapadera, pues a veces delincuencial, de se reserva su información. ¿Por qué? Pues porque les da la gana. Hay un aspecto fundamental que ningún funcionario respeta. ¿A qué me refiero? A que como un elemento esencial para que se reserve una información, está la prueba del daño que se ocasionaría si se da a conocer. Por ejemplo, Armenta, gobernador de Puebla, acaba de reservar

0: La información sobre sus viajes en helicóptero. ¿Pues a dónde va que los tiene que reservar? ¿Dónde está la prueba del daño? En ningún lado. Y le puedo citar pues muchísimos casos. Le puedo citar todas las obras emblemáticas de López Obrador. ¿Para qué? Para que no conociéramos los contratos que se entregaba así por dedo. Así tú, nada de concursos, las compras, las ventas, los precios. Después nos enteramos por él que su hijo Gonzalo era el supervisor de la obra del tren interoceánico, el que ya se ha descarrilado dos veces y no lo han citado a declarar. Su padre anunció que él era el supervisor, pero no se vaya a molestar allá en la chingada, ¿no? Ya sabe quién, en la madriguera. Otro caso es el expediente de compras públicas. También déjeme decirle uno que sí es evaluaciones de desempeño de los funcionarios, también son secretos. Los contratos de asesorías externas, ¿por qué tienen que ser secretos? Por el dinero. Punto. ¿Dónde está la prueba del daño? Se la brincan. Gastos de giras oficiales de gobernadores, presidentes municipales y senadores. A ver, ¿por qué se reserva la información de los gastos de los viajes de Noroña? ¿Por qué no podemos saber los mexicanos cuánto nos cuestan los viajes de Noroña? Ah, porque hay una reserva de información. ¿Dónde está la prueba del daño de que conociendo los gastos de los viajes de Noroña sea aplicable esta reserva de información? Ah, pues en Noroña. Por eso está como loco que quiere volver a la presidencia de la mesa directiva, que ya lo batearon. Pero ¿por qué? Pues por todos el dinero, los gastos, los presupuestos, los viáticos, el personal, en fin, todo. ¿Por qué no podemos saber lo que gastan los legisladores en sus viajes? ¿Dónde está la prueba del daño? ¿Cuál es el daño en saberlo? Pues la corrupción que hay en la distribución de viajes. O sea, es una tapadera. Voy a unos anuncios y después de los anuncios, la Fiscalía General de la República desmantela 4 centros de procesamiento ilegal de combustible en 3 estados. Es que dijo la presidenta que no eran refinerías, son centros de procesamiento ilegal de combustible. Son como mini refinerías, pero llámenle como quiera. Aspirantes que habían aprobado el examen de la UNAM tramitan amparos. Va a estar aquí el gran sheriff, ¿sí? El gran Fernando Quirarte. Y voy a hablar con el coordinador de los diputados del PRI, Rubén Moreira, que nunca ha venido. ¿Por qué? Por algo diferente. No se lo va a creer. Y es martes, el doctor José Antonio Lozano Díez. A ver si nos habla de esto que está ahora en la discusión nacional. El uso de pantallas, o sea, teléfonos básicamente, en menores. ¿Cómo se va a resolver eso? No hay solución. ¿Cómo se va a salir de ese problema? Continuamos.
1: Hay mensajes.
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12: 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Cocínalas a la plancha con un toque mínimo de ajo en polvo. Una opción marina elegante, rápida de preparar y muy magra.
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0: cuesta tanto.
1: Bueno, le tengo más información con Gina Trejo Brice.
2: Gracias, Joaquín. Detienen a hombre con 217 kilos de cocaína en la carretera México-Cuernavaca. Desmantela gabinete de seguridad Narcolaboratorio en Michoacán, valuado en más de 4 mil millones de pesos. En otro golpe, fuerzas federales aseguran 4 centros de procesamiento ilegal de combustible en 3 estados. Ingresan al penal al jefe del cártel de los Reyes detenido el sábado en Michoacán. La presidenta Sheinbaum advierte que nadie puede hacer actos anticipados de campaña y firma decreto para garantizar transparencia. Aspirantes que habían aprobado examen de la UNAM tramitan amparos contra la cancelación de la evaluación. Joaquín.
1: Gracias, y en un momento el sheriff. En un momento aquí el sheriff. Continuamos.
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10: Mediante un comunicado, la Federación Mexicana de Fútbol confirmó un cuarto partido para la selección mexicana en el mes de octubre. Será ante la selección de los Estados Unidos y se une a los partidos de preparación, donde comienza el 26 de septiembre enfrentando a Colombia, el 29 de septiembre enfrentando a Perú, el 3 de octubre enfrentando a los Estados Unidos y el 6 de octubre cerrando la fecha FIFA enfrentando a Chile. Además de estos partidos en Estados Unidos, en noviembre se cierra el año en territorio azteca enfrentando la Nations League. La delegación mexicana continúa cosechando oros en Santo Domingo, llegando a 119 hasta el cierre de esta edición informativa, para un total de 269. Su principal perseguidor es Colombia en el segundo lugar, con 59 oros. Informó José Luis Cuevas. 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

0: Pues aquí está Fernando Quirarte, el sheriff. Querido Fernando, qué gusto verte.
1: Al contrario, Joaquín, muchísimas gracias por permitirme estar en tu prestigiado programa para platicar de mi libro.
0: De tu libro. Yo cada vez que te veo, nos vemos, inevitablemente, o escucho de ti, o te veo en un programa o algo, el 86. Ya sé que tienes otra más carrera que el 86.
1: No, gracias.
0: Pero eso es un punto referencial, ¿no?
1: Sí, sí, la verdad fue un parteaguas, creo, este mundial, pues tú lo sabes, tú lo viviste también muy de cerca. Lo vivimos intensamente, ¿no? En aquel tiempo todavía no estaban mis hijos, que hoy están ya bastante grandecitos. Y ahora que tuvimos la oportunidad también de que te pude saludar, pues de vivir el mundial de otra manera, ¿no? O sea, en las gradas, festejando el gol de Jiménez, y con la misma situación, ¿no?, de mi padre que había fallecido. Sí. Entonces ese momento para mí ahora fue muy muy emotivo, muy emotivo, pero lo que pasó en 86, la verdad, fue algo que para mí ha sido de mis mejores recuerdos. Por eso también salió esa idea de hacer este libro.
0: Bueno, la portada es...
1: Y la portada.
0: La portada es aquel gol que le dedicas a tu padre.
1: Exactamente, Joaquín, fue un gol que le dediqué yo a mi padre,
0: sí,
1: que había fallecido 5 meses antes. Y cuando, te digo, salió toda la idea de hacer este libro, gracias a mi esposa, a mis hijos, pues no dudé en poner esta foto, porque esa foto me remonta, me recuerda ese momento que en cuanto metí el gol, alcé las manos al cielo dándole gracias a Dios y a mi padre.
0: Anotaste 3 goles en el 86.
1: 2.
0: ¿Y el penal?
1: Ah, el penal, no, hombre, ni me digas, no me recuerdes cosas tristes. ¿Eh? Me tocó fallarlo, fue uno de los que fallamos, Joaquín. El único que metió fue Negrete. Y Raúl Servín, tu servidor, fallamos, desgraciadamente.
0: ¿Por qué? A ver, ¿qué es lo que pasa cuando vas a tirar un penal? Porque toda la ventaja, desde donde se vea, la tiene el tirador sobre el portero.
1: Sí, ¿no? Sí, sí, definitivamente. Mira, yo, al menos así, con esa experiencia que tuve cuando los tiraban Chivas y cada vez estirados en la selección, creo que son momentos muy muy emotivos, muy emocionantes, mucha gente dirá, pues, hay nervios, claro que hay nervios, todos, es más, en ese Mundial 86 falló Zico, falló Maradona, fallaron varios grandes del fútbol. Entonces, ¿qué te puedo decir? O sea, tú pensarás, como lo comentas, que es tienes ventaja, pero a veces también la suerte cuenta mucho para el portero. Y te voy a explicar por qué. Y no porque lo haya fallado, porque así fue. Cuando lo tira Negrete, yo vi que Schumacher se estaba aventando para el lado derecho, ¿sí? Y se movía antes. En aquel entonces todavía no estaba la regla que hay ahora, ¿no?, que tienes que tener un pie atrás y bla, bla. Entonces yo vi que se estaba moviendo. Y cuando te lo tira Servín, de igual manera. Entonces yo dije, yo lo voy a tirar al centro. Yo ya sabía dónde lo iba a tirar desde el principio. Y yo tenía una convicción y una decisión de tirarlo, porque cuando llega Bora y nos dice ahí en la banca, ¿quién quiere tirar? Te lo juro, uno de los primeros que levantó la mano fui yo. ¿Por qué? Porque llevaba 2 goles, Joaquín, y quería meter el tercero. El que quedó campeón goleador del Mundial fue Gary Lineker con 5. Entonces dije, puta, estaba yo feliz, ¿no? Pues total, que pasó eso, llego, agarró la pelota. Y cuando voy a tirar, volteo a ver el portero y veo que se me empieza a mover a la derecha. Y digo, con mayor razón, son momentos décimas de segundos. Se avienta a su lado derecho, estira el pie, va, y con el puro pie, Joaquín,
0: sí,
1: la desvía. Entonces, pues fueron momentos, te digo, tristes en ese tiempo, pero al final de cuentas creo que México hizo un gran papel. Que por cierto, aquí ahora me voy a volver yo el entrevistador, Joaquín.
0: Sí.
1: ¿Todavía te acuerdas de aquella frase cuando me dijiste, y no sé si todavía, que yo sí te sigo, que te vas a acordar, y piensas igual, ¿tú crees que una de las personas que más trabajo te han costado entrevistar ha sido Bora Milutinovic o no?
0: Ah, sí. Sí. Ahora ya lo acabo de entrevistar ahora con el Mundial.
1: Y ya contesta.
0: Y ya venía más, más suelto, pero lo entrevisté una vez allá en el centro de
1: capacitación.
0: No, hombre.
1: No podía sacarle nada.
0: Él, y una vez en Nueva Delhi, a Indira Gandhi, que era la primera ministra. Le hice 29 preguntas en 30 minutos. ¿Usted me contestaba sí? No. Entonces es muy difícil. Pero vamos. Pero, a ver, cuando falla un penalti, un jugador.
1: Sí.
0: Yo creo que necesita una terapia.
1: ¿Tú crees?
0: Sí, porque debe ser. A ver, ¿cómo te fuiste? ¿Cómo sentiste en ese momento? ¿Cómo saliste de la cancha? ¿Cómo llegaste al vestidor? ¿Cómo fue el camino a tu casa? ¿Cómo fue la llegada a tu casa? ¿Cómo fue esa noche? ¿Cómo fue el despertar el día siguiente y ver toda la información? Digo.
1: Sí, no, te entiendo por dónde vas.
0: En un buen sentido.
1: Sí, digo. claro, no lo sé. No, por supuesto que es triste, por supuesto bajé en cuanto desde el momento en que lo fallé. Es más, en ese partido yo cumplía un año de casado, entonces imagínate, ¿no? Mi esposa viéndome, mi familia, mi mamá, mi papá todavía ya había fallecido. Entonces sí, me fui muy triste, por supuesto que lloré, en la cancha lloré, en el vestidor igual, estábamos muy tristes todos, no nomás un servidor. Por supuesto que los que habíamos fallado más, nos venimos en el avión, también muy tristes. Llego a tu casa, yo ya estaba solo porque mi esposa estaba en Monterrey. Vivíamos en un departamento ahí en la salida a Cuernavaca, por Insurgentes. Y fue me acuerdo que me salí, fíjate, Joaquín, como no había nadie, no estaba mi esposa, me dio hambre ya después de que llegamos del aeropuerto, y me bajo ahí donde estaba Chucho sí. Ahí, y ahí me eché unos taquitos, todos, afortunadamente ahí agachadito para que no me vayan a echar broncas. Pero gracias a Dios, uno como deportista, Joaquín, al menos tu servidor, pues estás preparado para el éxito, para el fracaso. Por supuesto que estás más para el éxito que para el fracaso. Y en ese tiempo me costó trabajo recuperarme, pero al final de cuentas salí, ¿no? Salí sin necesidad de eso. Ya al rato te platicaré del libro. ¿En qué sí necesitas otro tipo de cosas?
0: ¿En qué?
1: Era un tema que iba a tocar hasta el último, Joaquín, pero bueno, ya que lo tomo. Como ahí dice, mira, mi libro. Mi vida en las canchas, mi amor a las Chivas y a mi selección mexicana. Sí. Mis desafíos y alegrías.
0: Sí.
1: Durante todo ese tiempo que jugué fútbol, Joaquín, hay muchas cosas, muchos temas con los deportistas de élite, que has oído hablar de la salud mental.
0: Sí, claro. Sí.
1: Y a veces no se toca. Yo ahí toco poco, porque es un tema duro, pero es un tema que sí lo toqué porque siento que eso se puede servir a mucha gente. Yo tuve en su momento casi un año y medio, por una molestia en el estómago que tuve, que se llama colon irritable, que era enfadosísimo, ¿sí? Síndrome de colon irritable, que es muy incómodo, ¿sí me explico? Entonces yo decía, ¿por qué a mí? ¿Por qué a mí? ¿Por qué a mí? ¿Por qué a mí? Y no lo aceptaba, Joaquín. No lo aceptaba. Entonces llegó un momento en que a veces ya ni quería salir de la casa. Había un momento en que me quería quedar en la cama. O sea, había un momento en que decía yo, híjole, voy a ir a un viaje a México a ver a X y voy a andar incómodo, voy a andar esto. Entonces yo decía, no puede ser. Y me afectó muchísimo, Joaquín. Muchísimo, con mis amigos, con mi familia. Pero gracias a los médicos especialistas, al apoyo de mi familia, al apoyo de mis amigos, pero sobre todo a ti mismo, uh-huh. A ti mismo. Si no, y aprovecho para la gente que nos está escuchando, tienes que tener ayuda y tienes que tener una fuerza de voluntad para salir de eso. Porque yo lo he comentado así en pláticas ya con amigos, ni a mi peor enemigo, Joaquín, le deseo lo que yo viví casi un año. Muy duro, muy duro. Y te digo, gracias a todo ello, pudimos salir. El problema del estómago, pues ahí sigue porque es muy molesto. Me dicen que el 30% de la población tiene el colon irritable, como el Helicobacter pylori también. En fin.
0: El Helicobacter pylori, que es un sanababich.
1: Bueno,
0: sí, eso qué bruto.
1: Entonces, hazte cuenta. Y así fue, te digo, Joaquín, así fue como nació. Un día me dice, rápido te lo comento, me dice mi hija y mis hijos, cuando vino lo de la pandemia, fue en el tiempo de la pandemia cuando lo empecé a hacer, me dice, papá, ¿por qué no haces un libro? Digo, ¿yo un libro? Pues yo no me veía escribiendo un libro, la verdad. Decía, sentarme 3 horas, porque es lo que yo pensaba, 3 horas y empezar a escribir todo, todo. Además, mi memoria no es como cuando tenía 20 años, ahora que tengo 30, ¿no? Entonces, pues me entró por un oído y me salió por el otro. Pasó 1 o 2 meses y cuando me acuerdo, dije, viene el mundial, viene esto. Dije, ¿por qué no? Y empiezo a preguntar a mis amigos cómo le podía hacer. Y voy a tener que hacer un comercial, si me permites, rapidísimo. No, no. Le hablo a un amigo mío que se llama, que tú lo has de conocer muy bien, Beto Achar,
0: sí,
1: de Rivera Gandhi, para ver qué me aconsejaba. Y me dice, tú no te preocupes, yo te apoyo, yo te ayudo. Ah, caray, entonces cuando vi, empecé a ver esas facilidades y viéndose de esa librería, dije, no, pues adelante. Y empecé, Joaquín. Me faltaron muchas cosas, muchos amigos, muchas cosas que pasaron en el fútbol. Fui muy respetuoso de eso, la verdad. Quise que fuera más bien mi vida, las situaciones que se presentaron. Y así lo hice y salió a la venta ya hace casi 8 meses. Bueno,
0: puedes hacer lo que no dije en el primero.
1: ¿Perdón?
0: Puedes hacer un segundo tomo lo que no dije en el primero.
1: Podría ser. Yo me acuerdo que un amigo me dijo, mira, Fer, te vas a realizar cuando hagas un libro, tengas un hijo y plantes un árbol. Entonces, pues gracias a Dios ya las tres ya la hice. Y la idea de haberlo hecho, Joaquín, fue para transmitirle a esa juventud que cuando sueñas cosas, lo puedes lograr. Yo soñé en meter un gol a mi papá. Yo le prometí a mi padre cuando me permitió Bora Milutinovic regresar a Guadalajara para los servicios fúnebres. Ahí me hinqué y empecé a prometerle muchas cosas. Entonces, el sueño del gol fueron 6 meses estar soñando. Y mira, gracias a Dios se logró.
0: ¿Fue Irak y Bélgica?
1: Irak nos permitió pasar a la siguiente ronda, que es la que nunca se había pasado. Luego jugamos contra Bulgaria y nos tocó Alemania, que la verdad, contra Alemania, Joaquín.
0: Hay un gol que se...
1: ¿Te acuerdas anuló, de ese gol, claro, del abuelo Cruz? Que por cierto lo acabo de ver hace sí, un momento.
0: Se lo anularon.
1: Se lo anularon a él. Yo cabecé hacia el centro y él llegó y la punteó. Nos lo anularon y eso pudo haber sido, la verdad, una histórico para México. Porque tuvimos tiempos extras.
0: No.
1: Y 0-0 y 0-0. O sea, no perdimos, realmente no perdió esa selección.
0: Me dice, tengo el penal fallado, ¿lo ponemos? No, le dije, no.
1: No, no, porque no ponen los goles, mejor ahí están los 2 goles de Bélgica y el de Irak. A ver, ese sí.
0: Sí, déjame poner los anuncios y buscamos los goles.
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9: Originario de Australia, el eucalipto es uno de los árboles de crecimiento más rápidos en el mundo. Sus hojas producen aceites esenciales con propiedades medicinales y su madera es vital para la producción de papel. Aunque son controvertidos por su alto consumo de agua, juegan un papel crucial en la economía forestal global y en la absorción rápida de gases contaminantes.
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0: A ver, vamos a ver para las personas que nos siguen en Telefórmula y en YouTube. Un gol en el Mundial aquí del Sheriff.
1: A ver, Joaquín.
2: Luis Flores, también Hugo. Ándale. Aquí viene el balón hacia el centro. ¡Gol! ¡Ay! ¡Quirarte! ¡Fernando Quirarte!
1: Perdón, mi padre. Si no sale mi Capi Sanabria, yo me sigo corriendo porque sí. Estaba emocionadísimo. Mira, lleva Tomás, en paz descanse.
0: Sí, ahí va el pase.
1: Centro de Tomás. ¿No? Sí, y ya está Javier adelante de mí.
0: Sí.
1: Adelante es Javier, el que llega tumbando al jugador. Me lo quitó de encima.
3: Y en el minuto 22 el equipo mexicano.
1: Y fíjate, Joaquín, era una jugada que teníamos fabricada, ¿eh? Sí. La teníamos fabricada. La entrenábamos todas las semanas en el año que estuvimos concentrados.
0: ¿Estuvieron un año concentrados?
1: Un año, o sea, concentrados. Sí. Acuérdate que fue la vez que yo lo he comentado, fue la primera vez que yo vi que se unió el fútbol mexicano.
0: Es que veníamos además del terremoto del 85.
1: No, eso, ahí viene todo eso, lo horrible. Se iba a suspender el Mundial, nosotros preparándonos, uh-huh. No sabíamos qué iba a pasar. Y todo eso creo que fue para que hubiera esa comunión entre la gente y y la selección, Joaquín.
0: Sí.
1: Fue, te digo, un momento muy, muy emotivo ese, tú te acordarás. Salimos a la cancha, empieza a entonarse el himno nacional mexicano.
0: Y no suena el audio.
1: Y se va el sonido local. A los 5 segundos, la gente empezó, 120 mil gentes en ese entonces.
0: Sí, en el Azteca.
1: En el Azteca, empiezan a entonar el himno nacional mexicano. Todos nosotros nos tomamos de la mano. Mira, se me china la piel de recordarme. Toda la gente cantando con una pasión.
0: Claro.
1: ¿Y por qué creo yo, Joaquín? Por una razón, por lo que acabas de comentar. Por lo que había pasado.
0: Mira, eran dos cosas. Uno, la debacle económica que se venía arrastrando desde 1981 con López Portillo, que le toca todo a Miguel de la Madrid. Y luego el terremoto del 19 de septiembre del 85,
1: sí. Sí, 85.
0: Que se iba a cancelar. Y fue Emilio Azcárraga Milmo el que. Pero él fue el que consiguió, cuando Colombia dijo no, peleando contra Kissinger y Pelé. Que sí. Eran los representantes de la delegación de Estados Unidos, nada más, Kissinger y Pelé.
1: ¿No más?
0: Sí. Y Emilio obtuvo el Mundial para México el 86, porque cuando se lo dijo a Miguel de la Madrid, Miguel de la Madrid dijo, no hombre, no ve cómo está la situación económica, con qué hacemos un Mundial, dijo, yo lo hago, presidente, déjeme hacerlo. Y lo hizo.
1: Sí, sí, sí.
0: Pero luego se atravesó el terremoto.
1: Sí, ahí fue donde yo pienso que la comunidad, o sea, la sociedad civil, el gobierno, la ayuda que vino también desde fuera, pero sobre todo la sociedad civil, Joaquín,
0: sí, ahí
1: surge, y bueno, yo estaba convencido de que en ese estadio, el día del Bélgica, voy a ser muy adivino, pero yo creo que de menos 20 mil gentes, Joaquín, que estaban en el estadio, habían tenido alguna pérdida, sí. O de algún bien, sí. X, ¿no? O un familiar
0: también.
1: Un amigo,
0: un familiar, sí.
1: Exactamente. Y por eso, cuando cae ese gol, el primer gol, el estruendo que hubo fue fenomenal.
0: Oye, a ver,
1: esto, pues, ahora que estuvimos de invitados, Joaquín.
0: ¿Cuándo? ¿Esta mañana?
1: Esta mañana, sí, esta mañana, que tuve la oportunidad, nos invitaron y nos pusieron ahí la Lotería Nacional, a la cual les agradezco mucho la invitación. Pues estamos varios.
0: De las leyendas de la selección.
1: De las leyendas de la selección.
0: Jorge Campos. Fernando Quirarte,
1: que aquí está.
0: Luis García, Ramón Ramírez, Nacho Ambriz, Manuel Egrete, el del golazo.
1: El del golazo, que ahí estaba también hoy.
0: Sí. Sague, Carlos Hermosillo, el abuelo Cruz, que te dio el pase, el sheriff. Borghetti, el Conejo, García Aspe, Ricardo Peláez, el Chiquis García, Pavel Pardo, Layún, Miguel Layún, Ramón Morales, Miguelito España, Ricardo Osorio, Félix Cruz, Marco Fabián, el Quiquín, Henry Martín, que me da mucho gusto que ya esté.
1: Sí, esté otra vez volviendo. Vez,
0: sí, qué bueno.
1: Buen
0: y, Gerardo Torrado, que era el Fifi, ¿no?
1: Así es. Sí, ese lo compró mi hija.
0: ¿Sí?
1: Dice que a ver si le doy suerte. Bueno, y pues para que ya me saque de trabajar, Joaquín.
0: Bueno, no,
1: ¿qué? Pues tenemos que trabajar, Joaquín.
0: Oye, tienes el restaurante padrísimo, ¿no?
1: Ahí estamos todavía, Joaquín, ahí estamos.
0: Ahí, en Guadalajara.
1: En Guadalajara, el almacén del bife. Sí. Ahí estamos a sus órdenes.
0: Sí, está aquí.
1: Cuando gusten. Bueno,
0: gracias.
1: Bienvenidos. Y pues yo quisiera aprovechar, Joaquín, antes de irme. Yo sé que tu corazoncito es de otro equipo.
0: Sí.
1: Pero aquí estamos hablando de una amistad, estamos hablando y quise traerte esta camisa que espero que la guardes, dedicada para ti, ahí está, y atrás, mira, ahí está
0: hombre,
1: es una réplica con la misma marca de quien nos patrocinaba en ese entonces, cuando quedamos campeón en el 86 contra Cruz Azul.
0: Solo porque tú me la das, ¿eh?
1: Sí, por eso te digo, no.
0: Es
1: no
0: la primera vez que tengo en mis manos una camiseta de las Chivas.
1: Pues qué bueno, Joaquín, o sea, por eso primero también está la amistad.
0: Sí.
1: Tu corazoncito lo tienes de Pumas, ya lo sé, pero esto es para que lo guardes, lo tengas ahí, presente, pero con mucho cariño. Mucho.
0: Y además por la dedicatoria y el recuerdo.
1: No, al contrario, Joaquín, y pues nuevamente te agradezco mucho el que me hayas recibido para platicar un poco de mi libro, que los invito a los jóvenes a que lo lean y que puedan aprovechar allá algunas cosas interesantes.
0: Pues gracias, querido.
1: Gracias.
0: El gran sheriff, sí, Fernando Girarte, su libro Bendito Fútbol, mi vida en las canchas, mi amor a las Chivas. Ya no me contaste, ¿cómo estamos? Nada más cuéntame, ¿cómo saliste de Chivas? Porque yo... Entonces supe que te ibas a jugar en el 86 a Francia.
1: Sí. Híjole, fue una situación bien, bien chistosa, Joaquín.
0: ¿Chistosa?
1: Sí, chistosa. Bueno, pues así la digo, porque pues me tengo que hacerlo así, porque sí me dio mucho sentimiento, mucha tristeza.
0: Pero no fue chistosa.
1: Que no pude en ese entonces, después del Mundial, me habla Bora y me dice, Fer, están aquí unos promotores de Francia que quieren platicar contigo. Al día siguiente, en domingo, y dije, señor Bola, yo me voy a Guadalajara al día siguiente, tenía un programa con Guillermo Ochoa, en otro canal, y le dije, y de ahí me voy al aeropuerto. Me dice, bueno, pues que vayan a Guadalajara, yo encantado. Van a Guadalajara, Joaquín, el lunes, empiezo a platicar con ellos, afortunadamente en dos horas yo me arreglo en cuanto a lo que me tocaba a mí, un sueldo, un carro que pedí y el pago de mi de un departamento. Se llamaba el Brest de Francia, que ya desapareció. Ya quedé yo arreglado y ellos empiezan a hablar. Ya habían hablado, por supuesto, con mi directiva. Ya habían preguntado, eso fue lo que supe, ya habían preguntado precio de mi carta y todo. Pues ándale, Joaquín, que duran como 15 días. Y me hablan los promotores. Me dice, Fernando, aquí estamos en Guadalajara todavía. Quiero decirte que se acaba de caer la contratación. Le digo yo, ¿por qué? Dice, ¿por qué un día me piden 10 pesos y al otro día me piden 50 pesos? Entonces, fue algo muy triste para mí en ese entonces, porque pues perdí esa oportunidad, una gran oportunidad de haber ido a jugar a Francia.
0: Bueno, por algo son las cosas en la vida.
1: Por algo son las cosas, me quedé y fuimos campeones, fíjate.
0: Fíjate, nada más digo una cosa. En estos precios que hablan multimillonarios de la compra de un jugador o venta de un jugador, ¿al jugador le toca algo?
1: Sí, claro. Sí. Sí, digo, en aquel entonces debería de haberme tocado el 20% más o menos. Ahorita creo que ya andan en el 25%. Hay un reglamento ahí que ya no lo he visto últimamente, Joaquín, que por cada año que pasas tú en una institución, te toca el 5%. Repito,
0: del contrato.
1: Del contrato que de lo que vale tu carta.
0: O sea,
1: lo que
0: te lo abonan anualmente.
1: Sí, no, te lo dan en el momento que, si tú costaste 10 pesos, te van el 25 o el 30, hasta llegar a un 50%. Ajá. En ese entonces, el fútbol ya ha cambiado mucho, reglamento ha cambiado mucho, no sé cómo esté ahorita exactamente porque no lo he visto.
0: Bueno, pues gracias, querido Fernando.
1: Al contrario, Joaquín, muchas gracias.
0: Fernando Girarte, voy a unos anuncios. Buenos anuncios y después de los anuncios, estudiantes en paro del Politécnico se desmarcan de los daños en las instalaciones. Yo pregunto, a ver, nada más que me digan, que me conteste alguien del sistema de radiodifusión, ¿sí? De este que lleva a Genaro Villamil, del Canal 11, del Politécnico. ¿Por qué dejaron pasar 73 días para que les entregaran las instalaciones porque no las recuperaron? ¿Por qué tuvieron que correr 73 días? Pues porque les vale madre, por eso. 73 días se los abandonaron y ahora dicen, no es que hicieron daños, y los otros dicen, no hicimos daños. No, ese no es el punto. El punto ni siquiera es que hayan tomado las instalaciones. El punto es que el gobierno mexicano dejó que corrieran 73 días con una instalación, con un canal, con una instalación estratégica tomada por quién sabe, por estudiantes, decía, y ahora se señala que por aparentes estudiantes. El punto no fue quién, el punto es la tolerancia ante la ilegalidad y ante la violencia. Y mire, hoy usted conoce a Rubén Moreira, él es el coordinador de los diputados del PRI, él fue gobernador de Coahuila, y yo no me lo creía, pero iba a estar aquí por asuntos de fe, ¿sí? De fe. Yo no me lo creía y usted tampoco, ¿verdad? Vamos a ver qué nos dice. Continuamos.
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0: Usted conoce a Rubén Moreira, lo conoce porque fue gobernador de Coahuila, es el coordinador ahora de los diputados del PRI, siempre ha sido priista, siempre ha estado en la política. Pero lo que yo no puedo entender y descubrí, es abogado, es profesor, pero ¿sabe qué? Es licenciado en teología. Ni por aquí me pasó jamás que tú fueras licenciado en teología. ¿Cómo estás, Rubén? Buenas tardes.
1: Muy bien, buenas tardes. Pues la verdad sí, estudié yo en la Universidad del Valle de Atemajac, es una universidad que está en Guadalajara, muy grande, que está muy ligada a la diócesis de allá, de Guadalajara, y ahí estudié yo la licenciatura en teología.
0: ¿Cuándo la estudiaste, de niño?
1: No, fíjate que de niño me pasaron dos cosas. Primero, pues fui al catecismo católico, luego fui al catecismo mormón por una circunstancia, y luego estuve en un colegio salesiano, y ahí me entró el interés. Y estudié cuando salí de gobernador. Ahí, en ese momento, estudié la carrera de teología, y bueno, pues cumplí un interés mío, ¿no?
0: Sí, y ahora escribe, Rubén, Asuntos de Fe, Breviario de Santos, Teólogos y Reformistas. ¿No? Sigo sin poderme no creer. Rubén.
1: Pues, sí. Cal de Arena me hizo favor de publicar este libro. Sí. Contiene muchos artículos y algunas reflexiones que yo he hecho en periódicos. Y tiene una línea de conducción. ¿Cómo los teólogos, algunos llegan a santos, las personas de fe enfrentan pues la vida? Enfrentan a veces posiciones extremas como a Hitler, al nazismo, Bonhoeffer, cómo enfrentó pues lo que significaba creer y vivir en Alemania y morir por la fe.
0: Esto es un poco, a ver si lo recuerdo, que la fe es creer en lo que no ves y ver en lo que crees, podría ser.
1: Mira, la fe es un momento en el cual le llega a uno la convicción de que hay un Dios. Y la fe hay que abonarla, ¿no? Porque pues llega, pero también se puede ir. Y llega un momento en que uno llega a esa convicción. Y en el caso de la teología, decía Ellacuría, aquel hombre que matan ahí en la Universidad de Centroamérica, en El Salvador, sí, que no hay nada mejor en estos tiempos que estudiar teología. Y eso decía él, un hombre que murió pues en manos del ejército, sí, sí, pero que pudiendo haber escapado, igual que Bonhoeffer, regresan a estar con su rebaño, estar en donde pues los había mandado el destino y los había puesto Dios.
0: ¿Tú alguna vez pensaste ser sacerdote?
1: Pues la verdad sí, estuve en un colegio salesiano,
0: sí,
1: y bueno, los salesianos hacían la lucha porque uno también se enrolara, te sí, lo quiero decir, pero no, la vida me llevó a estudiar, al mismo tiempo, por cierto, leyes y para ser profesor allá en Saltillo, pero seguí en contacto con mis maestros. Es más, a uno de mis maestros de entonces le dedico el libro, al que era mi profesor de filosofía y era el director, por cierto, del seminario, que tengo la fortuna de seguir frecuentando allá en Guadalajara.
0: Y la fe te ha servido para esto de la política, porque aquí en la política hay mucho dogma, ¿eh?
1: Bastante.
0: Pero, y como yo recuerdo que me enseñaron, el dogma solo se acepta cuando hay fe. Si no tienes la fe, rechazas el dogma.
1: Sí, claro. Y hay una parte, sobre todo en la fe católica, pues que son dogmas. Pero déjame te cuento que en la carrera y en la vida me encontré yo con grandes pensadores. Hay uno, alemán, Pannenberg, que dijo, yo quiero entender el mundo, voy a estudiar filosofía. Pero un día dijo, no es suficiente, mejor teología. Y me encontré con pensadores que tú conoces, de la teología de la liberación, que pues son fascinantes, y que todo es cómo aborda uno la realidad, cómo tomar ciertas decisiones cuando uno es creyente, católico o luterano, o lo que uno sea, y cómo actuar ante eso. Y cómo también, y esto es difícil en un país donde hubo este empuje a la separación iglesia-estado, a lo laico y a ser jacobino.
0: No, y a la guerra cristera.
1: Se cumplen 100 años, ¿eh?
0: Sí, por eso.
1: Ayer, por cierto. Hoy es 4 de ayer.
0: Sí. Y es la única guerra civil que ha habido en México, ¿eh?
1: Sí.
0: porque la revolución fue la revolución, no fue una guerra civil, fue un alzamiento. La guerra civil fue la guerra cristera, para mí.
1: Sí, y se cumplen 100 años, Joaquín. Ayer se cumplieron 100 años, se suspendió el culto el 31 de julio de 1926, y 3-4 días se alzaron en armas, pues mucha gente. Se cree que el ejército cristero sobrepasó los 50.000 efectivos. Hubo, sobre todo en el occidente, centro y occidente, una gran cantidad de enfrentamientos. En mi tierra hubo algunos, pocos, en el sur, en Parras y en Saltillo. Un artículo que me publicaron hoy habla sobre eso. Me hubiera gustado que México hiciera una gran reflexión, pero esto no va a pasar
0: no.
1: En estos momentos. Porque más allá de la fe y la no la fe, pues fue algo que sucedió en este país, que tiene el componente religioso, pero hay otros, ¿cuerpo? La propiedad de la tierra, la educación.
0: Por eso le dio una guerra civil, en donde todos eran guadalupanos. Lo que pasa es que el ejército de aquel momento traía a la Virgen de Guadalupe debajo del kepi, y los cristeros lo traían al frente del sombrero.
1: Pues sí, y hay una anécdota terrible. Hay un segundo levantamiento cristero, que ya es en los 30, que fue también muy brutal. Y hay un libro de Antonio Estrada que se llama Rescoldo. Juan Rulfo decía que Rescoldo era una de las 5 novelas en México más importantes. Rescoldo. Y resulta que los huérfanos de ese segundo levantamiento eran recibidos por la esposa de General Amaro y llevados a un gran orfanato. Y entonces la gente decía que el general mataba a los papás y la esposa cuidaba a los niños, pero nos enfrentó a unos y a otros. Yo pienso que las guerras civiles, y en especial las de carácter religioso, son brutales.
0: Sí, sí son las más cruentas. Eso me lo enseñó a mí Jan Meyer, que es un gran estudioso.
1: Sí, sí, bueno, tiene su... En tres tomos tiene una historia fundamental y fantástica de la guerra cristera.
0: Sí.
1: Y bueno, Krauss ahora está repitiendo la televisión, los programas que él hizo sobre la guerra cristera, y si mal no recuerdo, en Letras Libres o en Nexos de esta semana, esta semana aparece un artículo de Jan Meyer sobre la guerra cristera.
0: Sí, Jan Meyer es un gran personaje, yo lo admiro mucho. Pero a ver, dime, yo estoy tratando de recuperarme de esta vertiente tuya de teólogo.
1: Sí, bueno.
0: Sí, oye, yo te he escuchado, te he visto por años, te he visto en la tribuna, te he visto declarar, te he visto señalar, te he visto acusar, te he visto recibir acusaciones, todo, bueno, lo que es la política, ¿no? Y que seas un teólogo.
1: Pues ahora sí que eso estoy, y me gusta mucho además, y creo que en la teología puedo uno buscar un momento de reflexión. Tuve la oportunidad de ir a la tumba de Yacuría, una cosa que yo tenía, pues, deseo. Y estando ahí, pues te das cuenta de la importancia de estudiar la teología y de ver que no todo es la liturgia, que es bien importante. Bueno, el centro de la fe es la liturgia, sobre todo la Eucaristía. Pero que hay muchas cosas que uno puede nutrirse ahí. Hay que recordar que estos teólogos latinoamericanos, pues decían que el reino está en la tierra, no en el fin del mundo. Y esto pues nos debe servir para enfrentar determinados momentos en la vida. No todo es esto, pero en determinados momentos uno tiene que decir, bueno, cómo actuar.
0: Yo creo que sí, que el cielo y el infierno están aquí, en la tierra.
1: Sí, a veces conviven en un mismo lugar.
0: Se pasa a lo largo de la vida. Cualquiera, el que me diga que no ha pasado eso, infierno y cielo en la vida, o sea, en la tierra, además es un mentiroso.
1: Sí, sí.
0: Sí.
1: Sí, Metz, un teólogo católico europeo, decía, bueno, es que tenemos que enfrentar el mundo como es, y Jesús no solamente es algo que está allá en la historia, sino actuó, y no es ese Dios todopoderoso, sino es que se hizo hombre y murió sufriendo.
0: Sí, miren, estoy hablando, no me lo van a creer, quiero insistirles, con el coordinador de los diputados del PRI, Rubén Moreira, porque cuando nos han escuchado por la radio, digo, no saben ni qué, y qué predicador estará ahí, qué hombre de fe estará ahí, pues nada menos que Rubén Moreira, coordinador de los diputados del PRI, es gobernador. ¿Cuántas veces ha sido diputado?
1: Esta es la cuarta vez que soy diputado.
0: Bueno, sí.
1: Siempre en oposición.
0: ¿Siempre en oposición? Pues, ¿cuál fue la primera vez que fuiste diputado?
1: Era Felipe Calderón.
0: Ah.
1: Pero era muy distinto los temas ahora, ¿no? Había un mayor diálogo, había una mayor oportunidad de incidir en la política del país.
0: Hoy no hay.
1: No, está todo muy restringido. Para todos, incluso para los legisladores de Morena.
0: ¿Por qué?

0: lo que los mide, Rubén.
1: Yo creo que en la democracia pasan estas cosas, pero también es cierto que para que haya oposición que se vea, a lo mejor me voy a ver muy marxista, o hegeliano, tiene que haber condiciones objetivas y subjetivas. Y como que hasta ahorita el país no sentía que había problemas. Y por lo tanto, pues así no puede florecer la oposición. No te quito la razón de que nosotros tenemos que ser más activos, de que tenemos que hacer muchas cosas, de que la oposición tiene que articularse mejor, de que tenemos que resolver temas como cómo enfrentar al crimen organizado en las elecciones o cómo enfrentar al poder en las elecciones. Pero creo que las condiciones se van dando y que va...
0: Híjole, yo no las veo porque, surgiendo. Por ejemplo, he visto que no hay un solo liderazgo en la oposición.
1: Va a salir y va...
0: Pero, a ver, pero ¿por qué va a salir, Rubén?
1: A ver,
0: a Felipe Calderón, que su candidato era Juan Camilo Mourinho, se le mata en el accidente de aquel martes 4 de noviembre de 2008.
1: Muy cercano y terrible.
0: Sí. Y no pudo construir un candidato. Peña Nieto, que era político, bueno, a Felipe Calderón también. En la parte final de su gobierno se dan cuenta que no había podido construir un candidato presidencial y tienen que recurrir a MIR, modificar los estatutos del PRI para que uno militante pudiera ser candidato, tarde y mal. O sea, no estoy hablando de las cualidades que son extraordinarias de MIR.
1: Sí, que era muy mal.
0: No. Estoy hablando del liderazgo, de la construcción de un liderazgo. Como un liderazgo, perdón, como el que construyó López Obrador.
1: Bueno, qué bueno que me dices esto, te voy a decir por qué. Porque Asuntos de Fe es un libro que se construyó junto con otro, que es Asuntos de Política, y que debe estar saliendo como en unos 15, 20 días también por Cal y Arena. Y ahí van algunos secretos. Por ejemplo, cómo viví yo, siendo gobernador, la detención de la maestra El Bester.
0: Sí.
1: O cómo me tocó a mí ver, yo me enteré desde la mañana de ese día que algo iba a pasar. O cómo me tocó ver, pues, el declive de nuestro gobierno con Peña Nieto, qué fue lo que a mi juicio no funcionó, cómo estuvo esta sucesión, qué pasó temas en Coahuila con las sucesiones de mi estado, pronto va a salir.
0: Ahora, ¿vas a hablar del conflicto de tu hermano?
1: De alguna manera sí, esa es una cosa que para nosotros es muy difícil y para mí es muy difícil, pero ya lo verás, el libro. Y tiene cosas también muy simpáticas de situaciones que nos pasan a todos en la vida. Esto va a salir pronto. Ahora, yo creo que las condiciones objetivas se están dando, regresando a la primera pregunta, porque la economía no está funcionando, las finanzas del gobierno están bastante mal, Joaquín, o sea, está batallando mucho. Hay un compromiso que hizo López Obrador el 5 de febrero del 2024, cuando él sintió que Xochitl sí avanzaba, e hizo una propuesta, entre otras, de tener un salario mínimo profesional. Bueno, pues ya se votó en todas partes y lo tiene guardado en el Senado. No se ha hecho la declaratoria constitucional. Yo creo que
0: porque no dan las cuentas.
1: Y hay problemas en materia de seguridad, hay problemas en materia de salud. La gente está resintiendo esto. Cuando esto suceda, se van a dar también las condiciones objetivas para que salgamos adelante.
0: Pero no les alcance para el 30.
1: Ahora déjame te digo, espero que no sea así, que sí nos alcance. Yo soy priista, pero hay una frase de Gómez Morín, brega de eternidades. Yo espero que no sea una eternidad, pero yo creo que desde la forma de pensar de nosotros tenemos que seguir insistiendo para reconstruir este país. Yo espero que sea antes del 30 cuando cambien las condiciones. Y también creo que la oposición tiene que ser más incisiva en las entidades federativas. Porque aquí hay un gran debate, pero en las entidades federativas la oposición tiene que ser todavía más incisiva.
0: Morena gobierna 23 estados. Y ahí solo hay Morena, ¿eh?
1: Sí, pero te pudiera decir ahí que ellos van a, con dificultades van a salir adelante en Michoacán, con dificultades van a salir adelante en Zacatecas, con dificultades pueden salir adelante en Sinaloa, pero depende de nosotros, las oposiciones,
0: claro,
1: articularnos.
0: Es a lo que voy.
1: Y eso, y si no vamos en una alianza política o electoral, va a ser, eso sí, muy difícil ganar.
0: Tú estás por las alianzas electorales. Vamos a empezar por ahí, ¿no?
1: Sí, pero bien pensadas. ¿A qué me refiero? Hay lugares donde mejor conviene ir solos.

0: y hay lugares donde necesariamente tenemos que ir juntos. Y hay lugares donde todas las oposiciones se pueden articular para defender el voto. Somos MX no puede ir con nosotros en las elecciones federales, pero sí puede juntarse con nosotros y decir, bueno, ¿cómo vamos a defender el voto en Badiraguato? ¿O cómo vamos a evitar que nos pase, Joaquín, lo que sucedió con Mario Zamora, ¿no? Que un día antes le secuestran a todo el mundo, que cuando quiso poner un recurso nadie se lo aceptó, que se lo pidió a Alejandro Moreno, nosotros mandamos gente a que se pusiera el recurso, y luego la dirigencia local lo retiró, pues, y no solamente se fue del partido. Entonces, pues tenemos que articularnos y defendernos entre todos.
1: En fin, bueno, pues ya hablaremos, me da gusto verte, te agradezco mucho que hayas venido.
0: No, al contrario, muchas
1: gracias. Para descubrir pues esta faceta que nunca me hubiera imaginado.
0: Bueno, primero de Dios, como dice.
1: Venga, muchas gracias, gracias Rubén Moreira. Y voy a unos anuncios, y después de los anuncios, hoy voy a hablar, mira, hoy voy a hablar con el doctor José Antonio Lozano Díez, de ese tema que trae la presidenta, que traemos todos, en realidad, ¿sí? Del uso de teléfonos en los menores, en las escuelas, como le digo, los maestros, los menores saben usar mejor las redes y todos los teléfonos y las pantallas, mejor que los maestros, mejor que los padres, mejor que la autoridad, por supuesto. O sea, ¿quién va a enseñar a quién? ¿Quién va a limitar? Porque de eso se trata, de eso quieren limitar a quién. Yo creo que es de educación, más de limitación, pero en fin, voy a unos anuncios y continuamos.
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0: te vaya. Bueno, pues hoy sí es muy importante, doctor. El doctor, bueno, siempre lo es, pero hoy es puntual, vamos. ¿A qué me refiero? A que el tema está, y lo ha sacado la presidenta, lo hemos sacado los padres de familia, lo tenemos en las conversaciones, el uso de pantallas y redes en los menores. Y pues, ¿quién mejor que el doctor José Antonio Lozano, presidente de la Junta de Gobierno de la Universidad Panamericana y del IPADE, para... A ver, doctor, ¿tienes alguna luz que darnos sobre esto?
1: Hola, Joaquín.
0: Porque sí. Yo no tengo ninguna.
1: Bueno, pues este creo que es un tema complejo, Joaquín, y que está marcando un cambio de era en el mundo. O sea, no es un tema simple, es un tema, me parece, que de la mayor trascendencia para los niños, para los padres, para las escuelas. Fíjate que hace un par de meses nos visitó aquí en México, en el IPADE, uno de los grandes expertos en América Latina en inteligencia artificial, Santiago Vilinkis. Y yo le hice la pregunta, Joaquín, que ahora la iré desglosando un poco, pero le preguntaba yo: oye, ¿cuál es tu opinión sobre la pantalla, los niños, los celulares? Y la respuesta fue, me parece, impresionante. Me dijo: en unos años vamos a comprender que haberle dado pantallas a los menores es la gran anomalía de nuestro tiempo. Lo vamos a reconocer como un error porque no supimos exactamente el efecto que tenía, la potencialidad que tenía y lo que eso significó para toda una generación, Joaquín. Y sí lo menciono porque los efectos en los niños, cada vez hay más estudios, ya lo sabía antes de la pandemia, pero después de la pandemia esto se disparó, son impresionantes. Hoy, por ejemplo, más de la mitad de los sistemas educativos del mundo ya tienen o prohibiciones parciales o baja para las pantallas. También hay un estudio en The Lancet, hace reciente, una revista, un journal muy importante, científico, que dice: la pura prohibición no termina de cumplir con el cometido. Tú no puedes, a través de una simple prohibición, pensar que lo ha solucionado, pero hay que tener la prohibición. Ahora, yo te diría...
0: A ver, repíteme esto, porque yo siempre he creído que las prohibiciones no resuelven nada. Sin embargo, me estás diciendo que la revista Lancet dice que la prohibición no es lo mejor, pero que hay que prohibir.
1: El tema es, la prohibición para los efectos que estamos viendo en los niños no es suficiente. Si no se acompaña, yo te diría, de cuatro acciones muy importantes. O sea, no se trata solamente de decir que en los colegios va a haber una restricción de pantallas, cosa que ya ocurre en países nórdicos, cosa que ya ocurre en Brasil, cosa que ya ocurre en varios países de Asia, incluida China. No se trata solo de eso. ¿Por qué? Porque el niño regresa a su casa y puede llegar a tener hasta 6 a 8 horas efectivas de pantalla. Entonces, lo que por un lado no se tiene, por otro lado se tiene y no se alcanza el objetivo. Por eso, no solamente se trata de bajar las pantallas en el colegio, sino de una política familiar que tenga, yo creo que la propuesta más sensata, cuatro verbos muy importantes. Primero, para los padres de familia, es retrasar. Retrasar quiere decir que un niño, sobre todo un menor de edad, no tiene el derecho a tener una pantalla de un smartphone. Puede tener un celular simple, pero tener eso significa abrirle las puertas al mundo, a un cerebro que todavía no está del todo desarrollado. Y esto lo digo con mucha claridad, porque no podemos pensar en tratar a un niño como adulto, no solamente por una cuestión de carácter filosófico, sino porque neurológicamente no somos lo mismo, todavía no ha desarrollado el uso de razón. Hay que recordar que un cerebro humano empieza a desarrollarse desde lo que se llama la zona límbica, que es la que de alguna manera tienen los bebés desarrollada, que lo que ve de alguna manera son sonidos, luces y movimiento. Eso es lo que capta. Luego viene el desarrollo de la corteza un poco más reptiliana, que es la adolescencia, cuando empezamos a tener una identidad, y finalmente el verdadero uso de razón, que es la corteza prefrontal del cerebro. Pero eso se alcanza después de los 20 años. Entonces, cuando uno expone a horas de pantalla a un niño, lo que hace es inhibir el desarrollo del cerebro. y eso también trae una adicción en conjunto. O sea, este es un tema que me parece que en la limitación es muy importante en la casa entender qué estamos haciendo con nuestros hijos. O sea, no es neutral dar un celular, no es solamente para que se entretengan, sino el tema de retrasar el uso de la pantalla hasta que estén en capacidad de poder usar una pantalla.
0: ¿Eso sería como qué edad o depende del caso?
1: Eso sería, Joaquín, después de la adolescencia temprana. O sea, después de los 13 o 14 años de edad. ¿Por qué? Porque el proceso hacia la parte de la identidad que tiene la corteza reptiliana está más o menos por esas edades. Intentarlo antes, me parece, o hacerlo antes, deja en un enorme riesgo de exposición a un niño. ¿Qué pasaría si nos dijeran ahora en la vida, oye, te voy a dejar una herramienta que a tus hijos les puede causar tres cosas? Puede acabar con su atención, o sea que su capacidad de pensamiento, como ha pasado a nivel global, una caída de 7 puntos del IQ, y esos son datos cruzados de muchas estadísticas. Puede suceder que además tenga problemas serios emocionales. Hoy el 25% de los adolescentes en el mundo sufren ciberacoso, por ejemplo. O no va a tener voluntad. Va a ser una persona que no va a tener la fuerza para sobreponerse a los problemas de la vida porque está en la inmediatez. Estos son los riesgos de que tome este producto. ¿Tú qué dirías como padre de familia? Oye, espérame. Vamos a analizar primero ese producto por los riesgos que tiene para mi hijo y luego vamos viendo. Entonces, lo primero es retrasarlo. Lo segundo, Joaquín, es limitarlo en la casa. Hay espacios en la casa, algunas lo he mencionado aquí en el programa, que deben de ser sagrados. La sobremesa, algo tan importante en cualquier comunidad, en cualquier familia, no puede haber pantallas. Necesitamos hablarnos a la cara, necesitamos esa conexión personal, esa empatía, esa conversación de la que alguna vez también aquí hemos hablado. La limitación es muy importante. Luego el acompañamiento. No se trata de decir, bueno, ahí tienes el celular, solo lo tienes por este espacio y que te vaya bien. No tienen la capacidad los niños para eso. Hay que ver qué aplicaciones tienen, exactamente en qué sitios están entrando. El crimen organizado, Joaquín, se ha metido en las pantallas de los celulares de una manera impresionante, no solo en México, en el mundo. ¿Con quién estás hablando? ¿Quiénes son tus amigos? Tú como padre proteges a tu hijo para que no vaya solo a la calle, a una región peligrosa, etcétera. Bien, pero lo metes a su cuarto, se encierra y tiene acceso a cualquier pillo, a cualquier bandido del mundo. Tú no sabes si esa niña con la que está hablando tu hija en realidad es un señor de más de 40 años que se está haciendo pasar por esa niña. Entonces, esto me parece que es un tema también delicado. Y, por supuesto, la formación. Nosotros requerimos enseñar valores a nuestros hijos para que entiendan cómo se usa responsablemente un celular. Si estas cuatro acciones, retrasar, limitar, acompañar y formar, no las damos, la sola restricción de la pantalla se queda incompleta. No nos termina de ayudar a alcanzar el objetivo. Pero hay que hacerlo, Joaquín. ¿Por qué? ¿Qué nos pasó en los sistemas educativos? Vimos las pantallas y sobre todo con la pandemia y nos pareció una maravilla. Dijimos, oye, pues ahora toda la educación se tiene que ir a lo digital. Y de repente nos empezamos a encontrar con no solamente déficit de atención, que hoy una gente joven no puede tener más de 60, 65 segundos de atención en una sola pantalla sin cambiar la pantalla, el famoso escroleo. Hoy, por ejemplo, no tienen la capacidad del paso del tiempo. El tiempo nos pasa mucho más rápido, se nos va de las manos porque no captamos lo que está pasando alrededor. Hemos perdido la capacidad de disfrutar la vida. Es otra de las características que todos los estímulos de la pantalla están haciendo a las personas, la anedonia. Porque por otro lado también nos están acabando la posibilidad de la espera, de la paciencia, de la voluntad. ¿Y por qué? Y quizás esto es lo más fuerte, Joaquín, nos están haciendo perder el sentido de la vida. Yo creo que hoy las pantallas lo que están haciendo es darnos mucha información, pero lo que hemos perdido en realidad es para qué nuestra vida. ¿Dónde estamos parados y hacia dónde queremos ir?
0: Ahora, yo digo, lo repito, yo no conozco una solución. No encuentro ni una salida.
1: Es muy complejo, Joaquín, ¿sí? Complejísimo.
0: Lo que sí es que para los menores ya tener un teléfono o acceso a las redes, a las pantallas, ya lo han asumido como un derecho.
1: Sí. Sí, Joaquín, eso es
0: como una obligación por parte de los padres de dárselo.
1: Y este es el tema, dejar claro que eso no es un derecho. Es como si dijéramos que puedes dejar una botella de alcohol para que el menor pueda tomar lo que quiera antes de que cumpla la mayoría de edad. No, no, porque no tienen formada la inteligencia, no tienen formada la voluntad, no tienen el criterio para enfrentar una pantalla. Entonces lo primero que hay que hacer es cambiar ese gran error histórico. No tienes derecho al uso de una pantalla, no tienes derecho a las redes sociales. Más bien lo que tienes derecho es a otras cosas. Tienes derecho a tus espacios de juego. Tienes derecho a una comunidad segura. Tienes derecho al amor de tus padres. A eso sí tienes derecho. Pero una pantalla, Joaquín, basta ver, lo hemos visto aquí muchas veces en el programa, los datos de cómo ha crecido la depresión y la ansiedad juvenil en el mundo como ninguna otra generación. El daño es brutal. Y cuando lo ves desde el punto de vista de la inteligencia, de la voluntad, los datos estadísticos, el problema de los incels, la cantidad de gente y niños, adolescentes que han vuelto asesinos en el mundo.
0: O los suicidios.
1: Los suicidios. A ver, hay países hoy, por ejemplo, países nórdicos, donde es la primera causa de muerte en los niños, el suicidio en niños. Ya no hablo ni siquiera de adolescentes. Entonces, claro, son alarmas que ya venían desde el año 2019-2020, nos pasó la pandemia y han empezado a emerger en el mundo. Porque el tema no es, bueno, pues es un problema más. Es que el problema no ha acabado de crecer. Yo te diría hoy, vivimos en un mundo con muchas adicciones. ¿Y cuál es la principal adicción hoy en el mundo? Por mucho, la adicción digital. Más que cualquier droga, más que el alcohol. Está comprobado que la adicción digital produce dopamina en el cerebro. Casi como si te tomaras cualquier cosa, cualquier droga fuerte. Es impresionante.
0: Bueno, sí, pues vamos a seguir con esto, doctor, porque es algo que está creciendo, sí, que se está extendiendo, que yo repito, no veo una solución, sí. no veo una solución. Una solución que resuelva.
1: Sí.
0: Sí. No creo en las prohibiciones, aunque tú me acabas de dejar en claro que hay prohibiciones que sí funcionan.
1: Ayudan, Joaquín, lo que no puedes dejar. A ver, aquí el punto es el siguiente. Hay cosas que para un menor de edad sí deben de funcionar como prohibición, porque no es lo mismo la prohibición de un menor de edad que de un adulto.
0: Eso.
1: Y ahí yo creo que es importante. Y el viernes tenemos lo que no nos enseñaron, sí, en la escuela. ¿Qué te parece que terminemos de abordar este tema el viernes, bien, justamente por el tema de la escuela?
0: Porque aquí hay como agravantes que ni los padres, ni los maestros, ni la autoridad,
1: sí,
0: sabe,
1: sí,
0: cómo encarar, no deja resolver, cómo encarar este problema.
1: Ni siquiera conocen la profundidad del problema, Joaquín, no se conoce. Aquí lo vamos a platicar el viernes.
0: Venga, gracias, querido doctor.
1: Estás encantado, querido
0: doctor. Muchas gracias, como siempre,
1: gracias,
0: doctor Santos Lozano Díaz. El martes, los viernes también, la vamos a hacer en la escuela, que vamos a hablar, vamos, que no sabe, va a hablar,
1: no.
0: Va a hablar de esto que es vital, vamos a llamarle así.
1: Así es, Joaquín.
0: Vital.
1: Totalmente.
0: Vital. Continuamos.
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9: La presidenta Claudia Sheinbaum informó que este miércoles se reunirá con el cardenal Pietro Parolin, secretario de Estado del Vaticano, quien estará de visita en México desde hoy y hasta el jueves 6 de agosto. La FGR informó el desmantelamiento de 4 centros de procesamiento ilícito de combustible, 2 en San Luis Potosí, 1 en Hidalgo y 1 más en Morelos. Se aseguraron más de 500,000 de litros de hidrocarburos, maquinaria y equipo para el procesamiento y almacenamiento de diversos combustibles. La Sala Regional Toluca del Tribunal Electoral revocó la sentencia emitida contra el senador Gerardo Fernández Noroña por presunta violencia política contra las mujeres en razón de género, en perjuicio de Grecia Quirós, alcaldesa de Uruapan, Michoacán, a quien debía de dar una disculpa pública. El Tribunal Electoral de Michoacán deberá emitir un nuevo análisis y sentencia antes del próximo 14 de agosto. Informó Amy Arriaga. 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
2: Estamos de vuelta con la información.

0: Bueno, voy contigo, Lisbeth Hernández. ¿Cómo va el tema de la UNAM? ¿Qué novedades hay hoy?
1: Muy buenas tardes, Joaquín. Ayer la UNAM emitió un comunicado en el que dijo que hoy tienen que informar a través de medios oficiales la fecha en la que se va a llevar a cabo el examen de control, además de las sedes alternas en las que van a, pues justo ser habilitadas para la aplicación de este examen, la manera en la que van a ser convocados los aspirantes, y también tienen que habilitar sedes en el interior del país. Esto es para los aspirantes que justamente viven en el interior de la República, para que pues no tengan que trasladarse nuevamente a la Ciudad de México, esto ante la premura ya del inicio del ciclo escolar. También determinaron que todo esto tiene que estar listo para que el ciclo escolar inicie el 31 de agosto para los estudiantes de nuevo ingreso, y de esta manera también el 17 de agosto iniciaría el ciclo escolar para las personas que ya cursan una licenciatura en la Universidad Nacional Autónoma de México. Hasta el momento, Joaquín, no han emitido ninguna de estas fechas, pero bueno, pues esperamos que durante la tarde esta información fluya, porque bueno, el día de ayer dijeron que hoy salía esta información en canales oficiales de la UNAM.
0: Bueno, pues vamos a esperarlo, vamos a esperarlo. Y voy a ir contigo, Juan Antonio Jiménez. Este caso de los, pues de los invasores, los ocupas, ahí en la del Valle, que esto se ha desarrollado por toda la Ciudad de México, ¿por qué? Por la impunidad, Juan Antonio.
2: Así es, Joaquín, pero por lo pronto el día de hoy un juez de control ya vinculó a proceso a Virginia Vázquez García y su hija Diana, acusadas por el delito de despojo. Hay que destacar que en esta audiencia, que tuvo una duración aproximadamente de 3 horas, el juez encontró los elementos suficientes para llevarlas a proceso, además de que todavía les mantiene la medida cautelar de prisión preventiva, por lo que continuarán internas en el penal de Santa Marta, Acatitla. Asimismo, también se fijó un plazo de 2 meses para el cierre de la investigación complementaria. Cabe destacar que algo que llamó la atención fue que Virginia, la mujer que es acusada de dirigir una red de despojos, principalmente la alcaldía Benito Juárez, arribó aquí a estas instalaciones ubicadas en la colonia de los Doctores en silla de ruedas. Sin embargo, esto como parte de su estrategia. Sin embargo, una vez que ya estaban dentro de la sala, ya caminaba normalmente. Ahora bien, Joaquín, esta es la primera denuncia, que es la primera vinculación a proceso, pero se espera que la Fiscalía Capitalina continúe con las investigaciones para que puedan haber más acusados en torno a estos hechos que se han dado recientemente. Joaquín, el reporte.
0: Gracias, muchas gracias. A ver, si es verdad que en este gobierno de la Ciudad de México, hablamos de la Ciudad de México, pero en todos los gobiernos, y esto es más bien un asunto municipal que de gobiernos estatales, que tampoco son ajenos, pero solo nos faltaba ahora que se extienda este método de robo, de despojo, con los ocupas. Y este es el comentario de mi querido compañero y amigo José Fonseca. Le recuerdo su columna Con el Café, la encuentra en www.cafepolitico.com y en el periódico El Economista. Pepe, muy buenas tardes.
3: Buenas tardes, Joaquín. Buenas tardes al auditorio de Radio Fórmula. Bajo la influencia de lo que un querido amigo llama la mitología nacional, se habla de la UNAM como la institución que concentra lo mejor de la educación y del conocimiento. Pero se soslaya lo importante. Mi amigo me explicó que los alumnos, para complementar su formación, tienen a su disposición la inigualable posibilidad que ofrece el vasto universo de instituciones creado por la UNAM en todos los campos de la cultura. Adicionalmente, Joaquín, creo que es factor de movilidad social. La movilidad social, que digan lo que digan, da la sola posesión de un título de la UNAM, y que todavía es lo más cercano que podemos estar de hacer realidad la utopía de que el ideal es que el hijo del obrero sea profesionista. Gracias, Joaquín, y buenas tardes.
0: Gracias, don Pepe, querido don Pepe, muy buenas tardes. Bueno, pues ya nos vamos. Eso es todo, muchas gracias, buenas tardes. Yo soy Joaquín López Dóriga, como siempre le agradezco, usted lo sabe y además lo sabe muy bien, que me escriba, que me llame, pero sobre todo y en especial le agradezco, eso lo sabe muy bien, ¿sí? Que me escuche, y ahora también que me vea, y que me siga en las redes. Gracias, pues, por eso, buenas tardes, los dejo con Mario, los dejo con Risco, y nos vemos mañana, miércoles, como todos los días, aquí a la 1 de la tarde. Que le vaya muy bien.
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17: Hola, ¿qué tal? Muy buenas tardes, les saluda su servidor y amigo Jesús Olivares. Bueno, pues nos encontramos a través del 89.1 de FM en Fórmula Noticias Estado. En esta primera media hora estaremos enlazados con nuestras estaciones hermanas en Coatzacoalcos a través del 98.5 de FM y del 100.1 de FM en Poza Rica, en el norte del estado de Veracruz. Es cobertura estatal, así es que quédese con nosotros para que usted esté bien enterado de lo que sucede del norte al sur, del este a oeste, de la costa a la montaña, con nuestros compañeros corresponsales, reporteros, colaboradores y sobre todo con esta gran familia que es Grupo Fórmula Veracruz. Déjenme comentarles que pues ha sido un día de mucha actividad y esto debido a las cuestiones de seguridad. Le comento rápidamente que bueno, pues la Fiscalía General de la República ha hecho el aseguramiento de 40 máquinas tragamonedas en la zona de la ciudad de Veracruz. Esto, pues un aseguramiento tras 3 cateos simultáneos. ¿Qué ha sucedido? Bueno, pues que ellos siguen trabajando por la cuestión de los delitos cometidos en contra de estos juegos contra sorteos. Y bueno, pues el personal de la agencia de Investigación Criminal de la Fiscalía General de la República en el estado de Veracruz, pues dio cumplimiento a 3 órdenes de cateo en igual número de inmuebles ubicados al interior del mercado Malibrán, aquí en la ciudad y puerto de Veracruz. Bueno, pues déjeme decirle que el mandamiento judicial fue librado por el juez de distrito especializado. Usted disculpe, el sistema penal acusatorio en el estado por la probable comisión de un delito previsto y sancionado en la Ley Federal de Juegos y Sorteos. Las inspecciones judiciales se ejecutaron bajo la conducción del agente del Ministerio Público Federal adscrito a la Fiscalía Especializada de Control Regional en la entidad, en coordinación con elementos de la Policía Federal Ministerial, la Secretaría de Marina Armada de México, sobre todo elementos de la Policía Estatal, la Secretaría de la Defensa Nacional y la Guardia Nacional, corporaciones que en este sentido brindaron seguridad perimetral. Durante los cateos, las autoridades federales pues aseguraron 40 máquinas tragamonedas, 2 grabadoras de video digital tipo DVR, un DVD, 9 cámaras de videovigilancia, así como los 3 inmuebles de interés, los cuales fueron puestos a disposición de la Fiscalía General de la República. Esta es información de la Unidad Regional de Comunicación Social de la Fiscalía General de la República, aquí en la ciudad y puerto de Veracruz. Avanzamos, son las 3 de la tarde con 3 minutos, las 3 con 3 en el norte del estado. Bueno, pues los comercios locales prácticamente se desploman en la zona de Tuxpan. La iniciativa privada culpa a la inseguridad pues de este hecho. Miembros del sector privado estiman que el municipio porteño estaría en riesgo económico. 17 negocios, óigalo bien, bajaron cortinas en el primer semestre del 2026. Lidia López, usted tiene más información. Adelante.
18: Te saludo hasta la información. Al menos 17 negocios cerraron sus puertas en el puerto de Tuxpan durante los primeros 6 meses transcurridos en el 2026. Esto según el recuento de empresarios y expertos locales en materia comercial, una cifra que, decir de miembros de la iniciativa privada, refleja el impacto de la inseguridad y el bajo flujo económico en la actividad del municipio. De acuerdo con fuentes del sector privado y comercio local, señalaron que los cierres registrados afectan a diversos giros: restaurantes, papelerías, abarrotes, carnicerías, pollerías, ferreterías y bares, entre otros más. Esto coincide con datos de autoridades locales que reportan el cierre de 17 comercios en lo que va del año. Por ello, la situación en Tuxpan es considerada por el sector del comercio formal como complicada, ya que la mayoría de inversionistas afirman que es por motivos de seguridad, ya que no dicen razones a fondo y simplemente cierran. Pero destaca que se tiene el registro de negocios en situaciones de riesgo. Entre los establecimientos se encuentran negocios locales y marcas regionales como Jarochos, Pollos Faja de Oro, así como incidentes en comercios pequeños que de forma inexplicable se incendiaron. Así también los comerciantes tuxpeños mencionaron que, además de la inseguridad, la disminución del poder adquisitivo de la población y los costos operativos han hecho inviable mantener el negocio abierto en varios casos. Aunque en los últimos años se ha observado una tendencia al cierre de negocios en la ciudad, el gobierno municipal de Daniel Cortina ha señalado proyectos de inversión que aseguran podrían ofrecer un alivio a mediano plazo. Entre ellos mencionan la instalación de un polo de desarrollo, la ampliación de un gasoducto y la próxima construcción de una sucursal de Bodega Aurrera. Sin embargo, el sector privado local considera que esas inversiones no compensan de inmediato la merma en ventas ni garantizan la recuperación para los comercios locales. Empresarios consultados dijeron que incluso cadenas nacionales y franquicias como KFC, McDonald's y Tim Hortons han mostrado incertidumbre sobre invertir plenamente en Tuxpan. Aún no saben si es factible su inversión, por ello realizan pruebas de mercado porque consideran que Tuxpan no da lo suficiente en ingresos económicos. Ese es el reporte. Para Grupo Fórmula informa Lidia López.
17: Muchas gracias, Lidia López, gracias y buenas tardes. Son las 3 de la tarde con 6 minutos y bueno, pues avanzamos en la información. Déjeme comentarle, bueno, pues que hablando también de comercios y de la iniciativa privada, pues ellos siempre han sido el bastión más importante, sobre todo con los cuerpos de emergencia. Más que nada en las cuestiones de donaciones siempre existe la buena voluntad entre quienes pues impulsan el desarrollo de nuestras ciudades y sobre todo de nuestros lugares de residencia y entre quienes pues voluntariamente y a veces de manera remunerada ven por la seguridad de todos nosotros. En la Sierra de Songolica, bueno, pues los bomberos metropolitanos lanzan una campaña que será dirigida a comercios para adquirir una nueva unidad de emergencia. Don Rafael Hernández Ramos, él tiene más información. Adelante.
19: Jesús, buenas tardes y buenas tardes a nuestro territorio de Fórmula Veracruz. Bueno, pues con el propósito de fortalecer su capacidad de respuesta y mejorar su parque vehicular, Bomberos Metropolitanos, Río Blanco, Nogales AC, puso en marcha una campaña de colaboración con comercios de la región, mediante la cual negocios de cualquier giro podrán donar un porcentaje de las ventas de un día para apoyar la adquisición y reparación de unidades de emergencia. El coordinador de la corporación, José Luis López Gómez, informó que esta iniciativa surge ante la necesidad de renovar el equipo vehicular, ya que actualmente el cuerpo de bomberos opera con dos unidades, mientras una tercera permanece en reparación. Además, algunas de las unidades en servicio tienen más de dos décadas de antigüedad. Explicó que el principal objetivo es reunir recursos para adquirir una camioneta 4x4 con motor diésel, vehículo que permitiría acceder a zonas de difícil acceso, principalmente durante incendios forestales y otras emergencias en comunidades alejadas de los municipios de Río Blanco, Nogales, Huilapan, Maltrata y Aculcingo. El coordinador destacó que la corporación está integrada por 16 bomberos voluntarios, quienes además de atender incendios, accidentes y rescates, realizan actividades de recaudación como colectas en cruceros, semáforos y tianguis para cubrir gastos de operación. La jornada de apoyo el próximo 9 de agosto y Pixas Roseli en el municipio de Camerino Celta Mendoza.
20: Destine a bomberos, conformar lo que es el Día del Bombero del 22 de agosto y muy importante recalcar esto, que ese fondo no es como para el personal o no es para, digamos que para un servidor. Este fondo es principalmente para buscar el equipamiento de una nueva unidad, que de hecho pues esperemos tengamos la sorpresa y pues el 22 de agosto pues estemos ya adquiriendo esta unidad que bastante nos hace falta. Ese es el objeto principal. La verdad es que pues es un poco de todo, honestamente. Mis compañeros, todos, pues, a un servidor, todos somos voluntarios. Sin embargo, pues las necesidades de equipamiento y sobre todo la deficiencia que tenemos en unidades como todos o la mayoría de cuerpos de bomberos del Estado nos genera gastos. Entonces esos gastos pues son básicamente el déficit que generamos, ¿no? Ustedes y la población se habrán dado cuenta de que en cruceros, en semáforos, en tianguis, mis compañeros andan con el botecito, inclusive pues eso, pues una parte sí es para ellos, una parte se destina al mantenimiento del equipo, a los gastos de combustible para cubrir emergencias. Entonces siempre hace falta todo, ¿no? Pero al fin y al cabo pues nosotros lo hacemos de manera voluntaria, lo hacemos altruista, mis compañeros también. Entonces pues el granito de arena que nos apoya la población, que a lo mejor pues bueno no puedo apoyarnos, ¿no?, con el tema de la empresa, pero pues apoyar a nuestros compañeros que andan en la cola alta en una moneda, pues es una ayuda muy amplia.
19: Para Fórmula Veracruz, Rafael Hernández, buenas tardes.
17: Muchas gracias, don Rafael Hernández, gracias y buenas tardes. La importancia del apoyo, sobre todo a los cuerpos de emergencia, es una unidad la que necesitan y pues esto se traduce en la rapidez en los servicios. Ojalá y puedan encontrar solución y esperemos que pronto veamos llegar esa nueva unidad de emergencia para los bomberos metropolitanos. Son las 3 de la tarde con 10 minutos. Rápidamente avanzamos. En cuestiones políticas habrá más detenidos en el caso de la periodista Roxana Berenice Guzmán Ramírez. La fiscalía confirma 8 personas vinculadas a proceso bajo investigación, la cual continúa abierta. La fiscalía evita dar detalles. Vamos con Ana Lilia Velázquez. Ella tiene más información.
21: ¿Qué tal, auditorio? Efectivamente, la fiscal general del Estado, Lisbeth Aurelia Jiménez Aguirre, en rueda de prensa, informó que la investigación por el caso de la periodista Roxana Berenice Guzmán Ramírez continúa abierta y adelanta que podría haber más detenidos.
22: No puedo decirles, mire, yo sé que le causa inquietud, pero yo no le voy a venir a decir, mire, si obra esto, no obra aquello, no, porque está todavía en otra instancia, está en el Congreso, yo tengo que ser muy respetuosa, por eso les estoy diciendo, una vez que resuelve el Congreso, y dependiendo de lo que resuelve el Congreso, y lo que siga, o lo que no siga, entonces yo con mucho gusto, por eso les dije, para este caso en particular, porque sé la relevancia que tiene, les daré una reprensa específicamente para platicarles y decirles, a ver, la participación fue esta, pasó esto, ocurrió esto, y sobre todo también cuidando a la víctima, porque aquí es la más importante, hay que cuidarla al final del día, a su familia. Entonces uno debe ser respetuoso, porque máxime que no solamente es una comunicadora, también es una mujer. Entonces tenemos que ser cuidadosos.
0: Si la tienen ubicada,
22: en cuanto, no le puedo decir cuándo, porque tenemos trabajando la carpeta, y en cuanto tengamos agotado el tema, yo les voy a decir, miren, a ver, ya, nosotros aquí ya agotamos, es decir, ya tenemos tantas o cuantas órdenes de aprehensión. Estas ya se ejecutaron, estos son los detenidos y esto es lo que hay, esto es lo que pasó.
21: Este miércoles el dictamen será sometido a consideración del Pleno del Congreso Local durante una sesión extraordinaria, esto privada, luego de que la Comisión Permanente Instructora determinó que existen elementos legales suficientes para declarar que ha lugar a proceder con la solicitud presentada por la Fiscalía en contra del alcalde de Ixhuatlán del Sureste, Raúl González Martínez, esto por el caso de la periodista de Nanchital. El alcalde ha rechazado las acusaciones en su contra. Desde Jalapa les informó Ana Lilia Velázquez.
17: Muchas gracias, Ana Lilia Velázquez. Gracias y buenas tardes. Son las 3 de la tarde con 12 minutos. Vamos directamente a una pausa comercial y regresamos a Fórmula Noticias Estado.
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1: Gracias por continuar con Grupo Fórmula. Estamos en cobertura estatal a través del 89.1 de FM hacia nuestras estaciones hermanas de Coatzacoalcos y de Poza Rica. Déjeme decirle que en cuestiones de política, pues prácticamente está listo el dictamen del desafuero de los alcaldes de Movimiento Ciudadano. Recordemos que hay procedencia contra los alcaldes de Itcuatlán del Sureste y de Villa Úrsulo Galván. Este miércoles se vota para la Fiscalía Libre la orden de aprehensión. El Congreso local les garantiza a los ediles regresar a sus cargos si es que resultan ser inocentes. Vamos con Ana Lilia Velázquez, ella tiene más información en la capital del estado.
2: ¿Qué tal, Jesús? ¿Qué tal, auditorio? Te comparto rápidamente que el diputado local del Partido del Trabajo, Ramón Díaz, y secretario de la Comisión Instructora del Congreso Local, revela o adelanta que el desafuero va en contra de dos alcaldes de Movimiento Ciudadano. Aquí los detalles.
3: El dictamen va a favor de la solicitud de la Fiscalía. Solamente como comisión determinamos darles garantías a los alcaldes.
2: ¿Qué quiere decir este diputado?
3: Bueno, las garantías es que no queda libre disposición la toma de protesta de quién los va a sustituir.
2: Ah, es decir, ustedes nombrarían a los alcaldes.
3: Nosotros planteamos en la comisión que los que deben asumir el cargo en lugar de ellos, porque si acaso se diera el tema de que la mayoría calificada del Congreso del Estado votara a favor el dictamen que nosotros presentamos, pues estaríamos en condiciones, el Congreso, de llamar a los suplentes para que puedan tomar protesta, y de esa manera no dejamos indefenso al municipio, le damos continuidad a lo que los alcaldes tienen, que son los suplentes, con la gente de mayor confianza de ellos que pusieron, y por eso les dimos esa garantía. La segunda garantía es, y lo dejamos en el mismo dictamen, es que cuando ellos resuelvan su situación jurídica, sus imputaciones que tienen contra la Fiscalía o la Fiscalía en contra de ellos, puedan regresar a su cargo sin ningún problema, solo solicitándolo al Congreso del Estado.
2: Serían esas dos garantías.
3: Dos garantías.
2: El dictamen viene a favor del desafuero, independientemente de que se vote en el Congreso este miércoles.
3: Sí, es un juicio de procedencia. Nosotros ya lo planteamos a favor, la solicitud de la Fiscalía la marcamos a favor.
2: No hay dolo político, no hay venganza política, hay elementos suficientes para decir que ellos son,
3: digamos... Nosotros no podemos decir si son culpables o no. Eso ya es la Fiscalía, ¿no? Nuestra presunción de inocencia lo dejamos muy establecido en el mismo dictamen.
2: Jesús, te comparto también que el Congreso de Veracruz, como te comentaba, alista ya la votación para el desafuero de los alcaldes de Movimiento Ciudadano, Raúl González Martínez de Izboatlán del Sureste y Bertín Bravo Montero de Úrsulo Galván, acusados por presuntos delitos graves por parte de la Fiscalía General del Estado. Regresamos al estudio.
1: Muchas gracias, Ana Lidia Velázquez. Gracias y buenas tardes. Así está la situación en los ayuntamientos donde se anota a todas luces que va a proceder el desafuero de estos alcaldes de Movimiento Ciudadano. Y bueno, también es lógico que tienen que llamar a los suplentes. No se puede pasar por alto la decisión popular, porque para ello, constitucionalmente hablando, se votó por el primer edil, que en este caso es el presidente municipal, y por su suplente. Así es como debe de ser. Tampoco se trata de imponer a nadie que venga de fuera y que prácticamente afecte el buen desarrollo de los municipios, porque recordemos que es el primer año de gestión y estas situaciones están un tanto al margen de la administración pública municipal. Vamos con más información, son las 3 de la tarde con 21 minutos. En cuestiones de seguridad, se suscitó una agresión que prácticamente sufrieron elementos de la Policía Municipal de Santiago Tuxtla la noche de ayer lunes. En este caso está abocado Carlos Navarrete, él tiene más información y vamos con él para que nos dé la puntualidad de este caso.
0: ¿Qué tal, Jesús? ¿Cómo te va? Muy buenas tardes. Un saludo desde la zona conurbada Veracruz, Boca del Río. Jesús, te platico que anoche fueron atacados policías municipales de Santiago Tuxtla, así lo confirma el ayuntamiento a través de un comunicado difundido la mañana de hoy. Los hechos ocurrieron cerca de las 10 de la noche sobre la carretera Santiago Tuxtla Isla. Lo que refiere el municipio es que una patrulla de la policía municipal llevaba a cabo labores de patrullaje justamente en esta carretera Santiago Tuxtla Isla, cuando una camioneta Dodge Charger que llevaba puesta una torreta y logotipos de una corporación policial, al parecer era una patrulla clonada, bueno, de esta unidad salieron disparos. Delincuentes que viajaban en esta camioneta Dodge Charger le dispararon a la patrulla de la Policía Municipal de Santiago Tuxtla. Los elementos de la Policía Municipal repelieron la agresión y como resultado de ello, dos policías municipales resultaron lesionados por impactos de arma de fuego, fueron trasladados a un hospital donde se encuentran fuera de peligro, ya reciben atención médica, claro, se encuentran bajo observación por parte de los especialistas. Los delincuentes que viajaban en esta camioneta alcanzaron a escapar. No se tiene reporte sobre personas detenidas. Se desconoce quién estaría detrás de esta agresión, pero lo que reporta el Ayuntamiento de Santiago Tuxtla es que ya reportó los hechos a la Secretaría de Seguridad Pública y, bueno, colaborará con la autoridad correspondiente, con la Fiscalía, en este caso, para el deslinde de responsabilidades, para la investigación correspondiente. Pues ahí está, dos policías municipales de Santiago Tuxtla resultaron lesionados tras este ataque ocurrido en la carretera Santiago Tuxtla Isla. Es el reporte que tenemos al momento, Jesús.

0: Sí, este año se pretende que ya sea la licitación. La licitación.
1: Entonces, ¿se cerraría el que está en Villa Allende, que es donde actualmente?
0: Así es.
2: ¿Para cuándo se cerraría ya?
0: Pues una vez que ya esté de toda la licitación, pues esperar a que ya inicien los trabajos de...
1: ¿En materia de tiraderos clandestinos, cómo han trabajado, cuántos han detectado?
0: Mire, nosotros hemos capacitado a los 212 municipios. También esto nos ha ayudado que el ORFIS ya me empezara a auditar a los municipios, y entonces los municipios tendrán que cumplir con la normatividad correspondiente.
3: Para Grupo Fórmula, Elizabeth Aviña.
4: Muchas gracias, Elizabeth Aviña, y gracias a usted que estuvo durante esta media hora en cobertura estatal a través del 89.1 de FM. Regresamos los micrófonos a nuestros compañeros en la zona norte del estado con Martín de Jesús García y a Elizabeth Aviña en el sur del estado de Veracruz. Nosotros continuamos como estación piloto a través del 89.1 de FM y a través de nuestro canal de YouTube, Grupo Fórmula Veracruz. Regresamos después de una pausa a Fórmula Noticias, tercera emisión.
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1: Muy buenas tardes, soy Martín de Jesús García, les saludo con mucho gusto en Fórmula Noticias Poza Rica, gracias por estar con nosotros. Son las 3 de la tarde con 35 minutos, hoy martes 4 de agosto, esta es la información.

0: Alcaldes de Movimiento Ciudadano podrían ser desaforados por presuntos delitos graves. Mañana miércoles podrían dejar sus cargos y ser aprehendidos para que respondan ante la justicia. Hombre sin vida es encontrado en un camino de Martínez de la Torre. Fue severamente golpeado, afirman autoridades. El Partido del Trabajo se queda sin coordinador estatal en Veracruz. Serán 9 coordinadores regionales los responsables en el proceso electoral 2027. Superan los 6.000 los muertos en Venezuela por los terremotos. Continúa la búsqueda de cuerpos, informan autoridades. Declaran alerta roja en Guatemala por erupción del volcán de fuego. El volcán más activo de Centroamérica aumentó su intensidad la noche de lunes.
1: De la tarde con 36 minutos. Gracias por escucharnos. Estamos en vivo para usted a través de la frecuencia 100.1 de su radio. También nos puede escuchar y ver a través de nuestra red social Facebook. Estamos en Facebook Live y también nos puede escuchar en vivo en www.radioformulaposarrica.com. Nos puede escuchar y también nos puede leer. Es nuestro sitio web donde puede encontrar usted, donde puede consultar la información que se genera en nuestros espacios noticiosos. Vamos rápidamente con los temas de hoy. La cifra oficial de fallecidos por el doble terremoto superó ya las 6.000 personas en Venezuela, mientras continúan las búsquedas entre estructuras colapsadas. Este nuevo balance llegó después de 10 días sin actualizaciones y elevó el total de 6.125 personas muertas. Ambos movimientos de magnitud de 7.2 y 7.5 ocurrieron el 24 de junio en la región norte del país. La Guaira, estado costero cercano a Caracas, concentró y ha concentrado numerosos derrumbes y algunos de los daños estructurales más graves. Jorge Rodríguez, presidente de la Asamblea Nacional, difundió el nuevo reporte ayer lunes. El balance anterior había sido publicado el 24 de julio y contabilizaba 5.546 fallecidos. La diferencia entre ambos informes incorporó 579 nuevas muertes, aunque las autoridades no explicaron cuándo fueron recuperados o identificados esos cuerpos. Tampoco detallaron si algunos casos procedían de hospitales, zonas de derrumbe o revisiones posteriores de los registros. Continuó la contabilización, esta contabilización que aterra a quienes nos encargamos de replicar esta información. De verdad que es aterrador el número de muertos ya en Venezuela. Estaremos al pendiente porque, de acuerdo con las autoridades, la cifra podría aumentar. En México, autoridades aseguraron 217 kilogramos de cocaína ocultos en un compartimiento de un vehículo que circulaba en Tlalpan, sí, en plena Ciudad de México. Omar García Harfuch, titular de la Secretaría de Seguridad y Protección Ciudadana, informó que una persona fue detenida por transportar la droga y que continuará la investigación para definir rutas de trasiego, así como destino final. El reporte lo dio a conocer el funcionario federal a través de sus cuentas oficiales en plataformas digitales. En Veracruz, un hombre fue encontrado sin vida en las inmediaciones del panteón de la comunidad El Progreso, en el municipio de Martínez de la Torre, el cual presentaba marcadas huellas de violencia. El hallazgo fue reportado por personas que transitaban por el lugar. Tras ser notificadas, las autoridades preventivas confirmaron la presencia del cuerpo, realizaron el reporte a las autoridades ministeriales e iniciaron los protocolos de acordonamiento de la zona. El ahora occiso fue identificado como Faustino B., quien era vecino de la comunidad Tres Encinos y tenía alrededor de 47 años de edad. El cuerpo fue trasladado al servicio de medicina forense para realizar la necropsia correspondiente. Continúan las investigaciones para determinar las causas de su muerte. La temperatura en Poza Rica a esta hora de la tarde, 35 grados Celsius, es lo que están marcando los termómetros, es la temperatura ambiente, pero el calor que se siente es de 42 grados. 42 grados es la sensación térmica en estos momentos en Poza Rica y la zona conurbada. La zona centro y la zona sur del estado de Veracruz también están registrando altas temperaturas. Hay que seguir tomando precauciones, hay que seguir las recomendaciones de las autoridades de Protección Civil y de la Secretaría de Salud. Usted sabe qué hacer en este caso. Vivimos en zonas con altas temperaturas. Usted sabe que el tema de la deshidratación está latente, así que hay que hidratarnos bien, hay que beber suficiente líquido y, si es posible, evitar salir a la intemperie porque los rayos del sol están muy intensos. Vamos con mi compañera Lidia López. Esta mañana la Alianza de Pastores convocó a un clamor de oración el próximo 10 de agosto en la convocatoria en la Plaza Cívica, y con esto buscan la unidad y transmitir paz a la zona norte del estado de Veracruz. Te saludo con gusto, Lidia, te saludo y te escuchamos.
2: Te saludo, esta es la información. La Alianza de Pastores de Poza Rica en la región convocó a la ciudadanía a participar en el evento Clamor de Oración por Poza Rica en la región, que se celebrará el próximo lunes 10 de agosto a las 18 horas en la Plaza Cívica. Antonín Lazo, presidente de la Alianza, informó en conferencia de prensa que la organización y los pastores asociados llevan varios meses preparando la actividad iniciada desde el 10 de febrero. Por su parte, el director general de Clamor de Oración, Javier González, estima la participación de entre 1.000 y 1.500 personas y aseguraron que el acto tendrá alcance regional con representantes y pastores de municipios como Popantla, Cuautitlán y Álamo. De acuerdo con los pastores, el objetivo del evento es propiciar un cambio espiritual y social en la ciudad mediante la oración comunitaria, quienes destacaron además el compromiso con la unidad entre iglesias. Los organizadores vinculan la iniciativa a petición de apoyo y agradecieron la colaboración de la alcaldesa de Poza Rica, Daneli Rodríguez, por el apoyo brindado con las facilidades para espacios públicos en esta actividad. Además, recordaron que el evento coincidirá que se conmemoran los 10 meses de las inundaciones que afectaron a la ciudad y otros municipios del norte de Veracruz, lo que se convierte en un motivo más para convocar una manifestación de fe y acompañamiento comunitario. La Alianza de Pastores informó que esta edición será la número 11 del Clamor de Oración, consecuencia de un trabajo sostenido desde su creación, y anticipó que espera que la actividad sea una bendición para la ciudad y un espacio de reflexión y unidad ante los retos comunitarios. Este es el reporte para Grupo Fórmula Informa, Lidia López.
1: Gracias, Lidia López, permítanos hacer una pausa, volvemos.
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4: Que derramó el vaso entre Alexander Seferín y Gianni Infantino ha sido la burda idea de subsidiar un negocio como el fútbol, que si algo tiene es recurso. 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
8: Un juez federal de la Ciudad de México rechazó modificar la pena de 36 años de cárcel impuesta al exgobernador de Quintana Roo, Mario Villanueva, quien es señalado de nexos con el cártel de Juárez y cumple su condena en prisión domiciliaria debido a su estado de salud. Autoridades de Guatemala declararon alerta roja de máxima peligrosidad en las zonas afectadas por la erupción del volcán de fuego a 35 kilómetros de la capital del país. Además, señalaron que al menos 500 pobladores de las aldeas El Porvenir y Las Latijas fueron evacuados. Autoridades de Sinaloa cerraron la playa de Mazatlán tras reportarse el avistamiento de un cocodrilo en la zona. Elementos de protección civil y rescatistas implementaron un operativo para ubicar al ejemplar y evitar situaciones de riesgo para la población. Informó Itzel Vanegas. 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
1: Tres de la tarde con 45 minutos, es hora de ir en vivo, completamente en vivo, por supuesto, con nuestro compañero Alejandro Martínez, quien nos reporta un accidente en la carretera que comunica las comunidades El Chote y María de la Torre. Te escuchamos, Alejandro, te saludo con gusto, buena tarde.
9: ¿Qué tal, Martín? Muy buenas tardes. Un saludo a ti y a toda tu audiencia a través de Grupo Fórmula. Te platico que durante la madrugada de este día, dos personas resultaron lesionadas luego de un accidente registrado sobre la carretera que comunica las comunidades de El Chote y María de la Torre, en un tramo cercano a los accesos sobre Riva Palacio y Arroyo de Cañas en Papantla, Veracruz. En el percance participaron una camioneta Nissan tipo estaquitas, color gris, con placas del estado de Veracruz, y una camioneta Ford Lobo F-150 de color blanco, con matrícula del estado de Tamaulipas. Ambos vehículos eran conducidos únicamente por sus respectivos operadores, sin acompañantes. De acuerdo con los primeros reportes, uno de los involucrados, quien labora en la construcción y regresaba de una jornada de trabajo en la comunidad de Porvenir, sufrió lesiones en el brazo derecho y en el lado derecho del rostro, lo que recibió por lo que recibió de manera inmediata atención médica en el lugar de los hechos. El segundo conductor, un joven originario del Chote, dedicado a la comercialización de la hoja de maíz, también fue valorado por paramédicos al presentar molestias derivadas del impacto. Elementos de los servicios médicos auxiliares de Emiliano Zapata acudieron en una ambulancia comunitaria para brindar los primeros auxilios a los lesionados, sin que hasta el momento de esta edición se confirme pues de alguna manera la gravedad de alguna de las lesiones. Cabe destacar que habitantes de la zona señalaron que el tramo donde ocurrió el accidente presenta un deterioro considerable en la carpeta asfáltica debido a la presencia de baches y, bueno, situación que complica, por supuesto, la circulación vehicular, por lo que autoridades competentes realizaron las diligencias correspondientes para determinar la mecánica del accidente y establecer el delito de responsabilidades. Además, Martín, te platico que al momento del arribo por parte de la autoridad estatal, que en este caso Secretaría de Seguridad Pública, llegó a tomar conocimiento de los hechos, el conductor de la unidad Ford Lobo se había trasladado presuntamente a un nosocomio por sus propios medios para una mayor valoración. Sin embargo, quien decidió quedarse en el lugar habría sido el conductor y tripulante de la unidad Nissan tipo estaquita, quien presuntamente resultaría responsable tras invadir un carril, pero será la autoridad quien determine la situación jurídica siniestro. Esta es la información, Martín, en el municipio de Papantla, aquí en la zona norte del estado de Veracruz, durante la madrugada de este día.
1: Muchas gracias por el reporte, Alejandro Martínez. Gracias, estamos al pendiente.
9: Buenas tardes, Martín.
1: Buenas tardes, Alejandro Martínez, un abrazo. Y estaría bien también investigar si las causas del accidente no se debió también a la presencia de limones, porque hace unos días usuarios de redes sociales denunciaron la presencia de montones de limones esparcidos sobre la carretera María de la Torre San Andrés. Esta carretera de la que estamos hablando en el municipio de Papantla, destacando que en algunos tramos el producto bloquea totalmente un carril. De acuerdo con comentarios de usuarios de Facebook, estos limoneros lo tiran el limón irresponsablemente, pues durante la noche para no ser vistos, y bueno, pues dejando este riesgo para los automovilistas, por lo que también piden que las autoridades tomen cartas en el asunto y presentan algunas fotografías en donde se ve claramente el limón esparcido sobre la carpeta asfáltica. En algunos casos son montones de limones que incluso, repito, llegan a obstruir un carril de circulación. Estaría bien que las autoridades pues investigaran si eso no tuvo que ver con este accidente ocurrido allá entre las comunidades El Chote y María de la Torre. Las autoridades de Guatemala declararon este martes alerta roja, alerta de máxima peligrosidad en las zonas afectadas por la erupción del volcán de fuego a 35 kilómetros de la capital del país. La Coordinadora Nacional de Reducción de Desastres declaró el estado de emergencia para los departamentos de Zacatepequex, Chimaltenango y Escuintla. Así lo informó la institución a través de su cuenta en redes sociales, sobre todo en X. El volcán más activo de Centroamérica entró en fase eruptiva la mañana de ayer lunes y en la noche aumentó su intensidad con la expulsión de lava y grandes columnas de gases y cenizas. Al menos 500 pobladores de las aldeas cercanas, El Porvenir y Las Lajitas, fueron llevados en autobuses a un salón comunal del centro urbano del municipio de San Juan Alotenango, al este del volcán, zona de menor riesgo, según cifras preliminares de los bomberos voluntarios. La actividad del volcán bajó de intensidad, según el reporte, este martes, pero los pobladores recuerdan la fuerte erupción del 3 de junio de 2018 que arrasó completamente con una comunidad y dejó 215 personas muertas, una cifra similar de desaparecidos. La alerta continúa allá en Guatemala. Estaremos informando. Vamos a ir con mi compañera Lidia López porque hay una situación que están enfrentando los comerciantes en el puerto de Tuxpan. Están cerrando sus puertas, están bajando sus cortinas. ¿Debido a qué? Vamos contigo, Lidia López, para que nos platiques esta preocupación del sector comercial en el puerto de Tuxpan. Te saludo con gusto nuevamente.
2: Te saludo hasta la información. Al menos 17 negocios cerraron sus puertas en el puerto de Tuxpan durante los primeros 6 meses transcurridos en el 2026. Esto según el recuento de empresarios y expertos locales en materia comercial, una cifra que a decir de miembros de la iniciativa privada refleja el impacto de la inseguridad y el bajo flujo económico en la actividad del municipio. De acuerdo con fuentes del sector privado y comercio local, señalaron que los cierres registrados afectan a diversos giros: restaurantes, papelerías, abarrotes, carnicerías, joyerías, ferreterías y bares, entre otros más. Esto coincide con datos de autoridades locales que reportan el cierre de 17 comercios en lo que va del año. Por ello, la situación en Tuxpan es considerada por el sector del comercio formal como complicada, ya que la mayoría de inversionistas afirman que es por motivos de seguridad, ya que no dicen razones a fondo y simplemente cierran, pero destaca que se tiene el registro de negocios en situaciones de riesgo. Entre los establecimientos se encuentran negocios locales y marcas regionales como Jarochos, Pollos Faja de Oro, así como incidentes en comercios pequeños que de forma inexplicable se incendiaron. Así también los comerciantes tuxpeños mencionaron que además de la inseguridad, la disminución del poder adquisitivo de la población y los costos operativos han hecho inviable mantener el negocio abierto en varios casos. Aunque en los últimos años se ha observado una tendencia al cierre de negocios en la ciudad, el gobierno municipal de Daniel Cortina ha señalado proyectos de inversión que aseguran podrían ofrecer un alivio a mediano plazo. Entre ellos mencionan la instalación de un polo de desarrollo, la ampliación de un gasoducto y la próxima construcción de una sucursal de Bodega Aurrera. Sin embargo, el sector privado local considera que esas inversiones no compensan de inmediato la merma en ventas ni garantizan la recuperación para los comercios locales. Empresarios consultados dijeron que incluso cadenas nacionales y franquicias como KFC, McDonald's y Tim Hortons han mostrado incertidumbre sobre invertir plenamente en Tuxpan. Aún no saben si es factible su inversión, por ello realizan pruebas de mercado porque consideran que Tuxpan no da lo suficiente en ingresos económicos. Este es el reporte. Para Grupo Fórmula Informa, Lidia López.
1: Estamos atentos, gracias. Gracias, Lidia López. Estamos atentos al tema. Vamos a la capital del estado. Allá está mi compañera Ana Lilia Velázquez. Nos informa sobre el caso de la periodista Roxana Berenice Guzmán. Las autoridades, la fiscalía ha prometido que pues habrá más detenidos en este caso. Ana Lilia Velázquez, te escuchamos.
10: ¿Qué tal, auditorio? Efectivamente, la fiscal general del estado, Lisbeth Aurelia Jiménez Aguirre, en rueda de prensa, informó que la investigación por el caso de la periodista Roxana Berenice Guzmán Ramírez continúa abierta y adelanta que podría haber más detenidos.
11: Yo sé que le causa inquietud, pero yo no le voy a venir a decir, mire, si obra esto, no obra aquello, no, porque está todavía en otra instancia, está en el Congreso, yo tengo que ser muy respetuosa, por eso les estoy diciendo, una vez que resuelve el Congreso, y dependiendo de lo que resuelve el Congreso, y lo que siga o lo que no siga, entonces yo con mucho gusto, por eso les dije, para este caso en particular, porque sé la relevancia que tiene, les daré una reprensa específicamente para platicarles y decirles, a ver, la participación fue esta, pasó esto, ocurrió esto, y sobre todo también cuidando a la víctima, porque aquí es la más importante, hay que cuidarla al final del día, a su familia. Entonces uno debe ser respetuoso, porque máxime que no solamente es una comunicadora, también es una mujer, entonces tenemos que ser cuidadosos.
10: Este miércoles el dictamen será sometido a consideración del Pleno del Congreso local durante una sesión extraordinaria, esto privada, luego de que la Comisión Permanente Instructora determinó que existen elementos legales suficientes para declarar que ha lugar a proceder con la solicitud presentada por la Fiscalía en contra del alcalde de Ixhuatlán del Sureste, Raúl González Martínez, esto por el caso de la periodista de Nanchitán. El alcalde ha rechazado las acusaciones en su contra. Desde Jalapa les informó Ana Lilia Velázquez.
1: Gracias, Ana Lilia Velázquez, gracias por la información. Estamos al pendiente de este y otros temas importantes, como lo que va a ocurrir el día de mañana en el Congreso local, donde podrían ser desaforados 2 presidentes municipales en el estado, y bueno, pues son acusados de 2 delitos graves, así que estaremos al pendiente de toda la información. Cuando regresemos, tenemos también el avance, por supuesto, de estos temas. Hacemos la pausa, regresamos.
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1: La tarde, 59 minutos. Saludamos a nuestros amigos en la costa norte de Veracruz. Gracias desde Nautla hasta Tuxpan. Un saludo para todos ustedes. Gracias por escucharnos. Igualmente a todos nuestros amigos citrícolas desde San Rafael, pasando por Martínez de la Torre hasta Álamo, Temapache. También les saludamos, les enviamos un fuerte abrazo a nuestros amigos de las zonas serranas del estado de Veracruz, la zona de Misantla, la zona del Totonacapan. Un saludo para todos ustedes, nuestros amigos de la región de Perote, por supuesto, también les enviamos un fuerte abrazo. Nuestros amigos allá en la región de la Huasteca Veracruzana, desde Pánuco hasta pues el puerto de Tuxpan, y por supuesto a ustedes que nos escuchan en la zona serrana de Puebla, en la Sierra Norte de Puebla, gracias por escucharnos. Estamos en vivo para ustedes a través de la frecuencia 100.1 de su radio. A otras regiones llegamos a través de nuestras redes sociales. Es un gusto poder informarle. Las autoridades federales aseguraron en Tizayuca, Hidalgo, instalaciones que presuntamente eran utilizadas para el procesamiento ilícito de combustible, donde localizaron más de 456 mil litros de presunto hidrocarburo, además de contenedores y diverso equipo. como parte de un operativo derivado de labores de inteligencia realizadas en varios estados, incluido Hidalgo, la Fiscalía General de la República, en coordinación con la Secretaría de Seguridad y Protección Ciudadana, la Guardia Nacional y Petróleos Mexicanos, ejecutó un cateo tras una investigación sustentada en diversas denuncias y trabajos de inteligencia, dice el reporte. Las investigaciones derivaron en la ubicación de instalaciones presuntamente vinculadas con el procesamiento ilícito de combustible. En el sitio, las autoridades aseguraron 456.300 litros de presunto hidrocarburo o producto químico, 32 contenedores con capacidad de 1.000 litros, 25 contenedores con capacidad de 5.000 litros, además de documentos, equipo de cómputo, monitores y un dispositivo electrónico. En otra acción, en la que participaron fuerzas federales y estatales en el municipio de Tula, a la altura de la localidad de Santa Ana, Ahuehuepan, se realizó un despliegue operativo en un camino de terracería donde fueron detectados diversos vehículos presuntamente relacionados con la extracción y el traslado ilegal de combustible. Durante el operativo fueron aseguradas 12 camionetas, de las cuales dos contaban con reporte de robo vigente. Asimismo, se localizaron 13.600 litros de hidrocarburo, 400 metros de manguera de alta presión y diversos materiales presuntamente utilizados para esta actividad ilícita. También se informa de otros operativos realizados también en estados como San Luis Potosí. Le estaremos actualizando información. En la capital del estado, el secretario de la Comisión Instructora del Congreso Local, el diputado Ramón Díaz Ávila, adelantó que mañana miércoles se votará el desafuero de dos alcaldes de Movimiento Ciudadano acusados por la Fiscalía General del Estado por presuntos delitos graves. Vamos a escuchar lo que dijo el diputado local.
0: El dictamen va a favor de la solicitud de la Fiscalía. Solamente como comisión determinamos darles garantías a los alcaldes.
4: ¿Qué quiere decir esto, diputado?
0: Bueno, las garantías es que no queda libre disposición la toma de protesta de quién los va a sustituir. Nosotros planteamos en la comisión que los que deben asumir el cargo en lugar de ellos, porque si acaso se diera el tema de que la mayoría calificada del Congreso del Estado votara a favor el dictamen que nosotros presentamos, pues estaríamos en condiciones, el Congreso, de llamar a los suplentes para que puedan tomar protesta, y de esa manera no dejamos indefenso al municipio, le damos continuidad a lo que los alcaldes tienen, que son los suplentes, con la gente de mayor confianza de ellos que pusieron, y por eso les dimos esa garantía. La segunda garantía es, y lo dejamos en el mismo dictamen, es que cuando ellos resuelvan su situación jurídica, sus imputaciones que tienen contra la Fiscalía o la Fiscalía en contra de ellos, puedan regresar a su cargo sin ningún problema, solo solicitándolo al Congreso del Estado.
1: Bueno, pues ahí está, se trata de los alcaldes de Ixhuatlán del Sureste, Raúl González Martínez, acusado del homicidio o estar involucrado en el homicidio de Roxana Guzmán Ramírez, y el presidente municipal de Úrsulo Galván, también de Movimiento Ciudadano, Bertín Bravo Montero, acusado de desaparición forzada. Son los delitos de los que tendrán que dar cuenta, bueno, pues estas personas, estos alcaldes o exalcaldes, creo que ya, no, mañana van a ser desaforados, pues tienen que responder por la acusación de estos dos delitos, aunque dicen los diputados que, bueno, pues ellos tienen toda el derecho de defenderse, por supuesto, y de resultar inocentes de esta acusación, porque mañana mismo, después de que sean desaforados, van a pues ser aprehendidos por la Fiscalía General del Estado e iniciar su proceso. Si ellos resultan inocentes, dicen, podrán regresar sin ningún problema a las alcaldías. ¿Usted qué opina de este asunto? Escríbanos en nuestras redes sociales, escríbanos en Facebook, comente el caso, en lo que está ocurriendo y lo que va a ocurrir el día de mañana en el Congreso local. Así que, bueno, pues será un tema y un día muy importante en cuestión informativa. Desde el Congreso local estaremos dándole a conocer todo lo que tiene que ver con este proceso, y le estaremos dando a conocer qué es lo que sucede después de que los diputados pues se decidan desaforar a ambos presidentes municipales. Estamos muy atentos al tema, le estaremos informando. La presidenta Claudia Sheinbaum anunció que el gobierno de México solicitará que los bienes decomisados en Estados Unidos a narcotraficantes o políticos mexicanos vinculados con delitos sean entregados al país, siempre que los procedimientos legales de cooperación entre ambas naciones lo permitan. Durante la mañanera de este martes, la mandataria se refirió al caso de Ismael El Mayo Zambada y a los 15 mil millones de dólares que autoridades estadounidenses solicitaron confiscar como parte del proceso judicial contra el fundador del cártel de Sinaloa. 15 mil millones de dólares que únicamente existen pues en la imaginación, porque no hay evidencia de que existan físicamente, aunque, bueno, pues se lo están reclamando al narcotraficante. Sheinbaum aclaró que dicha cantidad no corresponde a recursos que ya hayan sido ubicados por las autoridades de Estados Unidos, sino a una estimación realizada por el Departamento de Justicia estadounidense sobre el daño económico que habría generado el capo durante los años en que operó dentro del tráfico de drogas. Es un estimado. La presidenta señaló que en los casos donde existe una incautación de bienes derivados de actividades criminales, que sean físicos o que se puedan ver, que se puedan, en este caso decomisar, México buscará que esos recursos sean entregados al país conforme a las leyes y acuerdos internacionales vigentes. Es lo que dijo con respecto a este caso la presidenta de México. La presidenta firmó el decreto para fortalecer la transparencia en todas las entidades del gobierno de México, con el objetivo de garantizar el acceso a la información de las y los mexicanos a través del fortalecimiento de la Plataforma Nacional de Transparencia. Escuchamos a la presidenta.
6: En la ley actual está establecido que los servidores públicos pueden determinar qué se hace público y qué no, dependiendo de la seguridad nacional o de el procedimiento en el que está la información. Con este decreto ya no lo dejamos a criterio del servidor público, ya no lo dejamos a criterio de un secretario, de otra secretaria, de un director, de un área de Pemex o de CFE o de cualquier secretaría. Ya hay un lineamiento específico de realmente lo que debe ser transparente y aquello que por el procedimiento administrativo judicial no puede informarse, dado que está en un procedimiento y puede caerse en procedimiento judicial o administrativo, o lo que realmente es de seguridad nacional. Entonces, para ello, en un mes se va a fortalecer incluso más esta plataforma de transparencia. Y cada mes se va a estar informando de los contratos públicos y de todo lo que Raquel determinó o expuso en esta conferencia. Entonces es transparencia total del gobierno de México.
1: La presidenta de México también habló del tema de los derechos de la audiencia. La presidenta Claudia Sheinbaum puntualizó que el derecho de las audiencias es un principio establecido en el artículo 6 de la Constitución Política, por lo que no constituye un mecanismo de censura, sino que garantiza el derecho a libre acceso a información plural y oportuna, así lo dijo.
6: Lo que hay en el fondo es que no están de acuerdo con nuestro gobierno, porque ellos quisieran tener los mismos privilegios que tenían antes. Pero ya no. México cambió, y cambió porque el pueblo de México lo decidió. ¿Hay censura? No hay censura. ¿No se está de acuerdo con los lineamientos? Pues hay que buscar adecuarlos para que sean más claros. Pero el derecho de las audiencias es un principio constitucional.
1: Esto lo dijo en medio de la gran polémica que ha surgido a raíz de esta intención que tiene el gobierno de regular, por así decirlo, contenidos, comentarios y todo lo que tiene que ver con los medios de comunicación. El derecho de las audiencias es un principio constitucional impulsado bajo la administración de la presidenta Claudia Sheinbaum mediante la Comisión Reguladora de Telecomunicaciones, lineamientos administrativos que regulan a las concesiones, los concesionarios de radio y televisión en México para garantizar información oportuna, veraz y transparente, descartando cualquier tipo de censura gubernamental sobre los contenidos informativos. Es el tema del que comentó la presidenta de México. Los aspirantes aprobados, usted sabe, usted conoce este tema tan importante. Muchos estudiantes, miles de estudiantes presentaron examen de admisión a la Universidad Nacional Autónoma de México, la UNAM, la máxima casa de estudios. Pero algo pasó porque por primera vez se presenta ese examen en línea a través de internet. Y bueno, algo pasó que la UNAM detectó algunas irregularidades, por lo que ahora todos los estudiantes que aprobaron este examen tendrán que presentarlo nuevamente, pero será presencial este examen. Muchos, la mayoría, están en desacuerdo por esta decisión que tomó la universidad y han iniciado una serie de movilizaciones. Ayer hablamos de bloqueo de una avenida principal allá en Ciudad Universitaria, la Avenida Insurgentes, protestando porque no quieren volver a presentar este examen. Bueno, pues los aspirantes aprobados han empezado a presentar los primeros amparos contra la cancelación de examen virtual que aplicó la universidad, y bueno, pues este es un tema que apenas está comenzando y del cual seguramente dará mucho que hablar. Estaremos comentando el tema. Antes, hacemos una pausa.
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0: Son las 3 de la tarde con las 4 de la tarde, 4 de la tarde con 15 minutos. Vamos con más información. Nos preguntan cómo va a estar el clima para los próximos días. Y bueno, lo que le puedo decir a ustedes es que a partir del jueves, ayer le adelantaba, a partir del jueves todo parece indicar que habrá días más nublados. Tendremos menos sol durante el día, aunque esto no va a disminuir el nivel de calor para esta región del estado de Veracruz. El modelo de pronóstico indica que para mañana miércoles por la tarde, el jueves y el viernes tendremos posibilidad de tormenta eléctrica, lo mismo para el sábado y domingo. Es lo que le puedo yo adelantar a usted en cuanto al tema de el pronóstico del tiempo, pero insisto, repito, de acuerdo con estas imágenes que podemos recibir del Servicio Meteorológico Nacional, tendremos todavía días calurosos todo lo que resta del mes de agosto. Así que aunque llueva, si es que existe esa posibilidad, tendremos todavía días con mucho calor y a veces uno no quisiera que lloviera porque sabiendo lo que viene después, pues es un calor sofocante el que se siente, la evaporación del agua. Sin embargo, sí hace falta la lluvia en zonas agrícolas, en zonas de, usted sabe, aquí en la zona norte del estado se produce el limón, se produce el plátano y algunas otras otros productos que necesitan el agua. Y bueno, pues sí deseamos que llueva, aunque pues por la sensación que vamos a tener, pues a veces quisiéramos que no. Pero bueno, ahí está la posibilidad. Repito, no hay posibilidad de lluvia, es posibilidad de tormenta eléctrica, tal vez algunos rayos, algunos truenos, pero lo que sí se pronostica son días más nublados. Eso sí lo podemos observar en esas imágenes que nos envía el Servicio Meteorológico Nacional. Así que, pues hay que extremar precauciones y hay que seguir cuidándonos del calor en esta región norte del estado de Veracruz. Gracias a quien se comunica con nosotros, a nuestros amigos taxistas. Un saludo para todos ustedes. Sabemos que ustedes la están pasando todavía un poquito peor que uno, porque no tienen otra opción más que seguir dentro de su vehículo. Si tiene aire acondicionado, pues qué bueno, felicidades. Hay que usarlo, aunque se gaste un poquito más de gasolina, de combustible. Y los que no, bueno, pues nuestro reconocimiento por soportar estas altísimas temperaturas dentro de un vehículo de transporte público. A nuestros amigos de los choferes de autobuses de pasajeros también, los pocos que hay en Poza Rica y en la región conurbada, un saludo para todos ustedes. A nuestros amigos en los mercados de la ciudad, el mercado Poza Rica, el mercado Santa Fe, el mercado de la Burrita, el mercado Los Portales, el mercado de la colonia 27 de septiembre, de la colonia Manuel Ávila Camacho, la Independencia, es Independencia, y nuestros amigos del mercado de la Parcela 14. A todos ustedes un saludo cordial, deseamos que tengan una tarde excelente en ventas. Y si no es así, bueno, pues siempre vendrán tiempos mejores, dijera nuestra paisana Yuri, que por cierto está cumpliendo 50 años de carrera. Vamos a hablar de ella en un próximo espacio, porque en Veracruz se está pretendiendo hacerle una estatua para poder reconocer su trayectoria. Esto podría ser allá en el puerto de Veracruz. Estaremos atentos al tema. Y hablando del puerto de Veracruz, vamos a hablar del Festival del Mar, un festival que busca consolidarse como un espacio de convivencia familiar, promoción cultural y recreación. Así lo señaló la secretaria de Cultura de Veracruz, Xochitl Molina González, quien destacó que el programa incluye conferencias, talleres, exposiciones y presentaciones culturales que se desarrollarán en la Casa de Cultura y el Hemiciclo a los Niños Héroes. Además de que se van a presentar conciertos nocturnos. Escuchemos a la funcionaria estatal.
1: Sí, con toda la grandeza cultural que tiene el sur y que nos cohesiona también como familia y nos da identidad. En las noches tendremos los conciertos. Se les convoca a la ciudadanía pues que vayan a disfrutar de la mejor manera. No hay alcohol, allá adentro no se vende alcohol ni se consume alcohol, porque pues queremos que realmente vayan a disfrutar en familias un momento agradable de felicidad, y esa es la convocatoria. Y por lo tanto, pues esta acción como la que estamos haciendo ahorita es importante porque es tarea de todos, no tan solo del gobierno estatal o municipal, es tarea de todos, y educamos también para que pues no contaminemos más el medio ambiente, y es tarea de todos.
2: Más o menos, ¿qué se espera ahorita para el festival
1: del mango? Miren, el año pasado estuvo concurridísimo, hoy pues yo creo que va a haber mucho más gente. Pues no lo puedo decir porque sí va a haber mucha gente, pero también hemos tocado, tocado todas las puertas para, sí, también, hemos sensibilizado pues para que vengan a lo que vienen a disfrutar. El año pasado, ahorita no recuerdo la cantidad, pero ustedes vieron que fue mucha gente, pero salió todo bien.
0: Pues hay que, si tienen la posibilidad, hay que ir al Festival del Mar, porque por lo que vemos se pone muy bueno. Vamos con mi compañera Diana López, ella está en la zona de las altas montañas, allá está en Córdoba, y nos habla sobre lo que dijo el médico cirujano dentista Iván Díaz, quien informó que lamentablemente el 97% de la población sufre de alguna enfermedad dental. Esto por falta de recursos o tiempo para atenderse. Diana López, te saludo con gusto.
3: Muy buenas tardes, los saludo desde la ciudad de Córdoba. En entrevista con el médico cirujano Iván Díaz, platicó acerca de lo que es el cuidado dental, en donde el 97% de la población sufre de algún problema. Y es que en el mes de septiembre vendrán lo que son médicos especialistas en esta área pertenecientes a la UNAM. Escuchemos lo que dice al respecto.
4: El estado de salud bucodental en general de la población, sí hay muchas afectaciones. Le puedo decir que el 98% de la población sufre de algún problema bucodental, desde una caries, una enfermedad periodontal o inclusive otro tipo de situaciones. Esta brigada pues pretendemos cubrir todo la mayor parte de tratamientos, y sobre todo dirigido a la población vulnerable de todas nuestras comunidades. Sé que definitivamente no vamos a poder solucionar el problema, pero sí es un gran aporte y una gran ayuda. ¿Por qué? Porque bueno, muchas de las familias a veces no tienen la oportunidad de acercarse a un servicio odontológico como tal, por el costo, por el tiempo. Entonces, bueno, aquí que van a ser los servicios gratuitos, pues pretendemos que sea la mayor atención a la población. A partir de 4 años en adelante, la idea de las valoraciones que acudan con nosotros a los módulos para poderlos integrar a la lista es poder identificar también si tienen algún padecimiento crónico degenerativo, sobre todo en adultos mayores, poderlo identificar. Y sobre todo que cuando sea la atención, pues nosotros ya adelantamos con este tratamiento y los podemos ubicar. En el caso, perdón, de niños, también pretendemos captar la mayoría de niños que son los que realmente ocupan esta atención, que son los que realmente sufren como tal. No, en general, todos los grupos etarios, pero principal niños, es que queremos que esta brigada nos dé el mayor enfoque.
3: Del 7 al 11 de septiembre estarán pues recibiendo a lo que son los médicos y algunos especialistas dentales para que puedan atender a la población, en especial a los menores de edad, ya quienes son los que sufren problemas dentales. Hasta aquí la información, volvemos al estudio. Muy buenas tardes.
0: Muy buena tarde, gracias, Diana López. Bueno, pues ahí está, hay que poner atención a nuestra salud dental, sobre todo para nuestros niños, que muchas veces son quienes sufren las consecuencias de nuestra ignorancia o de nuestra apatía por atender una situación que pudiera evitarse. Hace un momento le decía a usted que se había desmantelado un centro de, le llaman, el gobierno le llama centros de procesamiento ilícito de combustible en el estado de Hidalgo, y una gran cantidad de combustible ilegal. Bueno, pues no es solamente uno, fueron cuatro centros que fueron desmantelados en los estados de San Luis Potosí. Se desmantelaron dos

0: combustible, una máquina asfaltadora y, bueno, pues una gran cantidad de material que fue decomisado por las autoridades. Fueron cuatro centros los que se aseguraron durante este día. Llegamos al final, vamos con la información deportiva, vamos con mi compañero Ubaldo Enríquez allá en el puerto de Veracruz, le dejo con él y mañana, le recuerdo, a las 6 de la mañana está con usted Carlos Navarrete con toda la información en la primera emisión estatal Fórmula Noticias Veracruz. Gracias, cuídese mucho, que tenga usted una excelente tarde.
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1: Amigos, amigos, a nivel de cancha, ¿qué

0: tal? ¿Cómo les va? Muy buenas tardes, qué gusto saludarlos, bienvenidos. Gracias por acompañarnos, ya estamos listos, como todas las tardes aquí en Radio Fórmula, para llevarles lo más importante y lo más interesante en el mundo del fútbol, en el mundo de los deportes, en este espacio que está consagrado solamente a lo mejor. Ya llegó de Cabo Verde el señor Melitón Hernández, después de sus vacaciones, fue a visitar a Bocinha, a Cabo Verde. ¿Cómo estás, mi Meli?
1: Bien, bien, donde vos.
0: ¡Qué milagro!
1: El Mundial.
0: Sí, señor.
1: Gracias por la invitación otra vez.
0: No, pues aquí estamos.
2: Fue
0: ¿no?
2: un proyecto muy bonito lo del Mundial y me siento contento otra vez de verte la jeta.
0: Bueno, igualmente, mi querido Melitón, igualmente. Bueno, muy bien, es parte de los especialistas de a nivel de cancha, el señor Melitón Hernández. Y hoy, mi Meli, tenemos aquí en esta mesa de trabajo a un futbolista de los Piratas FC. Me refiero al español Fofana. Su nombre, Ibe Dumbuya. ¿Así se pronuncia?
1: Dumbuya.
0: Sí. ¿Cómo estás, Ibe?
1: Hola, muchas gracias primero por la invitación y muy contento por estar aquí.
0: Muy bien, nacido en Barcelona.
1: En Barcelona, sí, exactamente.
0: 20 años.
1: 20, sí, cumplo 21 de noviembre.
0: 1.85 de estatura, 81 kilos de peso, 35 minutos ya con el equipo de los Piratas. Con los Piratas FC. ¿Cómo te da calor?
3: Ah, muy bien, muy bien. Pero es muy diferente, ¿no? A España. Al final, en España hay mucha calor ahora mismo, pero no la humedad que hay aquí no hay en España.
0: Es insoportable, ¿verdad? Ahorita.
3: No, no es insoportable, pero.
0: Ay, está, como no. Pero está. Uno que está viviendo aquí desde hace muchos años no la aguanta.
3: Imagínate yo, que me cuesta.
0: Que tengo un consejo acá, Melitón. ¿Sabes que él fue portero titular de los Tiburones Rojos de Veracruz?
3: Ah, no, no sabía.
0: Durante muchos años y fue también seleccionado nacional con la selección mexicana de fútbol. ¿Sí lo conocías o no?
3: No, no lo conocía.
2: No te preocupes. Nosotros acabamos con un tema de aquí en el fútbol.
3: Sí.
2: Me presento, soy Melitón Hernández, y pero me da mucho gusto que estés aquí. Me hace recordar un poco de lo que nos toca vivir.
3: Okay.
2: Estuve en ese lugar. Somos muy dichosos. Muy dichosos, y yo creo que nosotros como futbolistas dignificamos dentro de una cancha el fútbol.
3: Okay.
2: Y seguramente ustedes lo van a hacer. Qué bueno que este proyecto nace para el bien de la afición veracruzana.
3: Sí.
2: Y verte me recuerda lo delgado, lo rápido. Seguramente no, lo voy a estar yendo a ver, pero sí me tocó tener la bendición de poder jugar fútbol. Fue mi única herramienta en su momento.
3: Okay.
2: Y seguramente pues todos tenemos una historia, como también tú la has de tener, que ahorita nos vas a contar.
3: Sí, claro.
2: ¿No? Sí. ¿Por qué? Porque pues todos tenemos una historia y es digna de contar, porque no cualquiera está ahí donde tú estás.
3: Sí, exacto. Sí, sí. Es un privilegio, ¿no? Al final estar donde hemos... Bueno, tú has estado en mi posición y es un privilegio, o sea, poder estar ahí.
0: Oye, Fofana, ¿cómo llegaste a Veracruz?
3: Pues es un poco raro, porque a mí me informan de que hay una oferta, ¿no?
0: Uh-huh.
3: Y yo digo, bueno, pues será una oferta pues de la zona, ¿no? Me dicen, hay una oferta por ti.
0: ¿Estabas en dónde?
3: En el Lugo.
0: En el Lugo, que Lugo, es tercera división.
3: Tercera de España, sí.
0: Uh-huh.
3: Y yo estaba ahí y me informan. Yo digo, ok, perfecto, que a ver qué club se habrá interesado. Digo, bueno, de la zona, ¿no? Nada, y me dicen que es fuera de España. Uh-huh. Ah, digo, bueno, pues Francia, Inglaterra, no sé. Digo,
0: la Liga Premier.
3: Italia.
0: La Bundesliga, la
3: Serie
0: A.
3: Sí, Alemania. Y luego no, y porque los dueños del Lugo son mexicanos.
0: Ah, ok.
3: Pero yo no sabía que iba por ahí los tiros, ¿no? Y me dicen, sí, hay un equipo nuevo que se ha formado ahora en Piratas, que es un proyecto muy bueno, un campo muy bonito, una ciudad que ama mucho el fútbol y que le gustaría que fueras para ahí. Y hostia, me empecé a informar y hablé con la gente cercana, Fer, o sea, me explicaron el proyecto y no dudé, o sea, cuando me explicaron lo que quieren hacer en unos años o lo que quieren hacer esta temporada misma, me gustó mucho la propuesta. Y dicen que sería uno de los refuerzos extranjeros o el único refuerzo extranjero.
0: ¿Al momento solamente un extranjero?
3: Al momento, y que apostarían por mí y que vaya a ayudar al equipo pues a poder estar donde quiere estar.
0: Exactamente. ¿Cuáles son tus características, Ibe?
3: ¿Jugando a fútbol?
0: Sí, claro.
3: Pues yo soy un jugador pues muy físico, ¿no? Que me gusta mucho ir al duelo uno contra uno, me gusta ir a la espalda. Y también me gusta picar la espalda a los defensas, ¿no?
0: ¿Eres centro delantero nato?
3: Centro delantero, nunca jugué a otra posición.
0: Uh-huh.
3: Y me característico más, pues eso, ¿no? Un delantero más luchador que menos táctico. Soy menos táctico que... O sea, más luchador que menos táctico.
0: Cabeceador también, me imagino.
3: Cabeceador también, o sea, soy un delantero de los... de los de antes, ¿no? Uh-huh. O sea, los de ahora son como muy... suelen jugar muy bien de espalda, o suelen jugar muy bien entre líneas, o bajar mucho a recibir. Yo no, yo soy más de los de antes, de los que le gusta estar en el área, esperar que llegue un balón.
0: ¿Que los que van directo?
3: Al área, sí, o sea, área. Sí, me considero un jugador de área, de goles.
0: Muy bien, muy bien. Ya jugaste tus primeros minutos aquí en Veracruz, ya debutaste en la Liga de Expansión. ¿Qué opinas del nivel de la Liga de Expansión? Y obviamente, ¿qué te pareció el primer partido aquí en Veracruz?
3: No, la verdad que el nivel me sorprendió bastante, o sea, mucho más alto de lo que yo me esperaba. No, al final cuando te dicen segunda división fútbol mexicano que no lo conoces, uh-huh. O sea, me explicaron que era físico, pero no, pues me sorprendió porque también hay mucho nivel técnico. O sea, hay equipos que juegan muy bien, por ejemplo, Morelia juega bastante bien y nuestro equipo también juega bastante bien con el balón. O sea, yo pensaba que era un fútbol más, digamos, al italiano, ¿no? O sea, cerrarse atrás, chutar para arriba y pelearse, pero no, o sea, hay gente que tiene, o sea, hay equipos que juegan muy bien y la verdad que me sorprendió bastante.
2: ¿Es la primera vez que sales de tu
3: de tu
2: lugar?
3: Sí, de para jugar a fútbol.
2: Sí.
3: Sí, la primera vez que salgo de España.
2: ¿Cómo? Digo, ahorita tal vez las semanas no han sanado poco a poco lo que la distancia, la familia, los sacrificios. Digo, poco a poco va a ir llenando ese espacio, ¿no?
3: ¿Cómo
2: lo manejas? A la familia, a la lejanía, a todo lo que dejas para venirte a un lugar como Veracruz.
3: Como Veracruz. No, al final lo que
2: ¿sientes tú dices... que te adaptaste rápido?
3: Al equipo, lo importante es que por lo menos la gente que me rodea día a día son gente muy buena que me hace más fácil. Uh-huh. Pues lógicamente no es fácil, ¿no? Estar a 20 horas de sí. casa, 24 en avión. Al final se echa de menos la familia, pero al final creo que es un proceso que te toca sacrificar, ¿no? Al final si quieres llegar a sitios o si quieres hacer cosas en tu vida, hay veces que toca salir de tu zona de confort.
2: Fíjate por qué te pregunto esto. Me tocó jugar con diferentes
3: extranjeros,
2: pero el argentino es dado cuando anda muy mal futbolísticamente, trae a sus amigos, ¿te has dado cuenta?
3: A su familia.
2: A su familia y todo, porque eso lo hace ser más fuerte. Uh-huh. Digo, hay una resiliencia que el futbolista que se salió de chico de su hogar,
3: sí.
2: la hace como dar a luz, ¿no? Entonces, seguramente el paso de las semanas te van a ir dando a conocer, una, futbolísticamente, dos, como ser humano, y tres, esa calidad que de lo que te están exigiendo aquí, ¿no?
3: Sí.
2: Entonces, yo creo que hay que ser mentalmente fuerte. ¿Cómo lo manejas eso, la fortaleza emocional?
3: La fortaleza emocional.
2: ¿En qué te recargas?
3: Pues yo en el fútbol siempre lo dije, ¿no? Yo soy de Barcelona, pero mi equipo siempre es el Real Madrid, pero porque a mí el fútbol me empezó a gustar por Cristiano Ronaldo, ¿no? Al final...
0: No le menciones a Cristiano Ronaldo, aquí el señor Benito. No se lo menciones.
3: No, este es Messi.
0: Él es pro Messi, ¿no?
2: Ya
0: mira, que trae un tatuaje de Messi aquí en el brazo, ¿cómo
2: no,
0: ves?
2: No,
0: a ver, luego lo defendió Messi en el Mundial...
3: Ajá, pues eso, ¿no? Que al final Cristiano ya sabemos de lo que es capaz, o sea, al final la fuerza mental que siempre tuvo, ¿no? Al final siempre la ambición que tuvo, y al final lo que me quiero guiar un poco, ¿no? O sea, al final es difícil, porque no estás, no, o sea, yo siempre me crié con mis padres, mi madre cerca, pero es un año que creo que me va a servir para, sobre todo, a madurar como persona, y futbolísticamente también me va a ayudar, porque va a haber momentos que no, las cosas no van a salir, como en todo, y voy a tener que tirar para adelante solo muchas veces.
0: Oye, Iber, naciste en Barcelona, ¿no te fuiste a probar a la Masía con el español?
3: No,
0: ¿por qué? ¿No es tan fácil llegar o qué?
3: A ver, son los 12 mejores equipos de Barcelona, uh-huh. Y no es tan fácil, ¿no? Al final en España hay mucho nivel. En Barcelona hay mucho nivel, no tanto físico, o sea, ahora sí más. Pero
0: llegan futbolistas de todo el mundo a la Masía, ¿no?
3: A la Masía, sí, o sea, porque el Barça, por ejemplo, si te ficha hoy, uh-huh. Mañana está buscando tu reemplazo. O sea, no es que te fichen a ti hoy y dejen de buscar. O sea, si te fichen
0: siempre
3: a ti...
0: Siempre andan buscando, exacto. siempre andan buscando.
3: Y siempre encuentran porque todo el mundo quiere ir al Barça, uh-huh. ¿No? Al final la competencia es tan grande que tú ya no compites con la gente de Barcelona. O sea, puedes competir con alguien de...
0: todo el mundo.
3: De México, por ejemplo.
0: Bueno, de México ahí estuvieron los hermanos Dos Santos en la Masía.
3: En la Masía también, sí.
0: Y llegaron a Primera División y Rafa Márquez llegó ya hecho y derecho.
2: No, ya llega hecho.
0: Pero los hermanos Dos Santos sí estuvieron en la Masía.
3: Sí. Y nada, y es muy complicado llegar a esos niveles, la verdad. Pero no, pero o sea, yo siempre fui, o sea, yo lo que le digo a la gente, ¿no? Que yo nunca estuve en una Masía, o sea, Lugo es el único equipo grande que yo estuve, que podemos decir así.
0: ¿Lugo para qué parte de España está? ¿Para en Cataluña?
3: No,
0: ¿En el norte?
3: Al lado de Portugal.
0: Al lado de Portugal, ok.
3: Está al lado de Portugal. Mm. O sea, yo lo que le digo a la gente, ¿no? Que al final si luchas, te pueden salir las oportunidades, ¿no?
0: Claro.
3: Porque yo nunca fui de Barça o de Español o de Valencia o de Villarreal. Nunca fui de eso. Siempre fui de una persona luchadora, humilde, que si luchas
0: buscando desde abajo, ir picando piedra.
3: Picando piedra,
2: ¿qué haces en tus tiempos libres?
3: Aquí en México. En mi tiempo libre...
0: paella.
3: No, aquí no hay.
0: ¿Cómo no?
3: ¿Hay?
0: Sí, ¿cómo no? ¿No te ha llevado Giovanni a comer paella? Qué bárbaro, no, Giovanni, ¿eh?
2: Giovanni, sí. Vive en una cueva, sí, sí.
0: Por los tacos lo lleva a comer, Giovanni. Qué bárbaro. ¿No te gustan los tacos?
3: Sí, sí que me gustan. Sí,
0: ¿cuáles, a ver?
3: O sea, me han dado solo de res. Cojo tacos de res. Porque yo no como cerdo por mi religión.
2: ¿Qué religión eres?
3: Soy musulmán.
2: Musulmán.
3: Entonces no como cerdo, pero o sea, me llevaron a comer tacos de res.
0: ¿Rey de barbacoa también?
3: Sí, pero no, o sea, solo probé el de res.
0: ¿Solamente el de
3: sí,
0: res?
3: Sí, porque sabía, él era el único que me gustaba y he dicho, pues, de res.
0: Bueno, pero sí también hay comida española.
3: Y también comí picada, creo. Creo
0: que... las picadas,
3: sí,
0: picadas.
3: Sí, eso me gustó bastante.
0: Sí, sí, sí, sí.
2: Fíjate que tuvimos un tema con el tema mundial muy, muy bueno, pero nosotros nos daba esa... Y queremos preguntarte a ti, porque estás tan cerca ya, lo palpas.
3: Sí.
2: ¿Por qué a tan temprana edad un cubarsish? Ya, comercial, siempre me la aplica.
0: Tarjeta amarilla, tarjeta.
2: Me taponeas.
0: Tarjeta amarilla, corte y volvemos.
2: Y tú, Judas.
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11: La orina de los gatos brilla bajo la luz ultravioleta debido a los componentes químicos específicos que contiene su cuerpo.
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13: Hay casas que tienen historia. Hay casas que guardan oscuros secretos a la espera de revelarse con un pequeño accidente. Muy cerca del centro histórico de la Ciudad de México, se ubica una vieja residencia deteriorada por el tiempo y el abandono. En ese escenario, habita Eulalia Madero, una anciana y misteriosa mujer, apoyada por Ifigenia, trabajadora doméstica quien por casualidad encuentra un diente enterrado en la pared. El hallazgo desata una trama que enlaza lo sobrenatural, el espiritismo y la política a través de oscuros personajes de la historia mexicana. Todo alrededor del velo dorado, rito practicado por hombres poderosos para controlar el destino de una nación. A lo largo de las páginas transitan aristócratas, intelectuales y oportunistas cercanos a virreyes de la Nueva España. Novela escrita por José Manuel Cuellar, juega con el terror y el misterio en una historia que te envuelve para no dejarte ir.
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14: La Cotorra del Sol. Esta pequeña ave destaca por sus vibrantes tonos amarillos, naranjas y verdes. Viven en bandadas sumamente ruidosas y coordinadas, alimentándose principalmente de semillas, frutas frescas y brotes tiernos de plantas.
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15: La Alianza Nacional de Pequeños Comerciantes advirtió que el sector enfrentará un cierre de año crítico debido a la extorsión, el cobro de piso y la debilidad del consumo popular. El tipo de cambio se ubicó en 17.27 pesos por dólar americano, 6 centavos menos comparado con el registro anterior, mientras que el dólar interbancario se ubicó en 17.26 pesos y el dólar en ventanilla finalizó la jornada en 17.68 pesos a la venta. El índice de precios y cotizaciones de la Bolsa Mexicana de Valores cerró la jornada con ganancias del 0.2% para ubicarse en las 66.833.16 unidades. El precio de la mezcla mexicana de petróleo se ubicó en 73.35 dólares por barril, 7 dólares con 21 centavos menos que el periodo anterior. Informó Itzel Vanegas. 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
0: Bueno, nosotros esta tarde. Estamos a nivel de cancha en 5 estaciones de Grupo Fórmula, en Coatzacoalcos, Poza Rica, Tampico, en Monterrey, Nuevo León, también los estamos escuchando, y por supuesto también a través de el YouTube y de las páginas de Facebook. El YouTube es Grupo Fórmula Veracruz, para que usted nos acompañe a través de estas plataformas también. Y los invitamos para que se comuniquen con nosotros. Hoy está con en esta mesa de trabajo el delantero español Ibe Domboya, o Fofana, mejor conocido como Fofana para los cuates.
2: Fofana.
0: Fofana, mi Fofana. ¿Por qué Fofana?
3: O sea, porque decidí ponerme el apellido de mi madre.
0: Ah, tu mamá se apellida Fofana.
3: Mi mamá se apellida Fofana.
0: ¿Y tu padre?
3: Domboya.
0: Domboya. ¿Son de qué parte? Son de
3: parte de África.
0: O sí, sea, pero ¿de qué países?
3: Mi padre es de Guinea Conakry, y mi madre es de Costa Marfil. Y yo soy español, o sea, yo...
0: ¿Pero tienes también la nacionalidad de Costa Marfil?
3: Sí.
0: Oye, ¿puedes jugar con la selección de Costa de Marfil?
3: Y de Guinea.
0: ¿Y de Guinea también?
3: Y de Guinea.
0: ¿Pero cuál
3: y de
0: te
3: España
0: llama
3: también
0: más la atención?
3: El español.
0: No, ya lo sé, pero...
3: De los países de mi padre, pues de Costa Marfil, el país de mi madre.
0: Aparte son los elefantes, ¿no? De
3: sí,
0: África.
3: Caímos contra Alemania.
0: Imagínate que fueras como Didier...
2: ¿Bafana, Bafana?
3: Fofana.
2: ¿O Bofana, Bofana? ¿Cómo es?
3: Fofana, Fofana.
2: Los que les dicen allá, ¿no?
0: No,
2: los...
0: pero son sudafricanos esos.
2: ¿A los sudafricanos?
0: Sí, sí, sí.
3: Ah, Bofana, Bofana.
2: Ah, ok.
0: Bafana, okay. Bofana, ¿no?
3: Sí, algo así.
0: A los sudafricanos.
2: ¿Pero la veterana qué es?
3: Bofana.
2: Bofana.
3: Bofana, ¿no? Yo creo que...
0: No, Domboya, Domboya. Ah, no, Fofana, perdón.
3: Mi mamá.
2: Fofana.
3: O sea, su apellido se llama Fofana.
2: Ah, Fofana.
3: Sí, y mi papá es Domboya, mi mamá es Fofana.
0: Muy bien.
3: Mi mamá es Fofana, Fofana, exacto.
2: ¿De dónde viene toda tu fuerza? ¿De dónde crees
3: las ganas?
2: Que todo eso?
3: Pues yo creo que un poco de mi madre, ¿no? De mi padre, porque al final mis padres fueron inmigrantes en España.
2: Ah.
3: Al final mis padres, es que más o menos se está repitiendo la historia, porque mis padres tuvieron que salir de África para venir a España, y yo sí me nací en España, y yo pues ahora tuve que salir de España para venir a México para buscar un mejor futuro futbolístico. Y al final, pues, yo lo que me dice mi madre, ¿no? Que si quieres algo, algo te cuesta. Al final, hay algunos que pues tienen el privilegio, pues por ejemplo, Cubarsí Lamín, de nacer en Barcelona, llegar al Barça y triunfar en el Barça, que es lo que queremos todos, pues el 90% no consigue eso. El 95% tiene que ir o fuera, o segunda división, o tercera división, o sea, hay muchos caminos para llegar al mismo sitio.
2: ¿Y sabes por qué te hago
0: le ibas a preguntar algo de la gente de Barcelona, de Cubarsí,
3: sí,
0: algo así?
2: Sí, claro, me quedé, pero si era, para mí era importante esto, te voy a decir por qué.
3: Sí.
2: Porque me he topado como 6-7 niños y están emocionados porque regresó el fútbol.
3: Okay.
2: Le digo, pero para ellos no es fácil. Y esto que tú acabas de contestar, pues seguramente los niños están a estar viendo ahorita a nivel radio.
3: Okay.
2: Que sepan que no es fácil. Tal vez ven el molde hecho, pero hay una historia.
3: Que es un sacrificio.
2: Sí, porque podemos hablar de fútbol, de lo chingón y todo lo que tú quieras y todo, pero esa lucha, pero bueno, ahí cerramos.
3: Dale.
2: Nos incomodaba, cambio de tema, nos incomodaba el hecho de, oye, ¿por qué un Cubarsí con 17 años? ¿Qué procesos tienen que llevar? Dices, porque dices, 17 años con ese temple en un mundial, en una final de mundial.
3: Sí.
2: ¿Qué pasa?
0: O el otro de Barcelona, Yamal.
2: Lamín, ¿por qué?
3: Porque eso es un trabajo que no se ve. En el Barça están metiendo mucho trabajo en lo que es categorías de 15, 16, 17 años. O sea, meten un trabajo... Cuando ya llegas a los 15 años, te meten... Si te ven potencial, te meten primero una persona que te sigue día a día. O sea, un mentor, que ya te educa como una persona...
2: Ah, mira.
3: Una persona de ya de primera. Uh-huh. O sea, si quieren apostar por ti, por Lamín, Cubarsí, Marc Bernal, todos estos, pues lo que hace el Barça es meterle mucha información a lo que es la parte del post antes de llegar. Si te ven, pues le meten mucho, o sea, mucho gimnasio, o sea, ya hace sesiones dobles, ya te preparan mentalmente, no solo futbolísticamente, o sea, no ves que mentalmente están como muy amoblados, o sea, que parecen mayores.
2: Sí, exacto.
3: Parecen mayores, o sea, porque le meten una persona pues que les ayude en ese parte psicológico, que no se ve, es el trabajo que hace el Barça que no se ve. Y yo creo que es lo que le está sirviendo mucho a la gente del Barça, ¿no? Que le meten ese trabajo atrás.
0: Imagínate, el Barcelona por eso es uno de los mejores equipos del mundo. Ya lo dijo, no es fácil llegar para el futbolista de Barcelona a jugar, ni siquiera en la Masía.
3: En la Masía, por ejemplo, al Cubarsí a su edad le decían qué comer, o sea, qué subir a Instagram. O sea, antes de llegar al social, le dicen todo para que no tenga...
0: No pierdan el piso, no pierdan el rumbo, ¿no? Y solamente se enfoquen a lo que deben de enfocarse.
3: A lo que deben enfocarse.
0: Exactamente. El sábado pasado llegó mucha gente al estadio. A mí me sorprendió, déjame decirte.
3: A mí también.
0: No esperé que hubieran una buena entrada. Oficialmente eran 9,183 personas. Pues yo creo que había más, porque con las cortesías y todo esto, pues sí, fácilmente unos 15,000 aficionados por un partido de Liga de Expansión. Me parece una muy buena entrada. Además, la Liga reporta que fue la mejor entrada de todas.
3: La expansión.
0: Exactamente. Fue la mejor entrada en todas las plazas. Eso me parece, creo, un compromiso para ustedes.
3: Sí, o sea, nosotros, yo primero darle las gracias a la gente, ¿no? A nosotros nos da vida, o sea, la gente que nos da alma al equipo, yo creo que es la afición, ¿no? Uh-huh. Y al final ver eso, o sea, a muchos nos sorprendió, o sea, verlo tan apoblado, tan lleno, o sea, te pone la piel de gallina. Al final, muchas gracias a la gente por venir, y si estamos juntos, yo creo que podemos sacar esto adelante.
0: Próximo partido contra Durango y luego contra Atlético La Paz, dos salidas seguidas, el viernes contra Durango, ¿no? ¿Cuándo viajan?
3: Viajamos mañana a la noche.
0: Mañana en la noche, muy bien. ¿Está bien así? ¿Dos fuera? ¿O hubieran preferido uno y uno?
3: Sí, yo creo que hubiese preferido uno y uno, ¿no? Porque justamente nosotros, pues, acabamos de empezar y yo creo que está muy bien que estemos con nuestra gente, ¿no? Sí, claro. Pero no pasa nada, o sea, vamos fuera e intentaremos sacar los puntos y volver a casa con los regalos para la gente.
2: Yo veo un equipo mentalmente fuerte.
3: Sí, o sea,
2: y una pregunta, a ver, por decirlo, ahorita con el tema del no ascenso.
3: Ok.
2: ¿Cómo lo manejan? O sea, porque al final es como si yo invierto en algo, sí, pero no voy a tener un... Y nosotros tenemos que tener un objetivo. Yo como futbolista, o tú como futbolista, dices, yo tengo un objetivo, tengo una meta.
3: Sí.
2: Pero es como tirar dinero al vacío.
3: No te creas.
2: Pero, en tu caso, que eso es lo que yo quería llegar, hay demasiados ojos puestos en ti.
3: Sí.
2: Ahorita.
3: Es normal, ¿no?
2: Es normal. Pero eso es lo que te digo, van a dignificar. Eso es lo que me gustó ahorita, que son un equipo fuerte mentalmente para como... Fallaron un penal.
3: Sí, y seguimos.
2: Y siguieron. Eso es a lo que voy, ¿sabes? Entonces, hay que sí ver lo que se puede rescatar de algo que no está pasando bien en el fútbol. Y tal vez te tocó en un momento donde va y lucha, y va a haber momentos donde todos los equipos del ascenso, porque he visto que se han parado un minuto, creo.
0: Unos sí se pararon, otros en la fotografía se taparon la boca.
2: ¿Qué opinas?
3: Yo no me quiero meter mucho en esos temas, al final son temas más de la liga. Y nosotros, como lo que te puedo decir es que nosotros, pues, nuestro objetivo creo que está claro, ¿no? Al final, yo creo que conoces a Mario perfectamente.
2: Sí.
3: Al entrenador.
2: Sí, me tocó jugar contra él. Él dirigiendo, muy bueno.
3: O sea, Mario es un líder, o sea, es un entrenador que nos inculca mucho lo que es sobresalir cada día, ¿no? O sea, no quiere que nos relajemos nunca, o sea, el objetivo siempre nos lo dice y creo que está claro, ¿no? Entonces nosotros vamos con la humildad, pero sin miedo a nadie, ¿no? Somos nuevos, pero con humildad, pero sin miedo. Uh-huh. Y nuestro objetivo, pues, yo creo que está claro y eso nos motiva, ¿no? Al final yo creo que todos saben cuál es el objetivo nuestro y lucharemos por eso.
0: Muy bien, el partido de regreso de Piratas aquí a Veracruz será contra el Cancún FC en la jornada 5 del torneo. Esto será dentro de tres semanas,
3: sí.
0: El sábado 22 de agosto del 2026 contra Cancún, antes Atlético La Paz y antes el viernes el equipo de Durango. Pues les deseamos todo el éxito del mundo, Fofana.
3: Gracias.
0: ¿Tienes un objetivo en cuanto a goles? Es decir, ¿quieres marcar 10, 11, 12, 20, 30 goles?
3: 100, no se puede 100.
0: ¿Cuántos goles quieres marcar, Fofana?
3: Más que goles, prefiero ganar.
0: Triunfos,
3: prefiero ganar, sí, cosas.
0: Es importante eso, ¿eh?
3: O sea, sí. O sea, yo creo que los goles pueden ayudar. Si los goles ayudan a que el equipo se acerque más al objetivo, pues mejor.
0: Exactamente.
3: Pero no soy un jugador egoísta, ¿sabes? No pienso en mí, pienso más en el equipo. Siempre pensé así.
0: Uh-huh.
3: Y, o sea, estoy para lo que el equipo necesite, ¿no?
0: Muy bien. Por acá tenemos comentarios de nuestros amigos. Dice, ¿qué pasa, Meli? Saludos también al jugador español, gran fútbol que tienen. Bueno, ya lo están viendo. ¿Qué tal, Ubaldo Enrique? Saludos a tus invitados. Queremos una hora, pensé que se iba a quedar cuando comenzara, o que sí, que terminara el campeonato mundial. Sí, es que fue.
2: Fíjate, será de una hora. Cuando empezó el mundial nos dieron una hora.
3: Una hora. ¿Y ahora cuánto?
2: 4, 2 allá y 2 aquí abajo.
3: Okay.
2: Y pues se ve, no sé.
0: Sí, tenemos comentarios por acá.
6: Hola, hola, muy buenas tardes, señor Osvaldo Enrique. Pues ya aquí sentado en el mueble, esperando que empiece el programa. Más comentado en la radio de la zona sur en fútbol. Pues aquí esperando ya ese gran programa. Ya lo había dicho.
16: dicho que no le iba a escuchar porque pues no pasaba mi mensaje, pero la última vez sí lo pasó. Y ya por eso sigo escuchándolo, pero...
0: Ah, qué necios son, el berrinche, es el berrinches, ¿eh?
2: Sí, no.
0: Es
2: no,
0: el famoso berrinches.
2: Tenían podridos en el mundial.
3: ¿Por qué?
0: ¿Verdad? Sí, sí, sí.
2: Miraban con todo.
0: Estaba bueno.
2: Es que lo que pasa es que yo le iba a Argentina.
3: Ok.
2: Otros le iban a España, otros Francia, todo, y se...
0: Cuando oye, se está un español, ¿cómo que le
2: fútbol, hermano, es fútbol, ¿yo no?
3: Sí, ¿qué piensas de la final? ¿Te gustó?
2: Sabíamos que era mejor España.
3: Sí.
2: Sí, sí.
0: Mucho mejor.
3: No, no mucho.
2: A ver, yo lo que les dije en este programa es que seguramente no le iba a hacer lo mismo a Francia.
3: Ok.
2: Porque obviamente el ADN de Argentina sí, es no es el mismo. O sea, lo que mostró Francia. Francia nunca despertó, siempre estuvo en shock.
3: Nunca
2: pudo arrancar, parecía que iban 0-0.
3: Sí, sí, legal.
2: Y yo decía, ¿qué está pasando con Francia cuando es un poderío, no?
3: Sí, sí.
2: Y pues, bueno.
0: Ya nos vamos.
3: ¿Otra vez?
0: Ya nos vamos. Oye, Fofana, mañana regresas antes que te vayas a Durango. No, gracias, Fofana.
3: De nada.
0: Éxito y ojalá te traigas un gol allá de Durango.
3: Ojalá. Muchas gracias por cogerme y espero que vea todo muy bien en la radio.
0: No digas eso porque aquí.
3: Vale. Muchas gracias.
0: Sí, bueno, vas a seguir aprendiendo palabras aquí en México.
3: En México, Fofana.
0: Gracias, Meli, ¿eh? Gracias, Melitón Hernández. Gracias, Fofana. Gracias, Marcos Saúl. Yo soy Ubaldo Enríquez Naranjo. Mañana a las 4:30 habrá más A Nivel de Cancha. Ojalá y nos acompañe.
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6: Hoy es martes 4 de agosto del 2026 y en la fórmula es, esta es la actualidad en información deportiva. Inicia la Leagues Cup. Con 6 partidos a partir de las 5:45 de la tarde, arranca la tercera edición de la Leagues Cup entre clubes de la Liga MX y la MLS. Baja forzada. El delantero nigeriano Christian Evere no recibió autorización del gobierno norteamericano para ingresar a Estados Unidos y no participará en la Leagues Cup con Cruz Azul. Rompe el silencio. Gabriel Milito aseguró que tiene un compromiso muy grande con Chivas y descartó su salida del club ante el interés de River Plate por el técnico argentino. Se queda en Coapa. A pesar de una jugosa oferta del Cruzeiro de Brasil que resultaba atractiva para el América, Brian Rodríguez se mantendrá con las Águilas. El representante del uruguayo una vez más habría sido factor en la caída de negociaciones. Invitado de lujo. Hoy en el estudio nos acompaña el arquero olímpico mexicano Matías Grande, medallista en los Juegos Centroamericanos. Hoy celebramos 29 años al aire. Aquí inicia la Fórmula E Orbañanos y su gran equipo de comentaristas.
7: ¡Bueno!

0: están? Buenas tardes, muy buenas tardes, bienvenidos. 5:02 p.m. y bueno, es 4 de agosto y estamos celebrando 29 años de estar al aire todos los días. Primero que nada, agradecerle a toda la gente de Grupo Fórmula que nos dio la oportunidad, la familia Azcárraga, especialmente a Jaime, que fue el que nos invitó a trabajar aquí, a todos los ejecutivos que trabajan aquí, a usted que nos sigue, que es importantísimo, que nos ha aguantado estos 29 años, a toda la gente que ha pasado por aquí, ya estaremos mencionando algunos, espero que no se me olvide nadie, porque ha sido un buen número de gente la que ha trabajado aquí, lo cual nos da muchísimo gusto. Señor Bura, ¿cómo estás? Qué gusto saludarte.
1: Igualmente, Raúl, y muchas felicidades, y pues vamos a platicar acerca de varios temas referentes a la NFL, los campos de entrenamiento que ya están funcionando. Bijan Robinson de Atlanta se convierte en el corredor mejor pagado en la historia de la NFL. Tenemos a platicar acerca de los Dodgers, hoy hace su debut Tarik Skubal en un ratito enfrentando a Cachorros, por quienes va a lanzar un mexicano Javier Azar, y también acerca de planes de la Fórmula 1 con la complicación de fechas debido a la guerra en Irak.
0: Raúl Eduardo, ¿cómo estás? Muy buenas tardes.
2: Raúl Enrique, buenas tardes. Buenas tardes a toda la gente que nos acompaña. Muchas felicidades, Raúl. Muchas felicidades a todo el equipo, a toda la gente que usted no ve y que trabaja muy, muy duro. 29 años.
0: 29 años.
2: Se dice a prisa, ¿no?
0: Sí, se dice rápido, pero pues ya, ya se sienten. Perdón. Fíjate, ahí van algunos de los colaboradores que han estado aquí. Jorge Bitker, desafortunadamente se nos adelantó. Marco Cancino, Salim Chartuni, José Manuel Guillén, Aldo Fernández, Gonzalo Farfán, César Martínez, Gustavo Mendoza, Arturo Villanueva, el famoso Calaco, Arturo Bricio, Javier Roja, Livio Novi, que sigue con nosotros. Tengo que pasar a la página 2. Y aquí en la página 2 vamos a encontrar también a Mauricio Mejía, Luis Mario Sauret, Jorge Romero, Polo Chávez y Oscar Antelis. Son conductores. La producción actual está José Luis Cuevas, que aparte de ser productor es también conductor y muy bueno. Lisbeth Álvarez Enrique, Gibran Miranda Castillo y Fernando Robles. Y la producción antigua ya no está con nosotros, Fer Contreras, un abrazo para él, Benjamín Mendoza, Anaí León, Gesén García, Gesén también un abrazote, Alberto Lascano, Javier Pleuger, y los nuevos, Diego Villagómez y Renata Alvarado, que nos regaló una tacita muy bonita. Luego estaremos dando más nombres porque hay que trabajar también. Y vamos a empezar con esto que está sucediendo en la Liga de Expansión. Me extraña que no se le haya dado casi difusión. Vamos con Javier Rivera y luego lo platicamos.
3: La eliminación del ascenso y descenso en el fútbol mexicano, anunciado originalmente en 2020 como una medida temporal para estabilizar económicamente a los clubes tras la pandemia, se ha convertido en uno de los conflictos más prolongados y polémicos de la historia reciente del deporte nacional. En abril de 2020, la Asamblea de Dueños de la Liga MX aprobó la desaparición del ascenso MX y la creación de la Liga de Expansión. Como compensación, la federación anunció un fondo económico financiado con las multas que pagarían los últimos lugares de la Liga MX, prometiendo que el ascenso regresaría una vez concluido el periodo de estabilización. Sin embargo, desde ese momento diversos dirigentes cuestionaron que se eliminara el mérito deportivo y que los equipos dejaran de tener un incentivo competitivo. En 2025 surgió un grupo de clubes inconformes que decidió llevar el caso al Tribunal de Arbitraje Deportivo, argumentando que la suspensión del ascenso se había prolongado más allá de lo prometido y afectaba gravemente a la competencia. Otros de los episodios de mayor tensión ocurrió cuando diversos propietarios criticaron que algunos equipos pudieran llegar a la Liga MX mediante compra de franquicias, mientras el ascenso deportivo seguía suspendido. Los clubes inconformes argumentaron que este mecanismo privilegiaba la capacidad económica sobre los resultados obtenidos en la cancha. El conflicto alcanzó un nuevo nivel durante la jornada 1 de la apertura 2026. En el encuentro entre Mineros y Correcaminos, los 22 futbolistas permanecieron inmóviles durante el primer minuto del partido, esto como señal de protesta por la eliminación definitiva del ascenso y descenso. La imagen dio la vuelta al país y se convirtió en uno de los actos simbólicos más importantes de la historia reciente de la categoría. Posteriormente, otros equipos replicaron diferentes manifestaciones antes de los encuentros, mientras aficionados desplegaron mantas en diversos estadios. Días después de las manifestaciones, la federación sancionó económicamente a varios clubes involucrados en las protestas, al considerar que habían incumplido disposiciones reglamentarias durante el desarrollo de los partidos.
4: Es una lástima, veo algunos equipos bajándose de alguna manera, no quiero saber, quiero pensar que es porque lo reflexionaron bien los muchachos y ahora dijeron no es para nosotros, espero que no haya presiones.
3: La discusión ya no gira únicamente alrededor de subir o bajar de categoría. Mientras algunos defienden un modelo cerrado que privilegia la estabilidad económica, otros consideran que sin ascenso y descenso el campeonato pierde competitividad y limita el desarrollo de nuevos proyectos. 6 años después de la suspensión original, la controversia sigue abierta. Las protestas dentro de los estadios, las acciones legales emprendidas por los clubes y las recientes manifestaciones de los futbolistas reflejan que el conflicto está lejos de resolverse.
0: Bueno, pues ahí la manifestación de los únicos que faltaban de la Liga Expansión, porque ya los directivos se habían quejado, habían manifestado su inconformidad. Ahora los actores, los futbolistas también lo hacen. Y bueno, tienen razón, o sea, no solamente se atenta contra su trabajo, se atenta contra el fútbol mexicano, se atenta también contra el desarrollo de nuestra liga. Una liga seria, Enrique, Raúl Eduardo, debe de tener ascenso y descenso. Si no hacemos eso, nunca va a ser nuestra liga una liga de las tops, que pretenden hacerlo, que inversiones y todo lo que quieran, pero lo elemental no lo hacen.
1: Bueno, desde luego, Raúl, es una liga mediocre, conformista, en donde son 5 o 6 los que pelean, y luego tienes a otros que están más abajito, y luego los coleros de siempre. Y todo esto tiene que ver con que, pues, si terminas en los últimos lugares, no va a pasar absolutamente nada. Son unos cínicos en la primera división con esta cuestión de hace 6 años, en donde iban a estabilizar, no sé estabilizar de qué. Finalmente, lo que se trataba era de que los equipos de primera división que estuvieran en peligro de descender no bajaran de categoría. Viene esta cuestión también hace, ¿qué será?, un par de años, donde dijeron: hombre, es que si hay ascenso y descenso, lo que pasa es que tiene que haber equipos certificados y tienen que ser, eso sí, por lo menos 4. Pues obviamente son problemas graves que tenían estos conjuntos de la Liga de Ascenso y varios equipos de la primera división que no cumplen con las reglas que le pusieron a los equipos para ser certificados. Y bueno, si tú tienes intenciones de meterle un dinero a la Liga de Expansión, ¿con qué aliciente lo vas a hacer si no vas a ningún lado? Mataron la Liga de Expansión.
2: Fíjate, en la Premier League se acaba de anunciar una inversión de entre 1.500 y 1.700 millones de euros que la Premier League le va a destinar a las 3 categorías inferiores hacia abajo para darles estabilidad y para precisamente que puedan operar normal, ¿no? Aquí en México lo que pasó fue exactamente lo contrario, ¿no? Se encargaron de desaparecer a la división inferior, y cada vez la Liga de Expansión pues tiene menos interés porque se juega muy poco. Cada vez los futbolistas ganan menos dinero en la Liga de Expansión, eso es un hecho, y los futbolistas se quejan de eso, ¿no? Gran parte de sacaron un comunicado, por cierto, prácticamente todos los equipos de la Liga de Expansión, después de que se habían quejado en el terreno de juego. Primero movieron el balón durante un minuto y la federación los castigó con 250,000 pesos.
0: Increíble.
2: 250,000 pesos.
0: Increíble, son cosas que suceden solo aquí. Y otra cosa que me llama muchísimo la atención es la poca difusión que le hemos dado los medios a esto. Regresamos.
5: Saludos, querido Raúl, felicidades por tu 29 aniversario, que sean muchos, muchos, muchos más años del programa. Gracias por informar del deporte a nuestro país.

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2: México en la Red, una colaboración entre Prometeo y Radio Fórmula con un alcance de 56 y 5.51 billones de impresiones respectivamente. El Salón de Belleza en el Senado y los Grammy fueron los temas de mayor interés en la conversación digital. En el Claudiómetro Digital, el sentimiento positivo se mantuvo con el mismo valor del periodo anterior. Al final de esta edición destaca el Super Bowl 2026.
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6: La lengua de la ballena azul pesa lo mismo que un elefante africano adulto, siendo el músculo más grande conocido.
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8: 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Emplea modelos de visión para reconocer gestos de la cabeza y las manos y distinguir la atención de su interlocutor. De esta manera, calcula la acción a tomar y puede contar un chiste, continuar un juego o cambiar de actividad terapéutica. Soy Aide Rivera. 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
9: Raulito, un abrazo por tu programa La Fórmula Estorbañanos. 29 años nos le dice fácil, esperemos que sean 100 años. Que te vaya muy bien, felicidades a tu equipo también, porque no es nada más el programa Raúl Orbañanos, es todo el equipo que hace posible toda esa información y toda lo agradable de tu programa. Saludos, Raulito, un abrazo, Manuel Negrete.
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10: Iniciamos en Países Bajos y es que el Ajax de Ámsterdam presentó de manera oficial al arquero alemán Marc-André Ter Stegen, a donde llega en calidad de cedido procedente del Barcelona. Y el arquero de 34 años firmó un contrato por una temporada donde en el Ajax será dirigido por Michel Sánchez, quien fue su entrenador por su paso por el Girona la temporada pasada. Volamos a Corea del Sur porque el entrenador surcoreano Hong Myung-bo compareció ante el Parlamento surcoreano por su fracaso en la Copa del Mundo, donde fueron eliminados en la fase de grupos, resultado que le obligó a presentar su renuncia como entrenador y asimismo presentarse en una audiencia ante el Parlamento para pedir disculpas a su país. Llegamos a España porque Lionel Messi donó cerca de $100,000 para la reconstrucción de la zona de la Sierra Norte en Madrid, afectada por los incendios forestales de estas últimas semanas. Así lo informó Isabel Díaz Ayuso, presidenta de la Comunidad de Madrid. Dicho dinero servirá para ayudar a la reconstrucción de los 17 municipios afectados por los incendios. Cerramos en España porque Bernardo Silva tuvo su primera sesión de entrenamiento con el Real Madrid, donde el portugués llega procedente del Manchester City y lo hace como jugador libre.
11: Hablar de este club no es necesario porque toda su historia habla por sí y estoy muy feliz por empezar por intentar ayudar a este club, a este equipo, a seguir ganando, que es lo que este club sabe hacer, es ganar, ganar y ganar. Y hoy y yo uno más para ayudar y para intentar seguir ese camino de victoria de este club espectacular.
10: Esta fue una vuelta por el fútbol internacional. Regresamos al estudio.
12: Bueno, le agradecemos también en este 29 aniversario de este programa a la gente que nos hace el favor de llegar un par de pasteles maravillosas, a Liliana Mejía, directora global de Asuntos Corporativos de Grupo Bimbo. Estos nos los hicieron llegar del Globo, que es un lugar excelente. Terminando el programa, les vamos a dar cuello.
13: Sí, para la merienda.
12: Para la merienda, exactamente. Y vámonos porque tenemos a Matías Grande para platicar con él. Matías Grande, pues, digo, lo conoce todo el mundo después de sus éxitos, pero por si usted no lo llegara a conocer, es un extraordinario joven arquero mexicano que ha conseguido, bueno, ya nos platicará él mejor todo lo que ha conseguido y lo que viene para él. Así que antes que nada, Matías, muchísimas gracias por acompañarnos, ¿eh?
14: Hola, ¿cómo están? Buenas tardes, muchísimas gracias a todos por la invitación. Estoy muy contento, pues ya aquí en México, justo regresando de los centroamericanos, y miren, nos trajimos tres de estas, están padrísimas, es lo más padre, yo creo que regresar al país con estos recuerditos que no se pueden comprar.
12: Y las que te faltan todavía, Matías, ¿eh?
14: Sí, no, pues ahorita vamos empezando el ciclo, estoy contento porque mejoré mi resultado de los centros pasados, donde me había quedado con esa espina de no haber conseguido ese individual, y en esta no quería que esta fuera como la que no quería que no sé, que repitiera o así, como que ya traía esa espina durante 3 años, y que no puede ser posible, justo ya estaba entrenando muy duro para poder sacar este resultado, empezando el ciclo con el pie derecho, y más que nada, pues darle continuidad a lo que hemos venido haciendo después de París.
12: Enrique.
15: Matías, quiero saludarte, buena tarde, y lo que mencionan los centroamericanos hace 3 años en San Salvador, y ahora esos 3 recuerditos, como mencionas, que te trajiste, que fue individual, por equipo y mixto. Pero platicamos un poco acerca de ti. Vamos, tú tienes 22 años, eres de Celaya, Guanajuato, y tengo entendido que empezaste a los 14 años de edad. ¿Por qué te involucraste en el tiro con arco? Y de alguna otra forma, pues también es una edad y un poquito, digo, 14 años ya quisiera tenerlos otra vez, ¿no? Pero yo un poquito más avanzado para inicio en algún deporte. Platícanos tu historia.
14: Fíjate que eso está muy interesante porque yo hice toda la vida de deporte, era como que lo priorizaba mucho, era algo que me genuinamente siempre me gustó, siempre, pues desde chiquito, lo de siempre, fútbol o básquet o así, luego me pasé a la natación, terminé brincando en varios deportes hasta acabar en tiro con arco, y de ahí me picó el querer tirar muy lejos. Primero era eso, ¿no? Como el reto a tirar muy lejos. Justo que empecé con 14 años, 13 años aproximadamente, yo siento que ese era el reto de cualquier niño, de no, es que yo tiro muy lejos, yo tiro muy lejos y le doy al centro. Y yo siempre recomiendo mucho el deporte, no nada más por, sí, pues qué padre, los logros, ¿no? Que uno anda sano y todo, pero yo siento que es más por los valores que te deja, por los buenos amigos que uno hace, por cómo el deporte forma personas, y eso es lo que más yo siento que todos remarcan, el cómo aleja de ciertos vicios, donde uno está más tranquilo, sabe lo que tiene que hacer, es disciplinado, es más organizado, y justo yo siento que el deporte es algo que es un buen maestro, como también para las buenas, como para las malas, las derrotas, esos son los mejores maestros.
13: ¿Qué tal, Matías? ¿Cómo estás? Te saluda Raúl Eduardo Orbañanos. Muchas felicidades por las 3 medallas y por todo lo que has conseguido en tu carrera. Yo te preguntaría, o explícanos, ¿cómo es el entrenamiento de un arquero así en general? ¿Qué haces además de, por supuesto, tirar flechas, no?
14: Pues así como aparecen las películas, uno nomás repite y repite hasta que uno se hace profesional, donde ya no tiembla mucho, vas a pasando los años y justo pues toda esa experiencia va saliendo adelante, donde ya todas esas flechas que tienes en los hombros pues ya salen adelante. Justo como bien dices, pues no nada más es tirar y tirar. Es también ir al gimnasio, hacer fortalecimiento, evitar lesiones, es lo que nosotros más buscamos, que No es un deporte, como quien dice, pues de fuerza explosiva o de mucho desgaste. Simplemente es aguantar, aguantar y hacer lo mismo por muchísimos años. Tener esa paciencia, tener esas ganas de seguir madurando, porque yo creo que a pesar de que, bueno, pues sí, tengo 22, pero yo siento que uno no termina de crecer nunca, siempre puede aprender algo nuevo, y es lo que yo creo que nosotros los arqueros estamos muy expuestos a siempre aprender, a siempre mejorar, siempre hay algo que mejorar, porque hasta la fecha nadie ha alcanzado la perfección. Yo creo que es lo que nos mantiene ahí bien picaditos, entrenando todos los días.
12: A mí hay algo que me llama poderosamente la atención en lo que tú haces, porque yo en alguna ocasión hace muchos años intenté probar con arco y con flecha, y me acuerdo que, bueno, no le atinaba a nada, pero aparte la cuerda era muy fuerte, etcétera, etcétera. Y yo los veo a ustedes en una competencia, te veo a ti en una competencia, y entonces tú en la competencia, con la precisión que debes de tener en el momento en donde tienes presión porque estás cerca de ganar una medalla, pues tienes que estar firme, que no te tiemble nada para darle al centro. ¿Cómo se consigue eso?
14: Hay mucha gente que nos dice que nosotros tenemos pulso de cirujano, y bueno fuera que no nos temblara, pero somos humanos, y la verdad es que nosotros siempre hemos sido mucho de ser fiel, como ser fiel, y aparte como entender que es un proceso. Y ser fiel, ¿a qué me refiero? Pues a todos esos entrenamientos donde uno va pensando cada vez menos qué hacer y simplemente deja que el cuerpo haga. A eso me refiero como serle fiel al proceso, entender que es un proceso largo donde el cuerpo pues va adaptando justo el proceso del disparo, va creyendo en sí mismo, va entendiendo lo que es estar en una línea de tiro. Y a lo mejor mucha gente no sabe, pero nosotros estamos con las pulsaciones en el cielo cuando estamos parados en una línea de tiro a 100, 120... en una flecha de desempate, que para la gente que no sepa, una flecha de desempate es cada arquero tira una flecha a su objetivo a 70 metros y la más cercana al centro. Y ahí es donde empieza lo bueno, porque es controlar ese nervio, pues hasta a veces ansiedad, controlar esas emociones. Y más que nada es eso, para poder, a pesar de lo que hay en juego en una flecha, muchas veces entender que es un proceso, entender que es una... pues se podría decir que es una forma, y es creer que en esa forma de que estás haciendo lo correcto.
15: Matías, es que además, Matías, en el tiro con arco se han presentado varias cosas. Una de ellas, desde luego, que México es potencia mundial. Otra cosa es que siempre una competencia posible conseguir medalla. Y otra parte tiene que ver con el sistema. O sea, cambió el sistema de competencia, y ahora es muy fácil seguirlo en las transmisiones, en la televisión. Lo han hecho sumamente espectacular, y esto pues evidentemente también capta nuestra atención. Yo te quería preguntar, Matías, ya tienes una experiencia en Juegos Olímpicos, ya estuviste en París, estás prácticamente a la mitad de esos 4 años, camino a Los Ángeles en el 2028. Es que un minutito, ¿Cómo te sientes ahora con respecto a la experiencia o inexperiencia que tenías hace 2 años y lo que has ganado ahora camino a Los Ángeles 2028?
14: Muchísimo. Yo siento que sí soy un antes y un después de, literal, es algo que me ha formado como persona, como atleta, es algo que me subió a un barco donde después de París yo dije, yo quiero regresar de Los Ángeles con una

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8: El estado de Alaska es el lugar de Estados Unidos donde hay más personas que caminan diariamente hacia su trabajo.
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10: Pérez, quiero mandarte un abrazo, un saludo y felicitarte por estos 29 años en Radio Fórmula. Espero que cumplas muchos años más y bueno, ya sabes que se te aprecia y se te estima. Nos vemos.
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11: Se llevó a cabo la presentación del torneo Gaby López Open, que se llevará a cabo del 4 al 6 de agosto en el Club de Golf México, en el que participarán más de 100 golfistas que están en la búsqueda de conectar con programas universitarios en Estados Unidos, además de formar parte del calendario oficial de la Junior Nations Golf League. Escuchamos a Gaby López.
12: Todo surge con una idea de cómo podemos traer que los niños y las niñas se crean profesionales desde ahorita. Creo que en México tenemos una gran misión, y una de mis misiones es cómo yo puedo crear ese puente con niños y niñas para decirles y hacerles sentir y transmitirles que se pueden lograr las cosas.
11: En el tenis, la mexicana Renata Zarazúa debutó con victoria en el Abierto de Canadá al vencer en la primera ronda a la alemana Tamara Korpach en 3 sets por parciales de 6-3, 0-6 y 6-1. Zarazúa avanzó a la siguiente ronda, donde se enfrentará mañana con la canadiense Leila Fernández. Y en el ciclismo, la mexicana Romina Hinojosa culminó en el lugar 108 la

0: cuarta etapa del Tour de Francia femenino en etapa contrarreloj individual de 21 kilómetros con un tiempo de 31 minutos y 30 segundos. Tras la cuarta etapa, la mexicana se ubica a más de 45 minutos con respecto a la nueva líder de la competencia, la suiza Marlene Rousseau.
1: Y bueno, también no podemos dejar de mencionar a reporteros y corresponsales actuales: Eduardo Ortega en Monterrey, Luis Octavio Caral en Guadalajara, Pedro Pablo Reyes en Aguascalientes, Paco Montes en León, Max Pérez en Puebla, Julio Mora en Veracruz, saludos a Veracruz, Alejandro Flores en Toluca, Edgar Martín en Querétaro. Y aquí en la Ciudad de México, Betsa Rosales, Javier Rivera, Alberto Campos, Ángel Ricalde, Alfredo González, Mauricio Ávila y desde luego nuestros corresponsales fuera, que son Francisco Villalobos en Houston, Humberto Barrera en Los Ángeles, California, y Dani Gironés en Barcelona. Ahora sí, señor Burak.
2: Perfecto, Raúl. Después de presentar este equipo rompe presupuestos, vamos a hablar acerca de la NFL, y hay varias cosas interesantes. Una de ellas es que Villa Robinson, corredor del equipo de los Halcones de Atlanta, se convierte en el corredor mejor pagado en la historia de la liga. Y es que era una posición que había sido subvaluada, falta de respeto para ella, y ahora se ha revaluado de manera importante. Villa Robinson, extensión de contrato por 3 años, $75 millones, se convierte en el mejor pagado de la historia. Además, 51 millones son garantizados y el promedio por campaña de $22.25 millones por temporada supera a Saquon Barkley, que gana con el equipo de las Águilas $20.6 millones por temporada. En el caso de Robinson, el año anterior fue el líder en yardas totales, 2.298, cuarto en yardas por la vía terrestre con 1.478, y en sus 3 temporadas en la liga tiene 3.910 yardas por la vía terrestre. Además, tiene 198 recepciones y 34 touchdowns terrestres. Es un gran jugador. Además, 2 veces ha ido al tazón de los profesionales, y con esta extensión, pues ahora Atlanta lo tiene hasta el 2030. Él no estaba en el campo de entrenamiento de los Halcones de Atlanta, que se abrió el miércoles la semana anterior, justamente porque estaba esperando una extensión de contrato. Ya viene esta cuestión. Bueno, pues ahora Jahmyr Gibbs, del equipo de los Leones de Detroit, puede ser el corredor mejor pagado una vez que se arregle con el conjunto de los Leones, porque él tampoco se ha presentado al campo de entrenamiento. Atlanta se ha movido recientemente. Extensión de contrato para su receptor Drake London, 4 años, $141 millones. Su ala cerrada Kyle Pitts, 3 años, $54 millones. Y el guardia al lado izquierdo Matthew Berrien, una extensión de contrato de 4 años y $96 millones. Y bueno, un par de notas más también mencionar acerca de Aaron Rodgers, que viene para su última campaña en la NFL, va a estar con los Acereros de Pittsburgh nuevamente. Él reveló aquel partido de postemporada que tuvieron los Acereros en contra de los Tejanos de Houston, donde hicieron pedazos los Tejanos a la línea ofensiva de los Acereros y le cayeron más de una vez a Aaron Rodgers. Bueno, pues acaba de revelar Aaron Rodgers que para ese día, el día del partido contra Houston, tenía síntomas de influenza, que tenía fiebre, que estaba vomitando también. Se veía tan mal que de plano los Acereros le dijeron: ¿sabes qué? Vete a tu casa. Y de cualquier manera, más tarde regresó, fue al estadio y le fue como le fue. Perdieron 36 los Acereros en contra de los Tejanos de Houston. Y también se señala que es posible que Micah Parsons, este gran defensivo que estuviera con Dallas, que el año pasado se va con los Empacados de Green Bay, pero que la semana 15 sufre una grave lesión de rodilla, se menciona que podría estar para la semana 6 de esta temporada para enfrentar a los Vaqueros de Dallas. Y es que también ahora los Empacadores tienen una política en la cual no permiten que un jugador que ha sido operado la rodilla vuelva a los entrenamientos antes de cumplir 9 meses. ¿Recuerda usted, Raúl, Eduardo, que antes eran 6 meses más o menos después de una operación de ligamento cruzado anterior? Ahora son 9 meses. Y es lo que tienen que esperar para que esté Micah Parsons en el terreno de juego. Bueno, vamos con Ángel Ricalde, y es que el día de hoy se anuncia una alianza con la NFL y Aeroméxico.
3: Compañeros, amigos de Fórmula Deportes, un gusto saludarles desde el hangar oriente del aeropuerto de la Ciudad de México, en donde se ha presentado una alianza muy importante. Aeroméxico se ha convertido en el primer patrocinador oficial en la historia de la NFL en nuestro país, con un solo objetivo: acercar todavía más a México con la liga deportiva más importante del mundo. Escuchamos a continuación a Andrés Castañeda, vicepresidente de Aeroméxico, quien nos habla de qué hay detrás de esta histórica alianza.
4: Hoy nosotros contamos con 170 aviones, que es la flota más grande de nuestra historia, conectando 120 rutas a nivel global. Dentro de esto hay 21 rutas que volamos a Estados Unidos, donde juegan equipos de la NFL, y eso creo que es lo que hace que este patrocinio sea tan importante para Aeroméxico, para la NFL y sobre todo para los 40 millones de aficionados en México de la NFL. De hecho, México es el país con más aficionados a este deporte fuera de Estados Unidos. Siempre en Aeroméxico, todos los más de 17,000 colaboradores, estamos muy orgullosos de llevar a México en alto, de llevar el nombre de nuestro país en la marca, y creo que eso siempre nos ha distinguido de ser una aerolínea de talla global. Y creo que hay pocas ligas como la NFL, tanto por la excelencia como por su audiencia global, y creo que eso hizo que pues este patrocinio hiciera tanto sentido para nosotros y realmente llevar esta alianza a otro nivel.
3: Durante la presentación de este convenio estuvo como invitado especial Emmitt Smith, histórico running back de los Vaqueros de Dallas, tres veces campeón del Super Bowl, quien se refirió a este importante esfuerzo de los últimos años de la NFL por seguir expandiéndose a diferentes países, por supuesto, entre ellos el nuestro.
5: The NFL is expanding outside of its borders of the United States, and we have.
6: La NFL se está expandiendo más allá de las fronteras de Estados Unidos. Hoy tenemos juegos en Río, Londres, Australia, aquí en la Ciudad de México y más. Así que tenemos juegos alrededor de todo el mundo, intentando continuar expandiendo el fútbol americano a sus comunidades locales también. Así es como uno se convierte en campeón y como se logra una visión mayor a lo que puedes apreciar.
3: Después de una ausencia de 4 años, la NFL regresa a nuestro país con la disputa de un juego muy interesante entre los 49 de San Francisco y los Vikingos de Minnesota, el 22 de noviembre en el Estadio Banorte. Para Fórmula Deportes, Ángel Ricalde.
2: Muchas gracias, Ángel. Tuve la oportunidad, Raúl Rodríguez, de platicar, de entrevistar a Emmitt Smith, y decía, sobre todo para la gran afición de los Vaqueros de Dallas, que cree que puede ser un año interesante, pese a lo que ha hecho Gigantes con John Harbaugh como entrenador jefe ahora, Filadelfia, que siempre pelea, Washington, que se espera que esté de regreso después de un mal año en el 2025, pero que con un buen coordinador defensivo que acaba de llegar y con una base de jugadores en el aspecto defensivo, porque a la ofensiva los ve bien, pero bueno, que sí cree que los Vaqueros puedan dar un siguiente salto y ser un conjunto relevante otra vez, joven.
7: Como para pensar en Super Bowl, Enrique, o relevante no, como para clasificarse?
2: Pues mira, por lo pronto para calificar y para ser contendiente. Es una realidad que Carneros es el que aparece número uno en las apuestas, y además con la adición que hicieron de Miles Garrett, este gran defensivo, los Carneros se ven muy bien. Pero sí se espera que Dallas por lo pronto sea un equipo que haga valer su condición de local y que gane un partido, dos de postemporada.
8: Que cambie de dueño, lo hubieras dicho.
2: Pues sí, pero se refiere con mucho cariño a Jerry Jones, entonces no lo iba a hacer. Que por cierto, en ese hangar de Aeroméxico tienen el primer avión que utilizó esta empresa, Aeronaves de México, en 1935. Vámonos. Hicieron un vuelo México-Acapulco, ahí está en ese hangar ese avión.
8: Fíjate, nada más una reliquia ya, ¿no?
2: Pues sí, imagínate, ahora dicen que ya tienen 170 aviones. Pero pues sí, muy muy interesante lo que ocurrió el día de hoy, y desde luego que la NFL está de regreso. Y por cierto, un ratito más, 6:10 p.m, Dodgers en contra de Cachorros. Por lo tanto, está Tarik Skubal, que tiene su primera apertura con el equipo californiano. Tuvo marca de 7-5 y 2.79 efectividad con los Tigres de Detroit. También tuvo un largo periodo en el cual estuvo fuera de actividad, una operación que le hicieron en el codo. Y estará enfrentando a Javier Azad, el mexicano, que tuvo una muy buena temporada también. 6 ganados, 1 perdido, 3.75 de efectividad. Cachorros por ahora es el mejor comodín de la Liga Nacional. Y Dodgers, por supuesto, es el número uno en el oeste de la Liga Nacional.
1: Perfecto. Bueno, pues Dodgers va a ganar. ¿Se acuerdan de mí? Regresamos.
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7: ¿Qué hay detrás del Palacio de Almudaina? Cuando es época de verano, la familia real española viaja a la isla de Palma de Mallorca. La residencia oficial es el Palacio de Almudaina. Aunque tiene origen romano, fue un hermoso alcázar musulmán. Su nombre significa fortaleza o ciudadela y es utilizada para actos oficiales donde el rey acostumbra a recibir al presidente de gobierno. En 1229 fue sede real y es considerada patrimonio nacional y es bien del interés cultural. La familia real y la emérita Sofía acostumbran a quedarse en el Palacio de Marivent, donde ya es una tradición hacer un posado familiar. Si un día te das una vuelta a Palma de Mallorca, que no sea época de verano, puedes visitar el Palacio de Almudaina, que está abierto al público, para admirar la belleza que ha permanecido desde hace varios siglos. No son cuentos de hadas, son historias reales.
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9: La letra J es la única que no aparece en la tabla periódica de los elementos químicos del mundo.
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10: Los osos panda nacen ciegos, rosados y con un tamaño similar al de una barra de mantequilla común de cocina.
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12: Un juez de control vinculó a proceso a Virginia N. y Diana N., señaladas por su probable participación en el delito de despojo agravado de un inmueble ubicado en la alcaldía Benito Juárez. La autoridad judicial dio 2 meses para el cierre de la investigación complementaria. La presidenta nacional de Morena, Ariadna Montiel, solicitó formalmente que la Comisión Nacional de Honestidad y Justicia inicie un procedimiento interno y suspenda los derechos políticos de las diputadas locales de Puebla, Nayeli Salvatori y Grace Palomares, luego de emitir expresiones discriminatorias en contra de los adultos mayores. Estudiantes del Instituto Politécnico Nacional rechazaron que hayan causado daños en las instalaciones, equipo técnico o acervo audiovisual del Canal 11. Además, exigieron que se realice un peritaje independiente para determinar las condiciones en las que quedó la televisora. Informó Itzel Vanegas. 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
13: Mi querido Raúl Orbayanos, estamos en el Mundial. Soy tu amigo el Abuelo Cruz. Te deseo muchas bendiciones. Ya las tienes por tu aniversario. Que Dios te siga usando para bien de nuestro deporte. Y ya sabes que te quiero un montón, querido amigo. ¡Nos vamos al Mundial!
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14: Culminó la actividad de la jornada 1 de la Liga Femenil, donde Cruz Azul derrotó a las rojinegras del Atlas 3-1 en el Estadio Centenario. Juárez derrotó a Pachuca 1-0 en la frontera. Tigres goleó a Puebla 8-0 en el Volcán. Rayadas ganó a domicilio en la frontera 2-1 sobre Tijuana. León venció en Ciudad Universitaria a Pumas 5-2. Chivas derrotó a Querétaro en el Akron 3-1. Y Atlante debutó en la categoría con victoria de 1-0 sobre Necaxa en sus instalaciones de entrenamiento. Escuchamos a Nicolás Morales, director técnico de Atlante Femenil.
15: La verdad es muy importante arrancar con el pie derecho. Y decíamos que, bueno, podemos dar pasos gigantes y arrancábamos con un triunfo. Entonces, la verdad, pues estamos muy contentos. Don Emilio ahorita Escalante me hizo una llamada para felicitar a las chicas. Todavía no estamos en condiciones de darles una bienvenida como se merece la afición atlantista. Entonces, que nos aguante un poquito porque después ya tendremos un lugar digno donde jugar. Nosotros también somos los primeros que queremos que la afición venga y comulgue con nosotros con el equipo en las victorias.
14: Toluca derrotó 4-1 Atlético de San Luis en juego reprogramado y América venció a Santos en la Comarca Lagunera 3-0. Tras la primera jornada, Tigres, León, Toluca y Cruz Azul toman los puestos de clasificación por mejor diferencia de goles en el grupo A, mientras en el grupo B se colocan en los primeros puestos de clasificación las Águilas del América, Chivas, Tijuana y Necaxa.
0: En un evento en la Lotería Nacional el día de hoy estuvieron varios exjugadores leyendas de la selección nacional. Y bueno, ahí estuvo Betsabe, que platicó con algunos. Adelante, Betsa.
14: Saludos amigos de la Fórmula E. Se presentó el billete conmemorativo en homenaje a 24 leyendas del fútbol mexicano, como parte del sorteo superior 2893 dedicado a distintos exfutbolistas que forman parte de este homenaje para los billetes del sorteo de este viernes 7 de agosto con 17 millones de pesos en el premio mayor. Escuchamos a algunos de los homenajeados: Óscar el Conejo Pérez, Francisco el Abuelo Cruz y Fernando Quirarte.
1: La verdad, este homenaje creo que me marca una pauta donde cuando uno inicia, creo que tenemos algo en común. Inicias con muchos sueños, inicias con muchas ilusiones. En este caso, en el fútbol, de buscar trascender, de buscar hacer historia. Y bueno, hoy con este reconocimiento, con este homenaje, me marca que algo hice bien.
5: Muchas gracias a todos y, insisto, a los jóvenes les dejo esto en el corazón. Todo es posible y se puede soñar con ser profesionales del fútbol. ¿Y por qué no ser buenos ingenieros, buenos maestros, buenos abogados? Hay que soñar, activemos nuestra fe.
16: Por eso, el aparecer hoy en un billete de la Lotería Nacional representa mucho más que un homenaje personal. Significa formar parte de esta memoria colectiva que ha unido a los mexicanos durante generaciones. Ver nuestros rostros en estos billetes es un honor inmenso, pero también un reconocimiento a todas las personas que hicieron posible nuestras carreras, porque ningún futbolista llega solo.
14: Por otra parte, Óscar el Conejo Pérez habló del nuevo proyecto en selección nacional con Rafa Márquez, jugador con quien compartió cancha.
17: Bases debe de tener, experiencia tiene Rafa, y bueno, desearle lo mejor y ojalá que pueda tener todo el proceso. Si ya, si están convencidos, que no vaya a pasar como con Jaime, ¿no? De que nada más te empieza un poquito mal el tema y empiezan a moverse, ¿no? Ojalá que le den ese proceso y que pueda trabajar y que, bueno, que le vaya muy bien y que ayude a la selección a trascender.
14: Con imágenes de Miguel Ángel Brígido, reportó Betsabe Rosales.
0: Gracias, Betsa, muchísimas gracias. Tiene razón el Conejo, Enrique. Si quieren un técnico para todo el proceso, hay que apoyarlo, ¿no?
18: Desde luego, no hay que olvidar que el último que hizo el proceso completo fue la Volpe, entre 2002 y 2006, hace 20 años.
0: 20 años.
18: Que terminó ese proceso en el Mundial de Alemania. Entonces, sí, tiene que ser paciencia definitivamente los directivos esperando que se cumpla ese proceso.
0: Sí, la época en que la Volpe no pensaba que nos vendíamos todavía.
19: Ahí está, vimos ayer, ¿no? El tema de Pochettino, que a pesar de lo que pasó en el Mundial, le dan la confianza y será el técnico de Estados Unidos hasta el próximo Mundial, ¿no?
0: Paco Montes está en León, hay novedades en León. Adelante, Paco.
20: Raúl, compañeros, qué placer saludarles. Y bueno, pues la Fiera ya está en Nashville para iniciar actividad con lo que es este torneo de la Leagues Cup allá en esa ciudad estadounidense, pero en últimas horas hizo modificaciones específicamente en la portería. Necesitaba una plaza de NFM de no formado en México porque buscan redondear la ofensiva. Quieren un 9 y medio que pueda llegar a potenciar, a competir, a complementar incluso con Diver Cambindo. Y es algo de lo que está buscando en este caso la directiva y el cuerpo técnico comandado por Javier Gandolfi. El asunto es que tenía todas las plazas de no formados en México ocupadas. Y sabemos que el Gato García, bueno, pues le había ganado la batalla a Jordan García, el portero colombiano, que también hay que decirlo, es un porterazo, pero en este caso se va cedido a la Universidad de Chile, el portero colombiano, abren esta plaza, no quieren de alguna manera que pierda también ritmo el Gato García, y por eso han contratado a Julio González, exportero de los Pumas de Puebla, que también tuvo paso por Selección Nacional Mexicana, que estaba libre y que va a llegar como una especie de mentor, pero también a buscar competir. Escuchemos las palabras de Julio González.
21: Por la oportunidad que me dieron en el club, es una gran institución, y
3: con muchas ganas de sumar desde donde me toque. Mira, la realidad es que confiaron en mí, fue una negociación muy fácil porque los dos queremos lo mismo, estoy muy, muy, muy agradecido, y apoyarme en mi familia, la verdad que sin ellos no sería ni la persona ni el jugador que soy, y te digo, estoy muy, muy feliz. Óscar es un porterazo, la realidad es que es un portero que ha crecido mucho, yo ya lo conocía desde verlo en partidos de sub-20 y creo que lo que yo pueda aportar, te digo, obviamente tengo muchas ganas de jugar, pero también sé el rol de experiencia que vengo a aportar, que puedo ayudarle en muchas cosas, y digo, muy feliz de ser su compañero, porque sobre todo antes de un gran jugador es una gran persona. Preparándome al máximo, exigiéndome como lo he hecho todos los días, vengo de un año muy complicado, pero la verdad es que estoy muy contento de que una institución como León confíe en mí, y te digo, no solo con Oscar, también con Irving, con Luis, con todos los demás porteros, poderles aportar toda mi experiencia y ayudar al club a que esté donde tiene que estar, que es peleando títulos. Y poder aportar desde donde me toque, si me toca estar en la banca, ayudar al equipo en todo lo que se necesite, y si me toca jugar, hacerlo de la mejor manera para que León consiga los éxitos que merece. Sí, fue difícil, te digo, fue un año muy complicado, las cosas no salieron como esperaba, pero es una oportunidad que me da la vida, estoy muy agradecido, estoy, te digo, muy feliz.
20: Ahí las palabras de Julio González, que menciona que el último tiempo pues fue muy complicado para él, que busca volver a llenarse de alegría al jugar al fútbol y, bueno, a venir a competir. Y el único elemento que no viajó por la fiera a los Estados Unidos a esta gira de la Leagues Cup es Ismael Díaz, Raúl, porque, bueno, sigue con un tema muscular.
0: Perfecto, Paco, muchísimas gracias. Un abrazo hasta León,
20: Guanajuato. Un abrazo, buena tarde, Raúl.
0: Y Enrique, bueno, ya podemos estar tranquilos todos, Enrique, porque hoy inicia la Leagues Cup, un evento que supera en interés al mismo Campeonato Mundial de Fútbol. La Leagues Cup empieza hoy.
18: Sí, Raúl, esa gran rivalidad entre la Liga MX y la MLS. Qué bueno que me lo dices, sabes que tengo transmisión de béisbol al rato, pero voy a pedir que me la quiten.
0: Claro, que te la quiten.
18: Para ver los partidos. Sí, sí, de acuerdo.
19: Yo
18: sí.
19: También prefiero ver Columbus Atlas que el debut de Tarik Skubal, Enrique.
0: Sí, yo tenía una cena y no voy a ir por ver el Atlante en Vancouver.
18: Sí. No. Luego, a lo mejor ver crecer el pasto puede ser interesante.
0: Oye, yo no sé cómo no se dan cuenta que no les interesa a nadie. Pero en fin, así son las cosas. Ya nada más faltan, me estaban diciendo que ya nada más faltan 2-3 años, creo, del contrato. Esa es una de las herencias que nos dejó ese presidente de la federación que le decían la bomba. En fin, ¿qué tenemos?
21: Para cerrar,
0: ustedes piensan, bueno, miren, ahí está. Hijo, qué foto más buena esta para cerrar. Y otra más de cuánta gente que ha pasado por aquí. Qué gusto haber trabajado con tanta gente, con tantos profesionales.
19: Algunos en los estudios allá en Avenida Universidad.
0: En Avenida Universidad, sí, exactamente. Ahora estamos, no acá, los que tenemos ahora en San Isidro son estudios de primer nivel, excelentes. Bueno, pues ahí está, 29 años, y otra vez gracias, muchísimas gracias a usted. Mira qué buenas fotos, Enrique, ¿no?
18: Sí, Raúl, sí, la verdad, buenas fotos, y bueno, pues la verdad es que esperamos cumplir otros 29 por lo menos.
0: Otros 29, sí, a ver si aguantamos, o si nos aguantan, mejor dicho.
19: Aquí te guardamos tu pastel, Enrique.
0: Bueno, pues vamos a darle al pastel. Sale, pues vamos a darle al pastel, y muchísimas gracias a la gente que nos hizo el favor de mandarnos este pastel. Aquí ya tengo un cuchillo para partir el pastel, y la verdad se ven deliciosos. ¿Algo más? ¿No se nos estaba quedando algo más? Ah, por cierto, quería decir que la Leagues Cup se juega entre semana, fin de semana y mitad de semana.
19: Correcto.
0: O sea, de este fin de semana al otro, afortunadamente ya vamos a tener Liga MX.
19: Dos fines de semana, ¿no?
0: No, bueno, un fin de semana y dos medias semanas, y luego ya vamos a tener la Liga MX. Ahora sí, vénganse para el pastel. Ya están echando chisme ahí en la cabina, nada más. Con esto nos vamos, y no se vaya, porque viene Pepe Carr.

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3: El 2025 cerrará con el arribo de 436 mil cruceristas al puerto de Mazatlán. Así lo informó Geraldine Bonilla Valverde, secretaria general de Gobierno. Dijo que de acuerdo a datos proporcionados por la Secretaría de Turismo, durante todo el año se estima el arribo de 124 cruceros, lo cual va a dejar una derrama económica total de 690 millones de pesos. Por su parte, el gobernador Rubén Rocha Moya resaltó que la seguridad está garantizada para los cruceristas, así como para el resto de la población que visita el puerto. Aseguró que solamente se cuenta con un caso de unos visitantes que tuvieron un percance en su trayecto al puerto desde el incremento de la violencia, el cual fue atendido de manera oportuna por las autoridades. Es el reporte desde Sinaloa.
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10: Las medusas inmortales pueden revertir su ciclo de vida y volver a ser pólipos cuando se enfrentan a crisis ambientales extremas.
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17: ¿Qué tal? ¿Cómo le va? Son las 6 de la tarde. La hora de las noticias, la hora de la verdad expuesta, por supuesto, a través de Grupo Fórmula. Radio, televisión, Telefórmula, internet, YouTube y todas las plataformas habidas y por haber en este martes 4 de agosto. Óscar Holguín, ¿día de qué? Un saludo.
18: Muchas gracias, Pepe. Muy buenas tardes. Hoy es Día Mundial del Leopardo Nublado. Es un leopardo, pero más pequeñito, no es de los grandes felinos, poquito más de un metro, vive en el sudeste asiático y está en peligro de extinción. Por eso la fecha de hoy es para crear conciencia de la importancia de su conservación. Lo estamos invitando a que forme parte de la conversación vía WhatsApp. Tenemos un número directo entre ustedes y nosotros, 55 48 48 03 94. Si quiere participar en el debate, en la transmisión en vivo de YouTube, hay un chat que permanece abierto las dos horas de este espacio informativo, en donde también tenemos un sondeo que renovamos todos los días. Solamente se puede votar vía YouTube. Mucha atención, hoy estamos preguntando si es posible prohibir que los menores de edad usen redes sociales. No si se debe prohibir o no,